Tengo ganas de transformar este lugar en un mini estadio, en un teatro, en algo así como para que escuchemos canciones en vivo, con toda la calentura del vivo. Y vamos a empezar con un dúo que supo venir a Mendoza, supo tocar en el Malvinas Argentinas, nos supo emocionar y, como ellos saben, tienen canciones impresionantes. Esto es Joan Manuel Serrat y Joaquín Sabina en el inicio de la calle de la sensación de este jueves.

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5: ¿Sabés que cuando vas caminando por la calle de la sensación hay momentos en que te encontrás con lugares exquisitos, lindísimos, como Casa Vigil? Si hay un Casa Vigil, hay vino. Y si hay vino, es el enemigo. Hoy, el enemigo Bonarda sería ideal para todo lo que queremos hacer, para todo lo que queremos hablar y todo lo que queremos escuchar. Vos ponés el enemigo Bonarda una copa y yo pongo la canción. ¿Qué te parece si escuchamos un camino hacia un lugar soñado? Esto es Led Zeppelin en la calle de la sensación.

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1: Seguimos caminando por la calle de la sensación de este jueves, día de toda música en vivo. Toda música en vivo, como con la calentura, el calor, la energía y las ganas de disfrutar. Luis Alberto Spinetta nos regaló una noche maravillosa con sus bandas eternas. Y acá lo vamos a recordar de esta manera.

0: Ayer nos enteramos de la partida física del queridísimo Tano Piero, tipo Piero de Benedictis. Nos pegó, qué piñazo que nos pegó la partida de Piero. Bueno, pero dejó muchísimas canciones. Él hizo muchos discos en vivo, le encantaba grabar los shows en vivo y cuando los escuchaba decía, este está bueno, editemos un disco. De uno de esos discos aparece este, Con Amor, Ojalá.
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Hasta acá llegamos en este paseo por la calle de la sensación. Junto a Walter Gasso, nos encontramos en la próxima esquina y seguiremos caminando.

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Muy bien, amigos, esto es Un Reo Meditabundo. Estamos por Radio New Will hasta las 0 horas. Oscar Reina, Miguel García Urbani, Pablo Jansón en la consola de sonidos para acompañarlos con historias, con música, algunos relatos, algunas entrevistas incluso, algún cuento, etcétera, etcétera. Lo que habitualmente ofrecemos en este espacio que ya tiene muchísimos años, décadas en el aire de la radiofonía cuyana. Y vamos a empezar escuchando un tango de Mariano Mores y José María Contursi llamado Cristal, en la voz, en la interpretación de Alberto Marino.

Vamos a hablar de ídolos populares. Hay personas, una figura política, un artista, un deportista o un líder social que despiertan una profunda admiración y una devoción masiva. Estas figuras suelen encarnar los valores, los anhelos o también la identidad de una comunidad y muchas veces representan historias de ascenso social o superación con las que nosotros, el público, la gente, se identifica. Eso es, en resumidas cuentas, lo que uno concibe como un ídolo popular, como pudimos ver hace poco en la despedida del Indio Solari, el cantante de Los Redonditos de Ricota. Pero no es el único, no es el último, ni es el primero. Han habido muchos ídolos populares en la Argentina que han surgido de distintas vertientes. Y hoy vamos a recordar a un personaje muy poco conocido realmente, llamado Vito Dumas, que fue un navegante que desafió los mares más hostiles y dio la vuelta al mundo en un velero. Vito Dumas, como el gato Dumas, pero este es Vito. Nacido en Buenos Aires el 26 de septiembre del 1900 y murió en Vicente López, también Buenos Aires, el 28 de marzo de 1965. Así que Vito Dumas murió ya hace 61 años, se cumplió el pasado 28 de marzo. Pero vamos a ver cómo es que este hombre llegó a ser una especie de ídolo popular y los conflictos que acarreó este personaje en distintos sectores, porque los ídolos populares también tienen sus contras, ¿no? La gente que no lo acepta. Pero vamos a ver, Vito Dumas, en plena Segunda Guerra Mundial, cumplió su hazaña en una embarcación que tenía menos de 10 metros de largo. Terminó siendo admirado en el exterior y, lamentablemente, silenciado en nuestro país. Si yo le digo Vito Dumas, creo que muy poca gente sabe de quién se trata, ¿no? Y es porque fue silenciado. La historia de Vito Dumas combina resistencia personal y una compleja relación con la vida política argentina. Y fueron 272 días los que le llevó a Vito Dumas dar la vuelta al mundo en su velero en 1942, plena Segunda Guerra Mundial. Mientras, por supuesto, se desarrollaban combates por tierra y por mar. Así que era verdaderamente peligroso salir a dar una vuelta al mundo, nada menos, mientras el mundo entero durante la Segunda Guerra Mundial explotaba. Este hombre, solo con su alma, con conocimientos muy limitados de náutica, no era un experto. Este navegante, que entonces tenía 41 años, atravesó algunas de las zonas oceánicas más peligrosas del planeta, enfrentando temporales en el Atlántico Sur, en el Índico y en el Pacífico. Aquella era una época donde los océanos eran territorios desconocidos y la tecnología náutica era mínima, incipiente. Y este argentino, llamado Vito Dumas, se lanzó a la mayor aventura de su vida, dar la vuelta al mundo en solitario a través de los mares más temidos por los marinos. En plena Segunda Guerra Mundial, insisto, cruzar los océanos significaba no solamente enfrentar tempestades, distancias siderales, sino también submarinos enemigos y
toda clase de peligros desconocidos.

0: y su barco que en el miedo. Su velero, llamado el Lech II, era una embarcación modesta de 9 metros y medio. No tenía comunicación por radio, no llevaba radio. No existía el GPS, ni ningún sistema moderno de navegación. Vito solo contaba con su astucia, un sextante y su increíble fortaleza mental. Así que zarpó a bordo del Lech II desde el puerto de Buenos Aires el 27 de junio de 1942 y siguió la llamada Ruta Imposible. Hacía 3 años ya que la Segunda Guerra Mundial estaba en acción, sin asistencia tecnológica y en condiciones extremas. Navegó a lo largo del paralelo 40 sur y bordeó los límites de los hielos antárticos y cruzó los 3 cabos más temidos por los marinos: el de Buena Esperanza, el de Tasmania y el de Hornos. Así que Vito recorrió más de 20.000 millas náuticas, más o menos son unos 37.000 kilómetros, con breves escalas en Ciudad del Cabo, o sea, esto es Sudáfrica, en Wellington, Nueva Zelanda, y ya de vuelta en Valparaíso, Chile, ¿no? Antes de regresar a su punto de partida, finalmente el 8 de agosto de 1943. Había partido el 27 de junio del 42, volvió el 8 de agosto del 43. Su travesía lo va a convertir en un símbolo de la resistencia individual en un contexto global realmente complicado. Al regresar a Buenos Aires fue recibido, por supuesto, ¿no?, como un héroe y condecorado por el gobierno argentino de entonces. Ramírez era el presidente. Así que su proeza lo va a consagrar como uno de los navegantes más destacados del siglo XX. Uno de los navegantes más destacados del siglo XX. ¿Lo sabía? Vito Dumas. Y lo vamos a acompañar en este viaje con algunos tangos. Como por ejemplo con este, que se llama Niebla del Riachuelo, en la versión de Adolfo García Grau. Escuchen.
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Niebla del Riachuelo, de Cobián y Cadícamo, por Adolfo García Grau. Para darle un poquito de contexto a esta historia que estamos contando esta noche, de este navegante llamado Vito Dumas, que en 1942 se había lanzado a los mares del mundo, cuando está de regreso a la Argentina, el 6 de agosto de 1943, por ejemplo, las fuerzas soviéticas avanzaban hacia Briansk, que estaba situada a 380 kilómetros al suroeste de Moscú. La aviación británica bombardeaba la base naval de Kiel, al norte de Alemania, ubicada a orillas del mar Báltico. Y las fuerzas estadounidenses atacaban posiciones japonesas en las Islas Salomón. Y allí andaba Vito Dumas con su velerito de 9 metros y medio. En Berlín, el régimen nazi iniciaba una evacuación parcial ante la amenaza de los bombardeos aliados, y tropas alemanas reforzaban su presencia en Italia tras la caída de Mussolini. Así que ese mismo día, ese 6 de agosto de 1943, ya un poco lejos de los frentes de combate, un pequeño velero de madera ingresaba al puerto de Buenos Aires, y era el Leck II, tripulado en solitario por Vito Dumas, que regresaba tras haber dado la vuelta al mundo por la ruta más peligrosa del hemisferio sur. Dumas estaba exhausto, con la barba crecida y los ojos curtidos por la sal. Había dejado atrás días de temporales constantes y los riesgos de morir en el intento de conquistar los océanos con su velero, que apenas superaba los 9 metros. Había zarpado 272 días antes desde ese mismo puerto de Buenos Aires, cuando el mundo ardía bajo las bombas, pero él fue por su victoria personal. Recaló en los puertos de Ciudad del Cabo, Wellington, Valparaíso, donde dejó testimonio de una travesía sin precedentes, guiada por una determinación austera, casi estoica. Ya se había ganado el respeto y la admiración de los amantes de las aguas, que veían en él el ejemplo a seguir. Pero en su tierra, en nuestro país, la hazaña, bueno, sí, fue celebrada, aunque con algunas reservas, ¿no? Fue blanco de críticas dentro del ambiente náutico por considerarlo improvisado en el arte de la navegación. Es cierto, no tenía gran experiencia, pero lo había logrado. Sin embargo, lo criticaron por eso. Dumas había nacido el 26 de septiembre del 1900 en Buenos Aires, era hijo de España, bueno, sí, fue celebrada, aunque con algunas reservas, ¿no? Fue blanco de críticas dentro del ambiente náutico por considerarlo improvisado en el arte de la navegación. Es cierto, no tenía gran experiencia, pero lo había logrado. Sin embargo, lo criticaron por eso. Dumas había nacido el 26 de septiembre del 1900 en Buenos Aires, era hijo de inmigrantes italianos y pasó su infancia en un entorno urbano y modesto.

puesto de Trenquelauquen, provincia de Buenos Aires, sin vínculos directos con el mar. Desde joven había mostrado un temperamento inquieto y una inclinación por la actividad física y el deporte, particularmente la natación, disciplina en la que se había destacado desde temprana edad. También había hecho atletismo, boxeo y hasta aviación. Según contó su esposa, 8 años menor que él, en 1925 fue campeón mundial de permanencia en el agua. Ella lo describió físicamente como de, bueno, cuerpo atlético, 1,75 m de altura, cabello castaño oscuro, tez blanca, amplia frente y ojos verdes. Y afirmó que su personalidad era la de un hombre introvertido, más bien retraído, y que además de ser un atleta, un deportista, también pintaba, era pintor, y también hacía esculturas, y que había cursado estudios en la Academia de Bellas Artes. Todo lo que se proponía lo hacía. Pero había tenido que salir a trabajar de joven. Dice Vito, tuve que limpiar pisos, hacer mandados, lustrar chapas de bronce de algún negocio. También, en el transcurso de su vida, fue chacarero, fue escritor. Sí, fue escritor también. Dejó sus vivencias en 3 libros. Los 40 bramadores, Solo rumbo a la Cruz del Sur, y El crucero de lo imprevisto, donde, claro, narraba sus viajes, sus peripecias, y también dejó sentadas su filosofía de vida basada en la introspección, la disciplina y la voluntad de ir siempre más allá del límite. Su vinculación con la náutica presenta intervalos que son la prueba de la atracción que el mar ejercía sobre él, más allá de las decisiones obligadas por las circunstancias que podrían mantenerlo alejado. O sea, siempre había tenido esa tentación, esa atracción hipnótica a veces, ¿no?, que ejerce el mar sobre el hombre, sobre las personas. Durante su juventud, a partir de 1923, había tenido 5 intentos por cruzar a nado el Río de la Plata, que no logró, pero sí lo fortaleció y templó su espíritu. Hace pocos años, en 2019, se hizo un documental llamado El Navegante Solitario y que fue dirigido por Rodolfo Petriz, que reabrió el debate en torno a su figura. Este film reconstruye su historia con material de archivo, testimonios, y por sus hazañas el director, recordemos, Rodolfo Petriz, lo compara con Edmund Hillary, el primer hombre en escalar el Everest. Esa gesta lo posicionó como uno de los navegantes solitarios más grandes de la historia. Para muchos, el más grande de su historia con material de archivo, testimonios, y por sus hazañas el director, recordemos, Rodolfo Petriz, lo compara con Edmund Hillary, el primer hombre en escalar el Everest. Esa gesta lo posicionó como uno de los navegantes solitarios más grandes de la historia. Para muchos, el más grande a secas, y lo ubicó entre los más grandes deportistas aventureros que conoció el siglo XX.

En homenaje a Vito Dumas, escuchamos Frente al Mar en la interpretación de Roberto Rufino. Frente al Mar es un tango de Mariano Mores y Rodolfo Taboada. Despedimos este bloque con esta versión de Sueño de Juventud que interpreta Mario Pomar con la orquesta de Carlos Di Sarli.

Aquellos eran hombres que no dudaban en desafiar a la naturaleza y arriesgar su vida para ser los primeros en llegar a los lugares más recónditos de la Tierra. Dumas fue parte de una generación que con sus logros buscaba posicionar a la Argentina en un lugar destacado a nivel mundial. En ese sentido, si bien había un componente individualista muy fuerte en lo que hacía, ya que quería ser el primero en lograr esas hazañas, él buscaba insertar sus logros en el marco de un proyecto de país. Esto lo dice Petris, el autor del documental sobre su vida, y también de Petris es el autor de un libro que se llama Vito Dumas, la leyenda maldita del gran navegante argentino que dio la vuelta al mundo. Dice Petris, cuando me puse a investigar sobre su vida, encontré otra vida, otra cosa, que estuvo marcada por el menosprecio que en su momento sufrió por parte de un sector del ambiente náutico nacional. Ese sector decía, no sabía navegar, era un loquito, no hay que mencionar su nombre porque es mufa. Eran frases que no era raro escuchar entre los navegantes del Río de la Plata. Y la inquietud surgió naturalmente, dice Petris, el autor del documental y del libro sobre Vito Dumas. Y plantea una pregunta inquietante. ¿Por qué un país olvida a quienes se atrevieron a ir más lejos? Y el intento de dar respuesta a esa pregunta fue el germen de ese documental, asegura. Pero bueno, Vito Dumas zarpó al mar en 1942, contando solamente con 10 libras esterlinas en el bolsillo. Dice, me voy a dar una vuelta al mundo y llevo 10 libras esterlinas en el bolsillo, nada más. Que le prestó encima un amigo para viajar. Total, ¿para qué quiero dinero si en navegación no voy a gastar? Se justificó risueñamente. Así que calculó provisiones para un año que llevaba ahí en su barquito de 9 metros y medio. 400 botellas de leche esterilizada y gran cantidad de leche chocolatada, latas de cocoa, 20 kilos de harina de lentejas, arroz, garbanzo, arvejas, 10 amigos para viajar. Total, ¿para qué quiero dinero si en navegación no voy a gastar? Se justificó risueñamente. Así que calculó provisiones para un año que llevaba ahí en su barquito de 9 metros y medio. 400 botellas de leche esterilizada y gran cantidad de leche chocolatada, latas de cocoa, 20 kilos de harina de lentejas, arroz, garbanzo, arvejas, 10 kilos de yerba mate, latas de aceite y 80 kilos de corned beef, manteca salada, chocolate en barras, leche condensada, 70 kilos de papas, 5 de azúcar, frutas confitadas, mermeladas, tabaco para pipa y cigarrillos, cajas de fósforos, galletas, un botiquín de primeros auxilios, dosis de vitaminas A, B, C, D y K y glucosas para la falta de calorías. Llevó una cocina y alumbrado que utilizaban querosén, así como 400 litros de agua potable. Dijo Vito, voy en esta época materialista a realizar una empresa romántica para ejemplo de la juventud. Muy bien. Su expedición náutica de dar la vuelta al mundo contó con 4 etapas. Su primer destino fue Ciudad del Cabo, ¿no? Al sur de, ahí en Sudáfrica. Tras una breve escala en Montevideo, el mal tiempo obligó a demorar la salida desde el puerto uruguayo, pero logró completar las 4.560 millas náuticas, unos 8.500 kilómetros, en 55 días. Y entonces ocurrió lo inesperado. Sufrió una infección en el brazo derecho, lo que le impidió utilizarlo por varias semanas, aunque nada detuvo su avance. Se lastima el brazo. Esto lo leí por ahí, se le infectó
Él trató de abrirse con una navaja para depurar la infección. Perdió el conocimiento. Durante 2 días estuvo navegando en el mar abierto desmayado hasta que se recuperó porque logró supurar la herida y siguió adelante. Así que llegó a Sudáfrica. La segunda etapa fue entre Sudáfrica y Nueva Zelanda, que fue la más exigente. Partió el 14 de septiembre y navegó cerca de 7.400 millas en 104 días por una de las zonas más hostiles del planeta. Esa zona se llama de los 40 bramadores. Le llaman los 40 bramadores, es un fenómeno meteorológico, son fuertes vientos constantes del oeste que se generan porque casi no hay masas de tierra que frene al viento en esa latitud, creando mares sumamente turbulentos y peligrosos. Muchos hombres que ya habían intentado esta travesía murieron ahí. Bueno, Vito Dumas lo atravesó. En uno de sus libros, Dumas describe el recorrido por el Océano Índico como un infierno de olas, soledad y resistencia física al límite, como pueden imaginar. La tensión constante y el miedo a perder la razón lo acompañaron durante semanas. El miedo a volverse loco. Imagínense, bajo una presión, una tensión permanente. Y dijo Vito, dijo, y lo dejó escrito, nadie podrá solicitarme otro esfuerzo semejante, ¿no? Esto lo escribió tras cruzar la línea imaginaria entre el mar de Tasmania y el Índico. ¿Cómo pudo el cerebro desviarse de la locura y mantener el equilibrio necesario para poder razonar, para hacerle factible tomar distancias, efectuar cálculos, concebir planes en ese infierno que nunca más en mi vida volveré a cruzar? Sí, porque nunca más nadie podrá pedirme eso otra vez. Nadie, nadie. No volveré jamás, ni el tiempo será capaz de hacerme olvidar lo sufrido. No lo olvidaré nunca.

Nadie podrá solicitarme otro esfuerzo semejante. No, claro, Vito, tenés toda la razón. No podemos, te la ganaste. En Wellington, capital de Nueva Zelanda, reparó su embarcación y descansó durante unos días antes de retomar el rumbo. Así que el 30 de enero de 1943 inicia la tercera etapa hacia Valparaíso, Chile, ¿no? Así que tenía que atravesar el Pacífico y en ese tramo navegó por rutas en las que habían desaparecido otros navegantes solitarios como un amigo suyo, el noruego Al Hansen. Sin embargo, Vito lo logró. La última parte del viaje incluyó el cruce por el temido Cabo de Hornos. Pese a que todo el mundo le había advertido que era imposible, no cruces por ahí, no lo vas a lograr. En ese tramo, Dumas soportó violentas tormentas, incluso una ola lo arrojó contra la estructura del velero y le fracturó el tabique nasal. Ya se había lastimado el brazo y ahora se reventó la cara contra el velero por las fuertes tormentas y oleajes. Se fractura el tabique nasal y dice: he pagado barato mi precio por esta osadía. Lo anotó ahí en la bitácora. Claro, pudo haberle salido mucho más caro, pudo haber pagado con la vida, pero lo logró. Lo atravesó al Cabo de Hornos y llegó a Mar del Plata. Y luego ingresa finalmente al puerto de Buenos Aires el 8 de agosto de 1943, tras un año y 36 días de navegación y más de 20.000 millas recorridas. Jean Merriam, historiador marítimo francés, calificó la hazaña como la más inaudita que hombre solo jamás haya cumplido en el mar. Décadas más tarde, en 1980, Dumas ya estaba muerto, muere en el 65. Fue distinguido, se le otorgó el mérito de los premios Conex como uno de los deportistas más destacados de la historia argentina en el ámbito del yachting. Vito Dumas, señores.

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2: Era la divina Liliana Felipe con Volvió una noche de Gardel y Lepera, tango de 1935. El 8 de agosto de 1943, entonces, finalmente Vito Dumas, después de un año y 36 días de navegación y más de 20.000 millas recorridas, llegó nuevamente al puerto de Buenos Aires y allí fue recibido como un ídolo popular, que es lo que decíamos al principio de esta audición. La gente lo adoró, la gente lo amó, pero había un sector que no lo quería mucho. Vamos a ver por qué. Quienes se ocuparon de estudiar la vida de Vito Dumas cuentan que en torno a su figura hubo, claro, prejuicios de clase, envidias personales y rencores políticos. Y eso logró que su proeza sin precedentes fuera silenciada durante años. Hasta el día de hoy, yo diría, ¿eh? Salvando el documental del 2019. Cuentan también que su llegada a Mar del Plata fue acompañada por periodistas y miles de personas que lo recibieron en la Dársena Norte. A Vito Dumas lo apodaron el héroe silencioso y el vencedor de los mares, pero así todo hubo quienes renegaron de él. ¿Cuál era el motivo? Su origen humilde. Lo descalificaron por no provenir del círculo cerrado de los clubes náuticos más tradicionales, ¿no? De la élite, que eran los que podían acceder a los clubes náuticos en 1942, y lo convirtieron en blanco de burlas y de rumores. Incluso llegaron a decir que la sola mención de su nombre era de mala suerte. Mira vos. Pero además, pasó lo siguiente. En 1949, digamos ya 6 años después que había realizado su proeza de dar la vuelta al mundo solo con un velero de 9 metros y medio, con 10 libras esterlinas nada más en el bolsillo. En 1949 fue Perón quien lo condecoró oficialmente. La República Argentina lo reconocía oficialmente a través, en ese momento, del presidente Perón, que lo nombra teniente de navío de la Reserva, ¿no? En honor a su gesta, y le confió la dirección de una Escuela Nacional de Náutica Deportiva. Se fundó esta Escuela Nacional de Náutica Deportiva, ¿para qué? Para que gente de pocos recursos pudiese navegar y para fomentar la navegación deportiva entre personas que no podían habitualmente acceder a estas formas, a este tipo de deporte de navegación náutica. Bueno, claro, esto cayó muy mal en ciertos sectores de la Armada que, a partir del golpe del 55, por supuesto, silenció su figura. Claro, la Armada, con Isaac Rojas a la cabeza, imagínense. Dumas fue desplazado de sus funciones, fue excluido de reconocimientos institucionales y su proeza fue desestimada o directamente ignorada, cuando no silenciada, de los círculos oficiales y especializados, incluso del ambiente náutico, donde muchas voces lo descalificaron por prejuicios personales e ideológicos. A ese nivel llega la estupidez humana en nuestra República Argentina, que aún hoy permanece como hemos sido testigos últimamente. Vito Dumas, sin ser fanático de las posiciones u opiniones políticas, optó por vivir sus últimos años en un exilio interior. Le habían quitado todo. Enfermo, sin recursos, murió en soledad, El 28 de marzo de 1965, víctima de un derrame cerebral. Recién en la década del 90, la figura de Vito Dumas empezó a ser reivindicada gracias a documentales, a libros, testimonios, que empezaron a ayudar a recuperar su legado como pionero de la navegación oceánica y como una de las grandes figuras argentinas olvidadas del siglo XX. El tipo había sido reconocido en todo el mundo, en Francia, en Inglaterra, en Estados Unidos, menos acá. Su velero, el Lake II, que utilizó para su travesía, hoy es conservado en el Museo Naval de la Nación en el Tigre. Por si van al Tigre, pueden ir a verlo, como testimonio tangible de una vida entregada al mar. Pero escúchense esta. Sí, está ahí, conservado en el Museo Naval de la Nación. Como había sido satanizado en su momento por la Marina, el Leg II, que está en el museo, allí, en el Museo Naval del Tigre, lo conozco ese museo, conozco al Leg II, fue un barco odiado. El propio Dumas se lo había vendido a la Marina tras el viaje por el mundo. Necesitaba dinero para vivir. Lo vendió y se lo compró la Marina. ¿Y sabe qué? No lo cuidaron. Ícono de nuestra historia, en un accidente, el Leg II naufraga y quedó abandonado en los astilleros Río Santiago, que existen todavía. Desmantelaron el Leg II y el tiempo lo pudrió. Era de madera. Estaba partido en dos pedazos. El barco no se rescató a propósito. Lo muy intencionado fue no cuidarlo tras ese accidente. Pero trascendió esta situación con el barco. Está claro que no hubo intentos por repararlo, recuperarlo, restaurarlo para poder exponerlo. Una gesta de un argentino que había dado solo la vuelta del mundo en 1942 en un hecho sin precedentes mundiales. Aquí lo dejaban que se pudiera y se perdiera. La prensa se enteró, la gente se enteró, y en 1972 aparece una foto mostrando el estado en el que estaba el Leg II. Esa foto recorrió el mundo, no solamente en la Argentina, y originó una campaña para su reparación. Así que una colecta mundial hizo que ese barco se restaurara, se reparara y se expusiera en el Museo Naval de la Nación, como correspondía, allí en el Tigre, en memoria de la gesta de este hombre llamado Vito Dumas. Murió hace 61 años, en 1965, víctima de las pujas ideológicas, internas, la intolerancia, ¿no?, lo que hoy llamamos la grieta, de un tipo que ni siquiera había sido militante, pero bueno, lo habían condecorado en 1949 Perón, le había dado un grado militar bajísimo para que tuviera una pensión, después le quitaron todo. Así es, así fue, y así recordamos hoy, esta noche, en un reo meditabundo, las aventuras de Vito Dumas.

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1: Era Daniel Melingo, su tema Navegantes, en honor, en memoria de Vito Dumas, desde esta plataforma llamada Un Reo Meditabundo, que estamos hasta las 0 horas acompañándolos por Niwil.

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0: de Enrique Santos Discépolo, Esta noche me emborracho, la versión de Liliana Felipe.
1: Usted es un hombre, por lo que sé, por lo que conozco, muy amigo de salir los fines de semana a dar unas vueltas con sus amigas. Y estoy seguro que conoce bastante nuestra montaña.
2: Es cierto, especialmente toda la zona de Papagayos y de ahí para arriba. No, realmente disfrutamos mucho dando algunas vueltas en la camioneta por la montaña,
1: sí,
2: ¿viste?
1: Sí, sí, sí. Le voy a contar un poco la historia del Puente del Inca, porque estoy seguro que muchos mendocinos no conocen la historia del Puente del Inca. ¿Por qué se llama el Puente del Inca?
2: Bueno, uno puede arriesgar algunas cosas, algunas teorías ya así a primera instancia, pero lo voy a dejar que usted me cuente, Oscar.
1: Este es un famoso lugar termal de la Argentina, y propiamente de aquí de Mendoza. Está ubicado en plena cordillera de los Andes, un paisaje de alta montaña que domina la mole gigantesca del Cerro Aconcagua. Despierta curiosidad este puente natural de piedra sobre el río Las Cuevas, que es un verdadero prodigio de la naturaleza. Bajo dicho puente surgen fuentes termales, algunas a temperaturas que oscilan entre los 34 y los 38 grados, y donde todavía hay restos de las antiguas piletas termales. Todo allí, todo ese paisaje es magnífico y es grandioso. ¿Sí? Uh-huh. Sí, a mí me asusta un poco, la verdad, el paisaje montañés. Es
2: yo le debo confesar,
1: abrumador.
2: Le debo confesar que prefiero el llano.
1: Cuando la nieve cubre con soberbio manto de blancura el Puente del Inca, su visión es sencillamente maravillosa.
2: Oh.
1: Se admira entonces una enorme masa de hielo tornasol con los colores más bellos de una aurora en primavera. ¿Le gustó?
2: Me gusta la composición Mi Montaña.
1: Bajo el puente cuelgan cortinas de hielo que parecen de algodón y algunas composiciones minerales se agrupan formando originales jarrones de colores por donde se deslizan las estalactitas.
2: Ajá.
1: Usted sabe, hay mucho azufre, por eso ese tono amarillento que hay en toda la zona del Puente del Inca. Se dice que el puente parece de oro y el reflejo de su luz forma un arco iris cuando hay nieve y se mezcla todo esto con el agua de las cascadas.
2: Qué maravilloso. Ya
1: le dan ganas de ir a conocer el Puente del Inca, ¿no?
2: Ya me cruzo la calle aquí, la calle Manuela Sáenz, enfrente del Grupo 1, me tomo el 60 y le digo al señor chofer, llévenme al Puente del Inca.
1: Pero, señor García, una leyenda indígena le dio a su existencia un origen divino.
2: Bueno, ahí me gusta más la historia. Ya.
1: Solo los dioses podían crear, como todos imaginamos, una obra tan grandiosa y de tan sorprendente belleza.
2: Es muy creyente usted, Reina.
1: Yo soy profundamente creyente, señor
2: García.
1: Sí. Últimamente, en los últimos tiempos, en la medida que uno avanza en edad, yo ya cumplí mis 85.
2: Claro.
1: Cada vez nos aferramos más a nuestras creencias,
2: sí,
1: ¿no?
2: Sí, sí, sí. No es solamente ponerse frente a la Aconcagua con los brazos en jarra y decir, ¡fua!
1: Claro,
2: hay que entender los
1: Hay
2: misterios.
1: Que encontrar la espiritualidad,
2: sí, sí,
1: a todo esto. Estaba ya próximo el fin del Imperio Inca, señor García, cuando el sucesor del el último emperador Inca, quien era su único hijo, enferma. Enferma y además gravemente.
2: Uh-huh.
1: El sucesor del Imperio Inca enferma.
2: Allá en el Cusco.
1: Allá en el Cusco, claro. El pueblo que sentía adoración por el futuro monarca elevaba sus ruegos al dios Inti.
2: Usted
1: sabe que es el sol. Y también a la Mama Quilla, que es la luna. Y a todos los dioses haciendo sacrificios en su honor por la salud del enfermo. Pero ni los médicos del imperio ni las súplicas del pueblo devolvían la salud al inteligente y bondadoso príncipe. Si este llegaba a morir, desaparecía con él uno de los más poderosos incas del imperio que habría de gobernarlos con verdadera sabiduría y justicia. Parece un cuento de hadas esto. Que me
2: Salvemos al futuro monarca.
1: El temor de su muerte llenó de tristeza al pueblo, que no cesaba de interrogar a los dioses cuál era el remedio eficaz para salvar la vida al futuro monarca. Al fin, consultaron a los Amautas. No es el grupo folclórico que anda por ahí.
2: Sí, sí.
1: El grupo Amauta. No, se les llamaban Amautas a los antiguos filósofos.
2: Del Imperio Inca, claro.
1: Y ellos dijeron que el príncipe recuperaría la salud si se bañaba en unas aguas de maravilloso poder que existía en regiones del continente muy apartados. En efecto, sabían que en unos lugares lejanos, en dirección al sur, entre las rocas de los cerros de la cordillera, brotaba el agua buena que curaba a los enfermos de todos sus males. También aseguraron que para llegar a estas fuentes había que recorrer largas distancias, atravesar desiertos y escalar montañas. Los sacerdotes, los sabios y los médicos decidieron el viaje del príncipe a tan lejanas regiones y sin pérdida de tiempo comenzaron los preparativos para realizarlo.
2: Así tan enfermo como estaba, desde Cusco hasta acá.
1: No había otra posibilidad más que esta, pensaron los sabios, los amautas. Así, con la esperanza de devolver la perdida salud al príncipe de los incas,

los campos desiertos, verdes praderas, ríos, arroyos, pasaron ante los ojos de la larga caravana que, llena de asombro, admiraba cuadros maravillosos en los que la naturaleza parecía haber reunido toda su grandeza y esplendor. Ah.

0: era la puñalada por el sexteto mayor.
1: Durante la noche, los viajeros veían las montañas como si fueran espectros gigantescos. Algo de esto nos contaba el otro día don Jorge Leónidas Escudero.
2: Sí, sí, sí.
1: Y oían salir de las entrañas de la tierra y de los precipicios roncos acentos que el eco repetía como voces misteriosas en la inmensidad del espacio.
2: Ya me está dando miedo.
1: Llegados a cierto lugar, se quedaron los indios maravillados ante la imponente majestad de uno de los colosos de la cordillera y exclamaron asombrados: Aconcagua.
2: Aconcagua.
1: Aconcagua. Esto, señor García, traducido en el idioma quichua, significa vigía o centinela de piedra.
2: Ah, eso dijeron.
1: Sí. Ahí está el Aconcagua, el vigía o el centinela de piedra.
2: Fíjese que un poeta era el que iba frente a la comitiva, ¿eh?
1: Sí, sí, y bueno, iban los mejores.
2: Claro, imagínese usted, a mí se me hubiese ocurrido otra cosa, decir,
1: qué buenaza.
2: Qué montaña, qué amontonamiento de piedras.
1: Así se encontraron, señor García, ante el grandioso Aconcagua, el pico más alto de nuestra cordillera. Habían llegado más o menos a la zona a la cual necesitaban llegar para salvar a este príncipe. A poco andar, llegaron al fin, en las últimas horas de la tarde, a una quebrada en cuyo fondo corría encajonado un río torrentoso que bramaba entre las piedras de su profundo lecho.

0: se detuvieron y el sonido estridente de la quepa, a la quepa le llamaban una especie de corneta, de cornetín, anunciaron así que se encontraban frente a las fuentes del agua salvadora. Pero he aquí un tremendo y terrible problema.
1: Estaba muy abajo.
0: Estas fuentes, claro, no solamente que estaban allí abajo, sino que estaban del lado opuesto de la quebrada.
1: Uh-huh.
0: La distancia que los separaba de ellas era demasiado grande y el camino inaccesible. Creyeron desfallecer ante el obstáculo insalvable que se les presentaba y pasaron allí la noche cavilando en el modo de llegar a las fuentes. Al amanecer del día siguiente, les fue dado presenciar el hecho más maravilloso que pudieran imaginar.
1: Yo no me lo imagino aún.
0: Cuando las primeras claridades de la aurora comenzaron a colorear la nieve de los montes vecinos, hubo un momento indescriptible en que, ante el asombro de los aborígenes, los picos helados parecieron inclinarse hacia la quebrada.
1: Parecieron inclinarse.
0: Inmensos peñascos caían desde colosales alturas, al mismo tiempo que grandes trozos de hielo se desprendían de las cimas. Una especie de terremoto, de temblor, de movimiento ahí de la montaña, fueron haciendo que estos peñascos cayeran hacia este lugar y así, unidos unos a otros, estos peñascos terminaron conformando un magnífico puente por el que se podía pasar sin dificultad y llegar así hasta las fuentes de esta agua maravillosa.
1: Incluso algunos iban y venían varias veces. Ya, por ejemplo, corriendo, saltando, carrera de embolsados.
0: Había uno que iba con muletas, señor García.
1: Sí, sí, sí.
0: Tocó el agua y salió corriendo.
1: Sí, sí, sí. Qué maravilla, qué maravilla.
0: De este modo, el poder sobrenatural de los dioses acercó al príncipe de los incas a las fuentes de las aguas buenas, las que le dieron la salud y la vida que tanto necesitaba para salvar a su pueblo y heredar así el trono que su padre le estaba por legar.
1: ¿Se curó el chico entonces?
0: Así fue, efectivamente, señor García.
1: ¡Qué suerte!
0: Que se curó este muchacho, este príncipe, y siguió así esta presencia de los incas en la montaña, en toda la cordillera.
1: Por poco tiempo.
0: Sí, por poco tiempo. La verdad fue que el agua pudo salvar a este muchacho, pero no así a su reino.
1: Ahora
0: finalmente
1: vamos a escuchar el tango para lo que te va a durar.
0: Los incas entonces fueron quienes llamaron a este puente maravilloso, el puente del Inca, este puente natural, efectivamente una formación, una conformación rocosa, natural, propia de este maravilloso lugar que muchos mendocinos, creo yo, todavía no conocen.
1: Es cierto, entre ellos yo.
0: No he ido nunca al puente de los incas.
1: Yo he pasado de largo siempre. He visto, por ejemplo, las zapatillas petrificadas, los llaveros petrificados y toda esa cantidad de estupideces que hace la gente cuando va al puente del Inca y mete un dedo y sale petrificado. Pero no, realmente no conocemos.
0: Vamos a ir este fin de semana a conocer Puente del Inca.
1: Uh-huh.
0: ¿Qué le parece?
1: Creo que hacemos ya los bolsos.
0: Bien, ¿no? Muy bien. Vamos a escuchar entonces, cerrando esta historia del origen mítico del Puente del Inca, vamos a escuchar a una querida amiga nuestra que se llama Carmen Guzmán, desde su disco Carnet de Identidad, una tonada, el viejo cantor de tonadas de Rivela y Carmen Guzmán.
1: Muy bien.

0: De Hugo Rivela y Carmen Guzmán escuchamos La Tonada, viejo cantor de tonadas, la interpretación de nuestra querida Carmen Guzmán en la voz y en la guitarra, acompañándose también como siempre.
1: Yo sí que tengo que darle gracias a la vida, porque me ha dado la mejor fortuna a la que puede aspirar un argentino pobre y en la medida que se permita, consciente. Por ejemplo, nunca hice fortuna. He pasado buen pasar algún tiempo más o menos bien pasar. Pobreza toda la vida, pero nunca animó en mí el rencor, ni la rabia, ni el desprecio hacia los que tenían mucho dinero. En eso tal vez debe haber influido en mi vida alguna raíz antigua de color cobre, de ojos chicos, pelo lacio, la gente de mi pueblo, de mi raza, esa desconocida raza, eso que le llaman la raíz, que a veces no la encuentran o equivocan el camino para encontrarla a la gente. Hay que crecer mucho para después, que cuando pasen los tiempos, los años, merecer esa condición de criollo. Yo soy un agradecido, como digo, de mi pobreza. Mi pobreza me ha hecho caminar. Mi amor al caballo me ha eliminado el ánimo de tener o el deseo de todo joven de 14, 15 años, 16, que es cuando empieza a florecer el bigote y la soncera dentro del muchacho. Eso que se llama la edad del tonto. También la he atravesado sin rencores, sin odio hacia la gente que se podía ir a Europa, volver, vacaciones, que conocía Acapulco de México o conocía las cataratas del Niágara. ¡Qué lindo! Felices de ello. Yo conocía muy bien Calamuchita, La Pampa, nuestra provincia. Y así, a caballo, mucho a caballo. Así alguna vez en el año 30, me fui arrimando a una provincia que la encuentro inolvidable y encantadora. Siempre la recuerdo, siempre la visito y ojalá pudiera verla siempre así, con sus distintos estados de espíritu, con sus luchas permanentes, como todo pago, como toda comarca. Entre Ríos, la provincia de Entre Ríos.
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0: Escuchamos a dúo a Tita Merello y a Hugo del Carril, acompañados por la orquesta de Mariano Mores, interpretando la milonga Ahora te llaman Lulú.
1: Ya ingresamos en la parte del cuento, de la historia de la noche. En este caso es un relato que nosotros le hemos puesto Cuando nace un campeón.
2: Atento, atenti.
1: Javier, cuando fue ensamblando como pudo todas las partes de la nueva ingeniería, estaba ensimismado. Es que casi no podía concentrarse en el trabajo que tenía entre manos, imaginando los nuevos triunfos que vendrían y la emoción que la pequeña Mónica, la pecosa, sentiría finalmente al verlo traspasar triunfal la bandera a cuadros. Mientras acondicionaba el instrumental y las partes eran lubricadas con grasa de litio, el ruido de los motores resonaba en su mente, de igual modo que el aliento de la gente iba bajando de los cerros del Peral hacia el autódromo Carlos Maceo. En su intimidad, el Javier luchaba por conservar la cordura y hacer bien las cosas. Era tan poderosa la imaginación que bajaba de su mente que la vista apenas si podía hacer foco en la brillante pieza de acero que tenía en la mano para ser reemplazada por una suerte de vista anticipatoria que empañaba fuertemente sus ojos por otra más poderosa, aquella con la que soñaba y no podía dejar de anticiparse. Los brillantes rulemanes, ahora acondicionados con aceites y ungüentos especiales, giraban silenciosos e interminables en sus dedos, demostrando la agilidad que tendrían ahora sus colosales ruedas traseras. Para el Javier, el modelo que pacientemente había construido ganándole horas al estudio sería invencible, indiscutiblemente, ahora que había mejorado el diseño del sistema de dirección, haciéndolo más seguro y que sus ruedas traseras tendrían mayor diámetro que las delanteras. De este modo, su vehículo adoptaba formas más aerodinámicas y proveían al bólido de una vista de mayor vértigo y sensación de velocidad. Era sin dudas el carro ganador.
2: ¿Qué tal?
1: ¿Quién no querría tener uno como el que estaba imaginando y construyendo? Ahora que su padre le había conseguido en lo del mecánico unos rulemanes de camión y otros de autos para la parte delantera.
2: ¿Qué no era?
1: El asiento y el fuselaje central habían sido diseñados con tal precisión que las piernas alcanzaban a doblarse de un modo casi matemático, de tal forma que los movimientos no se vieran obstaculizados ante la brusquedad de los giros y que el vehículo no perdiera estabilidad en los picos más altos de velocidad, sobre todo en las curvas, que es cuando piloto y máquina tienden a desestabilizarse. Sabía Javier además, como si con la ingeniería no bastara, que la concentración del piloto prácticamente lo era todo, como lo es el cerebro humano en función del cuerpo. Uno podía tener la mejor de las máquinas, pero si la mente es la que falla, si no está aceitada y concentrada, es lo mismo que nada. Es como ser un ciego que a tientas busca el camino. De a poco fue armando las partes de su máquina del infierno. Con un poco de esmalte sintético que su padre guardaba en el galponcito del fondo, dio los últimos retoques de color, ¿no?, a su nave. El rayo rojo lo había bautizado y, por supuesto, el número uno pintado en blanco en la línea central de la parte delantera. Cuando le mostró su obra al gordo Ordóñez, su mano derecha en el team, se quedó impresionado el gordo. Lucía de maravillas con ese toque en el diseño, con los rulemanes más altos en la parte trasera y las mejoras en el sistema de dirección. Así todo, el Javier aceptó la sugerencia del gordo de levantar un poco el asiento para que la fuerza de empuje se transmitiera mejor por todo el rodado.
2: ¡Vamos!
1: No fuera cosa que del primer empujón derrapara, que se fuera de costado y se transformaran en el objeto de burla de los contrincantes. Por fin, nuestro amigo Javier Tenía el karting con el que tanto había soñado.
2: Ah, era un karting.
1: Por fin se sentía ganador teniendo detrás al gordo y a semejante obra del diseño aerodinámico. Por fin la pecosa iba a suspirar por él, el más grande entre los grandes.
3: Javier.
1: Todo estaba listo para el desafío. Todos los chicos del barrio estaban avisados. La carrera sería el sábado por la tarde, en la bajada grande, la improvisada pista para los kartings. Tracción a sangre, claro. Javier en sus oídos llevaba la más maravillosa de las músicas, la del pueblo que coreaba su nombre.

0: Javier sabía que solo era bueno para las carreras. Tenía el punto de estabilidad precisa que le permitía planear los detalles y manejar el tiempo y la distancia. Como aquellos que ven nacer un desastre ante cada nuevo desafío de la vida, Javier, a esa edad, ya sabía que lo único bueno para él sería rodar a toda velocidad por la bajada grande para ver si de ese modo podía llevar su destreza de ese campo a otros donde se sentía menos diestro, por ejemplo, en el campo de la conquista. Y allí estaba Mónica la Pecosa, esperando por la aplicación de sus habilidades en la vida. Él se manejaba con mayor tranquilidad con los ojos cerrados, así con los ojitos cerrados, en el galponcito de su casa, sentado en el banquito de mecánico, junto a su maquinita rodante, apretaba los párpados, lo hacía lo más fuerte que podía para que sus imaginaciones no se le escaparan. Allí dentro su velocidad era invencible. Se deslizaba con el silbido de los rulemanes de camión que lo llevaban así al punto del vuelo. Y pasaba como una exhalación frente a Mónica que, forzando una postura distraída, lo miraba pasar a él con sus condiciones suprahumanas rapidísimo, desafiando la física y atractivo al punto de la desesperación. La carrera era el sábado por la tarde. Faltaban un par de días, días todavía eternos, pero que lo mantenían a salvo de la realidad. Consultó con Ordóñez hacerle algunos cambios a la máquina, atornillarle un águila de metal que había sido de una camioneta Jeep Gladiator.
1: ¿Un águila?
0: En la parte delantera del karting, Ordóñez dijo que le parecía muy ostentoso, que era mejor guardar el bajo perfil para no espantar a la gilada, ¿viste? Pero de nada sirvieron las recomendaciones de su co-equiper. La tarde del viernes, Javier atornilló el águila cromada en el extremo de su vehículo de carreras. El pico y los ojos señalaban hacia adelante y las alas, a punto de desplegarse, amenazaban con llevarlo al cielo.
1: Está buenísimo.
0: Javier pensaba que ese toque glorioso lo ayudaría a salir victorioso. Sin embargo, Ordóñez dijo que era más peso al pedo. Hay que tener estilo para ganar, y él estaba seguro que ese detalle, al igual que un auspicio ficticio de lubricantes Shell que había puesto a los costados del karting, eran toques personales que intimidarían a los rivales y harían temblar a la Mónica. El sábado al mediodía comió livianito nomás. Medio plato de fideos.
2: Sí.
0: Para estar en condiciones físicas para el triunfo. Unas antiparras de soldador se sumaron a la indumentaria al último momento. Déjalo, vieja. Mirá, si parece el Chueco Fangio, el pibe. ¿Qué le va a pasar en el karting? Sacalo un poco debajo de las polleras, che. Lo único que pudo hacer la madre ante tanto fervor por la velocidad y esa conspiración de varones fue darle una estampita del corazón de Jesús que Javier, antes de salir de la casa, puso en un bolsillo del mameluco que una de sus hermanas había condicionado con marcas diversas para parecerse a un corredor de Fórmula 1. Ya lo saben. Todo lo que encontró lo cosió a ese mameluco. Marcas de pantalones, de bombachas, figuritas, caras de actores lindos. El nombre de la promoción del secundario, todo lo que había por allí estaba adherido al mameluco del Javier. También. En la cuesta de la bajada grande del autódromo Carlos Maceo en el Peral, los kartings ya se habían ubicado. Eran 8. Algunos eran perdedores a primera vista, caprichos pasajeros de tablas y rulemanes. Ninguno tenía tanto estilo como el del Javier, que miraba a un puñadito de chicos y padres que se habían juntado para alentar el desafío. La Pecosa Mónica fue de las últimas en llegar, apareció con una jardinera verde manzana y se había arreglado el pelo como para ser la protagonista de la película de acción que estaba por empezar. Cuando dieron la señal de largada, cada uno de los co-equipers empujó la distancia estipulada, 50 metros, al karting de su piloto. El gordito Ordóñez corrió tan fuerte como pudo y soltó justo en la línea de partida el lujoso vehículo que llevó desde el principio al Javier al frente de la competencia, que cruzó la línea de llegada con varios metros de ventaja sobre el resto. El águila que llevaba al frente brillaba y deslumbraba la concurrencia. Al cruzar la meta, Javier miró directamente a los ojos a la Pecosa, que esta vez no disimuló su condescendencia amorosa. Pero Javier no se dio por contento con atravesar la línea de llegada con varios metros de ventaja, sino que con el último impulso intentó algo que dejara en el recuerdo de todos su actuación. Quiso derrapar, rum, hacer un movimiento que lograra un giro elegante y temerario en su vehículo. Algo que había hecho miles de veces. Pero esta vez, acaso por los nervios o por el triunfal impulso que le había dado el gordo Ordóñez, los rulemanes se trabaron. No. El karting dio un giro por el aire y el águila le dio al Javier en la nuca.
1: Ay, no me digas.
0: El Javier, que desde entonces perdió la facultad de caminar. El golpe en la médula fue durísimo y no hubo rehabilitación posible. El asunto se comentó por varios meses en el Peral, pero al poco tiempo se acostumbraron a ver al Javier en silla de ruedas. Ahora, ya de grande, sigue adornando su silla con publicidades ficticias y aves de metal, lo que despierta cierta compasión en los vecinos y les recuerda lo que pasó aquella tarde de sábado de hace 20 años. Todos tienen pena del campeón, incluso Mónica, que se casó con el gordo Ordóñez y que de vez en cuando le da unas moneditas a Javier cuando éste se ofrece para ir a hacer las compras en su silla.

0: Escuchamos al Negro Falótico interpretando el tango de 1943 de Alberto Suárez Villanueva y Enrique Cadícamo, llamado La Luz de un Fósforo. Esta noche vamos a hablar de una de las figuras más importantes del pensamiento político del siglo XX. Hannah Arendt reflexionó acerca del totalitarismo, el holocausto y las circunstancias que pueden llevar a un ser humano, entre comillas, normal, a cometer atrocidades, y dejó para la historia su teoría de la banalidad del mal. Hannah Arendt lo sintió de cerca porque ella era judía, huyó de Alemania y de un campo de concentración en Francia, y también fue testigo del juicio contra uno de los responsables del exterminio. Nos referimos a Adolf Eichmann. Cuando el 11 de abril de 1961 comenzó el juicio en Jerusalén, allá en Israel, contra Adolf Eichmann, teniente coronel de las SS nazis y principal responsable de las deportaciones masivas que acabaron con la vida de más de 6 millones de judíos. Este juicio había suscitado en ese momento el interés y la expectación de todo el mundo, por todo, por la magnitud de los delitos, por la inmensa crudeza y gravedad de los crímenes, y también por el secuestro previo a Adolf Eichmann por parte de los israelíes el 11 de mayo de 1960 aquí en Argentina, donde vivió más de 10 años bajo una identidad falsa a nombre de Ricardo Clement. Ich bin Adolf Eichmann. Yo soy Adolf Eichmann, les dijo a sus captores. Lo retuvieron durante 9 días, lo drogaron y lo deportaron saltándose las leyes argentinas. Eichmann tenía 2 opciones, morir o ser juzgado en Jerusalén. Y tuvo las 2. Primero el juicio, en el que fue sentenciado a la horca, y así murió el 31 de mayo de 1962 en Tel Aviv. En aquella primavera de 1961 en Israel, con Eichmann sentado ante el juez, estaba también la cronista y pensadora Hannah Arendt, siguiendo el proceso como corresponsal de la revista estadounidense The New Yorker. Y allí surgió su libro, Eichmann, la banalidad del mal, imprescindible en la historia del pensamiento, en su relato sobre el juicio y la personalidad del acusado, que terminaría adoptando la forma de libro. El libro se llamó Eichmann desde Jerusalén y el subtítulo era Sobre la banalidad del mal. La banalidad del mal, ese concepto que afirma que personas capaces de cometer grandes males o atrocidades pueden ser gente aparente y perfectamente normal. Es algo que se repite cada vez que aparece un asesino, un maltratador, un violador en las noticias. Salen los vecinos a decir que es increíble, que era una persona normal. El concepto de la banalidad del mal surgió en su relato sobre el juicio y la personalidad de Adolf Eichmann, teniente coronel de las SS nazis y responsable de las deportaciones que acabaron con la vida de millones de judíos. Hannah Arendt llegó a decir: ahora sabemos que hay un Eichmann en cada uno de nosotros. Lo más grave en el caso de Eichmann era precisamente que hubo muchos hombres como él y que estos hombres no fueron pervertidos ni sádicos, sino que fueron y siguen siendo terrible y terroríficamente normales. Aquel 11 de abril de 1961, Adolf Eichmann, el arquitecto del Holocausto, el nazi que favoreció, propició y permitió la muerte y el sufrimiento atroz de millones de personas, no se sentía culpable ni responsable de semejante horror. Él se veía a sí mismo inocente y así se declaró, porque él hacía su trabajo, nada más. No pensaba, no planificaba, no construía. Mi cometido era solo de técnico de transportes, llegó a decir. Hannah Arendt sacudió al mundo reflexionando y haciéndole reflexionar sobre el papel de la responsabilidad individual en los actos de cada ciudadano, no existiendo una responsabilidad colectiva o una maldad intrínseca. Fue, escribe Hannah, como si en aquellos últimos minutos Eichmann resumiera la lección que su larga carrera de maldad nos ha enseñado. La lección de la terrible banalidad del mal ante que las palabras y el pensamiento se sienten impotentes. Según Hannah Arendt, el ser humano es un ser que actúa libremente y es responsable de sus actos. Eichmann actuó según su voluntad. Por lo tanto, en la cuestión del Shoah, el holocausto judío, la culpa recaería solo sobre unas determinadas personas y descarta decididamente la idea de una culpa colectiva del pueblo alemán, tal como defiende también su amigo Karl Jaspers en su libro El problema de la culpa, donde escribió: los actos de Estado son al mismo tiempo actos personales. De ellos son responsables y han de responder personas singulares. Eichmann, relata Arendt, no respondía a los rasgos de un monstruo ni de alguien mentalmente enfermo. Su motor no fueron la locura ni la maldad, sino funcionar dentro de un sistema establecido basado en el exterminio. Son otros los que dicen qué y cómo y yo lo hago. Punto. Eichmann, dice Arendt, hizo lo que hizo actuando como un burócrata, como un simple ejecutor, como una marioneta banal, solo guiado por el deseo de hacer lo que debía, lo que estaba estipulado. No tenía sentimientos del bien o el mal en sus actos. La filósofa dibujó un minucioso retrato de Eichmann como un burgués solitario cuya vida estaba desprovista del sentido de la trascendencia y cuya tendencia a refugiarse en las ideologías le llevó a preferir la ideología nacionalsocialista y a aplicarla hasta el final. Que quedó en las mentes de personas como Eichmann, dice Arendt, no era una ideología racional o coherente, sino simplemente la noción de participar en algo histórico, grandioso, único. Para Arendt, Eichmann no actuó movido por la locura ni la maldad, sino que trabajó y funcionó dentro de un sistema establecido basado en el exterminio. En determinadas circunstancias, el mal es el resultado de los actos de personas normales que se encuentran en situaciones anormales. Mientras que el fiscal en Jerusalén, de acuerdo con la opinión pública, retrató a Eichmann como a un monstruo al servicio de un régimen criminal, como a un hombre que odiaba a los judíos de forma patológica y que fríamente organizó su aniquilación, pero para Hannah Arendt, Eichmann no era un demonio, sino un hombre normal con un desarrollado sentido del orden que había hecho suya la ideología nazi, que no se entendía sin el antisemitismo y orgulloso la puso en práctica. Eichmann era un hombre como tantos, un disciplinado, aplicado y ambicioso burócrata, no un Satanás, sino una persona terriblemente y temiblemente normal. Un producto de su tiempo y del régimen que le tocó vivir. Sin embargo, Hannah Arendt deja en claro que Eichmann merecía la condena a muerte, pero no por haber organizado ningún plan maestro o por haber participado físicamente en la muerte de judíos, sino por no haberse opuesto a los crímenes y por haber colaborado eficientemente en el exterminio, incluso excediendo las órdenes de sus superiores directos.
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0: La hora en Newell.
1: 0:01.
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1: Tenemos visitas en el estudio. Edwards Gajardo, periodista especialista en minería. Hace muchos años trabajé con Edwards y la verdad que siempre quise volver a trabajar con él. ¿Cómo te va, Edwards? Bienvenido.
2: Ricardo, ¿cómo estás? Un gusto estar acá, un gusto llegar a New Will.
1: Bueno, es importante.
2: Un lindo paso.
1: Un lindo paso que además lo ha decorado con una torta que compraste, ¿dónde?
2: Ah, bueno, digamos que después la hice yo. No, en el café al lado del colegio de mi hijo.
3: Que está buenísimo.
1: Es importante, ¿no?
4: Bueno, está buenísima.
1: ¿Por qué está Edwards acá? Los medios del Grupo América empezamos con publicaciones verticales sobre minería. Es un tema más hay que ocuparse de verdad. Es una actividad que es muy importante en todas las provincias de la cordillera. Lo va a hacer en Mendoza también, incipiente por ahora. Pero la minería tiene algo que cuesta explicarla. Nosotros lo vimos bien en 2019 cuando fue el conflicto por las modificaciones a la 7722, que cuando vos hablabas con la gente era imposible tratar de darles una explicación técnica de algo porque la gente se enceguecía en el no a la minería. Bueno, yo creo que se progresó desde eso a los dos años posteriores de los incidentes en Mendoza, quemaron la casa de gobierno en Chubut, también manifestantes antimineros, y siempre andan grupos antimineros dando vueltas haciendo algún quilombo. Y la verdad que en el medio queda un montón de gente que puede tener dudas legítimas, pero además hay mucha información de la industria que es muy importante para todos. ¿Qué laburos se están dando? ¿Para dónde se puede crecer? ¿Quién puede ser? La señora de las tortas del colegio del lado del hijo de Edwards puede ser proveedora minera, ¿entendés? Es otra guita, es otra escala. Hay muchas cosas que está bueno informar. El sábado, al de 7:30 de la mañana, arranca en Radio New Will Matriz Minera, conducido por Edwards Gajardo, que ya tiene una entrevista que no quiero ventilar y no quiero quemar, pero que
4: ¿cuál es, Richard? ¿Cuál es?
1: No, no te puedo decir. Los padres de la escuela aeronáutica no son.
2: No, lo venía escuchando.
1: Edwards, ¿cómo se le explica sencillo a Doña Rosa la minería?
2: Mira, más que explicar, de repente uno tiene que entender cómo funciona esto.
1: A ver.
2: Por ejemplo, vos tenés en Chile un país que vive de la minería directamente. La gente no es que sepa más de minería que el resto del mundo.
1: Ajá.
2: Pero la gente ve cómo la minería influye en su vida, cómo llega la minería a su vida.
1: Ajá.
2: A través de un trabajo, a través de lo que decís vos, de una oportunidad de
1: emprendimiento, claro.
2: Todo eso es lo que tenemos que comenzar a explicar. Y también quitar un poquito los vicios que ha tenido la industria durante muchos años, que es el tema de ser muy cerrada la industria, que también es una cuestión que hay una autocrítica hacia adentro de ser muy cerrada. Es un proceso, es una industria tan grande que es muy difícil de explicar porque tiene demasiados procesos. Entonces, un poco es entender cómo funciona esto. Porque, por ejemplo, hoy vos tenés acá en Mendoza que te hablan del distrito, que te hablan del proyecto, que te dicen que hay uranio, que hay litio, que hay cobre. Entonces tenés como una mezcla de muchas cosas y hay que aterrizar un poco esto explicándole a la gente de qué manera le va a llegar esto o cómo le puede servir esto.
1: Uh-huh.
2: Por ejemplo, la gente de Uspallata, que hoy vienen siendo el primer anillo de un proyecto que va a entrar en construcción, que quizás son los que van a sentir el mayor impacto.
1: Claro.
2: Entonces, ¿cómo le va a cambiar la vida a la gente de Uspallata? Le va a cambiar mucho. Imagínate que en Mendoza, industrias de más de 200 empleados, no hay muchas fuera del radio urbano.
1: Claro.
2: Y vos vas a llegar de pronto con una industria que va a mover solamente entre empleados directos 800 empleos, más todos los indirectos, van a moverse más de 1.000, 2.000 personas diariamente a través de una localidad que hoy solamente fue de paso.
1: Uh-huh.
2: Ahora va a tener que ser mucho más que eso, va a ser un epicentro económico de Mendoza, va a ser un motor económico a partir de ahí. Entonces lo que nosotros buscamos a través de Matriz Minera es comenzar a explicar eso, bajar un poco las líneas y explicarle cómo la minería es parte de su vida, porque querramos o no, la minería es parte de la vida de todos nosotros. Te guste o no te guste, estés de acuerdo o no estés de acuerdo, hoy la humanidad, y lo estamos viendo mucho más hoy, mucho más concentrado hoy, de acuerdo al movimiento mundial, la humanidad depende de la actividad minera. La minería, aunque a pesar que no la veamos mucho, es la madre de todas las industrias. Ustedes van viendo todo lo que funciona en su hogar, todo lo que hay en su casa, todo tiene que ver con la minería. una cuestión clave en Mendoza, por ejemplo, es que nosotros hablamos que se va a hacer minería y en realidad hemos hecho minería muchos años, siempre se sigue haciendo.
1: Claro.
2: Lo que vamos a volver a hacer es minería metalífera o de primera categoría. Pero tenemos tercera categoría, que son todo lo que son las canteras, la segunda categoría, que son los minerales industriales, que también los usamos mucho. Entonces, ir explicándole a la gente cómo la minería se va a acercar a su hogar y por qué es importante. Pero hay muchas dimensiones que también tienen que ver con esto. A ver, la gente va a vivir la minería de una manera, el Estado va a vivir la minería de otra manera y el país va a vivir la minería de otra manera. Son muchas escalas que vamos a tener que ir explicando poco a poco para que la gente se vaya adentrando en lo que es la industria minera, porque no solo Mendoza va a volver a hacer minería, la Argentina va a entrar a una liga mayor que es la Liga del Cobre. Hasta ahora teníamos algunos proyectos de oro, algunos proyectos de litio funcionando, pero el cobre es otra dimensión. Es un mineral estratégico mucho más grande, las inversiones son mucho más grandes, los procesos son mucho más amplios, por eso también lo que tenés la mano de obra y cómo tenemos que comenzar a valorar eso. Pero a la gente, para explicárselo primero que todo, es acercarle la minería enseñándole cómo le va a afectar a su vida. Quizás, por ejemplo, un ejemplo que está utilizando mucho el gobierno hoy es el proyecto San Romeleo, que lo han escuchado hablar, claro, que te habla que van a producir óxidos de cobre. El óxido de cobre sirve para hacer los fungicidas, como el sulfato de cobre, que es el que usás vos en un...
1: Uh-huh. El vitriolo azul.
2: Mendoza lo usaba.
1: Claro.
2: Lo hacía Mendoza.
1: Eso es lo tirás en la pileta. Lo tirás en las piletas de natación.
2: Y lo usás en la vitivinicultura.
3: Que lo vamos a necesitar ahora con la botritis, quizá, frente a las lluvias.
2: Vos, fíjate que si comenzás a mirar en algunos archivos, todos los años el gobierno de Mendoza compra sulfato de cobre o se compran de distintas maneras el sulfato y eso nosotros lo podemos producir. Y así muchas otras cosas más que se van acercando a nuestras vidas a través de lo que es la actividad minera, desde los dispositivos, desde la salud, desde el transporte, todas esas cosas son parte de nuestras vidas y son parte de lo que es el desarrollo minero. La inteligencia artificial, si ya teníamos un déficit de cobre a nivel mundial proyectado para los próximos años cuando se comenzó a ampliar el desarrollo de la inteligencia artificial, se amplió mucho más el déficit de cobre que tenemos porque hay una necesidad energética mucho mayor. Entonces, todas esas cosas, cada sábado vamos a tratar de ir paso a paso, explicando para que la gente vaya adentrándose en esto, para que vaya asimilando lo que es la minería en su día a día. Quizás con ejemplos simples, quizás explicando quizás cómo le va a afectar al desarrollo del empleo, que es una cuestión muy importante porque quizás no es tan masivo la cantidad de empleo, pero el empleo que genera es un empleo de muy buena calidad.
1: Claro.
2: Y eso es muy importante porque a partir de esos empleos de buena calidad...
1: Le cuento a la gente que no está mirando el streaming que Edward cuando dice muy buena calidad hace el gestito de la plata, hace el gestito de la tarasca.
3: Y es plata porque gana más, pero también porque están regularizados, son empleos en blanco.
2: Bueno, estamos hablando de minería metalífera, de gran minería. Hoy Mendoza, por las condiciones que tiene legales, por lo que es las condiciones de la ley que tiene hoy, puede desarrollar gran minería. Lo que nosotros vamos a desarrollar es un tipo de cobre que viene en concentrado. Entonces, toda esta forma tenemos que ir enseñándola para ir que la gente vaya entendiendo cómo va a llegar esto a su TVA, empleos bien remunerados, todo en blanco. No hay nada irregular, no tiene que haber nada irregular porque acá hay muchos
1: intervinientes. Cotizan en bolsa.
2: Es que ahí está el tema. Vos generalmente, por ejemplo, vamos a ir al caso específico que tenemos nosotros, PSJ. PSJ hoy está en la etapa de búsqueda de financiamiento a través de un banco en Canadá y ese banco busca inversores y todos esos inversores te revisan hasta las medias.
1: Claro.
2: Vienen a revisar todo cómo funciona tu cadena productiva. ¿Por qué? Porque él va a poner la plata y si vos tenés un problema de cualquier tipo, no tenés a alguien en blanco, no tenés algo regularizado, va a terminar afectando su inversión. Entonces es una cadena que te va asegurando poco a poco que todo se haga de manera legal, en regla.
4: Edu, vos sos chileno, ¿cómo arrancó tu vínculo con la minería?
2: Mi vínculo con la minería arrancó porque yo me fui a estudiar, yo estudié ingeniería primero, en Santiago. Pero después dije, la ingeniería no es lo mío, voy a la comunicación. Me fui a Antofagasta. Antofagasta es la capital minera del mundo. Vos en Antofagasta tenés departamentos.

0: Vos, por ejemplo, en una ciudad como Antofagasta no te podés separar de lo que es la actividad minera porque vive en torno a la actividad minera y ahí vos
1: Esto se respira
0: se
1: minería.
0: respira minería. Vos ahí te das cuenta cómo funciona la minería como motor productivo,
1: Claro.
0: como motor económico. Yo fui, me vine de Antofagasta el 2009 a Mendoza. Volví el año pasado, no, miento, este año volví, 2026. 17 años pasaron y yo te digo, cambió completamente.
2: Claro.
0: Era otra ciudad. Yo decía, no puede ser que haya 40 edificios en construcción al mismo tiempo. Los conté, por eso te digo, bah, los que alcancé a contar eran
2: Claro.
0: 40. Pregunto, ¿y estos 40? Esos 40 ya están vendidos. El
2: Claro.
0: problema es que tiene Antofagasta, para explicar geográficamente,
2: De crecimiento, ¿no? De
0: no,
2: para dónde
0: de
2: crecer.
0: espacio. Tenés el mar y tenés la cordillera, la costa, entonces tenés poco espacio a lo
1: Poco
0: ancho.
1: ancho, claro.
2: No,
0: Mira,
2: no hagas que te hagamos las bromas del país finito.
0: Exactamente, es como Chile, pero en la parte de Antofagasta. Entonces, crece hacia los extremos.
2: Claro.
0: Entonces, es muy fácil ir contando cuánto tenés. Entonces, falta espacio. Entonces, hay gente con poder adquisitivo. Lo que decías vos, el gesto que hice yo, decir de la Tarasca, vos paseás por las calles, me llamó mucho la atención, vos sentís, respirás que la gente tiene la plata. Hay consumo, desde un consumo de un persa,
2: Claro.
0: del centro, del casco antiguo, hasta los grandes shopping.
2: ¿Tienen una zona franca también en Antofagasta
0: No,
2: o no?
0: Iquique
2: En
0: tenés que
2: Iquique,
0: decirte.
2: en Iquique.
0: No, no, Antofagasta es una ciudad un poquito más cara.
2: Pablo.
3: Edu, cuando se habla de Mendoza particularmente, se ha planteado muchas veces cómo fue avanzando y alcanzando el momento actual que vive la minería. Se habló de la licencia social, que es una licencia que te tenés que ganar día a día. Se habló del avance tecnológico que ha tenido la industria enorme en el mundo. Se habló también de el estándar normativo, las leyes que tuvo que adecuar la provincia, los ejemplos como Chile, lo que hace San Juan. ¿Cómo dirías que estamos hoy en la provincia respecto de alcanzar ese nivel para lograr destrabar una cuestión que parecía crítica en Mendoza?
0: No, estamos, a ver, estamos iniciando esto. Esto es un proceso largo. Hay que ir haciendo las cosas paso a paso para hacerlas bien. Lo bueno que tiene Mendoza es que tiene muchos ejemplos para aprender. En Chile se han cometido errores, se cometieron errores, esos errores ya no se cometen en la industria, por ejemplo, o cuestiones que han pasado en otros lugares. Vos tenés toda esa ventaja. Hoy Mendoza está en una etapa rara, por decirlo de alguna manera, porque, por ejemplo, vos en la minería pensemos en la minería como una gran cadena con muchos eslabones. Entonces, en estos eslabones estamos en un extremo donde tenemos PSJ, que es un proyecto a puertas de construcción y de producción, pero en el medio no tenemos nada hasta el inicio de la cadena donde estamos en exploración. Por ejemplo, comparamos con San Juan, tiene grandes proyectos hoy en el mismo nivel que PSJ a las puertas de la construcción, pero en la cadena tiene exploraciones avanzadas, tiene proyectos que también van a ir avanzando, tiene la cadena completa. Nosotros tenemos PSJ, después tenemos lo que se paró 20 años, que se frenó todo. Al frenarse todo, tampoco exploramos, por ejemplo.
3: Claro.
0: Entonces, lo que tiene, PSJ es muy importante como proyecto, pero lo más importante para Mendoza hoy es explorar, es saber qué tenemos, porque lamentablemente en Mendoza tenemos indicios. Tenemos potencial, pero no sabemos realmente lo que
2: Claro,
0: tenemos.
2: el último relevamiento de yacimientos tiene, no sé si 40 años, una cosa por el estilo, que es el que se usó para las días que están haciendo.
0: Exactamente. Por ejemplo, vos hoy, cuando te hablan de los distritos mineros, se toman todo lo que son los archivos del CGMAR, de fabricaciones militares, todo eso, te entrega toda la data que existe hasta el momento de minería. Entonces, lo que hay que comenzar a hacer es explorar, es comenzar a recorrer el territorio, comenzar a buscar inversiones, porque esta es la parte más difícil de toda, arrancar a explorar, conseguir plata para explorar es difícil, porque vos, por ejemplo, la estadística es cruel en la exploración. Vos de 100 proyectos, uno llega a mina. Entonces, tenés que
3: Claro,
0: pensar que, por ejemplo,
1: claro.
0: nosotros tenemos que
3: Avanzaron
0: poner
3: mucho.
0: a 100 empresas a explorar, para que, por ejemplo, tengamos un proyecto. Quizás Mendoza, por ser un territorio que no tiene exploración, puede tener alguna ventaja en esos porcentajes, puede encontrar mayor cantidad de opciones, pero hoy lo importante para Mendoza, más allá de que PSJ es muy importante, es una cuestión que ya están dando. Uh-huh. Es un proyecto que está medido, es un proyecto que sabemos lo que tiene y que es un proyecto que ya tiene gente interesada. Hay gente que está viniendo a Mendoza a ver lo que tiene PSJ para ofrecer y ese proyecto ya está encaminado. Lo que nosotros tenemos que hacer y qué es lo que está impulsando justamente el gobierno hoy también es la exploración. Esa es la parte difícil.

0: contar plata para exploración es difícil porque no sabes si la plata que pones la vas a recuperar. Claro. Ahí está el punto.
1: En los estudios Paragua, estos de Malargüe, Distrito Minero, Mendoza Norte, ahora, ¿cuántos proyectos hay iniciando ese camino?
0: Mirá, vos tenés las dos primeras etapas de Malargüe, Distrito Minero Occidental, tenés 65 proyectos, tenés 71 que se fueron afuera, tres quedan 68 en la tercera etapa, que a fin de año más o menos deberían estar habilitados. Vos vas a tener alrededor de 150 proyectos en el sur habilitados para explorar, pero una cosa es la habilitación y la otra es conseguir la plata. El problema que tiene Mendoza es que como paró 20 años, no tiene información sobre esos proyectos. Vos los proyectos que hoy, por ejemplo, que te hablan Cobrea, que es una empresa que ha ido avanzando, que tiene acuerdos
1: Es la
0: con
1: más avanzada en
0: BHP,
1: cobre.
0: es la que más ha avanzado, justamente tomó las propiedades que sí tenían información. Entonces hay muchas propiedades que no tienen información. Y hoy, para conseguir plata, vos vas a la Bolsa de Toronto o buscas algún inversor privado, lo que te piden es información.
1: Claro.
0: Que le des, a ver, no le podés dar certezas, pero información mínima, una geofísica, una geoquímica, estudios de laboratorio. Tenés que darle información. La información es lo que vale en esto y también el tiempo. Y en este esquema, lo que nosotros tenemos que buscar, a ver, hay que valorar mucho que vengan empresas grandes como BHP y todo eso. Pero nosotros lo que necesitamos es que vengan empresas las que se denominan junior en la minería. Son empresas pequeñas que estamos hablando, que
1: Igual tiene una
0: manejan
1: escala.
0: pequeñas para la escala, pero que son capaces, por ejemplo, de funcionar, de buscar plata en bolsa, conseguir 10, 20 millones de dólares para una campaña de exploración, por ejemplo, que puede costarte 5 millones de dólares.
2: Claro.
0: En una,
1: Es
0: son,
1: plata.
0: a ver, por ejemplo, todo esto es mucha plata. Vos, para llevar una prospección, que es el primer paso, llevar a una persona con unas mulas a la montaña, tenés que llevar un geólogo, tenés que llevar ayudantes, tenés que llevar las mulas. Eso no te va a costar menos de 40 mil dólares llevarlo a la
2: Ahora,
0: montaña.
2: claro, mucha plata. Edwards, en Mendoza hay gente que se dedica a la minería en otras provincias, ¿no? Por ahí te enterás que fulano o fulana están trabajando en San Luis, en San Juan, en Neuquén. ¿Qué puestos de trabajo se están demandando hoy? Para el mendocino que le interesa o que se recibió de técnico o que más o menos, ¿qué está demandando? Lo poco que hay en Mendoza para exploración, ¿qué está demandando San Jorge y qué está demandando San Juan ahora?
0: Mira, todos están en etapas iniciales porque van a comenzar las construcciones. Lo primero que vas a tener fuerte es la construcción, que son los obreros, que son albañiles, que son electricistas, que son soldadores. Todo ese tipo de trabajo técnico va a tener una oportunidad en esta etapa. Pensá que, por ejemplo, San Jorge va a demorar 2 años, 1 año y medio en la construcción. Tenés 2 años más o menos como para comenzar a prepararte en distintos niveles. Lo bueno de la minería es que nadie sabe todo sobre minería. Por eso necesitas muchos puestos, muchas personas, muchas especialidades. Vos podés pensar, ¿yo qué trabajo? Soy profesor de educación física. Conozco varios que, por ejemplo, han ido a trabajar a un gimnasio en una mina y se han interiorizado esto y hoy son operadores de planta. Entonces vos, más que todo, tenés que estar atento a las postulaciones, tenés que estar abierto a aprender. Abierto a aprender. Lo que hacen mucho las mineras es tomar gente
2: Y
0: con
2: enseñar.
0: interés y enseñar. Ahora, si tenés a ver, las ingenierías que hoy se están buscando, la geología, los ingenieros en minas, operadores de maquinaria también son muy buscados. Tenés que pensar siempre en operadores de planta, que no necesariamente tenés que tener un conocimiento específico o tenés que tener algún curso específico. Siempre, en este caso, tenés que pensar que la minería te va a abrir las puertas para enseñarte. Entonces, eso es lo que se está haciendo, por ejemplo, hoy en el primer anillo en Uspallata, donde se le está explicando a la gente los trabajos de perforación. Los trabajos de perforación, vos tenés que pensar no solamente en la etapa exploratoria. Después, cuando las minas están en operación, siguen mucho perforando por cuestiones de necesidades de ampliación o necesidades de comenzar a definir los avances del open pit, que es lo que es la mina. Entonces, todas estas carreras técnicas tienen llegada, tienen apertura. San Juan tiene hoy una especie de ley de compra local y todas estas cosas, pero San Juan va a requerir mucha mano de obra y seguramente va a competir con Mendoza. Incluso vos tenés que pensar que hoy Chile va a competir con Mendoza o algunos van a competir con Mendoza porque se necesitan muchos puestos de trabajo en la minería en la región. hoy ya tenés que dejar de pensar un poco que esto es en San Juan, esto es en Chile, esto es en Mendoza, porque esto va a funcionar como un gran distrito, porque las distancias son muy pocas y porque la necesidad de mano de obra va a ser muy, muy, muy alta, sobre todo en San Juan en las primeras etapas, en Mendoza estamos en etapas iniciales, pero Chile también va a tener esa demanda. De aquí al 2034 van a necesitar más de 30.000 personas, por ejemplo, trabajando en minería, para reponer los que se están jubilando y para los nuevos proyectos o las ampliaciones. Entonces, todo lo que esté relacionado a minería te puede abrir una puerta. Si vos trabajás en petróleo, por ejemplo, también ya es un avance que tenés. No te puedo decir una actividad específica, porque son muy amplias, desde los médicos, la gente que trabaja, los calculistas, los ingenieros industriales, los ingenieros mecánicos, los especialistas en inteligencia artificial, los especialistas en robótica. Vos tenés mucho hoy funcionando y en la etapa que llega a la Argentina, a la minería, vas a tener muchos equipos autónomos, especialistas en equipos autónomos, en especialistas en lo que te decía de robótica, porque eso se está utilizando mucho por cuestiones de seguridad, por cuestiones de costos. Entonces, todas estas cuestiones, ni hablar de los informáticos, ni hablar de los desarrolladores de software, claro. todo eso tiene un bien. Espacio y tenés que buscarte también los espacios uno mismo, ir ofreciendo soluciones, porque eso es lo otro que necesita la minería. Los procesos siempre están abiertos a mejora. Y eso es una de las cosas que de repente uno le duele de acá en las universidades, que de repente encontrás que tenés más opositores porque dicen no usemos ácido, no usemos esto, no usemos lo otro. Cuando en realidad lo que tenemos que comenzar a hacer, que se ha hecho en San Juan, es también comenzar a pensar cómo yo, desde mi posición, que estoy en contra a lo mejor de la utilización de un ácido sulfúrico, que es una cuestión muy normal en la industria, cómo yo busco a través de la docencia o del trabajo científico, una alternativa al ácido o una alternativa al uso de algún producto químico.
2: Bueno, los australianos lo hicieron.
0: Los australianos se han hecho millonarios con eso.
2: Uh-huh. Claro.
0: Los australianos no tienen tanta producción minera como el resto de los países, pero las patentes por todos lados. Te cuento, hay organizaciones en Australia, yo ahora estuve en Antofagasta, en Exponor, hace algunos meses. Hay una organización que te mueve 800 empresas juntas. Uh-huh. Y andan vendiendo todos los servicios que ellos entregan. Soluciones desde la más pequeña, desde una tuerca hasta una máquina que te puede cortar más rápido y automatizado los caños. Todo. Claro. Ellos te venden todo. Los australianos y los canadienses son muy buenos en esto del trabajo de patentes. Vos podés producir patentes, vender tu patente y eso te va a hacer millonario. Y los australianos son la mejor
2: Edward Gajardo, bienvenido a Radio New Will, al Diario 1, los medios del Grupo América, a difundir, a comunicar y a enseñar también y a debatir. Muchas gracias.
0: No, gracias a ustedes. Y bueno, los invitamos este sábado a las 7 de la mañana tempranito. Los mineros se levantan temprano.
2: Los mineros se levantan temprano, ¿no?
0: Sí, sí.
2: 7 de la mañana por Radio New Will vamos a tener Matriz Minera. Y hay un cambio de horario para En Primera Persona con Karina Escandura que pasa el mismo sábado a las 15:30. Así que esos son los horarios para la radio. Bienvenido otra vez, Edwards. Gracias y también por el bizcochuelo.
0: No, de nada, por favor.
3: Sobre todo para el bizcochuelo.
2: Sobre todo por el bizcochuelo.
0: Le vamos a decir al amigo ahí que le gustó.
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6: La hora en New Will. 0:30 minutos.
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0: La hora en Newell.
1: 1:03.
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0: La hora en Niwil.
1: 1:31.
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0: La hora en Newell.
1: 2:02.
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0: La hora en Newell.
1: 2:31 minutos.
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La hora en Niwil. 3. 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

0: por favor, un hermano. Gracias, Ley, carajo. Un placer.
1: Gracias, un honor. Muchas gracias.
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0: La hora en Newell.
1: 3:31 minutos.
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0: Gracias.
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0: La hora en Newell.
1: 4:03 minutos.
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0: La hora en Newell.
1: 4:32 minutos.
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1: Hacer otra de las letras de Marcelo Skornik, el Cuino. La siguiente es Estadio Azteca.

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1: Aérea, la escuela donde están del quilombo, digamos, están los padres pidiendo que se les respete el derecho a los ingresantes de rendir un examen. Jeremías, buen día. Ricardo Montacuto y equipo de este lado, ¿cómo te va?
2: Buenos días, ¿cómo están?
1: Bien. Bueno, contanos un poco, Jeremías, vos ya estás en quinto año, ¿cómo ves este problema? ¿Qué está pasando?
2: Nosotros, primero que nada, quiero aclarar que lo vemos totalmente de forma pacífica, queremos arreglar las cosas bien, como estudiantes de la cuarta brigada en la que somos. De ahí en más, ¿por qué se decide realizar la sentada?
1: Sí.
2: Que obviamente no es la mejor opción, ni la primera.
1: Ajá.
2: Por lo que sabemos, desde dirección de la escuela, se pide una junta con DGE y ese reclamo no es recibido. Asimismo, la DGE ya sabía de la evaluación de ingreso. Eso se pasa mucho antes. Y se decide eliminarla 2 días antes que se realice. Bien, hay un montón de chicos que se han preparado. Pagando o no pagado, es importante, pero no lo más importante. ¿Por qué? Porque lo que busca la escuela, básicamente, es que los chicos se esfuercen de la forma que puedan, desde su casa estudiando, con los materiales que se dan, si pueden pagar una profesora, la pagan. Pero no entran siempre los que pagan, todo lo contrario, entran los que tienen ganas de estudiar, entran los que lo hacen. Entonces, ¿qué pasa? Desde que se dice que la escuela es discriminatoria. Se entiende lo que buscan. Pero asimismo, siendo la única escuela técnica aeronáutica de Mendoza, si vos le sacás el examen de ingreso, le estás quitando la posibilidad a todos los chicos del resto de departamentos de la provincia de entrar. Entonces, la escuela no es discriminatoria. Busca a los alumnos que tienen ganas de estudiar, que le van a poner ganas y que no tienen que ser ni las personas con más capacidades, con menos capacidades, sino aquellos que le ponen ganas y que estudian.
1: ¿Agus?
3: Jeremías, la sentada está sucediendo ahora porque nos han llegado un montón de comunicados que se juntan hoy en la escuela, que van mañana a la calle San Martín.
2: Bien, eso lo aclaro. Lo que hoy se hace, se han juntado en DGE los padres de los chicos que iban a ingresar.
3: Bien.
2: Lo que nosotros desde la Junta Delegada de Escuela organizamos es para el día viernes.
3: Bien.
2: Es pacífica, aclaro eso.
3: Bien. ¿Es difícil la escuela? Ustedes salen como técnicos aeronáuticos. ¿Es una escuela que puede ser considerada difícil?
2: Es una escuela, como aclaro, que hay que ponerle ganas. Porque tal vez no es complicadísima, pero si no te sentás a estudiar, no va a salir, no vas a poder avanzar.
3: Bien.
1: Ahora, Jeremías, en lo que comentabas recién hay algo que me queda una duda. Suponete que se respetara el examen de ingreso. Entonces pueden venir alumnos de toda la provincia, siendo la única escuela de técnicos aeronáuticos, pueden venir y rendir alumnos de toda la provincia. Los que rindan bien el examen ingresarán y los que no, no ingresarán. Ahora, con el método que propone la DGE de las prioridades habituales de la educación técnica, en este caso, ¿no? Porque es la educación técnica, los chicos que no son de los alrededores de la escuela, los que no están en la cuadrícula de la escuela, que no me acuerdo si son 4 kilómetros o cómo es la distancia que miden, un chico, por ejemplo, de La Paz o de La Dormida o del sur, ¿podría pretender ingresar a la escuela o no?
2: Lo que pasa, sacando el examen de ingreso, sí, primero entran hermanos, primero la gente con CUC, primero hermanos, y después por cercanía. Y lo que pasa es que la cuarta brigada aérea tiene muy pocos bancos. Entonces el problema es que no podría llegar. Puede venir y probar gente de Luján, de Maipú, de La Valle, a ver si logran entrar por sorteo. Pero es muy complicado que lo acepten.
1: Jeremías, ¿cómo es el título que te dan ahora cuando termines? ¿Son 5 años o 6 la carrera ahí?
2: Son 6 años y salís como técnico aeronáutico.
1: ¿Y después qué haces? ¿Vos qué tenés pensado hacer con tu vida después?
2: Yo iré a estudiar ingeniería aeroespacial a Córdoba.
1: Bien. Jeremías, muchas gracias por este ratito, ¿sí?
2: Buenísimo.
1: Hasta luego.
2: Gracias a ustedes por escucharme.
1: Bueno, Jeremías es delegado.
3: Alumno de quinto año.
1: Alumno de quinto
3: Exacto.
1: año.
3: Se está egresando ya.
1: Mi pregunta es esta. ¿Una sentada es pacífica? Depende de donde sea la sentada.
3: Bueno, el concepto de sentada, ¿qué es? ¿Sentarse en un lugar?
1: Complicada la pregunta.
3: Es pacífica. Me parece que sí.
1: Si vos vas de huevo y haces una sentada en el quinto piso de la Casa de Gobierno... ¿Es pacífica? Va, la dejé, ¿está en el quinto o no? Está dividida en distintos lugares.
3: Es una forma de manifestarse.
1: Ajá. Ya, entonces ya no es tan pacífica, ¿o sí?
3: No sé, qué sé yo, qué difícil si la pregunta una, que si estás
1: una,
3: haciendo.
1: Si hago una sentada en San Martín y Las Heras, cortando la calle, ¿qué onda?
3: No, bueno, ahí estás entorpeciendo el tránsito, es un área de mucho movimiento, ahí está más difícil.
4: Está bien, claro.
3: Lógico.
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5: La hora en Ewil.
6: 5:01.
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0: La hora en Newell.
1: 5:33 minutos.
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1: Vamos a hablar con Laura, que es mamá de uno de los aspirantes a ingresar a esta escuela, la Cuarta Brigada Aérea, y que está en la Casa de Gobierno. No sé si la habrán atendido ya o la habrán recibido algún papel. Laura, buen día, Montacuto y equipo de este lado. ¿Cómo va todo?
2: Hola, Montacuto y equipo. Muchísimas gracias por el espacio y el tiempo.
1: Bueno, contanos, a ver, desde la visión de la mamá de un alumno ingresante, ¿qué está pasando exactamente?
2: ¿Qué está pasando? Han cambiado intempestivamente y arbitrariamente una disposición que se han venido manejando a lo largo de más de 3 décadas, lo cual implicaría no solamente modificar la manera de acceso, a pesar de que hay niños que están capacitándose y se han capacitado durante todo el año, sino también que implicaría esta decisión una modificación en la orientación. O sea que ya no solo perjudicaría a los futuros aspirantes que decidan seguir con esta metodología arbitraria, sino los que están en curso, segundo, tercero y cuarto año, porque ya cambiaría la orientación.
1: Vos decís cambiaría, a ver, Laura, pará, agarremos los temas de a uno. Vos decís cambiaría la orientación. Mi pregunta es esta, ¿ya no van a ser técnicos aeronáuticos entonces?
2: No, ya no van a ser técnicos aeronáuticos, porque lo que va agarrado de la mano de esta decisión es que se cambie la orientación. Es la cláusula
3: que... ¿Les consta cómo? ¿Es un hecho? ¿Les han dicho eso desde la Dirección General de Escuelas?
2: Sí, por eso los chicos... que están cursando en la institución, han organizado una sentada para mañana, pacífica, en la Casa de Gobierno, a ver si alguien sale a dar una explicación al respecto.
4: A ver, ese aspecto no lo teníamos.
1: Claro, es complejo, porque en general puede ocurrir que un colegio cambie de orientación, pero siempre se les respeta a los que están cursando para que puedan terminar la carrera para la clasificación. Sería raro, bueno, es posible, qué sé yo, es lo que dice Laura. Laura, ¿qué conversaciones tuvieron ustedes? Dos preguntas en una. ¿Qué conversaciones tuvieron ustedes con la dirección de escuelas? Y si es posible que por algún error administrativo o lo que fuere, la escuela haya tardado en comunicarles a ustedes este cambio en la modalidad de ingreso.
2: Bien, la primera. Respuesta de la EGE no tengo, estoy acá. Vine a la subsecretaría, que fue desde donde emitieron un memorándum ayer a las 11:30 de la mañana, faltando menos de 48 horas para que los alumnos comparecieran a rendir. Y la verdad es que no tenemos muchas novedades, porque estamos en la subsecretaría, frente al secretario de la licenciada que firmó este memorándum, que están vencidos, yo los tengo en mi poder y analizados, y tengo notas confeccionadas, pero no me las pueden recibir hasta las 10 de la mañana.
1: Así es que muchas respuestas no tenemos. ¿Están muy ocupados? ¿Qué pasa? ¿Qué te dijeron?
2: No aducen motivo. A las 10 de la mañana viene la licenciada Ferrari, que es quien emitió los memorándum.
1: ¿Cómo las 10 de la mañana? ¿A qué hora laburan los funcionarios en la DG? ¿Alguien sabe? No, tiene que laburar temprano. Claro. Yo me comunico temprano con los funcionarios.
4: Salvo que tenga
1: si le escribo ahora a Tadeo, me contesta seguro. ¿En serio te dijeron eso a las 10 de la mañana?
2: Que vuelva a las 10 de la mañana. Estamos 7 padres acá con 2 alumnos que han venido de buena voluntad del último año de la carrera para avalar justamente que continúen, y ellos también han hecho presentaciones, aprovecho, para pasar a un proceso y solicitar la Administración Nacional de Aviación Civil a ver si pueden cambiar las condiciones y dejar de depender de la provincia.
3: ¿Ustedes quieren que salga de la órbita provincial? Directamente.
2: Exacto. Hay una presentación, pero lamentablemente por temas de recursos no lo han hecho, pero ya tienen las iniciativas y están en tratativas para dejar de depender de esta forma de modalidad.
4: Eso de
2: que
4: parte
2: no sé
4: de la escuela.
2: Cómo denominarla.
4: Laura, esa es la propuesta de la escuela.
2: De los alumnos, sí.
4: De los alumnos.
3: ¿Cómo es tu caso particular, Laura? Tu hijo quería ingresar a la Cuarta Brigada Aérea. ¿Cuánto tiempo se preparó? Contanos eso.
2: Mi hijo, su prioridad es ingresar a la Cuarta Brigada Aérea, su sueño. Él ha rendido también a la de Cuyo, pero me dice, si entro los dos, prefiero la Cuarta Brigada Aérea por la trayectoria, el nivel de excelencia, que si pasamos esta modalidad dejaría de existir. Se ha preparado durante todo el año, con mucho esfuerzo, todos los días, 3 horas por día. Sus exámenes particulares del PRE son excelentes. Y ayer una desmoralización total, cuando le digo, probablemente ya no rinda. Porque con esta metodología nosotros particularmente no avalamos este cambio.
1: ¿Tuviste que invertir mucho en el PRE?
2: Bastante, lo mismo que la cuota durante todo el año, pero yo no hago alusión a lo económico, yo hago alusión a lo moral, a la denigración que han tenido los menores.
1: ¿Han pensado en ampararse? Porque la verdad que algún abogado debe haber entre...
3: Ella misma, ¿Laura es abogada o no?
2: Sí, sí, pero hablando con colegas no hay posibilidades y la verdad es que al aire no te voy a decir cuáles son las consecuencias. Ajá. Pero tal vez me pueda estar equivocando y yo la verdad en este momento no tengo lucidez mental porque uno no puede ser imparcial. Ajá. Ante estos momentos personales.
1: No, yo te entiendo. Ahora, también es política, che. ¿Alguien, no hay alguien que haga política y reciba a estos padres, que los contengan, les den un café, les digan vamos a charlar, a ver la resolución? Política, chicos.
2: Le manifesté al secretario que salió de que este memorándum estaba vencido, porque yo anoche, 11 de la noche, me puse a hacer unas notas para ver si alguien me las recibe. Ajá. Y en el anexo 1 del propio memo 275 se imponen plazos administrativos vencidos y de imposible cumplimiento, por ejemplo, control de vacantes previsto de manera extemporánea del 30 de septiembre al 2 de octubre. O sea, que exigir un cumplimiento de estos trámites, imponer consecuencias administrativas que estén basadas en plazos caducos antes de la propia notificación.
1: Yo espero,
2: de la norma,
1: espero, Laura, sinceramente que...
2: La legalidad, el debido proceso, Laura, la seguridad jurídica.
1: Laura, escúchame, por favor. Estos casos se resuelven con razonabilidad. Espero que haya razonabilidad de todos y no perjudiquen a los pibes. Te pregunto, ojalá. ¿Cuántas plazas tiene la escuela y cuántos ingresantes, suponés vos o saben ustedes, que hay aspirantes e ingresantes?
2: Ayer hablé con la directora en persona, me dejaron entrar porque no dejan entrar a todo el mundo, me hizo la excepción ante la desesperación. Hay 200 personas inscriptas, durante todo el mes de septiembre se efectivizaron las matriculaciones y hay 50 plazas.
4: Uh-huh. O sea, son dos cursos.
3: Claro.
4: Bien. Sí. ¿Y desde cuándo está este sistema funcionando así, como venía?
3: ¿Desde hace cuánto?
2: Hace más de 3 décadas.
3: Desde hace 3 décadas toman examen de ingreso.
2: Sí, de hace más de 3 décadas, por lo menos 48 años, pero no quiero equivocarme. Claro. Pero más de 3 décadas.
4: Y el título de técnico también.
2: Me lo han manifestado.
4: Y el título de técnico también tiene ese tiempo, esa historia.
2: Sí.
1: Bien.
2: Orientación técnico aeronáutico. Ajá. Ese es el título.
1: Bien. Vamos a ver si podemos hablar con alguien de la DG. Muchas gracias. ¿Querés preguntar algo
2: más?
1: Para Laura,
3: no es una pregunta, pero sí, desde la Dirección General de Escuelas le están diciendo a nuestro productor, el Mati Vázquez, que van a hablar después de la reunión con los padres. Sería la reunión con ustedes, la que tienen a partir de las 10 de la mañana.
1: Pero la licenciada llega a las 10, se nos acaba el programa, Agustina.
3: Y bueno, le va a tocar a Imacio.
1: Le va a tocar a Imacio, entonces. Laura, suerte con eso. Muchas gracias.
2: Muchas gracias a ustedes por su tiempo y por difundirla.
1: Hasta luego. Bueno, che, qué complicado. Aparte, pónganse en el lugar de padres que están con este quilombo. Uh-huh. Para ellos, en este momento, este quilombo lo es todo.
3: Y claro.
1: Lo es todo, ¿entendés? Es la preocupación de los pibes. Ahora, lo que no teníamos agendado es que hubiera un cambio en la modalidad, en la orientación de la escuela.
3: Sí.
1: Eso no lo teníamos agendado. Uh-huh. Bueno, no sé, a ver si alguien de la Dirección General de Escuelas... porque, viste... para pedir cosas son mandados a hacer. Todo el tiempo están pidiendo algo. Pero cuando tienen que hablar de verdad, cuando ocurre un problema, no habla nadie.
3: Bueno, yo te puedo decir lo que contábamos al principio.
1: Estoy que me pongo poto afuera.
3: No te pongas poto afuera.
4: No, todavía, que falta
3: yo te
4: hablar
3: puedo
4: con
3: decirlo.
4: La
3: yo ayer hablé con un funcionario. Ajá. Con el funcionario que se llama Claudio Dagne, director de Educación Técnica y Trabajo. Porque, como dice Montacuto, me conectaron al inflador los padres durante toda la tarde.
1: Sí.
3: Después yo los conecté a ustedes al inflador. Sí. Pero los padres estaban sacados, escribiéndome todos. Entonces digo, bueno, ¿qué dicen desde la Dirección General de Escuelas? Porque esto tiene que tener una respuesta. La respuesta que me dan ayer es que la reglamentación de las escuelas públicas estatales tiene que ser para todas igual. Uh-huh. Que esta era la única escuela pública estatal que rinde, o por la que se rinde un ingreso para un examen para ingresar. Y que por lo tanto tiene que regirse según la normativa de todas las escuelas estatales. Ellos entienden que no tiene que haber un examen de ingreso porque además está dejando afuera.
1: Pero no lo pueden decidir faltando 2 días.
3: Pues mi pregunta es... Ok, ponele que tenés razón, uno entiende que además que tiene razón.
4: Es razonable, por lo menos.
3: Es razonable. A ver, si todas las escuelas tienen una misma metodología para ingreso, uh-huh, ¿por qué esta debiera destacarse? Respuesta, nosotros desconocíamos que el examen se toma mañana viernes 9 de octubre. Por eso el memorándum llega hoy, pero desconocíamos que el examen era el viernes. Se despegan de esto de avisamos 48 horas antes porque no sabíamos, no habíamos sido notificados de que ese examen se tomaba.
1: Suponete que en vez de ser dentro de 2 días, el examen de ingreso hubiera sido en diciembre.
3: Sí.
1: Es lo mismo. estás cambiando la orientación, el método, se prepararon todo el año.
3: Lo de la orientación no nos termina de constar.
4: El tema es si estás jugando con derechos adquiridos, porque vos decís, che, mirá, ya empezó un proceso de inscripción, a vos te generó un plan de trayecto educativo, te inscribiste, te empezaste a preparar. Y ahí es ahí.
1: ¿Dónde
4: si
1: está Burlando?
4: Tomado el examen,
1: traigan a Burlando.
4: Claro, empezás en una cuestión leguleya. ¿Eh?
1: Si traigan a Burlando, traigan a la doctora Quintero, che, llamen a María Elena Quintero.
4: Es que si es que no los llamó ya. Pero si hubieses tomado el examen, ya generás derechos adquiridos, porque el que rindió, rindió y te va a pelear el lugar.
1: Bueno, pero no rindieron todavía.
4: No rindieron, por eso entonces puede ser discutible.
1: Ahora,
4: el plazo, dos
1: yo
4: días.
1: Lo que digo son cuestiones,
4: pero llegó antes.
1: Cuestiones políticas. El funcionario del área que tiene este quilombo, ¿qué tiene hoy más importante que hacer que recibir a estos padres?
4: A ver, quizás no tenga otra cosa que estudiar el caso. Capaz que están ahí estudiando el caso. Uh-huh. Claro, no van a llegar a las 10 de la mañana.
1: No lo podía estudiar ayer.
3: Pensemos bien, por favor, te lo
1: pido. No, si yo pienso bien, pero... No, mira, me hacen acordar... Yo conté esta anécdota un millón de veces, pero la quiero volver a contar. Una época, charlando con Viti Fayad, que era intendente de la capital y todavía no nos habíamos peleado ferozmente como nos peleamos después, un día me encuentro con él a tomar un café, qué sé yo, una fuente habitual, y venía con el poto afuera. Atravesado. ¿Qué pasa, Viti? No, es que tuve que echar a un funcionario. ¿A quién? Y al de las luminarias. ¿Y por qué? Y porque fui, él iba a un lugar que se llamaba, no sé si existe, Juan Sebastián Bar, dice, y estaban las luminarias apagadas y la gente me putea. ¿Y el funcionario qué pasa? Y no quiere trabajar de noche, dice. Si atiende las luminarias, tiene que trabajar de noche. Dice, muy, muy divertido. El funcionario que tiene que atender esto, tiene que estar a las 7 de la mañana en la dirección de escuelas. Tiene que tener el teléfono abierto. Tiene que recibir a los padres. Hagan política, chicos. A veces me da la sensación de que hay funcionarios que tienen poto con arandela.
5: Mira.
4: Esa es una frase de mi abuela.
3: ¿Poto con arandela?
1: Culo con arandela, ¿nunca escuchaste?
4: Claro, eso es de mi abuela.
1: ¿Culo con arandela?
3: A ver, explique, desarrolle.
1: Después.
0: Dale. 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

La hora en Niwil. 6. 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

0: Buen día, bienvenidos, ¿cómo están? Llegamos al viernes, es viernes 9 de octubre y vaya si es diferente. Este viernes hemos estado adelantando durante toda la semana, diciendo toda la semana que iba a llover, que iba a llover, que podía lloviznar. Bueno, aquí estamos con este pronóstico que finalmente se cumple porque ha estado lloviendo durante toda la noche o gran parte de la noche y ahora en esta madrugada o previa de amanecer sigue lloviznando un poquito, pero bueno, las calles realmente están todas mojadas, así que mucha precaución y mucho cuidado al salir a manejar, porque bueno, el asfalto está mojado y esto puede tener sus consecuencias en el momento de conducir. Y según el pronóstico del Servicio Meteorológico Nacional, en este momento la temperatura es de 10 grados 6 décimas, así que está un poquito más bajita que los últimos días. La humedad está muy alta, 94%, y aparentemente, bueno, va a seguir lloviznando o va a estar en este estado con esta lloviznita durante todo el día. Por supuesto, no los va a estar diciendo a las 7:30 Maxi Viale con el pronóstico de este viernes y también de lo que se viene el fin de semana. La máxima para hoy va a ser de 14 grados, un poquito más baja que ayer, muy poquita amplitud térmica, porque tenemos 10 grados 6, vamos a 14, no mucho más, no va a haber mucha diferencia de temperatura, así que hoy quizás salir un poquito más abrigado, tal vez con un paraguas o algún impermeable que tengas por ahí. Si es más gruesito no pasa nada, porque está más fresquito hoy, así que bueno, estas... Es el panorama de este viernes en el que, bueno, amanece con esta lluviecita. Buen día, Fede, ¿cómo estás?
1: Hola, Sole, ¿cómo andás? ¿Cómo están todos? ¿Todo bien?
0: Todo bien, todo bien.
1: ¿Te pido dos segunditos para cambiar la silla?
0: Sí, por favor, cambie la silla. Hoy vino encapuchado. Se puso la capucha del buzo el Fede porque no sea cosa que se le moje un poquito el pelo.
2: Lentes.
0: Los lentes. Ah, los lentes.
1: La gente que usa lentes sabrá entender que cuando está lloviendo se te mojan los lentes. Oh, qué después lo secás, queda todo así, quedan todas las luces con un destello.
0: Es una viserita para los
1: debería,
0: lentes. Entonces.
1: Debería, está lloviendo afuera. Sí, está lloviendo. Los que van circulando ahí por las calles. Den la prioridad, que no les pase como a mí, que casi lo chocan.
0: Bueno, tratemos que hoy no haya accidentes.
1: Venía un tipo como flecha y yo tenía el paso y...
0: Bueno, paciencia. Así que soy habilidoso. Paciencia. Por favor.
1: Esta situación se repite y ha pasado. Hay días de lluvia que hemos tenido, ¿no? Me acuerdo una de las últimas lluvias, tuvimos accidente en el corredor, en el acceso, en un montón de lugares. Es muy frecuente que pase esto.
0: Sí, lamentablemente sí.
1: Así que bueno, con cuidado.
0: Exactamente.
1: Quizás ustedes respetan, pero otros no.
0: 6:06. Del otro lado, en los controles, lo tenemos al negrito Miguel Contreras. Y hoy arrancamos de esta manera.

0: Bueno, y qué mejor que arrancar con este tema. Bueno, a mí la lluvia sí me inspira, debo decir.
1: Sí.
0: Sí, es linda la lluvia.
1: A mí me inspira a dormir.
0: Bueno, sí. Sería hermoso. La verdad que estos días estaba para decir, me quedo durmiendo, me quedo tapadito, me quedo mirando por la ventana el día gris.
1: Días de buenas siestas esta
0: días
1: semana.
0: Días de unos siestones
1: unas
0: hermosos.
1: Lindas siestas.
0: Y bueno, ¿qué le vamos a hacer? Hay que levantarse y hay que trabajar. A todos los oyentes les decimos que ya pueden mandarnos sus mensajitos al 2616-177-997. Ya hay varios oyentes que lo están haciendo. Por ejemplo, Ariel, que nos decía recién que anoche llovió mucho en Colonia Segovia y él ya se está yendo a dormir. Bueno, él es uno de los que tiene la noche ahí invertida. Trabaja durante la noche, se va a dormir ahora con esta lluviecita, bueno, más que lindo también.
1: Anoche reportaban lluvias también desde Defensa Civil de mucha intensidad en lo que es el Valle de Uco,
0: sí.
1: Y también la zona sur, había alerta naranja para esa zona, y regía para la madrugada de hoy también, o sea, hasta la madrugada de hoy, todas las precipitaciones que estaban estipuladas para estos días también, que ya les veníamos anticipando.
0: Bueno, muy bien. Les decíamos 2616-177-997 allí para recibir sus mensajitos. Mientras tanto, ¿esta lluvia trae algún tipo de consecuencia en el aeropuerto, Fede?
1: Bueno, para el momento hay un vuelo demorado nomás a las 7:30, uno que sale a Aeroparque. Son una horita y 15 minutos. 8:45 va a salir, otro de Aerolíneas demorado, va a salir 25 minutos después. También va hacia Aeroparque, estaba programado para las 13, sale 13:25. Y uno más que sale a Aeroparque desde Mendoza, otro de Aerolíneas Argentinas, demorado, 17:10, bueno, sale 17:40. Son unos minutos nada más que van a tener que esperar los pasajeros de estos vuelos.
0: Bueno, mira, otro mensajito que nos llega de una amiga, la sí. Pato Caligares.
1: Sí, Pato.
0: Dice, buenas, buenas. Precaución, en el corredor se han formado muchas piletas de agua. Pasé a las 4:45. Sí. No sé qué andas haciendo por ahí, Patito, a esa hora de la madrugada, pero bueno, tengan mucha precaución. Tremendo. Entonces allí en la zona del corredor, por estas piletas de agua que se forman, sí. O sea, estos charcos grandes, que a veces uno intenta después frenar por alguna situación allí y se complica mucho más con esta situación. Y hablamos del Paso Cristo Redentor, que sigue cerrado por nevadas allí en la alta montaña, esta situación que se extiende, ya son más de... Esto cerró el domingo,
1: sí.
0: Y ya llegamos a viernes con el paso cerrado, estamos hablando de un mes de octubre. Maxi Viale había catalogado la nevada de lunes, martes y miércoles como histórica para esta época, para el mes de octubre, con bastantes centímetros de acumulación, del lado chileno más de 1.5 metros. Así que, bueno, situaciones que nos va dejando el niño, que ya está con nosotros el niño. Y el paso Pehuenche también permanece cerrado por nevadas.
1: Y atención, jubilados y pensionados, sigue el calendario de cobros. Hoy, 9 de octubre, feliz cumpleaños a mi hermana.
0: ¿A tu hermana?
1: Hoy es una de mi hermana, sí.
0: Ay,
1: sí.
0: ¿Los dos nacieron el mismo mes?
1: Sí, y somos de Libra.
0: Dios mío.
1: Hoy cobran quienes no superen la mínima con documentos terminados en número 1 y los beneficiarios de pensiones no contributivas con documentos terminados en el número 2 y en el número 3.
0: Bueno, muchos saludos y feliz cumpleaños a la hermana del Fede Salazar, que se llama...
1: Melissa.
0: Melissa.
1: Le mandamos un beso enorme.
0: 6:11 minutos.

negro, me quería enganchar justito en el momento que yo estaba cantando este tema de Creedence, así que no lo ibas a hacer, negrito. Hoy es todo temático lluvia, ¿eh? Hoy se cumplió, así que vamos a estar hablando de esto y de muchas situaciones que han pasado durante la jornada de ayer. Pero una de ellas tiene que ver con el Paso Cristo Redentor, que les decíamos continúa cerrado por las nevadas y evalúan una posible reapertura. Las intensas nevadas y especialmente también los fuertes vientos blancos obligaron a mantener la suspensión del tránsito allí en la alta montaña, en el corredor internacional. Las autoridades trasladaron la reunión que tenían los coordinadores para hoy a las 9 de la mañana, donde se van a evaluar las condiciones del tiempo y el estado de la ruta, es lo fundamental para ver si se puede garantizar el tránsito seguro, ¿no?, por la zona de la alta montaña. Y quizás después del mediodía se pueda habilitar, pero vamos a tener que esperar a esta reunión que se iba a hacer ayer, se va a hacer hoy a las 9 de la mañana. Mientras tanto, personal de Vialidad Nacional mantiene las tareas de despeje en la alta montaña. El tema es que van despejando, pero vos tenés viento blanco y te trae de nuevo a la calzada. Entonces, bueno, ahí se complican un poco más las tareas. 6:14 minutos.

0: Bueno, y lamentablemente otra vez tenemos que hablar de un accidente con una víctima fatal y nuevamente es un motociclista.
1: Sí, bueno, hemos contado durante muchos días estas situaciones. Esto fue en un choque entre dos motos en Ciudad, ocurrió en la intersección de Coronel Plaza y 25 de Mayo, cuando dos motos que circulaban hacia el este chocaron entre sí. Según las primeras averiguaciones, una de las conductoras se habría descompensado y desplazado hacia el lateral derecho, y esto provocó el roce y la caída de ambas mujeres sobre la calzada. Y como consecuencia del impacto, una de las dos cayó al interior de una acequia, falleció en el lugar, mientras que la otra fue asistida por personal del Servicio de Emergencias Coordinado. Otro hecho que lamentar, esto, como decías vos, otra vez entre motociclistas, una fallecida. En este caso, Coronel Plaza y 25 de Mayo de Ciudad, ocurrió ayer por la tarde.
0: Y hablando, bueno, de situación de accidentes y de seguridad vial, también lo que indicaban es que Mendoza registra más multas por alcoholemia entre enero y el 4 de octubre, es decir, hace unos días nada más, se hicieron 2.471 multas por alcoholemia positiva, de las cuales el 33,5%, el total de esta cantidad de multas, estas 2.471, equivalen al 33,5% más de multas por alcoholemia que el mismo periodo del 2025, es decir, desde enero a principios de octubre del 2025. Un 33,5% más de casos de alcoholemia, lo que han detectado. Y esto tiene que ver también con un fuerte incremento en los controles que se ha hecho este año, mucho foco también en la alcoholemia. De todas formas, bueno, lo que quizá pretenden con estas medidas es que, por supuesto, más controles, se sabe que vas a salir, vas a tomar y quizá te enganchan, es que desalentar, ¿no?, esta conducta en las personas que salen a manejar alcoholizadas. Y bueno, lo que detectan es que hay cada vez más casos, 56,4% más de controles que el año pasado también se hicieron en el mismo periodo, es decir, bueno, más de la mitad. Así que, bueno, llama mucho la atención porque Mendoza cada vez tiene más multas por alcoholemias

0: Y echa la ley, echa la trampa. Siempre conocemos estas cosas que las vemos incluso en series, en películas. Sí. Llaman la atención. Pero aquí en Mendoza también pasa. ¿Y qué pasó en el penal Alma Fuerte?
1: Llama tanto la atención que Pascualetti diría wow.
0: Wow.
1: Un perro frustró un intento de ingreso de celulares en Alma Fuerte. Ibra es uno de los miembros de la división de canes. El animal detectó 8 teléfonos celulares, un dispositivo electrónico que estaban ocultos en el motor de un freezer. Uh-huh. Esto ocurrió mientras el personal revisaba los elementos que un visitante llevaba a una persona privada de la libertad. Sabemos que hay escáner, hay de todo.
0: Claro, cárcel, sí,
1: hay
0: sí.
1: Perros, hay...
0: Hay cada vez más tecnología para detectar este tipo de cosas. Aparte, ahora recordemos que está prohibido que los internos tengan teléfono celular.
1: Sí, obvio. Y bueno, por esto se decomisaron estos 8 teléfonos celulares y otros dispositivos electrónicos que estaban ocultos en el motor de un freezer. Ingenio al palo. El ingenio al palo. Sí, sí. Ojalá lo tuvieran así para otras cosas. Pero bueno.
0: Bueno, hace unos días querían meter un celular dentro de una horma de queso. Lo detectaron también, por supuesto.
1: Qué manera de arruinar la comida. El perro frustró el intento de ingreso de celulares. Ibra se llama.
0: Muy bien. Esta situación ocurrida allí en Almafuerte. 6:18 minutos.

Y nos trasladamos hacia Chile y estamos hablando hoy aquí, está lloviendo, lloviznando, pero en Chile hubo un aluvión directamente, las imágenes son impresionantes, nos enterábamos ayer en la tarde y un torrente de barro arrastró autos y colectivos, además de haber dejado heridos y cientos de casas anegadas. Entre esos heridos hasta incluso hay un bebé. Este violento aluvión afectó el jueves en la zona de Las Condes, en Santiago de Chile, tras intensas lluvias en esta zona más cercana de la precordillera, pero obviamente del lado chileno. Una corriente de agua, barro y piedras arrastró autos y hasta un colectivo del transporte público, inundó viviendas y provocó graves daños en calles y en distintos establecimientos públicos, privados, colegios, hospitales también, que quedaron afectados. Las autoridades reportaron al menos 6 personas heridas, entre ellas un menor con una fractura, y vecinos atrapados que tuvieron que ser rescatados. Realmente una situación caótica lo que se está viviendo, especialmente en esta zona.

0: Metropolitana ante el riesgo de nuevos desbordes y aludes. La alcaldesa de Las Condes, Catalina San Martín, hizo un llamado a todos los vecinos. Si no necesitan salir de sus casas, no salgan. Escuchémosla.
1: Si no necesitan salir de sus casas, no salgan. Quienes están hoy día en las universidades, en las clínicas, sin poder salir, esperen, vamos a llegar. Estamos trabajando con el GOPE, con carabineros, con militares. Estamos totalmente desplegados como municipalidad y junto al Estado, y quiero agradecerlo. Pero también les pido a ustedes que no salgan de sus casas, y a quienes van a mirar, por favor, basta. Necesitamos tener a los equipos municipales trabajando, no para sacar a quienes van a ver la tragedia, sino para poder ayudar a aquellas personas que hoy día no están pudiendo salir de su casa. Que lo que está ocurriendo acá en la comuna de Las Condes es grave y necesitamos a la gente en sus casas para poder hacer un trabajo de despeje efectivo. Vamos a estar 24/7 trabajando, como lo estuvimos en el verano, para despejar, y no vamos a descansar hasta despejar por completo la comuna de Las Condes y volver a la tranquilidad.
0: Bueno, esa que escuchábamos es Catalina San Martín, la alcaldesa de Las Condes, en una situación muy desesperante. Y también Germán Codina, delegado presidencial de la región metropolitana, dijo que solo hubo lesionados y contó el motivo de la fuerza del fenómeno.
2: Queremos, sobre todo a los vecinos del sector, solicitarles que tomen todas las precauciones. Hemos conformado dos equipos de trabajo. Sabemos que durante el mes de enero hubo un incendio que afectó la capa vegetal en la zona de la quebrada, y esto hace que con lluvias, precipitaciones, como incluso las que hubo en la tarde, que en cierta altura habría tenido incorporado granizo, generó todavía mayor debilidad de esa capa de tierra, y que ustedes pudieron observar que se desplazó.
0: Bueno, ahí escuchábamos a Germán Codina, delegado presidencial de la región metropolitana.
3: Bueno, y ayer a la noche, Sole, el ministro del Interior, Claudio Alvarado, anunció un polígono de exclusión de ingreso luego del reconocimiento aéreo que las autoridades hicieron sobre la zona afectada por el aluvión. Autos, en este caso autos, micros y un montón de vehículos. Hay videos que son impresionantes. Gente que iba manejando y se le vino el aluvión encima.
0: Son tremendas.
3: Que hay mucha gente que iba cruzando la esquina con el auto, y empezó a ver cómo venía el barro y se los empezó a llevar, y era como una especie de autitos chocadores, iban en bajada todos los vehículos, y como contaban recién, el incendio provocó que este incendio que hubo en enero provocó que no se restableciera todavía la vegetación, y eso hizo que el suelo no absorbiera parte de este agua. Y esto generó las inundaciones en la zona de Las Condes. Las Condes es una zona residencial, sí, muy bonita. Es una zona de clase alta. Te podría decir, en Santiago de Chile es una de las zonas más exclusivas.
0: Hay algunos malls ahí que vamos los mendocinos.
3: Es una de las más
0: arrasamos.
3: Exclusivas. Claro, es una de las zonas más exclusivas. Está al lado de otros lugares comerciales. Así que. Y está en el norte de Santiago de Chile. Así que, bueno, una situación difícil. No hubo fallecidos.
0: No.
3: Afortunadamente.
0: No.
3: Estoy viendo acá los portales de Chile y hasta el momento no hubo. Y también lo que decía el funcionario recién en otra parte de la entrevista. Que no la pusimos al aire, es que le pedían, primero, que suspendieron las clases en varios colegios, y segundo, que le pedían a los empleadores que los trabajadores que pudieran hacer trabajo remoto accedieran, y aquellos que tenían que ir presencial y pudieran prescindir de ellos, que los hagan prescindir, que los dejen trabajar, porque la verdad que la zona quedó hecho un desastre.
0: Y de hecho decretaron la zona de catástrofe ahí en Las Condes, así que situación muy compleja que está ocurriendo allí en Chile. 6:25 minutos.

Y una linda noticia que tiene que ver con Emilia Troncoso, esta niña de 12 años, mendocina, que fue operada, recibió un trasplante de corazón en Buenos Aires. Bueno, la noticia es que recibió el alta médica tras este trasplante. Esta chica de 12 años ya dejó el Hospital Italiano de Buenos Aires tras superar la cirugía cardíaca con éxito. Pero se queda allí en Buenos Aires porque después de estos 8 meses que tuvo de espera, tratamiento y bueno, también esta cirugía que fue aprobada.

0: A principios de septiembre, los médicos confirmaron su recuperación y autorizaron la salida del hospital, pero con un tratamiento ambulatorio, es decir, que se tiene que quedar en Buenos Aires y durante algunos meses todavía va a tener que estar allí, bueno, haciendo tratamiento, un seguimiento bien de cerquita, pero su familia agradeció todo el apoyo recibido durante todo este tiempo y ahora, bueno, va a seguir con esta rutina de controles y, bueno, asegurarse que todo ande bien con Emilia antes de poder volver a Mendoza. 6:26 minutos.
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0: Con Luis Jofre, buen día Luis, ¿cómo estás?
2: Muy bien, Sole, buenos días, buen día Fede, gusto de saludarlos con una llovizna permanente que sigue cayendo a esta hora, ¿sale? Así que atención la gente que está transitando, pavimento muy resbaladizo a esta hora de la mañana y como siempre pedimos, Sole, transitar con mucho cuidado la gente que ya se moviliza por los accesos de la provincia, los que ingresan a la capital de Mendoza, sobre todo dos cosas importantes para esta ocasión en pavimento mojado, Sole. Bajar la velocidad, siempre, obviamente recordé que la adherencia de los neumáticos no es la misma que un día de pavimento seco, y respetar cuando el tránsito se incrementa la distancia de seguridad entre vehículo y vehículo, justamente para evitar los incidentes viales en este día mojado. Así que bueno, la consigna a tener en cuenta para el día de hoy,
0: Bueno, sí, es fundamental y está bueno que nos digas que en la capital también está lloviendo. Creo que esto fue algo generalizado realmente en todos lados y según el Servicio Meteorológico continúan las lluvias, así que atenti a todos los que van a salir a manejar y especialmente en la capital que siempre hay mucho tránsito, ¿no?
2: Sí, exactamente,
0: la mañana,
2: sobre todo los días viernes, los días viernes se adelanta mucho el horario de pico y se incrementa a partir de la hora 7, así que bueno, hay que extremar las medidas de circulación en este día viernes. Bueno, un día que por el momento solo está bastante tranquila la marcha en los principales ingresos que tiene la capital de Mendoza. Atención al dato porque ha comenzado una reparación en la zona de Avenida San Martín, la mano al sur, pasando Fragata Moyano. Allí Aguas Mendocinas se está trabajando haciendo reparaciones, así que a tener en cuenta que hay un carril habilitado solamente en esa trocha de, repetimos, Avenida San Martín al sur, pasando Fragata Moyano, que es a donde más, donde además giran los colectivos que van hacia el departamento de Godoy Cruz por Avenida San Martín. Así que es el dato a tener en cuenta para los conductores. También recordamos que la zona de calle Irigoyen permanece con el corte de tránsito entre calle San Martín y Avenida España. Y destacamos también lo que habíamos adelantado en informes anteriores, que este próximo lunes, 12 de octubre, se va a iniciar el corte total de tránsito en el ingreso y egreso de Avenida San Martín y Brasil. Así que a tener en cuenta que el sector de calle San Juan y Brasil, que va a quedar habilitado también, va a ser una zona de ingreso a la capital de Mendoza, y la otra zona va a ser por calle España, la continuación del Almirante Brown, en este caso calle España, hacia la Casa de Gobierno. También los colectivos sufren modificaciones en su recorrido, que ya se ha dado a conocer en algunos medios de comunicación, así que tener en cuenta también esta circulación que van a hacer los colectivos a partir del día lunes. Repetimos entonces, día lunes, corte total que se va a iniciar en San Martín y Brasil. Semáforos hasta la mañana están operando sin inconvenientes, no tenemos datos de incidentes viales, bueno, como decíamos, pavimento resbaladizo que se presenta a esta hora de la mañana, transitar con mucho, pero mucho cuidado a la gente que está ingresando y los que vayan a ingresar, sobre todo a partir de la hora 7, que es cuando tenemos allí la zona de incremento del viaducto hacia la capital de Mendoza.
0: Muy bien, muchas gracias Luis. Vamos a estar atentos a todos tus consejos, igual a lo largo de todo este viernes, que son muy importantes, especialmente también con este corte que va a haber el lunes que viene. Aunque es feriado, hay que estar atento porque después el lunes te lo encontrás ahí de sopetón, el martes te lo encontrás de sopetón.
2: Claro.
0: ¿Y qué haces? Y ahí quedaste
2: tomando nota y viendo por dónde se va a ingresar a la capital y también cómo salir hacia la zona del departamento de Godoy Cruz.
0: Exactamente. Muchas gracias, Luis. Que tengas un lindo viernes y excelente fin de semana.
2: Bueno, igualmente para ustedes, un gran abrazo, Fede. Que la pasen bien. Hasta luego.
0: Chau.
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0: Muy bien, ahí sonó el top, son las 6:30 de la mañana. Muchos mensajitos que, Bueno, nos dicen que ha estado lloviendo durante toda la noche, son mi compañía al despertar, por eso los estimo mucho. Dice Dante, pero ¿cómo me van a cortar el tema de Sabina así cuando empezamos nomás? Pero bueno, había que arrancar, ¿qué le vamos a hacer? Muy copiosa la lluvia en el acceso este a la altura del shopping, mucha precaución. Y como siempre, excelente música. Feliz viernes, nos dice Sabina, aquí nuestra amiga oyente de siempre. Dice otro oyente, Ángel, ¿algún problema con los de Libra? Somos el mejor signo.
3: El mejor signo, dice. El mejor.
0: La Canito de Ciudad, que nos dice viernes pasados por agua. Y, bueno, reportes de lluvia en Desaguadero. Nos dicen que está fresco y nublado, pero sin lluvias.
3: Sole, sí. Una noticia que se acaba de conocer. Sí. El Comité Noruego del Nobel decidió otorgar el Nobel de la Paz, sí, 2026 a Navanethem Navi Pillay por sus esfuerzos para promover la paz y el derecho internacional. Navi Pillay fue la que hizo rendir cuentas a Estados Unidos y a los líderes nacionales y trajo esperanza a las víctimas de la violencia y el conflicto, dice la publicación del Premio Nobel.
0: Nobel de la Paz.
3: De la Paz.
0: El que quería Donald Trump, el que dijo, soy yo el merecedor.
3: No, la Donald
0: porque
3: no...
0: Porque intervine en 8 no. Conflictos bélicos.
3: Puede resolver, dice él. Y evité que existe una catástrofe nuclear por parte de Irán.
0: ¿Pero una persona puede pedir? Yo soy merecedora del Nobel de la Paz.
3: Sabía que no se lo iba a ganar. Nadie que se va a ganar algo va a salir a hacer una especie de militancia. Si estás nominado y te lo van a dar, bueno.
0: Ya el año pasado se había enojado con Corina Machado.
3: No, y claro, porque no se lo habían dado a él. Y esta mujer es una de las grandes defensoras de los principios legales internacionales. Su distinguida carrera nos recuerda la necesidad de apoyar, fortalecer y ampliar el Estado de Derecho global. El compromiso de Navi con la justicia y la dignidad humana es una fuente de esperanza e inspiración para todos los que buscan lograr un mundo más pacífico, dicen los organizadores del Premio Nobel que le dieron el premio a esta mujer. Navanethem Navi Pillay.
0: 6:33 minutos y nos vamos a la tanda.

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0: 6:37 minutos cantó Juan Carlos, hay que levantarse. Es viernes.
1: Vamos.
0: Está lloviendo, vamos, gente, así que vamos. Salir con cuidado. No queda otra.
1: Están cantando los pajaritos.
0: Sí, bueno, hoy están un poquito más mojados, pobrecitos. Pero sí, ya están cantando bien tempranito. Aparte ya a esta hora empieza a clarear el cielito para, ¿no? ¿No? De acá no se ve mucho todavía, pero en un ratito ya va a estar bien, bien celestito. 6:38 minutos, vamos a los títulos.
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0: El Paso Cristo Redentor continúa cerrado por nevadas y evalúan su reapertura hoy.
1: Las intensas nevadas y los fuertes vientos blancos obligaron a mantener la suspensión del tránsito en el corredor internacional.
0: Las autoridades trasladaron la reunión binacional para hoy a las 9, donde se evaluarán las condiciones.
1: Comenzaron las primeras obras de mantenimiento en Ruta 7.
0: En el primer año, las tareas prioritarias incluyen el bacheo profundo, la nivelación de banquinas y el sellado de grietas.
1: El proyecto contempla un esquema de 5 años para renovar todo el corredor.
0: Los primeros trabajos comenzaron con dos frentes activos. Por un lado, La Paz, con sellado de grietas. Y por otro lado, Uspallata, con consolidación de banquinas deterioradas.
1: Una motociclista falleció tras un choque entre dos motos en Ciudad.
0: El accidente ocurrió en la intersección de calles Coronel Plaza y 25 de Mayo, cuando dos motos que circulaban hacia el este chocaron entre sí.
1: Como consecuencia del impacto, una de las víctimas cayó a una acequia y falleció en el lugar.
0: Aluvión en Chile, un torrente de barro arrastró autos y colectivos, además dejó heridos y cientos de casas anegadas en Las Condes, Santiago de Chile.
1: Las intensas lluvias en la zona precordillerana, con una corriente de agua, barro y piedras, arrastró este tipo de vehículos y provocaron graves daños en la infraestructura, además de inundación de viviendas.
0: El gobierno de José Antonio Kast declaró zona de catástrofe a Las Condes y se activó la alerta roja en otras 9 comunas de la región metropolitana.
1: La AGN advirtió que el Banco Central perdió más de 1.000 millones de dólares por operaciones con oro.
0: El organismo señaló que la entidad monetaria registró pérdidas por 1.023 millones de dólares tras errar en el cálculo en operaciones financieras que utilizaron el metal como respaldo.
1: Por su parte, el Banco Central desmintió a la AGN y aseguró que tuvo ganancias por las operaciones con oro.
0: La Corte Suprema define el futuro de la ley de tierras derogada por decreto.
1: El máximo tribunal convocó a un acuerdo extraordinario para esta mañana con el objetivo de emitir un nuevo fallo sobre el expediente vinculado a la compra de campos.
0: Los magistrados deberán resolver una medida cautelar que podría poner nuevamente en vigencia las restricciones a la venta de tierras a extranjeros, las cuales fueron eliminadas por el DNU 70-2023.
1: La Fiscalía pidió hasta 12 años de cárcel para los acusados por la muerte de Diego Maradona.
0: Los fiscales solicitaron una pena de 12 años de prisión para el neurocirujano Leopoldo Luque, 10 para Nancy Forlini y 8 para la psiquiatra Agustina Kosachov por el delito de homicidio simple con dolo eventual. 6:41 minutos, la temperatura en este momento es de 9 grados 8 décimas, nublado con una lluvia débil, la humedad 95%, no se registra viento en superficie y la máxima para hoy es de 14 grados.
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0: venimos con una semana muy electrónica y todo tiene que ver con el Padre Guilherme.
1: Padre Guilherme.
0: Que ya está en Mendoza. Llegó ayer. El miércoles a la tarde llegó.
2: Claro,
0: ayer ya estuvo en actividades
2: y tuvo reuniones. Fue reconocido por la Cámara de Senadores y el sábado.
0: Ebe Casado se emocionó.
2: Sí, se emocionó. Qué hablando emoción, la verdad. Va a visitar Almafuerte el día de hoy y el sábado, cerca del mediodía, se va a reunir con el gobernador Cornejo y por la noche va a brindar un show en el Teatro Griego Frank Romero Day. Él va a estar en la noche, obviamente, de la lista de quienes van a estar presentes. Él va a ser uno de los últimos. Previamente va a tocar Rocío Portillo, nuestra ex compañera.
0: Sí, trabajaba acá, compañerita nuestra.
2: Que lo vamos a mencionar también como un dato de color. Y ayer el padre Guilherme habló con los medios. Le envió un mensaje de esperanza a los mendocinos y a los jóvenes. El que sepa portugués va a entender y va a descifrar un poco más lo que dijo.
3: Vem uma mensagem de esperança, procurar deixar este mundo que nós habitamos um pouquinho melhor.
0: E o que é que há que cambiar deste mundo, sobretudo em los jóvenes?
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0: Bueno, ahí escuchábamos la voz del padre Guilherme y cómo habla, porque medio que
1: padre
0: cuesta.
1: Guilherme.
0: Cuesta un poquito por ahí que hable, y si habla un portugués más cerradito.
1: Padre Guilherme.
0: Se le entendió bastante bien. Recordemos que lo que se destaca de lo que él hace es música electrónica asociado a cuestiones religiosas.
1: Usa mensajes del Papa Francisco.
0: Claro, distintas canciones que las va cambiando.
1: Va remixando todo. Algunas cosas más naif, como la canción de Mario Bros remixada.
0: Claro.
1: Es una electrónica no tan hard como otras que muchos pueden conocer. O pregúntenle a sus hijos, a sus primos, a sus hermanos que van a fiestas electrónicas cómo son. Pero el padre Guilherme ofrece algo más soft. Si bien está muy bueno y tiene mucho ritmo y mucho punch. En este caso, Padre Guilherme va a estar mañana en el Teatro Griego Frank Romero Day.
0: Y el que va a estar contento con esta música es nuestro amigo Marcelo Casaza, ingeniero agrónomo que le gusta la música electrónica. Buen día, Marce, ¿cómo estás?
2: Buen día, chicos. Buen día, Sole, Mati, Fede. Ya los saludo al Mati. Sí. Buenos temas, el padre Guilherme.
0: Estás arrancando con todas las pilas con la musiquita que venías escuchando.
2: Sí. Estuvo bueno hacer la apertura con eso, sí señor. Acá estamos.
0: Muy bien.
1: Bueno, Marce, hoy ya están trabajando con los primeros tratamientos, entre ellos Polilla Así de David es. Y muchos otros. Contanos un poquito más.
2: Así es, arranca la temporada ya hacer los tratamientos preventivos, como decía la mamá. Mejor prevenir que curar, entonces arranquemos. Yo sé que a todos los productores estamos todos medios en rojo por las condiciones de la vitivinicultura, pero bueno, a empezar a sacar todos esos productos viejos que hay, que quedó media bolsa, que quedó un poquito de líquido, y hacer los primeros tratamientos uh-huh. para oidio, peronóspora, y bueno, la polilla de la vid, que bueno, ha habido una ayuda a través de Iscamén, y los que los tengan los productos hay que empezar a colocarlos. Entonces sí, tenemos que hacer para oidio. Normalmente en esta etapa uno arranca con algún sistémico, es un producto que lo aplicamos y se incorpora como una inyección, una vacuna que va a todos los órganos en crecimiento y se trasloca por todos lados. Y después, son muchos productos para oídos y no son relativamente caros, pero si tenemos viejo, usémoslo. Y para peronóspora, nosotros también recomendamos, no es una marca comercial, es un producto, un principio activo que es el Mancozeb, pero no por anda bien en esta etapa, es de contacto, con esta lluvia se lava, entonces dejar estos días sin hacer tratamiento y arrancar cuando tengamos sol. Con 2 horas ya los productos estos ya están pegados o adheridos o metidos dentro de la plantita, eso lo sabe el productor. Sí. Si después llueve ya está, entonces, pero bueno, hay que hacer las prevenciones, chicos, porque vamos a tener lluvia, ya vemos lo que está pasando en todos lados, vuelvo a decir, hay que sacar los productos viejos que tengamos, usarlos. Si no, yo les pasé algún contacto, me contactan, yo les digo si está bien o está mal. Hay sí. productos que vencen realmente y otros que no. Tienen una fecha, pero la ponen porque lo tienen por lo que dice la ley, ¿no? Pero si no, hay otros que se pueden usar tranquilamente.
1: ¿Dónde te contactan, Marce?
2: Bueno, yo les pasé ahí mi Instagram, Marcelo sí. A. Casaza, con doble Z al final. Y si no, el que pregunte en privado le pasan mi contacto, no hay ningún problema. Uh-huh. Pero es eso, tener ahora la prevención de esto. Mientras es un órgano verde en crecimiento, no vamos a tener problema con tantas lluvias. Van a ser los problemas de la lluvia, y lo vamos a hablar, chicos, sí. cuando empieza a juntar azúcar el grano, que eso va a ser en enero, febrero, y si sigue, va a seguir esto del niño y super niño, ahí es donde sí tenemos que tener cuidado con preventivos para la botritis. Se pueden hacer algunos, cuando nosotros decimos cierre de racimo, algún preventivo, pero ahora es oidio, pero no por la polilla de la vid. Y más adelante vemos qué podemos hacer. Pero bueno, el productor tiene que estar atento a eso, chicos, a que venimos con un año cargado de humedad, el porcentaje de humedad está alto, está lloviendo ahora, va a haber días sin sol y poco viento. Nosotros siempre esto se necesita mejor, es el viento que otra cosa. Pero bueno, va a pasar esta situación, así que a estar atento, es un año difícil, vamos a tener que cuidar bien la uva, cuidar bien el costo que tenemos. Ojo, que el tractor tiene su uso, el combustible, el jornal, los productos. Entonces, saber bien cuándo aplicar. Y con 2 horas que yo he aplicado y no llovió, viene bárbaro. Y otro tema, si tenemos tela, también ayuda a la tela, porque la tela evita el golpe, porque el que saca el producto es el impacto de la gota en la hoja. al tener la tela se hace una micropulverización de esa lluvia y es menor el efecto este de lavado sobre la hoja. ¿Se entendió eso?
1: Sí, sí, sí. Marce, y la última que te hago tiene que ver con los precios de esto para quienes no los tengan actualizados. ¿Cómo han ido evolucionando con la inflación? Muchos dicen que estos costos le reducen la ganancia, porque
2: sí,
1: son
2: por
1: costos
2: supuesto,
1: que operan
2: por eso
1: en dólares.
2: Estoy diciendo que exactamente, un tratamiento hoy día por hectárea va a estar en 150 dólares en productos aprox, entonces con los tres productos, pero no por el polidelavit. Entonces, si nos dieron el polidelavit, usémoslo. Uh-huh. Después tenemos el gasto del combustible y del jornal, ¿no es cierto? Que eso es para todo igual, pero ser eficientes en esta etapa hay que hacer fila por medio. Los productores que me están escuchando y todo que me están escuchando, cuando le digo fila por medio, ya apuntando donde tenemos 10 centímetros largo de brote, porque hay que empezar a curar con 10 centímetros promedio largo de brote. Apuntamos dos picos nada más, apuntando a esos brotecitos nuevos, fila por medio, entonces pasan dos o tres días o una semana y volvemos por la otra fila. Hay que ser eficiente en estas cosas para poder bajar los costos y tratar de tener un costo mínimo llegando con uva sana y madura a la cosecha. Pero esos son los valores, Fede. O sea, no es muy barato, vuelvo a decir, a buscar todo lo que hay viejo, media bolsa, una bolsa, un litro, medio litro de lo que sea viejo, y ver si se puede usar y hacer los tratamientos. Pero es así, no es barato, no es barato.
1: Muy bien. Bueno, Marce, será hasta el próximo viernes y buen fin de semana.
2: Buen fin de semana largo y bueno, a tener esta precaución y empezar a curar con el solcito a partir de la semana que viene.
1: Muy bien. Muchas gracias, Marce.
0: Gracias, Marce.
2: Gracias.
0: Bueno, ahí estaba Marcelo Casaza, ingeniero agrónomo, dándonos como todos los viernes todos los consejos y recomendaciones para los productores. 6:52 minutos, nos vamos a la tanda.
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16: Bienvenidos. La Cámara de Diputados de la Nación firmó un dictamen de mayoría para incorporar la figura del vandalismo rural al Código Penal. La iniciativa fue impulsada por el legislador Martín Ardoaín y respaldada por diversos bloques, obtuvo el aval necesario además para ser tratada en la próxima sesión. El objetivo es establecer sanciones específicas para las intrusiones en los campos y los ataques directos al sistema de producción agropecuaria. El proyecto define modificaciones normativas para resguardar la propiedad y los bienes del sector. Además, establece penas de prisión de 1 mes a 1 año para quienes ingresan a un establecimiento rural sin autorización de los propietarios. También fija de 2 a 8 años de cárcel y multas de hasta 12 veces el valor de daño para quienes destruyan cosechas, infraestructura, unidades de almacenamiento como silobolsas o el ciclo productivo en general. Nos encontramos en la próxima.
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0: 9:59, nos vamos de este informe Newell, 9 grados 8 décimas, nubladito, con una lloviznita débil, el cielo ya está clareando, como dicen, y bueno, mucha precaución a quienes manejen por los distintos lugares, corredor, accesos y demás, porque está el asfalto mojado, así que mucha atención a esto.
1: Está clarísimo.
0: Bueno, nos reencontramos la semana que viene, que tengan un excelente fin de semana largo.
1: Chau.

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0: Hola, hola, ¿qué tal? ¿Cómo están? Buen día. Un minuto pasado de las 7 de la mañana, estamos arrancando No Tenés Cara. Hoy, en esta edición, sin Ricardo Montacuto, le mandamos un beso grande. Merecido descanso tiene Montacuto, pero además, lo que va a suceder hoy con la radio, la verdad es que hace mucho que no lo hacíamos. Y responde, en esto la voy a sumar a la Patito, antes lo saludo rápidamente. Hola, Pablo Gerardi, ¿cómo le va?
1: Hola, Agustina Fiorino y a todo el equipo. Buen día, buen viernes.
0: Buen viernes. Finalmente llegamos al viernes. Y finalmente llovió en el Gran Mendoza después de tanto amague.
1: Sí.
0: ¿Hace cuánto que venían amagando con que llueve, que llueve, claro, que
1: no
0: llueve?
1: No la llamen porque viene.
0: Exacto.
1: Ah, ojo.
0: Si no, mirá lo que está pasando en Chile. Pero la saludo también a la Patito Lanís.
2: ¡No!
0: Que está en la tarde. La Patito Lanís, que está en la tarde y que nos está escuchando seguramente.
2: ¿Seguro? Para colmo me confunde con eso.
3: Sí. Oh. Lo que es haber estado
2: perdón,
3: en la libre.
2: Pato, beso perdón. Para mi hermana, para la Patito Lanís. Buen día, Agustina.
0: Esa perra te
2: no, no, no, es mi hermana de la vida.
3: Zorra.
0: ¿Cómo andas, Patito?
2: Muy bien, excelente. Bien? Bueno, sí, excelente.
0: Me alegro mucho. Tomás, sos vos, ¿no?
3: Sí. Hola, bienvenidos todos a Hora Libre. ¿Cómo estás, Javier?
0: Son muchos años en la tarde, muchos sí. años en la tarde. O no, con el Negrito Contreras, además. El Negrito Contreras que está en los controles, la Paulita Jalín en la producción, hola, Paulita, y el Ale Torres en el streaming. Han pasado 2 minutos de las 7 de la mañana y quiero compartir esto con la Pato Amico, sobre todo, porque nosotros vemos un montón de mensajería y cuando hacemos alguna movida con la radio, empiezan los oyentes diciendo, che, ¿cuándo vienen? ¿O cuándo salen del Gran Mendoza? ¿O no?
2: Es así.
0: Que nos piden que vayamos a otro departamento, sí, que sí. estemos a lo mejor en el Valle de Uco o en el Este.
2: Sí.
0: Es bastante reiterado ese reclamo, ¿no,
2: Patito? Tal cual, quieren que nos acerquemos. Gracias también por los saluditos, que ayer, perdón, un saludo para Richard, que otro Richard, ¿no? Montacuto, que me lo encontré en la Feria del Libro, un fiel oyente de Radio Newell.
0: Mirá qué bueno.
2: Saludos para todo el equipo.
0: Bueno, pero les quería contar que hoy, a partir de las 3 de la tarde, sale un micro con varios de los que trabajamos en Radio Newell, en el área de técnica, en redes. También va un camarógrafo de Canal 7, muy porque bien. Vamos a estar transmitiendo en vivo a partir de las 8 de la noche y hasta las 10. Hoy es una transmisión especial de Buena Suerte y Hasta Luego, conducida por el Tano Robles. Y van a estar con una entrevista hermosa a Sacheri. Primero van a hacer el programa normal de 20 a 21, con invitados en vivo, por supuesto, ya en La Paz, con la Patito Lanís. Ahí sí va la Patita Lanís con Rocío Corpa. Y después, a partir de las 21, hay una transmisión especial, una entrevista a Eduardo Sacheri, el escritor, El secreto de sus ojos.
1: Qué bueno.
0: La verdad es que no necesita demasiada referencia a Sacheri, tiene mucho fanático. Bueno, el Tanito lo va a estar entrevistando y va a ser una transmisión especial de la radio. Así que, bueno, en ese armado están nuestros compañeros y Ricardo a la cabeza.
2: Qué bueno.
0: Eso es lo que va a suceder este viernes. Uh-huh. Así que está buenísimo que nos acompañen a través del éter los que están bien. En el Gran Mendoza.
2: Pero por supuesto.
3: Y se arma la candidatura del Tano como intendente, ¿no?
0: Bueno, no lo sé.
2: Y los que estén en La Paz, que se acerquen.
0: Exacto, que vayan al Centro Cultural Palorma. Bien. Allí es donde van a estar transmitiendo. Así que la invitación para toda la gente del Este, Patito. ¿Cómo se comunican con nosotros?
2: A través del streaming.
3: Instagram, ¿no?
2: No, del streaming. Ingresás en YouTube, pones Radio Newell y allí podés seguir y comentarnos. También por línea pública el 462-3604 y el WhatsApp de Newell, preferentemente audios, al 261-617-7997.
0: Muy bien. Bueno, ¿cómo los trató la lluvia? Finalmente apareció. Después de tanto amague, decíamos en el Gran Mendoza, Pablito, ha llovido, entiendo, en todo el territorio provincial. Y atención, ahí vamos con la apertura del resumen, Negrito. Atención al Valle de Uco, que nos decía Mario Ferreira que sí. las intensas lluvias se viven en los 3 departamentos.
1: Sí, sí, totalmente. Así que ya vamos a estar mapeando un poco cómo está la situación y también contándoles qué alertas rigen, cómo está la montaña, cómo está la región y este temido fenómeno del Super Niño que está mostrando algunas de sus ocurrencias.
0: Exactamente. Presentamos el resumen de noticias que tenemos mucho para compartir en esta mañana de viernes.
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0: Bueno, Bueno, arrancamos con el fenómeno del Niño porque entendemos que todo forma parte de lo mismo. Las nevadas en la alta montaña continúan fuertemente. Hoy la escuchábamos recién a Soledad Segade, nuestra compañera del Informe Newell, que decía, a partir de las 8 de la mañana vamos a saber si tenemos una ventanita de buen tiempo como para que se dé la reapertura del paso, pero va a ser por algunas horas, porque de hecho la inestabilidad en la alta montaña se ve hasta el 13 de octubre, ni más ni menos. Estamos a 9 de octubre, así que va a seguir bien complicado el paso internacional. Ustedes saben que ayer o antes de ayer le preguntaba al amigo Osvaldo Valle, siempre atento, le digo, che, con todo esto, los particulares, aquellos que viajaban tal vez con alguna escapadita, los tours de compras, ¿todo eso murió? Pregunta. Respuesta, sí, claramente. Ha sido tan variable difícil imaginar una situación a largo plazo de apertura o de cierre del paso internacional que eso ha matado la necesidad, por un lado, y por otro lado, el deseo de querer ir a Chile, porque te puedes encontrar con una situación muy difícil, sí, quedándote del otro lado o quedándote en la Argentina en el caso de que seas chileno.
1: Totalmente.
0: Así que todo eso hoy no está existiendo. El paso es prácticamente exclusivo de camiones, que son los que están intentando cambiar la tormenta, nunca mejor dicho, y poder pasar al otro lado y venir, ¿por qué no?, a la Argentina. Pero bueno, atención, porque a partir de las 8 vamos a tener novedades, tal vez una pequeña ventanita de buen tiempo, aunque ayer nadie lo podía asegurar. Y tuvimos una situación tremenda del otro lado de la cordillera, Pablo.
1: Sí, sí, totalmente. Lo que se vivió en Santiago de Chile, que fue noticia en el vecino país a nivel internacional. Vamos a empezar por casa y ya te cuento lo de Chile. Está todavía activa una alerta amarilla para este viernes en la mañana que ocupa gran parte de la provincia. Te diré, el Gran Mendoza, la zona este hasta Guaymallén, Maipú, todo el Valle de Uco, el sur de la provincia parcialmente Malargüe, pero también San Rafael, General Alvear completos. Esto es por lluvias, así es que hoy a estar preparados porque la alerta habla de que esté imperando durante toda la mañana. Vos planteabas lo de Chile. ¿Qué pasó? El mismo fenómeno, este ruido atmosférico, este fenómeno climático, que probablemente enseguida nos dé detalles Maxi Viale, descargó mucha nieve en la montaña y descargó mucha agua del lado chileno. El pie de la montaña del lado chileno, el que está recostado, donde está recostada la región metropolitana, recibió un fenómeno que cruzó variables de manera excepcional. Por un lado, había mucha humedad, la isoterma, o sea, el nivel de altura en la atmósfera en que se congela la lluvia y te genera una nieve, estaba muy alta. Entonces, determinada cantidad de precipitaciones que ocurrieron sobre el piedemonte, sobre la cordillera, cayó en forma de lluvia, de manera muy concentrada en muy pocos minutos. Entonces, toda esa agua escurrió hacia abajo. En vez de nevar, cayó en agua y, por supuesto, drenó muy rápido hacia la zona metropolitana. Y eso en la zona que está más al oriente, o sea, ellos, los chilenos, claramente tienen la cordillera hacia el oriente, hacia el este. Buena parte de esa agua que cayó hacia en la montaña escurrió en lo que le llaman Quebrada Honda, que es una zona natural, una zona geográfica que termina como en un embudo hacia adentro de la zona metropolitana. Tiene, por orografía, por geografía, todo un encauzamiento a esa quebrada, se llama Quebrada Honda, y después esa misma zona se llama, tiene una serie de ductos para desviar el agua. Se taponaron, colapsaron, cayeron cerca de 15 milímetros además en la zona más poblada, en muy pocos minutos, e inundó buena parte de la coqueta zona de Las Condes, que es el oriente de la zona metropolitana. Por eso, las dantescas imágenes que hemos visto en el día de ayer, no, de una tremendas luz gigante.
0: Sí, hay un video tremendo en donde la gente está gritando, dice, se lleva la micro, se lleva la,
1: sí,
0: micro.
1: Es cierto.
0: Y es literalmente un colectivo yendo por la, o en realidad, siendo arrastrado por la correntada. Es impresionante.
1: Sí, la verdad que las imágenes asustan, meten miedo. Un lodo bien negro, oscuro, que pasó por el medio de la calle principal, de la avenida principal, que la naturaleza lo usó como una especie de río, y se llevó todos los autos, generó un caos extraordinario. Parecía lo que vimos en Nepal, una cosa descomunal. Uh-huh. Pasó el barro, se llevó todo, incluso el micro ese que fue arrastrado llevaba gente arriba, había gente en el techo que se lo llevó arrastrado, entonces las imágenes eran dramáticas. Digamos entonces que fue de pocos minutos en una zona circunscripta, pero que generó mucho caos y mucho miedo. Chile ha declarado el estado de alerta y de catástrofe en esa zona de Las Condes, en la región metropolitana, en zona de Santiago de Chile, y está tomando las medidas porque generó mucho daño, no solamente en los autos, sino en la infraestructura pública y varias casas que terminaron totalmente inundadas. Hasta ahora, y felizmente dentro de la desgracia, 6 heridos y no hubo víctimas fatales hasta el momento, no se cuentan. Pero sí hubo muchas consecuencias.
0: Muy bien.
1: Y te cuento algo más. Dale. Lo vamos a sumar a esto porque el mismo fenómeno del Super Niño está causando problemas en otras zonas. Por ejemplo, en el litoral argentino, que han tenido lluvias descomunales, parte de ellas las tuvieron como alerta naranja en la zona de Capital Federal y en el norte de Buenos Aires. Rige todavía una alerta para la zona de Concordia en Entre Ríos. Tuvieron desbordes del río Uruguay, porque además de tener su caudal natural, tiene el aporte de la cuenca arriba, de la zona bien del litoral y tropical, y acumuló mucha agua. Eso generó desbordes y tienen zonas inundadas. Zona de del norte de Santa Fe y sobre todo Entre Ríos tuvieron muchas lluvias también por el mismo fenómeno. Enseguida te voy a contar qué está diciendo la ONU. Está advirtiendo a todo el planeta sobre estas situaciones sin atmosféricas. Dudas.
0: Bueno, me acordaba ayer de Pablo Rodríguez, al frente de Hidráulica, cuando venía, estuvo la semana pasada, o esta semana, bueno, en definitiva, ha estado hace muy poquito con nosotros, aquí sentado en esta mesa de Radio Newell, y decía que nos vamos a encontrar con esa situación porque, y ellos están intentando que sea lo menos posible, pero en definitiva, cuando tenés mucha agua, lo que hace esa cantidad es llenar los cauces o los canales. De manera natural se llenan, después gana la calle, después ganan las veredas. Entonces, claro, digo, la misma agua que se va trasladando por los distintos sectores y generan estas imágenes que terminan siendo escalofriantes, por decirlo de alguna manera. Está bueno estar muy preparados ante este posible escenario. Por ahora estamos teniendo lluvias, aunque no demasiado intensas en la provincia. E insisto con este dato, en el Valle de Uco, nuestro compañero Mario Ferreira advertía por precaución en varios sectores, principalmente en la ruta 40. Dice, hay gran cantidad de agua acumulada en los costados de la ruta, tiene muchos desniveles, lo mismo que en la zona del corredor. Hay al menos 3 badenes con mucha agua, piedra, arena, y precaución en la zona de Los Cerrillos que une Luján de Cuyo con Tupungato, porque la visibilidad está muy reducida. Información del Valle de Uco en este caso. Convocamos a los oyentes que nos digan cómo están los distintos lugares de la provincia. ¿Te parece, Pato?
2: 2616177997 es el WhatsApp de Newell. Por ahora nos dicen que en San Martín no ha llovido nada, según un oyente, ¿no? Y por otra parte preguntan, para después, chicos, si lo que pasó en Las Condes, en Chile, puede llegar a pasar acá en Mendoza.
0: Bueno, se lo vamos a preguntar a Maximiliano Viale, que lo vamos a tener en un ratito y lo vamos a estrujar hoy, porque además se viene un fin de semana bastante nublado en la provincia. Bueno, le vamos a preguntar de todo, en un ratito al Maxi. Han pasado 14 minutos de las 7 de la mañana. Ayer tuvimos un temón que generó mucha repercusión del otro lado, la Pato no me deja mentir, y tiene que ver con la escuela, con la Cuarta Brigada Aérea. Cuarta Brigada Aérea, que está ubicada en el departamento de Las Heras, que hasta el año pasado, porque este año no va a suceder, el ingreso era a través de un examen. Los chicos tenían que rendir una prueba de lengua, una prueba de matemática, y de esa forma, de acuerdo al porcentaje, al puntaje que te sacabas, es que justamente lograbas ingresar o no al establecimiento. Este año 200 interesados y lugar para 50 inscriptos, nos decían las autoridades, los padres con quienes estuvimos hablando. Bueno, pero hubo una decisión de la Dirección General de Escuelas de no tomar el examen de ingreso porque decían, esta es una escuela estatal o pública de gestión estatal, por lo tanto tiene que regirse como el resto de las escuelas públicas de gestión estatal, con un ingreso que implica un sorteo, que implica un orden de prioridades para aquellos que tengan certificado único de discapacidad, para aquellos que tengan hermanos en el establecimiento, para los aquellos que tengan docentes dentro de esa misma institución, que sean padres o madres de los alumnos, entre otras cuestiones. Y después también se ve, a medida que se va avanzando en esa lista de prioridades, aquellos que tienen un buen promedio, los que han sido abanderados, etcétera, etcétera. En fin, ayer comunicaron desde la Dirección General de Escuelas que no hay marcha atrás. No van a tomar examen de ingreso a los chicos, se mantienen firme en esta postura, dicen que le explicaron a los padres, a quienes recibieron el día de ayer a partir de las 10 de la mañana, les dijeron, este es el panorama, esta es la situación, no vamos a dar marcha atrás. y en off tenés un montón de comentarios que nos van llegando y que nos van nutriendo de información. Algunos que se quejan con los directivos, pero que no quieren hacerlo público, teniendo esta duda de cuándo presentaron los directivos la notificación de que este año iban a tomar un examen de ingreso y pidiendo una excepción en ese sentido. Muchos otros que dicen, bueno, desde febrero del 2019 está una resolución de la Dirección General de Escuelas que establece esta forma de llevar adelante el ingreso. En fin, un montón de cosas pasaron ayer. Lo concreto es que a esta hora hay una decisión que se sostiene de la Dirección General de Escuelas de no mantener los exámenes de ingreso para poder entrar a ese establecimiento. Y lo otro concreto es que a partir de las 10 de la mañana, veremos si la lluvia los acompaña, está prevista, está sentada por parte de los chicos en Casa de Gobierno, que ayer me decían puede ser bastante importante. Tendremos que verlo, a ver finalmente cuántos se suman a esa juntada en Casa de Gobierno con aquellos que forman parte de la Cuarta Brigada Aérea. Y la otra novedad de la mañana, que nos entrábamos bien temprano, Pablo, tiene que ver con que habemos premio Nobel de la Paz. Y es para el señor Donald Trump, ¿no?
1: No, Agustina, no recayó en Donald Trump esta vez tampoco. Es parte de la noticia de Donald Trump.
0: ¿Cómo lo espera Trump, no?
1: No, pero aparte tiene una forma, y esto es lo raro, ¿no? Y lo que lo hace distinto. Trump tiene ese estilo tan sobregirado, tan exagerado, que ayer volvió a plantear que es merecedor del Nobel de la Paz y no le tocó tampoco. Pero ayer fue muy curioso, porque volvió a plantear que dice que ha terminado con 8 conflictos internacionales u 8 guerras. Raro, porque todavía abrió la guerra en Irán en marzo y todavía no logra cerrarla, y es un conflicto que probablemente tenga mucho por delante. Pero según él, ha terminado con más guerras como nadie lo ha hecho, incluso más que Obama, dice, y se lo dieron a Obama en el 2009, comparándose con el expresidente de su mismo país, y no se lo dan a él. Bueno, ese fue el reclamo.
0: Y esta vez tampoco pasó.
1: El Premio Nobel de la Paz 2026 ha sido asignado a Navanethem Navi Pillay.
3: Ahí va.
1: Bueno.
0: Ese es el nombre completo. La mayoría lo conoce, la conoce como Navi Pillay, ¿verdad?
1: Navi,
0: la
1: exactamente.
3: ¿La Navi acá?
0: La Navi. No, bueno, es sudafricana.
1: Es sudafricana, es una jurista, una abogada, pero tiene mucha trayectoria a nivel internacional. Hoy es parte del Tribunal Internacional de la Organización de las Naciones Unidas. Y lo más interesante son dos cosas. Primero, la gran trayectoria que tiene Navi Pillay. Y por otro lado, lo que está poniendo en valor el Comité Nobel al destacarla con el Nobel para este 2026. Navi Pillay tiene una larga trayectoria. Fue abogada de Nelson Mandela, para poner un punto de inicio, ¿no? Hoy tiene 86 años. Pero eso fue parte de su trayectoria. Aparte, luchó mucho contra el apartheid ahí en Sudáfrica, contra el drama de la discriminación en Sudáfrica y lo que generó la era Mandela, sus 30 años de prisión, su renacer, lo que significó simbólicamente para el mundo. Pero además, Navi Pillay ha sido una jurista del Tribunal Internacional para muchas causas muy sobresalientes. Y de hecho es la que estuvo hoy encabezando hasta hace pocos meses el Tribunal Especial o el Comité Especial que investigó posibles crímenes de lesa humanidad en Gaza. Una acusación que se hizo a nivel internacional por muchas organizaciones contra Israel. Por eso quizá entonces este componente esté dando una señal frente a un conflicto que también costó mucho cerrar, ahí sí pueden deberle algo a Donald Trump, pero que también fue importante. Lo que está marcando el Comité Nobel es que el derecho internacional, la justicia, tiene mucho que hacer, mucho que hacer por la paz del mundo, y hoy lo está personificando en Navanethem Navi Pillay, la nueva Nobel de la Paz.
0: Muy bien, perfecto. Y creo que ya, entiendo que ya termina, ¿no? Terminaron los premios Nobel.
1: Falta el de medicina, me parece.
0: El de medicina, nada más que el de medicina, y ya terminamos, que tal vez lo conozcamos.

0: vuelve Matty Reali, que fue clave, bisagra, bajo las órdenes de Berti, del ascenso en el 2023. Estuvo en el primer campeonato después del ascenso en primera. Después se fue a San Lorenzo de Almagro, en el medio de una polémica con aquella dirigencia de Moretti que, sí, les pagamos, y le mandaron un comprobante trucho a Independiente Rivadavia, bueno, toda esa polémica. Y vuelve para estar una vez más con el conjunto azul, el Chucky Reali, que sabe dar alegrías al pueblo leproso y que viene como anillo al dedo después de la lesión, lamentablemente, de Maxi Salas. Así que vuelve Matías Reali a Independiente Rivadavia, a 28 años, para el extremo que ascendió con el conjunto azul en el 2023.
1: Muy bien, Tommy, muchas gracias.
0: No, por favor.
1: Una hermosa noticia conocimos el día de ayer y tiene que ver con que le dieron el alta finalmente a Emilia Troncoso, aunque todavía el camino va a ser largo, pero ya desde el departamento en Buenos Aires. Emilia Troncoso, recordarán ustedes, la niña de 12 años que recibió un trasplante de corazón hace muy poquito, de hecho estuvo 7 meses internada hasta que llegara finalmente su corazón, 7 meses internada con todo lo que eso implica para una nena de 12 años. Nos decía el padre, nada más, tenía momentos muy angustiada, que ya estaba muy cansada, las posibilidades de moverse eran muy limitadas porque estuvo conectada a una máquina, esta máquina que se llama Berlin Heart y es la que hacía las veces de corazón, del reemplazo del corazón, hasta que finalmente llegó hace algunos días su corazoncito y se llevó adelante esta intervención. La verdad, aplauso para la medicina argentina, que es, no sé cuántas veces se ha hecho esto, pero la verdad es que es bastante habitual. Ella está de 10. Ayer le preguntábamos a los padres, o al padre específicamente, a Cristian, con quien nos hemos comunicado, dicen, estamos contentos, están muy bien, pero el tratamiento va a ser largo. Es ambulatorio, lo que le permite estar desde el departamento que le alquilan en la obra social, la prepaga en Buenos Aires, y tiene que ir al hospital, lógicamente, porque el tratamiento es largo, calculan entre 5 y 6 meses más o menos.
2: Claro, bueno, tiene un buen tiempo por delante.
1: Exacto. Así que hasta el año que viene van a estar en Buenos Aires con todo este seguimiento sobre la salud y el corazoncito de Emilia Troncoso. Como siempre decimos, le mandamos un beso muy grande a la familia, que lo ha dado todo. Uh-huh. Debe haber sido un momento muy difícil. Ahora están contentos, pero bueno, seguirá el proceso de recuperación de Emilia Troncoso. Y la otra novedad cortita, Pablo, a modo de título, es lo que dijo Alfredo Cornejo respecto al cobre el día de ayer.
2: Exacto, estuvo en un encuentro internacional del litio en el norte argentino, junto con Jujuy, Catamarca y Salta. Y en ese ámbito, recordemos que Mendoza tiene un proyecto de exploración de litio en Mendoza. Todavía no tenemos ese recurso comprobado, pero bueno, se suma un poco a la exploración de este recurso clave para la transición energética y la electromovilidad en el mundo. Y en ese ámbito habló de las potencialidades y el camino que ha recorrido en estos últimos tiempos Mendoza y planteó que el cobre es lo más inmediato que tenemos en materia de explotación metalífera. Y el proyecto PSJ San Jorge en Uspallata podría estar produciendo cobre a fines del año que viene o principios del 2028. Lo que está, al menos desde la voz oficial, planteando que se están cumpliendo los plazos. Estábamos en etapa de factibilidad este año, el año que viene construirían la mina y a fines del año que viene o principio del 2028 empezaría a producir. Al menos esos son los cálculos de Alfredo Cornejo.
1: Muy bien, muchas gracias, Pablito. 24 minutos de las 7 de la mañana. Reiteramos vías de comunicación, Patito.
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1: Muy bien, dice nuestro colega Javier García Villegas,
2: ¿qué dice Javier?
1: Del Ministerio de Seguridad, nos envía alerta para hoy. Informate, continúa la probabilidad de precipitaciones en forma de lluvias en la zona sur, el Valle de Uco y el Gran Mendoza, durante la jornada de hoy. Sin embargo, en instantes, en un ratitito, lo vamos a tener a Maximiliano Viale, que nos va a estar contando cómo se viene este día, el fin de semana y todos los tiempos. Hasta la infinidad. No, tal vez no tanto porque tenemos poco tiempo.
2: Hasta el infinito y más allá.
1: Tenemos poco tiempo. Lo que entre lo vamos a estrujar a Maximiliano Viale. Cerramos el resumen de noticias.
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1: 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Y ahora veamos cómo nos pinta el tiempo el doctor Maximiliano Viale.
2: Lo recibimos a Maxi Viale en esta mañana de viernes. Hola Maxi, ¿cómo estás? Buen día.
3: Buen día Agustina, ¿cómo andamos?
2: Muy bien, ¿y vos?
3: Bien, bien.
2: Bueno, finalmente llegó la lluvia al Gran Mendoza después de tanto amague.
3: Bueno, había estado en forma de llovina, sí. Ligeras, muy, muy, muy débiles, pero sí, llegó en forma un poco más acentuada. Esto tuvo que ver con el pasaje de un sistema ahí de baja presión, estaba medio estacionado en el Pacífico y terminó de pasar esta anoche y ha llovido de forma un poco más generalizada. Hay que remarcar que de este lado de los Andes las lluvias han sido de Gran Mendoza 5 milímetros y en otros lugares del orden de 10 milímetros. No ha sido tan significativa como lo ha sido del otro lado de la cordillera de los Andes en Santiago de Chile.
2: Claro. Bueno, sobre eso queríamos preguntarte, más allá de no hablar específicamente, de recién dijimos algunos detalles, pero lo que se está preguntando la gente es si lo que pasó en Chile puede eventualmente pasar en Mendoza. Lo venimos hablando. Esto es parte del fenómeno del Niño, ¿no?
3: Sí, esto es parte del fenómeno del Niño, o sea, está vinculado y es muy importante la pregunta y yo también quería comentar de eso. Que la comparación no es simple, atención, con las comparaciones simples, directas y hasta alarmistas, en el sentido de que las condiciones son muy diferentes de este lado al pie de los Andes, al pie de los Andes del otro lado donde ocurrió el aluvión en Santiago de Chile, ¿no? En Santiago de Chile vienen, primero venían de un verano, de una temporada anterior muy seca, que hubieron incendios en el verano. La población avanzó hacia bien metido el pie de los Andes y en zona de pendiente, ahí donde ocurrió esto. Luego vienen de una temporada invernal muy, muy intensa, con uno de los años más nevadores de la historia, con este super niño de esa ladera de los Andes. Y luego venían de un evento histórico para octubre, del 6-7 de octubre, que empieza a terminar con esta situación de ayer, que pasa un sistema de baja presión y dispara tormentas, como convectivas, con rayos, de ese lado se dieron y dispararon una fuerte tormenta ayer a la tarde, del orden de 10 milímetros, 15 milímetros en media hora, que para la zona ahí es alto. Bueno, entonces toda esa combinación de factores disparó el aluvión, una sucesión en cadena, si me fueron siguiendo. Bueno, de este lado del pie de los Andes estamos muy lejos de esas condiciones meteorológicas. Estamos entrando a nuestra estación lluviosa recién y las lluvias han sido de este lado mucho menores y no está tan saturado el suelo como lo está de la ladera chilena a fin de temporada húmeda, ¿sí?
2: Bien.
3: Entonces estamos muy lejos de esas condiciones de aluviones meteorológicamente en la estación del año en el corto plazo. Avanzado
2: bien.
3: El verano, avanzado las lluvias con el super niño, muy probablemente se puedan disparar también aluviones.
2: Bien, bien, perfecto. Bueno, veremos si finalmente nos toca, pero está bueno hacer la distinción de que son dos situaciones completamente distintas en Chile que en la Argentina, sobre todo por el momento que están viviendo, aunque sí es fenómeno del niño. Y este fin de semana, Maxi, ¿cómo venimos?
3: Bueno, vamos con el pronóstico.
2: Dale.
3: Se continúan. Hoy es un día que va a estar así lloviznando. Se mantiene un día muy, muy nublado y fresco, de máxima del orden de los 14 grados. Mañana aflojarían las lluvias y las lloviznas, pero mantendría una condición de cielo cubierto, mayormente nublado. Máxima cercana a los 16 grados, mínima del orden de los 10, similar a la de hoy. Y el domingo tendería a abrirse un poco el cielo, con una máxima cercana a los 22 grados y mezcla de nubes, pero el sol ya se va a sentir presente. Ya hacia la semana que viene, el lunes, empiezan a aparecer situaciones de chaparrones dispersos en las tardes, mezcla de sol y chaparrones dispersos en las tardes. Ese es el escenario que viene para la semana que viene, que él iba a estar adelantando, ¿sí? es un poco distinta a la de esta semana, con cielo totalmente cubierto, llovizna y fresco, sino la semana que viene es un poco más templado, no es calor, pero una combinación de chaparrones dispersos en las tardes, se empieza a manifestar el lunes, luego el miércoles, se mantiene una condición relativamente lluviosa, pero ligeramente diferente a lo de esta semana.
4: Doctor, ¿cómo va a estar el tiempo el fin de semana en San Martín? Nos preocupa, ocupa en la zona este por el TN que viene a Mendoza en la fecha 10.
3: ¿Eso es el domingo?
4: Sábado y domingo.
3: Buen tiempo, igual que el evento en el anfiteatro. Se espera, no se esperan estas lluvias que han ocurrido ahora, no se esperan de lluvias ni de este tipo. De donde hay más complicaciones con el tema de lluvia ya es para el lunes, ¿sí? Lunes hacia la tarde.
2: Perfecto. Buenísimo, Maxi, muchísimas gracias. Que tengas buen viernes y buen fin de semana.
3: Bueno, igualmente para todos.
2: Dale, hasta la próxima. Muchas gracias. Bueno, nuestro compañero Maxi Viale con el pronóstico del tiempo para este fin de semana.
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2: Y lo recibimos también al compañero Luis Jofré con el tránsito a esta hora. Hola Luis, ¿cómo estás? Buen día, buen viernes.
5: Muy bien, igualmente Agustina, gusto de saludarte en esta mañana. Bueno, mañana se presenta con pavimento resbaladizo, llovizna leve que aún sigue cayendo. Pedimos en este caso transitar siempre con mucha precaución, cuidando velocidades a los conductores y sobre todo manteniendo una distancia óptima de seguridad entre vehículo y vehículo, sobre todo a esta hora que ya tenemos un incremento con demoras en la zona del viaducto. La gente que está cruzando por Vicente Zapata también va a encontrar un incremento a la altura de Avenida San Martín cruzando a calle Colón. Atención el dato también, la gente que va hacia el sur por Avenida San Martín pasando Fragata Moyano, se ha iniciado allí una tarea de reparación de aguas mendocinas que reduce a un solo carril ese tramo por San Martín mano hacia calle Irigoyen. También tenemos ya una bajada importante de vehículos con movimiento intenso en la zona de Sobremonte, continuación Pedro Molina, Casa de Gobierno, y también con movimiento intenso en la zona de Paso de los Andes con Avenida Mariano Moreno. Recordamos también a los conductores, zona sur de la ciudad de Mendoza, permanece el corte sobre calle Irigoyen, entre San Martín y Avenida España. Y atención, Agustina, porque lo que habíamos anunciado en reportes anteriores, este próximo lunes, 12 de octubre, se va a iniciar el corte total de tránsito en el ingreso y egreso de Avenida San Martín y Brasil. Esto lo estamos anunciando porque es un corte que se va a mantener durante varias semanas,
2: claro,
5: por tareas de la empresa ISAN. Así que, bueno, el ingreso para la capital de Mendoza se va a hacer por calle Brasil y San Juan, que se va a habilitar ese sector de ingreso por San Juan al microcentro, y el otro sector de ingreso va a ser España y calle Irigoyen, que actualmente está habilitado el tránsito para cruzar a Casa de Gobierno. Así que estaremos seguramente este próximo lunes repitiendo esta información para que los conductores vayan planeando ya un recorrido de ingreso en la zona sur de la capital. Microcentro a esta hora, zona bancaria, con un tránsito tranquilo. Decimos entonces, pavimento resbaladizo, transitar con extrema precaución a los conductores que ya se movilizan en la capital.
2: Muy bien, gracias querido Luis Jofre, hasta el lunes.
5: Hasta el lunes, gran abrazo y buen fin de semana.
2: Un beso grande, gracias.
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8: Siete, 35 minutos, 9 grados, 6 décimas la temperatura. Alerta amarilla por lluvias en varios puntos de la provincia, según Defensa Civil, afecta a la zona sur, Valle de Uco y el Gran Mendoza. El Paso Cristo Redentor continúa cerrado por el temporal en alta montaña y evalúan su reapertura hoy. Las nevadas y los vientos blancos obligaron a mantener la suspensión en el día de ayer. Las autoridades trasladaron la reunión binacional para las 9, donde se evaluarán las condiciones. La Auditoría General de la Nación advirtió que el Banco Central perdió más de 1.000 millones de dólares por operaciones con oro. El organismo señaló que fue tras cerrar el cálculo en operaciones financieras que utilizaron el metal como respaldo. Por su parte, el Banco Central desmintió a la AGN y aseguró que obtuvo ganancias por las operaciones con este metal. Un aluvión en Las Condes dejó 6 heridos, inundaciones y calles colapsadas con barro. Ocurrió tras las intensas lluvias en la precordillera, donde la corriente terminó arrastrando a autos, colectivos y cientos de casas anegadas en Santiago de Chile, además de infraestructura dañada. El gobierno chileno declaró la zona de catástrofe y se activó la alerta roja en otras 9 comunas de la región metropolitana. La jurista sudafricana Navanet Hem Pillay fue distinguida con el Premio Nobel de la Paz 2026. El Comité de Noruego reconoció a la ex alta comisionada de la ONU por su compromiso constante con la promoción de la paz, la justicia global y el derecho internacional. Durante su trayectoria en tribunales internacionales sentó precedentes históricos al lograr que la violencia sexual y la incitación mediante propaganda fueran reconocidas como crímenes de lesa humanidad y genocidio. 9 grados, 6 décimas la temperatura y tenemos información del tránsito con Matías Pascualetti desde el móvil. Adelante, Mati, buen día, bienvenido.
9: Buen día, Fede, buen día para todos. Bueno, máxima precaución al transitar. La mayor parte de la calzada en el Gran Mendoza está mojada por las distintas lluvias de la madrugada y también lloviznas de estos momentos, así que mucha precaución. No hay reporte de accidentes, pero sí están muy cargados los accesos, también Costanera y el Corredor del Oeste. Atención porque hay acumulación de agua en algunos sectores de Costanera y también de Panamericana, y esto puede ocasionar algún accidente si no se controla la velocidad en esos sectores. Pero por ahora, mañana lluviosa, calzada mojada, sin reporte de accidentes a esta hora de la mañana.
8: Gracias, Mati. 9 grados, 6 décimas la temperatura, la humedad 97%, el pronóstico dice parcialmente nublado, poco cambio de la temperatura, vientos en dirección variable parcialmente nublado en cordillera y una máxima estimada de 14 grados. Soy Federico Salazar, esto fue Informe Newell.
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10: Precaución acá en el Corredor del Oeste, a la altura del Colegio San Jorge, a la altura del Club Chacras, que bueno, la ruta hace una especie de badenes y hay mucha acumulación de agua. Con mucha precaución, por favor.
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2: Y en este viernes, ya 9 de octubre, lo recibimos al señor Osvaldo Bebo Granados. Hola, Bebo, ¿cómo estás? Buen día. Agustina te saluda.
13: Hola, Agustina, ¿cómo te va?
2: Muy bien. Buen día. Muy buen día,
13: Bebo. Bueno, al margen de las noticias que ya se sobresalen, que es que AISA volvió a manos privadas por 340 millones de dólares, que de cualquier manera van a venir los trenes, los trenes de carga, y Central en nucleares, se sabe que el costo de vida de este mes que pasó va a estar alrededor del 1,7-1,9. Uh-huh. Veremos si da. Ya la inflación de la ciudad de Buenos Aires de 1,8.
2: Claro, fue más alta.
13: Pero lo más importante que pasó ayer, al margen de si ganamos con los movimientos que hicimos con el oro o no, que es muy técnico, ayer pasó algo muy significativo. En las últimas horas pasó algo muy significativo. Pasó por la República Argentina un economista muy reconocido mundialmente que trabajó en Goldman Sachs, que es un ejecutivo de Goldman Sachs, que además Alberto Hades, que estoy hablando de él, Alberto Hades, sigue el estudio de todos los países que alguna vez tuvieron inflación. Y Alberto Hades, que es un máster, habló delante de todo el gabinete y de varios economistas. Caputo dio parte de enfermo. Cosa que a Alberto Hades le resulta, no sé, molesto, porque es evidente que tiene cosas a favor y cosas en contra. Hablemos de Alberto Hades porque yo sé que a ustedes les van a interesar.
2: A ver.
13: Dice que, de alguna forma, hay una serie de cosas que son beneficiosas y otra que él las cambiaría. Entonces dice, en líneas generales, hay que seguirla, la Argentina va a ser cara en dólares, dijo textual, y esto va a ser importante, por eso solo recorrería al principio. Argentina va a seguir siendo cara en dólares, porque mi experiencia de los países que salieron de la inflación, como salió, está saliendo Argentina, que fueron Corea, Israel y Chile en su momento, empezaron con un dólar que se fue poniendo cada vez más caro y de alguna forma favoreció para la baja de inflación. O sea, de alguna forma van a tener una agenda donde es cara en dólares, el país es caro en dólares. Bueno, después le preguntaron entonces, bueno, si es caro en dólares, usted hizo los números para saber exactamente cómo el dólar está trazado. Le digo, mire, con más superávit fiscal, ustedes lograron que el Tesoro compre dólares sin emitir. No tuvieron que emitir, lo hicieron con el superávit fiscal, que es fundamental. Ahora, cuando yo hice el reconocimiento de lo que podía pasar con el dólar acá en la República Argentina, me dijo que históricamente, a lo largo de los últimos 30 años, el dólar está 29% atrasado. Escuchen bien, es el promedio de 23 años, me da que el dólar de ustedes está 29% atrasado. Tienen que seguir acumulando reservas. No depende de un solo sector. Lo que yo digo es que no se puede tocar el dólar por una razón muy simple. Si no ganan productividad primero, si ustedes tocan el dólar, más tarde y más temprano que tarde, en 2 o 3, 4 meses, se van los precios. Uh-huh. Y entonces dentro de 3 o 4 meses están exactamente igual. Si no mejoran la productividad, se van los precios. Así que no se puede recuperar ese, para mí, 29%. Entonces siguió hablando de del atraso, lo que pasó del atraso del 2017. El atraso se financia con deuda externa. En el 2017, el atraso del dólar Macri lo financió con deuda externa. Hoy no se financia con deuda externa. Es el superávit energético. Las exportaciones que da Vaca Muerta le permiten hacerlo por los dólares que entran. Uh-huh. Entonces no se están financiando con deuda como se financiaron en aquel momento. ¿Es cierto necesitan superávit fiscal? Es cierto. Que la credibilidad es fundamental. Y por eso se atrasa el ingreso de capitales en Argentina, es cierto. Necesita credibilidad. Y yo creo que las elecciones del año que viene están creando un signo de interrogación que justamente todavía a ustedes los complica la vida. Uh-huh. Después señaló varias cosas. Hay que mirar la inversión, dijo. Siempre hay que mirar la inversión en dólares. Porque es evidente que los dólares que entren por el RIGI van a apreciar más el dólar. Cuando los dólares entren por el RIGI el año que viene, que es cuando empiezan a lo que se firmó empieza a funcionar, van a tener más dólares. Bueno, usen esos dólares. Después lo fundamental es seguir con orden fiscal y exterior. O sea, las críticas no fueron muchas. Reconozcamos que no fueron muchas. Fue bastante técnico y yo creo que de alguna forma aclaró muchas cosas que estaban dando vueltas. No me explico por qué Caputo dio parte de enfermo. Quizá lo ve como un rival. Quizá lo ve con, no sé, con ojos un poquitito de, o sea, no, así de verlo a la distancia, pero este economista es muy reconocido por Milei. Por eso quería que hablara delante de todo. Fue interesante, pero lo que dijo es no se lo puede tocar al dólar. Por más que sigan hablando, por más que digan que está atrasado, y está atrasado 29%, no, porque si no mejora la productividad, más temprano que tarde se van los precios y todo termina exactamente igual. Yo creo que fue lo más importante del día de ayer, lo más significativo. Te mando un abrazo, Agustina, y seguimos el lunes.
2: Bárbaro, muchas gracias, Bebo. Buen fin de semana.
13: Hasta luego.
2: Hasta el lunes.
13: Igualmente.
2: El señor Bebo Granados, como siempre, con su columna en este espacio en este viernes 9 de octubre.
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14: Sentini Will.
15: Hago, ¿qué hace? ¿Cómo anda? Buen día. Un día Nibuil, un día Pato.
14: Escúchame, mira, vos sabés que estoy yendo por San Juan ya toda la semana, está igual. El cuarto Bahrein, del lado este, entre medio de Yuyo, hay cuatro caballos sueltos. Yo lo he denunciado reiteradamente, ¿viste? Pero no siguen estando ahí. Para que anden con mucha precaución, porque podéis ser entre medio de los yuyos grandes, pastos grandes que hay, ¿viste? En el costado de la ruta y pueden producir un accidente. Abrazo.
15: Buen día, Aniwil. Solo para informar, en la entrada a la Valle, lo que está la estación de servicio, que está el desvío. Nuevamente el desvío cobra, no quiero decir una víctima, pero un nuevo accidente de un auto que se pasó en un desvío que está mal señalizado y especialmente de noche, y seguramente con clima de tormenta peor todavía. Así que bueno, un nuevo hecho por la ineficiencia e inacción de mucha gente que debería ya haber solucionado este desvío que lleva varios años sin corregirse.
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0: 47 minutos de las 7. ¿Le gusta a la Pato esta música que se ha puesto a bailar?
1: Jenerdi también estaba bailando, ¿eh?
2: Qué buenísima.
0: Oh, no, Matías Pascualetti, ¿cómo le va? Buen día.
3: ¿Cómo va, Ricarda? Buen día.
0: La verdad es que como nombre de hombre prefiero cualquier otro. Que Ricarda, perdón, como nombre de mujer prefiero otro. Ricarda no.
3: ¿Hay alguna Ricarda? ¿Conocen alguna Ricarda?
2: No, yo no.
1: Me parece que en Chile se usa ese nombre, de verdad lo digo.
0: ¿De verdad?
1: Sí.
3: Como Javiera. Javiera.
2: Sí.
1: Ricarda también.
3: Bueno, ¿cómo es el número, Pato, para que la gente nos diga si hay alguna Ricarda en Mendoza?
0: Necesitamos 12, Ricardas en
1: ¿por
0: Mendoza.
1: ¿Por qué no? 261-617-7997.
3: Bueno, si vos conoces una Ricarda y lo podemos comprobar, te podés ganar una cena con Agustina Fedino.
0: Pero tiene que pagar
3: la dupla.
0: Tiene que pagar Ricarda o el marido, claro, de Ricarda.
3: Siempre. El periodista nunca paga.
0: El periodista nunca paga, chicos, por favor, ya
2: si
0: digamos
2: no,
0: todo.
2: Póngannos a prueba.
0: Está bueno, claro.
3: ¿Cómo andan, chicos? ¿Todo
2: Hola,
3: bien?
2: Mati.
0: ¿Cómo andas, Mati? Hoy tenés una agendaza. Vas a tener una linda actividad a partir de las 9 de la mañana.
3: Sí, porque si yo te digo que voy a estar en un lugar que te lo puedo definir como falta en el área, ¿dónde voy a estar, Agustina?
0: ¿Como falta en el área?
3: Sí.
0: Ay, no sé.
2: Sí, va a estar en el... Ah, bueno, dale vos.
3: Dale vos, decilo, Pablo, decilo.
2: Va a estar en el penal.
1: ¡Qué bueno!
0: Con la Pato no lo habíamos sacado. No lo habíamos sacado.
3: Después también la futbolera, después son...
1: ¿Quién? Yo no.
0: Ninguna de las dos nos hacemos la futbolera.
1: Sí, de los jugadores de fútbol, pero...
0: No, bueno, claro, pero...
3: Ah, bueno, son botinera, amigo.
0: Esos son dos mangos aparte, Matías. ¿Y por qué te vas al penal? Más allá de que tenés que rendir cuentas en la justicia y que serías un digno candidato para el penal, ¿por qué vas hoy?
3: Vamos porque va a estar el padre Guilherme, el cura Tich ahí, allí en el penal, con distintas actividades en Almafuerte, así que bueno, vamos a ir dentro de esa comitiva, en un ratito nada más nos vamos para allá. Vamos hasta el lugar donde está parando el padre, que es allí en Maipú, y de ahí salimos en caravana rumbo a la penitenciaría. En alguna oportunidad fuimos con los chicos de Newell, Alberto Videla, había otros compañeros también de otras épocas.
2: Es verdad.
3: Que fue a jugar a la pelota. Fue a jugar a la pelota con los chicos que están privados de la libertad. Perdimos como 18.
2: Bueno, estaban más entrenados, capaz.
0: Genial. Ojalá que lleguemos a compartir algo de eso antes de que termine el programa. Está difícil porque el recorrido recién arranca a partir de las 9 de la mañana. Pero bueno, y si no, ya estarás contando lo que pasa en el programa del Juli, Mati.
3: Exactamente. Pero bueno, vamos a ir en el recorrido. Veníamos en el recorrido contando, porque dicen que la caravana es con el padre Guilherme tocando. Va a ir poniendo música él en los autos.
0: Claro. Así que vamos. claro, sí, va a ir pinchando música él. ¿Te gusta la música del padre Guilherme, Mati?
3: Sí, me gusta la mezcla que hace.
0: Perfecto.
3: Así que vamos a estar en el Rapper Day.
0: ¿Tenés algo del padre Guilherme Negrito para compartir? Y mientras tanto te leo este mensaje, no voy a decir de quién, respecto a las Ricardas.
3: Que me llegó a mí.
0: Vos tenés hermana. Tenés hermana, ¿no?
3: Sí.
0: Tenés hermana, ok.
3: Pero a mí me llegó en base a la Pato.
0: Ah, no, a mí me llegó en base a vos.
1: ¿Qué? ¿Cómo? ¿Por qué? ¿Qué están hablando?
3: Sí, a mí me llegó un mensaje que es el mismo de Agustina.
0: Que es una persona muy seria de la provincia.
1: Hablando?
0: Pero manda un mensaje que dice, la hermana del Mati está Ricarda.
3: No, a mí me pusieron, la Pato está Ricarda.
0: No se llaman Ricarda, pero están Ricardas.
2: Bueno, es un montón.
1: ¡Qué rápidos que están! ¡Están muy rápidos!
0: No la voy a quemar a esta persona, porque es una persona muy seria de la provincia, Mati.
3: Bueno, pero decilo. Yo quemo al de la Pato.
0: ¿Va a ver? ¿Quemo al de la Pato?
1: ¡No!
3: No, jamás.
1: Yo estoy Ricarda de triglicéridos.
2: No, Patricia.
0: Los triglicéridos están bien, Ricardos. Mati, ¿cómo están las calles de Mendoza hoy con esta lluviecita?
3: Bueno, está lloviendo en distintos sectores, así que hay mucha precaución. Saquen la patita del acelerador, porque les gusta. Nosotros estábamos aquí en la parte alta ahora.
0: Pará. Te propongo que lo digas con la música del padre Guilherme de fondo. Te tenés que, poner el personaje.
3: Sí.
0: Comparte el tránsito. El señor Matías Pascualetti, 52 minutos de las 7 de la mañana. Suena el padre Guilherme.
3: Está lloviendo, hermanos. Es una bendición que nos da Dios en esta provincia tan seca y en épocas de alergia. Saquen la pata del acelerador. No vas a llegar a ningún lado.
2: Y no,
3: el
2: no
3: que rápido
2: llegar,
3: va, puedo llegar. Tarde llega. Tranquilos, todos tenemos que llegar a destino. Hagan lío, pero abajo del auto.
0: Pero ese es el Padre Francisco, el Papa Francisco. Pero es que
3: porque pone segmentos de Papa.
2: Sí, muchos, muchos. Un predilecto del DJ.
0: Sigamos, sigamos, a ver.
3: No es deporte de accidentes a esta hora, Agustina. Pero sí nos dicen que es muy caótico la bajada de la Ruta 60 a la altura de Araos y Acceso Sur. Es un...
0: ¡caos! Pero mira, ahí está. Che, qué lindo sería que el Padre Guillermo ponga esta música mañana, esta canción.
2: Capaz que pueda ponerla.
0: En el Teatro Griego. ¿O no, Patito?
2: Y la versión electro que tenemos, la versión tecno que tenemos de la canción de New Will también.
0: También.
2: Hay que compartírsela.
0: Exacto. Patito,
1: no han llegado mensajes de accidente, Pascua, pero sí de un investiguen.
3: Oh, espérate, en un ratito lo decimos.
1: Dale, dale, yo espero tu... Dale.
3: Nos están llegando ahí videos también de algún sector con una pérdida de agua importante que tiene que ver con la calle Bandera de los Andes y Alberdi. Bandera de los Andes y Alberdi está inundada Alberdi, pero no para el lado de la obra, para el otro lado, para el norte. Y está todo empapado. Así que precaución porque ahí no anda el semáforo y nunca hay tránsito, nunca ponen a nadie de tránsito de Guaymallén. Entonces hay un lío importante. Y ahora está desbordada la calle. No sabemos si ahí hay una pérdida de agua, si es por una pérdida de agua o por la lluvia, pero está inundada la calle Alberdi, sobre todo de la plazoleta hacia el norte. Tengan precaución, es lo que nos están mandando los oyentes. Uh-huh. Le agradecemos así al amigo que nos los pasa. Nacho Castro dice que esos partidos en el penal son un robo. Va.
0: Nacho, ese estuvo bueno. Ese estuvo bueno y lo entendimos rápido, Mati, que es lo importante.
3: Ahí nos confirma Gianni Venier, le mandamos un abrazo también, que nos da el reporte, que el agua en Alberdi y Bandera de los Andes está saliendo producto de una pérdida.
2: ¡Apa!
3: Así que, y está el pozo todavía ahí.
2: Claro.
3: Esta obra que
2: a saber si es del pozo, porque ahí hicieron obras importantes en cañerías, en tuberías muy profundo.
3: Claro, y lo habían terminado, por lo menos Aguas Mendocinas había terminado su parte. Había terminado su parte y estaban esperando ahí que tapara la empresa contratista, pero ayer pasamos, el pozo sigue. Recordemos que esa obra dijeron que iba a estar lista para septiembre, la de la calle Alberdi, pero bueno, hay demoras ahí con, sobre todo con lo que sucede en esa intersección de Alberdi y Bandera de los Andes, con la parte de las cañerías, todavía no lo terminan. Pero bueno, Agua Mendocina dijo que su parte la había terminado. Y después también estaban trabajando porque uno pasaba por ese lugar, por la calle Alberdi, pero no tomabas dimensión, ahora que han limpiado todo el paisaje, no hay árboles, se resembraron toda la cuestión, la cantidad de cables, vos mirás para arriba, y el enredo de cables que hay, y bueno, también están trabajando en eso, ¿no? En sacar todo el cablerío y hacer conductos nuevos.
2: Claro,
3: pero bueno,
2: y subterráneos.
3: Está... Todavía me falta un rato a la obra de la calle Alberdi.
0: Muy bien.
3: El resto todo tranquilo.
0: Perfecto.
3: Agustina, pero con charcos en la Panamericana, lo mismo en la zona de Costanera, ahí frente a la Clínica Francesa, así que tengan precaución. Saquen la pata del acelerador.
0: Ay, qué bonito que te sale, Mati. Escúchame, ¿tenés investiguen?
3: Sí, Agustina.
0: Perfecto, maravilloso. 56 minutos de las 7 de la mañana. Nos salimos de la onda del Padre Guillerme porque el investigan requiere otro tipo de seriedad, distinta.
3: Patricia, ¿querés empezar vos?
1: Dale, es un chiste que nos envía Fernando, un oyente. Pregunto, si el cerebro da los nombres, ¿quién le dio el nombre al cerebro? Investiguen.
0: Investiguen. ¿Por qué investigan?
1: Muy bien, Fernando.
0: A ver,
3: ¿por qué se le dice cortina a las cortinas si nunca son cortinas?
0: Son largas.
2: Son larguillas.
3: Son largas. Siempre claro. Tapan lo que vos pones para que tapen.
0: Qué buena pregunta. Investiguen.
3: ¿Por qué fue cortina? ¿Quién le puso cortina?
0: ¿Por qué no investigan?
2: ¿Por qué no investigan?
3: Chicos, si las gallinas toman agua, ¿por qué nunca la vemos hacer pis?
2: Es verdad.
0: Nunca viste una gallina hacer pis. Es verdad.
3: ¿Por qué?
0: Se esconderán. No sé. Investiguen.
3: Investiguen.
2: Preguntas sin respuesta.
3: Chicos, si Tarzán era salvaje, ¿sí? ¿Por qué en todas las películas sale súper afeitado el lampiño?
0: ¿Eh? Claro. Investiguen. ¿Por qué no investigan?
3: Debería ser repeludo.
2: Claro, por lo menos barbudo.
3: Claro, Tomás, vos que te gusta hacerte el Tarzán.
0: Sí, Tomás. ¿Vos qué pensás, Tommy, de todo esto?
1: No, está trabajando, no se puede, está haciendo una grabación.
3: ¡Ay! ¿De qué?
0: Investiguen.
3: Agustín, este para vos.
0: A ver.
3: Porque si el amor vale más que el dinero, ¿por qué no podemos comprar con el amor?
0: ¿Por qué? ¿Ah? ¿Por qué? ¿Por qué no somos ricos? No podemos comprar con el amor, ¿entendés? Está demasiado sobrevalorado.
3: Depende del caso.
0: ¿O no, Tomás? Sí, claro. ¿Vos qué pensás?
4: Sí, ey, esto es un tema.
3: Si hay un tipo que le rinde culto al amor, es Tomás.
0: Oh, sí, qué pesado. ¿Qué es pollerudo como él?
1: No,
4: soy un chico enamorado.
0: Dale, no, qué enamorado. ¿Sos
4: que
0: un pollerudo?
4: Vos hayas perdido el amor para con tu Facundo García.
0: No, bueno, eso es mentira. Pero no.
4: Por eso él ve en de las hecho, demás otra cosa.
0: A mí no.
1: Otro investigue.
0: No me gustaría que fuera tan pollerudo como vos.
1: Otro investigue. Sí, un abrazo a Antonio Tello. ¿Por qué las aceitunas negras son rojas cuando están verdes? Investiga.
2: ¡Qué lío!
0: ¡Es verdad, Patricia!
4: Yo tengo un investigue, pero sin censura.
0: No, sin censura no.
4: Bueno, Ricardo me dejó.
2: Aparte hay otro investigue para Ricardo, o sea que vamos en orden.
0: A ver, otro. No el del Tomás, cualquier otro.
3: No. De Ricardo, Pablo.
2: Buen día. ¿A Montacuto se le descuenta el día de hoy? Investiguen, dice Aníbal.
3: Es verdad.
4: Che, qué gorra, ¿eh?
2: Qué gorra. Aníbal.
3: Antes de despedirnos con Tomás, les cuento que aparecieron los accidentes.
0: Uy, ¿qué pasó? ¿En dónde, Mati?
3: En el acceso sur, fuerte accidente, antes del puente de Juan José Paso, de JJ Paso, hay accidente en el acceso sur, esto es mano al sur, una moto y dos vehículos involucrados, así que mucha precaución, acceso sur, mano al sur, antes del puente de calle Paso. Todavía ahí son tres carriles, pero bueno, se va a hacer caos, como dice el padre Aguilar.
0: Muy bien. Bueno, Mati, muchas gracias.
3: A ustedes, chicos.
0: Seguimos.
3: Buen fin de...
0: La seguimos. Qué buen fin de. Si te vas al penal, un besito.
2: Un montón.
0: Chao, Mati.
3: ¿Tomás?
4: Sí. ¿Esto lo digo?
0: No.
4: El programa de Canal 7.
0: Dale, Tommy.
4: No. Se llama.
0: No. No, ya sé lo que vas a decir.
4: ¿Sentí la tarde?
0: Basta.
4: Sentí la
0: tarde. Ay, qué pesado que sos. Chao.
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7: Ocho minutos, 9 grados, 6 décimas la temperatura. Atención, conductores, solicitan precaución en las rutas por la presencia de charcos de agua y calzada mojada. Rige la alerta amarilla por lluvias en varios puntos de la provincia, zona sur, Valleduco y Gran Mendoza. Por su parte, Mario Ferreira, corresponsal del Valleduco, dio más detalles sobre lo que ocurre en la zona.
8: Fuertes lluvias sobre el Valle de Uco a esta hora de la mañana. Desde las 2 de la madrugada comenzó a llover en todos los sectores del Valle de Uco, por lo que se solicita transitar con máxima precaución en la zona de la Ruta 40, fundamentalmente en la zona de Zapata, como así también en la zona de los Cerrillos, que une Luján con Tupungato, y mucha precaución en la zona del Corredor Productivo, que une Tupungato con Tunuyán, porque hay al menos 3 badenes en este momento con mucha agua y arena. Reiteramos, transitar con máxima precaución. Sigue lloviendo a esta hora de la mañana en todo el Valle de Uco. Soy Mario Ferreira para Informe Niwil desde el Valle de Uco.
7: Una motociclista falleció tras un choque en Ciudad. Ocurrió anoche en Coronel Plaza y 25 de mayo cuando dos motos que circulaban hacia el este colisionaron entre sí. Una de las víctimas cayó a la acequia y falleció en el lugar. La Corte Suprema define el futuro de la Ley de Tierras, derogada por decreto. El máximo tribunal convocó a un acuerdo extraordinario para esta mañana con el objetivo de emitir un nuevo fallo sobre el expediente vinculado a la compra de campos. Los magistrados deberán resolver una medida cautelar que podría poner nuevamente en vigencia las restricciones a la venta de tierras a extranjeros, las cuales fueron eliminadas por DNU, el 70/2023. Autoridades confirmaron que un incendio forestal previo fue una de las causas del devastador aluvión en Las Condes. El delegado presidencial de Chile, de la región metropolitana en Santiago de Chile, Germán Codina, explicó que el fenómeno se originó porque un siniestro registrado en enero debilitó la capa vegetal en la zona de la quebrada. Mientras investiga por qué no se emitió una alerta previa ante el desborde y las autoridades trabajan en el rescate de personas atrapadas en sus viviendas. El fenómeno dejó 6 heridos, calles colapsadas con barro, daños en infraestructura y decenas de vehículos accidentados.
9: Queremos, sobre todo a los vecinos del sector, solicitarles que tomen todas las precauciones. Hemos conformado 2 equipos de trabajo. Sabemos que durante el mes de enero hubo un incendio que afectó la capa vegetal en la zona de la quebrada y esto hace que con lluvias, precipitaciones, como incluso las que hubo en la tarde, que en cierta altura habría tenido incorporado granizo, generó todavía mayor debilidad de esa capa de tierra y que ustedes pudieron observar que se desplazó.
7: 9 grados, 6 décimas la temperatura, humedad 97%, el pronóstico dice parcialmente nublado, poco cambio de la temperatura, parcialmente nublado en la cordillera y una máxima estimada de 14 grados. Soy Federico Salazar, esto fue Informe Newell.
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0: Bueno, vamos, es un honor para nosotros
1: un
0: recibir
1: placer.
0: A quien ha ganado el Premio Nobel de la Paz.
1: Segundo año consecutivo.
0: Ah, no, pará.
2: No fue.
0: ¿No?
2: No.
0: No, es verdad. ¿Quién era la ganadora?
2: Te quedaste con la versión de anoche.
0: La sudafricana, la jurista sudafricana.
2: Navi Pillay.
0: Navi Pillay. Bueno, pucha, yo quería hablar con Navi Pillay y estaba convencida que era ella la que estaba del otro lado. Hola, Donald, ¿cómo está? Buen día.
2: Está reofendido.
0: Donald.
2: Está muy ofendido.
0: Bueno, a ver, puede ser el año que viene o el otro.
2: Es que tiene elecciones de por medio, no sé cuándo.
0: 20 años, qué sé yo. Donald, ¿está ahí usted? ¿O está muy ofendido porque no recibió el Premio Nobel de la Paz?
2: Ay, por lo menos no suenan grillos. Qué pena.
1: Bueno, se calentó mal. Bueno,
2: ¿eh? Encaralo por otro lado.
0: Ahí está, mira. Ahí está.
3: I'm here, you motherfuckers. You piece of shit.
0: No.
3: How are you?
0: No. Pero nosotros no tenemos
3: you
0: la culpa.
3: South Africa, we're gonna bomb. We're gonna bomb South Africa.
0: No. Usted no puede bombardear Sudáfrica, por favor, Donald.
3: She's gonna die. I don't care. She won't have it.
0: Pero así nunca va a tener el premio Nobel.
3: What?
0: Que así nunca va a tener el premio Nobel.
2: What about?
3: If I kill everybody, they will give me the Nobel Prize. Because no one is in the earth. Everybody's dead.
0: O sea, va a estar todo el mundo muerto, entonces nadie va a poder tener el premio Nobel. ¿Eso quiso decir?
3: Of course that's right, you understand me, you motherfucker.
0: No. Pero no me trate así, Donald, por favor.
2: Pero sigue intentando, Donald.
0: Sí, soy solamente una periodista, pero no soy todo eso que está diciendo.
3: Javier Milei is right. We hate you. We have to kill you. We have to eliminate every journalist in the earth.
2: Oh, no.
0: No puede eliminar a todos.
2: Nos va a eliminar a todos.
3: Yes, we can. We have it. We have guns.
0: Sí,
3: yes,
0: ya sé. Ya sé. Ya sé
3: que we have the big arms.
0: Pero ¿cómo va a identificar a los que son periodistas de los que no,
2: no
0: lo son?
2: Es que
0: es difícil.
2: Con big arms no va a identificar a nadie.
3: For example, Radio New Will.
0: No, no. No.
1: Sonamos.
3: We're gonna throw a bomb to Radio New Will.
0: No.
2: Acá no.
0: No sabe ni dónde está ubicada. Si usted no sabe ni dónde está la Argentina, Donald, digamos
3: well,
0: todo.
3: Well, then again, it's all Mendoza. It's gonna go our... We bomb the entire province.
0: Pero todo esto porque por los periodistas va toda la provincia.
2: Pero Mendoza no tiene la culpa del Nobel.
0: Exacto. Y por otro lado, exacto. Nosotros no tenemos la culpa de que usted no haya recibido ese galardón que tanto quiere, porque tal vez no se lo merece, Donald.
3: Ustedes tampoco voy a hablar en castellano.
0: Okay.
1: Sí, se acabó el inglés, ¿no?
3: Marco Rubio. No, I can't speak, but you don't understand the shit.
2: No lo
3: provoqué. Because you're donkeys, you're ignorant, you don't know English, I don't care.
0: Okay.
3: And I know igual Spanish, I can speak Spanish.
0: Okay, hablemos en español.
3: Ustedes no ganaron ningún batifierro de poco.
2: Bueno, pero venimos
3: del... O sea que ustedes son mierda.
0: No, espere, por otro lado...
3: Si yo no gano, ustedes no ganan.
0: Este programa, Donald, ha tenido el Martín Fierro de Oro. Yo no estaba presente, pero sí.
3: Entonces tú no has ganado nada, como dijo Chilabert. Tú no has ganado nada.
1: Tiene razón, Agustín.
0: Bueno, un poco de razón tiene.
2: Sí.
0: De todas maneras, sí he ganado Martín Fierro, pero en otros años, digamos.
1: Claro. ¿Usted cuánto Martín Fierro tiene, Donald?
3: I don't care that shit. I don't care Martín Fierro. Who likes it? It's corrupt. It's like corrupt. The award of Chiquitapia. It's como un premio de Chiquitapia.
0: No, es
2: no
0: un premio de Chiquitapia. Mirá
2: que,
0: nada que ver.
1: Mirá que si ganamos, usted es parte.
0: Esta aventura ahí, Mareque.
2: Usted también ganó.
3: Don't burn me. No me quemes.
2: No me
4: quemes. Es muy bueno.
2: Lo pusimos, lo sobreimprimimos en la foto en el oro.
0: Bueno, pero
3: no me pongan ninguna foto.
0: Escúcheme, recién estábamos hablando de psicólogos. Un psicólogo le diría, hay que seguir perseverando, aguantando y tal vez en algún momento eso que usted tanto quiere llegue, Donald.
1: Sin matar a nadie.
0: Sin matar
2: claro.
0: a nadie.
2: Mucho menos Mendoza.
3: Como Messi, like Messi.
1: Claro. Messi renunció y volvió
3: he's
1: y
3: good,
1: fue campeón.
3: He's good, the motherfucker's good, he's good as a football player.
1: Sí.
0: Okay.
3: I want Sanker Seguros to be my sponsor also.
0: Es mucho. Escúcheme, Donald, ¿cómo está viendo la Argentina desde los Estados Unidos?
3: Oh, very well. I love Argentina. I love South Africa. I love this place.
0: Nosotros no somos Sudáfrica. Sudáfrica es el país del...
2: Nobel.
0: No, claro. Shit.
3: I don't care.
0: No, no es lo mismo.
2: South American.
0: No es lo mismo.
3: I just tell the... solo le digo al piloto de Argentina. No sé dónde queda, no me importa.
0: Ah, bueno,
3: yo solo digo, llévame ahí, bombardea ahí, no. Llévame ahí, bombardea aquí.
2: Te va a tirar solo, a Chile, va a tirar a
3: I'm solo pointing at the map.
0: Okay. Bueno, Donald, que tenga un lindo viernes, que descanse, que se serene.
3: Fuck yourself, I don't care, all right.
0: Bueno, escúcheme, y a lo mejor en algún momento llegue, no se desespere.
3: Igualmente para Martín Fierro, espero.
0: Un besito. Donald, un besito, que esté muy bien.
3: Goodbye.
0: Hasta
3: Bye.
0: La próxima.
3: We don't hate you.
0: Chau, chau.
3: Bye.
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2: De la mañana, 18 minutos, nos vamos rápidamente con Matías Pascualetti. Mati, ¿dónde andás?
3: Agus, acceso sur, hay otro accidente en la mano que va al sur, pero aquí es en el cruce con Ascuénaga, y acá sí el caos es total. ¿Por qué? Porque es la parte donde vos vas con dos carriles y pasás a uno, viste que después de Ascuénaga hacia el sur y hasta la ruta 7, hay un carril nada más, un carril para ir hacia el sur y un carril para venir hacia el norte. Bueno, chocaron ahí, en el medio, un auto con un carretón, y esto ocasiona un caos importante, trabas muy grandes en el tránsito, así que busquen las vías alternativas. Allí tenés también el ingreso a Luján, así que a Luján Centro, así que también se hace una galleta importante. Busquen la alternativa, que son las laterales, pero con precaución, porque también nos avisaban de que las laterales ya han empezado a multar en Luján, porque son de una mano. Pero la gente sigue usándola como si fuese doble mano, claro, como antes. Entonces claro, también precaución a la hora de transitar por las laterales. Hay que recordar que hay que transitarlas en el sentido del
2: acceso.
3: Está, ¿no?
2: Exacto.
3: De acceso, exactamente. Así que ahí reiteramos. Acceso sur. Y paso, hay un accidente de una moto con dos autos, pero ese está más llevadero. No hay tanta congestión. Pero más adelante, acceso sur. Y Ascuénaga, mano al sur. Ahí sí hay un choque y el caos es total.
2: Muy bien. Bueno, muchas gracias, Mati.
3: ¡Caos!
2: ¡Caos! ¡Caos! Veníamos bien y se pudrió finalmente. Ay, muchas gracias, Mati.
3: Mendocino más lluvia.
2: Hoy no, sí, caos. Tremendo. Bueno, Matías Pascualetti desde el Acceso Sur con este accidente, Acceso Sur y Ascuénaga. Y nos vamos ahora con Andrés Fernández, periodista de Santiago de Chile. Arrancábamos este programa contando lo que está sucediendo en Chile o lo que sucedió ayer con un aluvión muy intenso, corto dicen, pero intenso. Hola Andrés, ¿cómo estás? Buen día. Agustina te saluda y todo el equipo de No Tenés Cara.
4: Bien, fuerte abrazo desde Santiago de Chile, un Santiago de Chile que por ahora no llueve, pero lo que se vivió ayer durante la tarde fue realmente dramático, lo que se vivió en la comuna de Las Condes, en el sector oriente de la capital. Para que se hagan una idea, cerca del estadio Claro Arena, que es el estadio donde hace de local la Universidad Católica, equipo del fútbol chileno que ya destinó su estadio como centro de operaciones, como comité de emergencia para que las autoridades puedan tomar las decisiones con respecto a lo ocurrido, porque fue una lluvia muy corta, de una hora, media hora, una hora.

0: que se pueden apreciar en los distintos canales fueron muy, muy dramáticas. Hay una familia en particular que a esta hora está siendo entrevistada por un canal de televisión porque tenemos imágenes de los distintos matinales que está atrapada todavía. Lleva más de 15 horas atrapadas en su hogar porque el barro, el agua y todo lo que te puedas imaginar, los escombros, en más de un metro entraron a distintas casas. El delegado presidencial Germán Codina acaba de hacer un balance hace un rato y habla de más de 2.000 casas dañadas en ese sector de San Carlos de Apoquindo para todo lo que se está viviendo a esta hora. Se continúa viviendo a esta hora ahí en el sector
1: Claro.
0: oriente de la capital.
1: Andrés, ese sector es residencial, es el que está cerca, se puede conocer como Las Condes también, o es otro sector distinto.
0: No, es de la comuna de Las Condes, pero el sector de San Carlos de Apoquindo también sí es un sector residencial que además de las casas que tiene distintas clínicas, tiene centros comerciales y las clínicas, por ejemplo, también el barro ingresó por lo menos 30, 40 centímetros e incluso yo te diría un poquito más con pacientes hospitalizados que tuvieron que ser trasladados a pisos más altos para
1: Claro,
0: evitar mayores
1: claro,
0: problemas.
1: claro. Una más de mi parte y Pablo también quiere consultarte, pero hasta ahora nosotros no tenemos, y de hecho lo chequeamos bien temprano en la mañana, reporte de muertos. Ustedes tampoco los tienen, por ahora son todos heridos, ¿no?
0: Exactamente, exactamente. Y eso es lo más afortunado, pese a la cantidad de gente que se ve en los distintos videos que estaba circulando en el lugar, porque eran las 4:30, 5 de la tarde y había mucha, mucha gente que estaba saliendo de los trabajos, yendo hasta el sector oriente, hasta el sector centro de la capital, volviendo a sus trabajos y afortunadamente no han habido fallecidos, sí heridos, algunos con fracturas y no mucho más. Y también habló el delegado presidencial de un detenido, de una persona que intentó hacer un robo y fue controlado, fue detenido por la policía que ha tenido que trabajar durante toda la noche haciendo turnos porque no falta siempre la persona que quiere aprovecharse de lo ajeno.
2: Andrés, te consulto más allá. Tu descripción ha sido muy clara respecto de que fue una tormenta de mucha lluvia y en muy pocos minutos. Pero ¿cómo fueron los días anteriores? Quizá esto también hizo que todos los sistemas estuvieran bastante saturados. ¿Cómo fueron ayer, antes de ayer, el principio de esta semana respecto de las lluvias en la zona?
0: Exactamente, Pablo, te aprovecho de saludar. Sí, ha estado lloviendo lunes, martes, pero poco rato. Un rato llovía, al otro se detenía la lluvia, lo que hacía que el suelo estuviera bastante saturado ya de agua. Habían caído cerca de 30, 35 milímetros durante los últimos días. Una lluvia particularmente curiosa, si lo pudiéramos llamar de alguna manera, para el mes de octubre. De hecho, según datos de meteorólogos de los distintos medios de comunicación, este ya es el segundo octubre más lluvioso de la historia de nuestro país. Y algo que no pasaba desde la década de los 80, pero no al nivel, quizás no al nivel de esta situación que se está viviendo, con estas casas totalmente dañadas, estas 2.000 casas, y seguramente y con muchos negocios, muchas tiendas que tienen barro y el tema de las clínicas. Así que estaba bastante complicada la situación.
1: Bien, ¿y qué nivel de preparación están teniendo ustedes por el fenómeno del Niño? ¿O de alerta, o de alarma, o de
0: La verdad.
1: preocupación?
0: Bueno, se decretó zona de catástrofe en la comuna de Las Condes, lo que permite la mayor aparición de recursos para poder ayudar a la gente. Y también se suspendieron las clases en cerca de 10 comunas que son las comunas que están cercanas al cordón cordillerano, que podían recibir algunos otro tipo de problemas para precisamente evitar que haya mucha gente, mucho flujo de público. Fue que se tomó esa decisión.
2: Andrés, y bueno, sabemos que esto no es una tormenta del día, esto es un fenómeno que los está afectando incluso con las inundaciones, los aluviones en el norte que tuvieron durante julio y probablemente se extienda un poco más. ¿Cuál es la recomendación o el panorama que les han descrito las autoridades o los técnicos meteorólogos de acá hacia adelante, sobre todo hacia la temporada más de verano en que suelen haber más lluvias?
0: Que yo creo que la recomendación es evitar los incendios forestales, cortar las ramas, los árboles, tratar de tener lo más cercano, lo más despejado posible para evitar incendios como los que

0: También existieron durante el verano en el sur del país. Esa yo creo que es la principal recomendación, pero las imágenes que siguen saliendo minuto a minuto, porque ayer la cobertura de los medios fue desde las 5 de la tarde, yo te diría, hasta las 12 de la noche, y ahora retomaron temprano, ha sido dramática la situación.
1: Claro. Bien, ¿y ahora cómo está el tiempo y cómo vienen este día o el fin de semana?
0: Está nublado en este momento, está nublado, no llueve, pero al parecer podría haber lluvia, pero muy, muy leve durante la noche de este día viernes. Para el fin de semana se espera que esté nublado, sin atisbo de lluvia.
2: Bien. Bueno, muchas gracias, Andrés, muy amable.
0: Un gusto y a disposición para lo que necesiten.
2: Gracias,
1: Un
2: igualmente
1: abrazo
2: por
1: grande,
2: acá desde
1: Luz.
2: Mendoza. Muchas gracias. Andrés Fernández, periodista de Santiago de Chile, comentándonos este aluvión, 2.000 casas afectadas, no hay reporte de muertos. Con las imágenes uno dice, bueno, o puede llegar a pensar, esto fue un milagro,
1: Sí.
2: porque en verdad es impresionante las imágenes, cómo se llevaba autos, colectivos, más allá de la afectación de las casas y demás, sí hay varios heridos.
3: Me gustó un mensaje, perdón, en el streaming dice Adriano Chaparro, aprovecho el espacio para pedir por los hermanos chilenos en este momento tan difícil nuestra solidaridad con ellos. No estamos exentos de padecer la misma situación, dice
2: No, por supuesto que
3: Adriano
2: no.
3: Chaparro.
2: Aunque sí es verdad, le preguntábamos a Maximiliano
3: Maxi.
2: Viale más temprano si esto se puede replicar en Argentina o en Mendoza. Lo que nos explicó es que lo que sucedió en Chile fue el resultado de una cadena
3: Sí.
2: de situaciones que arrancó bastante antes.
1: Claro. Mira, y nos amplió su descripción el Maxi Viale. Si tenemos un minuto más,
2: Sí,
1: lo
2: claro.
1: ampliamos. ¿Cómo explica Maxi Viale, nuestro doctor en meteorología, lo que pasó en Chile y el panorama general? Y la comparación ante, por ahí, comparaciones alarmistas que tenemos de lo que podría pasar acá. La ciudad avanzó en el Piedemonte, habla de Santiago, de Chile, y primeros ascensos importantes, dice. Año previo, 2025, fue muy seco con incendios en el verano anterior. ¿Qué pasa con esto? Por eso está bien lo que nuestro colega Andrés también asociaba desde Chile. Esto, cuando hay incendios, te limpian el terreno de vegetales, que es lo que los árboles, las plantas a veces atenúan el drenaje del agua y la velocidad con la que baja. Entonces, al no tener esta vegetación, se complica más. Es el final de una temporada húmeda invernal muy nevadora y lluviosa en toda la ladera occidental por el Super Niño 2026. Además, agrega, un evento de precipitación entre 5 y 7 de octubre, 2 días atrás o antes de este evento en Chile, muy intenso para la época final de temporada húmeda, entre 50 y 100 milímetros de lluvia registrados en Santiago. Claro, el evento o el gatillo final fue 15 milímetros, pero antes habías tenido entre 50 y 100. Entonces tenías toda la zona con mucha humedad y mucha carga de agua. Gatillante final, tormentas convectivas de este 8 de octubre con tasas de lluvias intensas en corto tiempo. La situación y escenario climático de estacionalidad y evento débil de lluvias es muy distinta y lejana a este lado del pie de los Andes, el lado de Mendoza. Estamos iniciando una temporada húmeda estival, suelo seco y las precipitaciones fueron débiles aquí anoche, dice. En el corto plazo, unos 5 días, no hay escenario para aluviones de este lado de los Andes en
2: Bien,
1: Mendoza.
2: perfecto. De todas maneras, por supuesto que estamos alertas por alguna que otra consecuencia por el fenómeno del Niño, pero no necesariamente esta que
1: Claro,
2: hemos tenido del lado chileno.
1: no de este nivel.
2: Lo que no nos exenta de Patito, por supuesto, de abrazarlos desde
3: Sí,
2: este lado.
3: me gustó mucho ese mensaje porque comparto, comparto. Así que gracias. Están escribiendo a través del streaming, ingresan en YouTube, ponen Radio Niwil y allí nos pueden comentar y seguir. También en el WhatsApp al 261-617-7997.
2: Muy
3: ¿Querés?
2: bien. Bueno, en un ratito hacemos una
3: Dale,
2: ronda de
3: dale, dale,
2: mensajes, ¿te
3: dale.
2: parece?
3: Por
2: Dale.
3: supuesto.
2: Gracias, Patito,
3: De
2: amigo.
3: nada.
2: Vamos, dale.
4: Buen día, Patito y equipo. Yo este fin de semana pensaba irme a San Rafael. ¿Me pueden dar un pantallazo de cómo va a estar los días sábado, domingo e inclusive el lunes feriadito? Desde aquí en Maipú, Patricia, y siempre escuchándolos. Son el despertar de cada mañana.
3: Bueno, tocaya, allí vamos a escuchar el fragmento de Maxi Viale.
5: No aclaré para San Rafael ni para otro sector de la provincia, pero es más o menos el mismo panorama en toda la provincia que para el Gran Mendoza. Hoy manteniéndose las lluvias, forma débil, pero bien, bien, bien encapotado el cielo y con llovizna. La parte de lluvia más intensa ya pasó. Mañana sería nublado, fresco, mayormente nublado, 15, 16 grados y o sea, el domingo abriéndose el cielo ya con unos 20 grados y mezcla de sol y nube.
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7: ...8.32, 9 grados, 4 décimas la temperatura.
8: Atención conductores, accidente en acceso sur y Ascuénaga.
7: Es en la mano que va al sur entre dos vehículos y solo está habilitado un carril.
8: Está congestionado el tránsito en la zona y se recomienda tomar vías alternativas.
7: A las 9 definirán si reabre el paso Cristo Redentor.
8: Las nevadas imposibilitaron esta decisión ayer, pero hoy mejoran las condiciones climáticas hasta el sábado al mediodía.
7: Aguas Mendocinas anunció un corte total en la avenida San Martín por obras desde el lunes.
8: A partir del 12 de octubre se interrumpirá el tránsito en el cruce de calles Hipólito Yrigoyen y Brasil por el despliegue de maquinaria de gran porte, donde harán tareas de renovación en las redes de agua y cloacas.
7: El esquema de desvío fue coordinado con Ciudad y Godoy Cruz, mientras que ese mismo día quedará liberada la circulación en San Juan y Brasil.
8: El Banco Central desmintió a la AGN y aseguró que obtuvo ganancias por las operaciones con oro.
7: La entidad, presidida por Santiago Bausili, rechazó las acusaciones del organismo auditor y afirmó su posición. Registró además un saldo neto positivo de 2.550 millones de dólares durante 2025.
8: A través de un comunicado oficial, defendió las transacciones de coberturas realizadas y desmintió haber especulado con la evolución del precio internacional, como había señalado Juan Manuel Olmos.
7: El titular de la Auditoría General de la Nación dijo ayer que nunca hubo una pérdida de esta magnitud ni se habían registrado y utilizado reservas físicas para transacciones de riesgo.
9: De acuerdo con los estados contables, el resultado de estas operaciones arrojó una pérdida de 1.5 billones de pesos, equivalentes a 1.023 millones de dólares, como se señaló, y se pagó con las divisas del Banco Central. Dicha pérdida se compone, como se dijo acá, de 960 millones de dólares resultado negativo de las mencionadas operaciones y 62.8 millones correspondientes a primas de opciones. Al cierre del ejercicio auditado ya no existen posiciones u operaciones abiertas por este concepto. En síntesis, durante el año 2025, el Banco Central realizó operaciones financieras especulando con una determinada trayectoria para el precio internacional del oro, erró en el cálculo y arrojó una pérdida de 1.023 millones de dólares, según surge de las registraciones contables.
7: La primera encuesta para el balotaje en Brasil ubica a Flavio Bolsonaro con el 52% de los votos válidos frente al 48% de Lula.
8: El sondeo de Datafolha para Globo y Folha de Sao Paulo muestra al candidato del Partido Liberal liderando la intención de voto de cara a la segunda vuelta del 25 de octubre.
7: Con un margen de error de 2 puntos y un 95% de confianza, la medición marca una tendencia tras la primera vuelta donde Bolsonaro obtuvo el 47% de los sufragios ante el 45% de Lula.
8: La temperatura actual 9 grados 4 décimas y la humedad 97%.
7: El pronóstico indica parcialmente nublado, poco cambio de la temperatura, vientos de dirección variable, parcialmente nublado en cordillera y una máxima estimada de 14 grados.
8: Somos Federico Salazar y Ornella Dubini. Esto fue Informe Niwil.
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5: Y Mauro de Newell, ahí en Alberdi y Bandera de los Andes, está lleno de agua hacia el norte. Y Matías Pascualete acaba de decir de que no hay ningún preventor de Guaymallén. Estando en la esquina, Bandera de los Andes, dirección de tránsito de Guaymallén. ¿Cómo se puede explicar eso? Eso quería informar.
6: Muy buenos días, Newell Osvaldo de Villanueva. Mirá, con respecto a las inundaciones en Chile, Mendoza no está exento, ya que hemos... Gracias, se ha impermeabilizado todo el pedemonte mendocino, se ha forestado un montón de viñedos en la parte, el núcleo de Mendoza, y no hay nada que absorba el agua. Hemos impermeabilizado todo, así que no estamos exentos a que nos pase lo mismo o peor que en Chile. Saludos.
7: Buenos días, Newell. Bueno, le hablo de la zona sur de Mendoza, de General Alvear. Señora que preguntó, aquí está, llovió toda la noche y va a seguir lloviendo hasta el sábado, inclusive en San Rafael, en la zona sur, toda la zona sur. Está muy lindo porque en realidad el agua que necesitábamos está cayendo, pero no es muy copioso, es tranquila la lluvia. Buenos días, que tengan una linda fin de semana. Santa.
8: Sí, Patito.
9: Gracias a la información de Matías Pascualetti, con foto incluida, camioneta rota, justo en el puente de la Ruta 15. Esto es Luján de Cuyo, provoca caos, ¿sí? Camioneta rota justo parada en el medio, en el puente de la Ruta 15 en Luján de Cuyo. Pero me aclara Pascualetti que lo pasó a este mensaje con información, toda la info, José. Uno de los oyentes.
8: Muy bien. Tenemos algunos otros mensajes mientras nos esperamos, nos preparamos, eso quería decir, para el espacio de Tomás.
9: Bueno, dicen lo siguiente, Fernando. Creo que es una noticia que merece ser compartida entre tantas malas noticias que se ve últimamente. Se trata de mi hija López Salomé, de 12 años, 7 años peleando con el cáncer. Hace 20 días tuvo una cirugía de alta complejidad en el Hospital Garrahan, en Buenos Aires. Reconstrucción de tráquea y laringe. La primer paciente infantil en toda la provincia de Salta en recibir esta clase de cirugía tan compleja. Ya se está recuperando, decide volver a clase en su escuela, está haciendo séptimo grado, así que muy orgulloso su papá. Dice, es una de las abanderadas de la escuela, muy orgulloso su papá compartiendo esta información sobre su hija.
10: Mirá vos, qué lindas noticias, sobre todo cuando se está discutiendo tanto el Garrahan.
8: Sí, totalmente.
10: En medio de la disputa política.
8: Y por otro lado, también está bueno recordar lo que decíamos al principio esta mañana, que es que le han dado el alta a Emilia Troncoso.
10: Sí.
8: Va a tener un tratamiento ambulatorio, va a seguir su familia en Buenos Aires. Cuando digo su familia, estoy hablando específicamente de su mamá y de su papá, quienes han estado durante todo este tiempo viviendo en un departamento en Buenos Aires, lejos de Mendoza. Bueno, pero al menos ahora la van a tener en casa a Emilia. familia y en algunos meses, estiman que ya el año que viene, van a poder regresar a la provincia. El tratamiento ambulatorio implica que tiene que, por supuesto, seguir con ciertas rehabilitaciones. Le han puesto otro corazón. Uh-huh. O sea, ha sido una operación realmente muy grande, otro corazón para Emilia después del diagnóstico de cardiopatía dilatada. 45 minutos de las 8 de la mañana, nos vamos al señor Tomás W.
11: Presente este espacio, Sergio Pinturería.
12: Hacemos un barrido de información, Agustina, equipo, gente, porque nos metemos primero en el boxeo. Ayer teníamos una... se paralizaba parte de Mendoza por la China Alfonso, por Brisa Alfonso, que peleaba por el título mundial en Canadá y que lamentablemente no le alcanzó con su talento, su habilidad, su guapesa y por puntos en fallo unánime frente a Leila Beadoin, que retuvo su título mundial en superpluma, perdió Brisa Alfonso, la mendocina, la china, que bueno, estuvo allí de igual manera compitiendo a la altura y por puntos fallo unánime de los jueces se quedó sin título mundial. Ya dijimos lo de Matías Reali, lo reiteramos para algún desprevenido, vuelve a Independiente Rivadavia usando la lesión lamentablemente obviamente de Maxi Salas y hoy Agustina arranca una nueva fecha del campeonato del fútbol de primera división. Hoy tenemos partidos del campeonato local. Van a abrir la fecha a las 2:30 de la tarde, tempranito. Aldosivi de Mar del Plata frente a Sarmiento de Junín. Gimnasia La Plata, Atlético Tucumán e Instituto de Córdoba, Boca. 7:30 de la tarde ese partido. Y luego Unión de Santa Fe, Defensa y Justicia van a ser los partidos del día de hoy de la Liga Profesional de Fútbol, que va a tener a Lepra visitando a Rosario Central el próximo domingo, y Gimnasia vuelve a jugar el lunes, lunes feriado en el Víctor a las 6:30 de la tarde ante Newell's. Esos son los partidos de los mendocinos en la primera división. En cuanto a la Primera Nacional, que está que arde, Agustina. Está realmente que arde.
8: ¿Pero por qué, Tomás?
12: Porque son las últimas 4 fechas de la fase regular. Últimos 4 partidos del campeonato de la Primera Nacional, aquella que arrancó a principio de años y que tiene 36 fechas y no termina más.
8: Pero tuvo una interrupción por el Mundial, de todas formas.
12: Muy breve, siguió la Primera Nacional. Así que bueno, va a jugar Maipú el próximo domingo a las 5 de la tarde ante San Martín de San Juan, transmisión de la radio. Vamos a estar paralelamente con lo que pase con Independiente Rivadavia. Y el lunes juega el Tomba visitando All Boys, con todos los resultados puestos. Va a ser el último partido de la fecha.
8: ¿A qué hora, Tommy?
12: 33 a las 7 de la tarde en Floresta. Allí va a jugar el Tomba, que está a tiro todavía de lo que pase con la punta del campeonato. Está 5 de Ferro, está ahí muy cerquita. No le deja de pasar los puntos, la oportunidad. Ferro visita Central Norte para ir siguiendo a los rivales directos. Y el otro que está allí es Morón, que visita Estudiantes de Caseros. Así que esperando que alguno pierda algún puntito y que Gol Cruz, por supuesto, ya con los resultados puestos, esto te puede jugar obviamente en contra también, la presión, si salen bien las cosas en la previa. Bueno, Gol Cruz va a tener la chance de recortar aún más si Ferro y Morón dejan puntos en el camino. Y el Cruzado, obviamente, el domingo ante San Martín de San Juan, el Cruzado que está en zona de reducido, está séptimo con 47 puntos y viene de un triunfazo de visitante en Mataderos ante Nueva Chicago. Así es el panorama de los mendocinos en la Primera Nacional y cómo va a ser el fútbol para los nuestros el fin de semana en la Primera División también.
8: Muy bien, Tommy.
12: A disposición.
8: Muchas gracias.
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8: Diez minutos para las 9 de la mañana, la recibimos a Roxana Badaloni. Hola Roxy, ¿cómo estás? Buen día, buen viernes.
16: Hola, hola Agus, ¿cómo están? Buen viernes para todos. Bueno, qué lindo día.
8: Me lindo gusta día, sí. Bueno, finalmente la lluvia.
16: La lluvia llegó, así que bueno, yo tengo buenas noticias.
8: A ver.
16: ¿Saben qué? Trato siempre de traerles proyectos, porque ya todos sabemos lo que está pasando también. Hablamos de las dos economías en Argentina, pero bueno, trato de buscarle las cosas positivas que están pasando y me gusta así también terminar el viernes en Mendoza. Aumentaron las exportaciones de vinos y yo hace varias semanas que venía reflexionando cuánto nos impacta cómo está la industria del vino, lo difícil que ha venido siendo los últimos meses, años, porque no es solamente el que produce uva, el que elabora o el que exporta, sino que hay muchísimos rubros vinculados, ni hablar, qué sé yo, diseño, packaging, logística, mucha gente, bueno, informática, ¿no? Mucha gente en Mendoza depende también de la industria del vino. Aumentaron las exportaciones 24% más en volumen en septiembre en comparación con el septiembre pasado. Ahora, si lo vemos en el acumulado, no es tanto, las exportaciones de vino han subido, pero es un 3,2%. Es una suba moderada, pero no deja de ser positivo. El dato que por ahí marcan todo el INB, lo dio a conocer y marcan también los economistas que siguen este segmento, es que en ingreso de dólares fue menor a este 24%, no llegó al 21% y tiene que ver con el que ha bajado el precio de los vinos que se están exportando, o sea, es menor. Ahora, cuando lo vamos a ver por categorías, los vinos fraccionados, es decir, que salieron en botella, crecieron un 26% en su venta al exterior. Y los vinos a granel, que han tenido un muy buen desempeño durante el año, crecieron un 18% en septiembre. Uh-huh. Ahora, lo que más me llamó la atención a mí es que en vino a granel, que va en grandes, bueno, no va embotellado, sino va en tanques estos vinos, que son en destino, al lugar de destino, lo que compran a veces grandes distribuidores o cadenas de supermercados para hacer sus marcas propias. Bueno, lo que más creció, y miren en qué volumen, 329% los vinos blancos. Uh-huh. Esto está mostrando un cambio de tendencia que ya vemos, ¿no? Más el consumo de vino, caen los tintos y crecen más los vinos blancos, los vinos más jóvenes, perfumados, los rosados también, los naranjos, ¿no? Van creciendo otras categorías que también dan muy bien para la coctelería, los vinos blancos. Así que cambia un poquito también la tendencia en el consumo. Y en lo que es la industria del vino, Mendoza sigue habiendo cambios, pases de bodegas que llaman la atención. Todas las semanas vamos conociendo tal gerente, tal enólogo pasó de una bodega a la otra. Y ahora esto bastante particular que ocurrió con la bodega Martino de Luján de Cuyo, porque incorporó a un conocido enólogo, pero como director, codirector. O sea, que no solamente va a estar en la gerencia enológica, sino va a ser codirector. Martino es una empresa familiar. Fernanda Martino es la hija del dueño que la dirige. Y va a estar ahora Federico Gambetta, súper conocido enólogo, que viene de Alto Las Hormigas, que ha tenido un gran desempeño. Él es ingeniero agrónomo, sacó 100 puntos de Tim Atkin, uno de los críticos más conocidos. Uh-huh. Y además Federico Gambetta es muy conocido por hacer sus vendimias también en Francia, en el Napa Valley. Así que sigue habiendo mucho cambio, mucho ruido en la industria del vino. Y ahora voy con algo que estuve el miércoles en Las Heras, en la Muni de Las Heras, ahí en la Secretaría de Cultura, en la calle San Miguel 1457, porque la empresa personal del grupo Telecom donó un aula digital con 18 computadoras de ultra tecnología. Ni te explico cómo funcionaba el internet. Los chicos estaban contentísimos.
8: Claro, un flash.
16: Los chicos y la maestra con una sonrisa, porque, bueno, es para capacitar docentes. Estas aulas digitales, ya hay 9 en el país. La primera en Mendoza funciona ahí en Las Heras, pero bueno, estaba también Tadeo García Salazar, porque y Lopresti, por supuesto, el intendente. La idea es que vengan docentes de toda la provincia o del Gran Mendoza y puedan capacitarse. Ya tuvieron unos cursos de inteligencia artificial. Ellos, en lo que es personal, tienen muy buenas campañas y además gratuitas. Métanse en la página los que quieren hacer cursos de IA. Tienen mucho impulso a las mujeres, para achicar la brecha digital entre hombres y mujeres, y se llama Chicas Digitalers, el programa.
8: Hermoso.
16: Véanlo, porque promueven que las chicas puedan seguir una carrera universitaria vinculada a las ingenierías o a las tecnologías, ¿no? De las distintas ingenierías y a la tecnología. Bueno, se llama Nuestro Lugar Digital, ya funciona ahí en Las Heras, está plataforma que promueve la ciudadanía digital, el rol de los docentes, dicen, es clave en este proceso, y la idea es que se puedan capacitar más chicos y más docentes en estos talleres. Las otras oficinas así digitales están en Tucumán, en Jujuy, en Salta, en Córdoba, Misiones, Paraná, en Provincia de Buenos Aires, y esta en Mendoza. Y cierro con una inversión en Cuyo muy importante de la empresa Geneia.
8: Dale.
16: Geneia, que está haciendo energía solar. Bueno, es la empresa de Jorge Brito, del dueño del Banco Macro y expresidente de River. Lo conocemos mucho acá en Mendoza, porque además Geneia tiene 4 parques solares en nuestra provincia. Bueno, esta es la inversión más grande que ha hecho, 110 millones de dólares para abastecer a Cuyo. Se llama Parque Solar San Juan Sur, está en la localidad de Sarmiento. Y lo que les quiero contar, que ya con esto van a tener 350 megavatios de potencia operativa en Cuyo, y perdón, en San Juan, y en Cuyo es de 800 megavatios de operación. ¿Para qué viene esto? Para el sector minero. Sabemos que todos los proyectos más grandes van a estar entre Mendoza y San Juan. San Juan, más todavía importante que nosotros en lo que es minería del cobre, es la realidad, están más avanzados. Bueno, Geneia le va a dar entonces energía solar a todos estos proyectos. Y nada más, se suspendieron todas las cosas al aire libre, así que
8: es verdad,
16: a buscar,
8: sí, qué hacer. A buscar está actividades. El TC, está el TC está en el TC, San Martín.
16: Está el cura DJ, todo eso sí se hace, no va a llover, parece el sábado.
8: Bueno,
16: vamos a tener trabajo.
8: Sí, le preguntamos a Maxi Viale cómo estaba justamente el tiempo este fin de semana, considerando lo del TC y lo del Padre Guillerme. Nos dice que muy bien, que no está previsto lluvia ni para el Teatro Griego, la zona del Teatro Griego mañana en la noche, que es cuando se presenta el Padre, ni tampoco para la zona de San Martín. En realidad, dice, va a estar bastante parecido en toda la provincia. Por supuesto, hay que tener las precauciones del caso necesarias, pero en principio viene bien y esas actividades se van a poder desarrollar. Roxy.
16: Así es. Bueno, así que mucho trabajo para los periodistas que cubrimos todos, como en mi caso, y buen fin de semana largo. El lunes voy a estar con ustedes, chicos.
8: Bueno, perfecto.
16: Nos encontramos.
8: Nos encontramos chau, el lunes. Chau. Roxy, un beso.
16: Que salga hermoso lo de Sacheri hoy.
8: Bueno, gran, perfecto. Gran. Maravilloso. Muchas gracias. Chau, chau. Bueno, aprovechamos para volver a pasar el chivito, sí, porque hoy, hablando de chivo, va a estar el Tano Robles conduciendo a partir de las 8 de la noche en La Paz.
10: Los polos gastronómicos del chivo también.
8: Exactamente. Tenemos transmisión especial a partir de las 20, de 20 a 22 en La Paz, en el Centro Cultural Palorma. Allí se va todo el equipo, va a estar el Tano, va a estar la Pato Alanís, no la Pato Amico, la Pato Alanís, Rocío Corpa, son los que viajan, también el Ricardo equipo, Montacuto. Claro, todo el equipo de técnica, sí, de redes, va un camarógrafo de Canal 7, ya está todo preparado para salir hoy a partir de las 3 de la tarde. Se van con tiempito porque hay que armar todo eso. La nave de Newell en otro lugar. Y vamos a tener streaming, así que lo van a poder captar con las cámaras que vamos a tener apostadas en el lugar. La entrevista estrella que tiene el Tano Robles a Sacheri, al escritor. Así que imperdible, para que lo sigan por aire, por supuesto, y también por streaming. Vamos a estar ahí en donde estamos siempre. 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
8: Muy bien, me está llegando, antes de las noticias, sí, nos está llegando una foto. Ya son varios los chicos, contaré unos 30... 40 más o menos, los que están en el parque cívico se van a ir a casa de gobierno, son de la Escuela Cuarta Brigada Aérea, van a hacerse sentir ahí en gobierno, tienen carteles que dicen el esfuerzo no discrimina, Escuela Técnica Cuarta Brigada Aérea, no bajemos la altura, dice otro de los carteles. Bueno, y esto tiene que ver con la decisión de la Dirección General de Escuelas de no tomar los exámenes de ingreso en ese colegio a partir de este año. Bueno, el enojo por parte de los estudiantes y de los padres y algunos docentes también, que prefieren no exponerse, digamos todo. Un minuto pasó de las 9, tenemos noticias, ya venimos.
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0: 9 de la mañana con 2 minutos, la temperatura actual 9 grados 6 décimas y la humedad de 96%.
1: Atención conductores, hay una camioneta rota en el medio del puente de ruta 15 en Luján.
0: Esta situación genera congestión vehicular en la zona porque solo queda habilitado uno de los dos carriles en el camino que es de doble mano.
1: Tras el fuerte aluvión en Chile, especialistas aseguran que la situación no es comparable del lado argentino.
0: La comuna chilena de Condes, ubicada al pie de la cordillera de los Andes, sufrió el fenómeno que arrastró vehículos y dejó personas heridas.
1: El meteorólogo Maximiliano Viale explicó a Newell que aquel escenario climático es muy diferente en Mendoza.
2: Atención con las comparaciones simples, directas y hasta alarmistas, en el sentido de que las condiciones son muy diferentes de este lado al pie de los Andes, al pie de los Andes del otro lado donde ocurrió el aluvión. En Santiago de Chile venían de un verano, de una temporada anterior muy seca, que hubieron incendios en el verano. Luego vienen de una temporada invernal muy, muy intensa, con uno de los años más nevadores de la historia, con este super niño de esa ladera de los Andes. Y luego venían de un evento histórico para octubre que empieza a terminar con esta situación de ayer que pasa un sistema de baja presión y dispara tormentas.
0: La Corte se reúne hoy y podría sacar un nuevo fallo sobre la venta de tierras a extranjeros.
1: Convocó a un acuerdo extraordinario para estas horas de la mañana.
0: El Tribunal Supremo debe resolver una nueva cautelar y restablecería las restricciones tras la resolución que revocó una sentencia contra el DNU de Milei.
1: Por su parte, La Libertad Avanza había anunciado un plenario para tratar la ley de inviolabilidad de la propiedad privada a partir del miércoles próximo, que ya llegó con media sanción del Senado.
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0: Franco Colapinto terminó 19º en la práctica libre antes de la clasificación para la sprint del GP de Singapur.
1: El argentino completó una sesión marcada por la suciedad en la pista debido a la presencia inusual de polvo en la calle de boxes.
0: Con este resultado, Colapinto quedó a 9 décimas de Pierre Gasly, quien terminó 9º.
1: 9 grados, 6 décimas la temperatura, humedad 96%, el pronóstico dice mayormente nublado, poco cambio de la temperatura, lluvias, lloviznas, vientos de dirección variable y una máxima estimada de 14 grados.
0: Somos Federico Salazar y Ornella Dubini, esto fue Informe Newell.
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3: Buenos días. Qué cosa increíble, cuántos genios que tenemos escuchando la radio. Yo estoy trabajando, estoy haciendo mi trabajo y estoy escuchando y escucho. Ahora un ingeniero en hidráulica que habla de que Mendoza no está exento de una catástrofe porque los viñedos, porque la impermeabilización. Por favor, que agarre un libro, que no muerde y se entere un poquito de las realidades de Mendoza. Gracias y espero que lo pasen.
4: Sentini Willy.
5: Buen día, chicos. Hubo un incidente en un colectivo en Carola Lorenzini y Joaquín B. González de Guadalcruz. Tienen un vidrio roto, está la policía, está detenido el micro allí.
6: Buenos días, no tenés cara. Estoy pasando por la ruta 82 que no lleva nada de inaugurada. Y

0: Tengan que venir a ver cómo está el asfalto ya. Se está pelando, se están haciendo agujeros. Un desastre, no sé si eso lo va a controlar el gobierno. Y ahora se están dando cuenta que no han dejado desagües. Ahora están rompiendo las orillas, haciendo huecos para que pueda desaguar. Imagínense si pasa lo de Chile.
1: Gracias a los oyentes que se comunican con nosotros, en este caso a través de la línea pública. Y tenemos otros, Patito.
2: Sí, están preguntando, Karina, fiel oyente de Radio Niwil, está preguntando que si es cierto que están pidiendo colaboración, en especial en las redes, en Facebook, para ayudar a Emilia.
1: Bueno,
2: ¿sí es cierto esto?
1: Vos sabés que le preguntamos al padre, porque es verdad que ellos siempre han dicho que están más o menos bien. En este más o menos bien hay algunos matices. Primero, lo hemos contado con Pablo en otras oportunidades, la prepaga de Emi, la que han tenido siempre, ha respondido maravillosamente bien.
3: Que de hecho no es prepaga, eso es la obra social de los petroleros.
1: Es una obra social, sí, perfecto. Exacto. Bueno, ha respondido en el sentido de que ha cubierto la internación en Buenos Aires, sí, y también el departamento en donde están ellos viviendo.
3: Claro, los ha acompañado, incluso el dispositivo artificial que la sostuvo con vida durante tanto tiempo.
1: Exacto.
3: Era carísimo,
1: la, sí, la
3: lo cubrió todo.
1: La famosa máquina Berlin Heart, que de hecho pudieron reemplazar en un momento, pasaron de una máquina vieja a otra Berlin Heart mucho más nueva, pero mucho más costosa también.
3: Claro.
1: Costo que asumen desde la obra social.
3: Totalmente.
1: Eso por un lado. Por lo tanto, cuando nosotros le preguntábamos al padre, nos decían está todo cubierto,
3: todo el tratamiento
1: está cubierto.
3: Digamos,
1: todo el tratamiento está cubierto. Ahora, es verdad que nosotros tenemos gastos y costos en la operativa, en la diaria,
3: sí,
1: y no nos viene mal si nos aportan algún tipo de donación con toda la vergüenza que eso nos implica, nos decía Cristian.
3: Claro, no es cómodo.
1: La verdad es que no es cómodo para ellos, pero bueno, ellos saben que desde la institución, desde las distintas instituciones a las que asiste Emi, por ejemplo, el club y la escuela, los padres sobre todo, habían organizado un alias que dice "Estamos con vos, Emi". El titular es Cristian Omar Troncoso, que es justamente el papá de Emi, por si quiere alguno colaborar. Siempre sabiendo que lo esencial está cubierto y que todo esto tiene que ver con los gastos que ellos naturalmente afrontan por estar viviendo desde hace muchísimos años en otra provincia que no es la nuestra. Esa es la situación.
2: Bien, otros mensajes, dice un oyente. Buen día, este mensaje es para el oyente que critica la obra de Cacheuta. Hay que decirle que la obra tiene un periodo de garantía donde la empresa responde donde aparezcan falencias. Ese periodo de garantía está por contrato y no es que el gobierno tenga que volver a pagar, dice Ricardo.
3: Exactamente, es un periodo de garantías, muchas veces pasa, por ejemplo, cuando hacen losas, que los problemas térmicos le generan grietas o rupturas, o este tipo de problemas que estaban denunciando, la empresa se hace cargo de lo que pase en determinado tiempo a partir de ahí. Hay que recordar que es la misma empresa que todavía está trabajando en la zona, porque esa ruta 82 tiene tres tramos y están trabajando en el último que llega hasta Cacheuta. Entonces, todavía falta que terminen y probablemente la gente esté trabajando cerquita. La empresa es Paolini.
2: Buen día. Viendo las tremendas imágenes de Chile, recuerdo cuando Milei dijo que el cambio climático era un curro de la izquierda. Vaya curro tienen los chilenos, dice este oyente. Otro oyente dice, hoy es el día del técnico... Técnica en laboratorio. Un saludo para todos los vampiritos que diariamente madrugan para sacarnos sangre para los análisis.
1: Muchas gracias. En línea María Laura Peregrinelli, espero haberlo dicho bien, Peregrinelli, así se dice, responsable de comunicación de la bodega de la obra de Don Bosco de Rodeo del Medio. Nos vamos a meter en una historia que tiene que ver con la visita del Papa León a Córdoba, Buenos Aires, prevista para los primeros días de noviembre. Hola María Laura, ¿cómo estás? Buen día, gracias por atender.
4: Hola chicos, muy buenos días, muchas gracias a ustedes por este espacio, por compartir esta linda noticia, muy buenos días.
3: Bueno, buenos días. Vamos a dar la noticia juntos entonces, María Laura, mi nombre es Pablo. Ustedes van a ser parte de los vinos de las misas, de las celebraciones multitudinarias del Papa León en noviembre.
4: Sí, no sabes la alegría, Pablo, lo que fue enterarnos de que nuestro vino licoroso apto para la Santa Misa que hacemos hace 125 años, fue elegido para estar en la celebración del Papa. Estábamos, les cuento, que estábamos celebrando los 125 años con una fiesta, recordando a tantos exalumnos de nuestra Facultad de Enología, toda la trayectoria de nuestro vino en la bodega Don Bosco, y nos llegó esta noticia como un regalo de Dios, de que el vino que cumplía 125 años había sido elegido para que en las manos del Papa León se transforme la sangre de Cristo. Así es que estamos muy contentos, muy felices.
3: Qué distinción.
1: Y María, perdón, adelante. Pablito, ¿qué es un vino licoroso?
4: Les cuento, chicos, este vino es apto para la Santa Misa, primero, por supuesto, porque está autorizado y aprobado por el arzobispado para poder celebrar las misas. Uh-huh. No solamente se usa en las misas, es un vino muy rico, es un vino dulce, muy agradable, con un añejamiento en roble y una graduación un poco más alta. Es un vino naranja, muy especial para acompañar tablas de quesos, para acompañar chocolates, pero para la Santa Misa se piensa en un vino de este estilo porque recuerden que antiguamente las misas empezaban muy temprano, los sacerdotes tenían que tener un periodo de ayuno bastante largo para poder celebrar la misa. Entonces, si bien se toma poquito en la celebración, tomar un Malbec, un Cabernet a esa hora era como complicadito.
3: Como mucho.
4: Entonces, un vino más agradable, ajá, más dulce. Y otro detalle importante es que este vino tiene un color naranja. Ajá. No es el típico tinto que nos podría manchar los elementos del altar.
3: Claro.
4: Los manutergios, los cálices. Entonces, se usa este vino con este color que no va a manchar todo lo que usamos en el altar.
3: Claro.
4: Y sobre todo tiene que ser vino genuino. Uh-huh. Como nosotros decimos y les enseñamos a nuestros estudiantes, calidad de la cepa a la copa. Un vino que es un alimento y que tiene que estar muy cuidado. Con uvas malas ni el mejor enólogo del mundo puede hacer buen vino. Entonces, desde la planta hasta todo el proceso de elaboración completo.
3: Surgen muchas preguntas, María Laura. Entonces, esto se hace, por ejemplo, la uva, ¿es la moscatel o con cuál se hace? Segundo, ¿qué graduación termina teniendo un vino dulzón?
4: Tiene 16 grados nuestro vino, pero no va a ser un vino que lo vas a sentir agresivo por este añejamiento en roble que tiene, que les decía, y se puede hacer con uva moscatel o con uva torrontés. Con esas dos lo hacemos acá en Don Bosco.
3: ¿Y todas uvas locales?
4: Tenemos... ¿Cómo?
3: ¿Todas uvas locales son plantaciones acá?
4: Sí, sí, sí, la plantación está acá. Uh-huh. Están plantadas nuestras uvas para el vino licoroso y al ladito el segundo vino que hace Don Bosco, que es el Lambrusco Maestri, que me comprometo a hacerle llegar a Agustín, a Pablo y a todo el equipo.
1: Qué unas bolsitas
4: para que también les gusten. Porque el Lambrusco Maestri también tiene una historia muy bonita, también histórico como el licoroso, que es el vino distintivo de Don Bosco, porque llega acá envolviendo las campanas para el santuario, que nos donaban desde Italia y que tenían que llegar en barco a Buenos Aires, en tren a Mendoza. Entonces, bueno, tenían que protegerlas. Las protegieron con los sarmientos de la variedad típica del Piamonte italiano. Cuando llega acá, 1907, se plantaron, se adaptaron a nuestro suelo y nuestro terruño le dio una potencia maravillosa, mucho mejor que la italiana. Y hoy tenemos estos dos vinitos en cabeza en nuestra línea y están plantados juntos, que es el Lambrusco Maestro.
3: Qué bueno. O sea, no solamente van a dar el vino para la misa, sino que son líneas que están en el mercado, digo, están disponibles si uno quisiera probarlos.
4: Sí, por supuesto. Dentro de los más conocidos, bueno, el Lambrusco Maestri, el otro Loco Más, que está en la cabeza de los reconocimientos de los vinos.
3: Es muy simpática la etiqueta.
4: Pero sobre todo a mí me gusta siempre decir que son vinos con sentido. Vos compras una botella de vino y estás comprando, bueno, más allá de la historia, del patrimonio, para los que somos católicos de la fe, estás comprando un vino con fines solidarios. Acá todo lo que se recauda está destinado a ayudar a las obras de Don Bosco de la Argentina, que saben que estamos en toda la Argentina, y a chicos que no pueden estudiar. Entonces, bueno, en esos vinos va un pedacito de nuestra historia y un fin solidario con el que nos comprometemos todos.
1: Bien, hablemos un poquito de esa historia, María Laura. ¿Cómo nace la bodega? Bueno, primero, naturalmente está la obra Don Bosco y después se anexa a la bodega, pero no mucho tiempo después. ¿Podés contarnos esa historia?
4: Sí, es cierto. Mira, acá vienen los salesianos, la presencia salesiana empieza en 1901, previo a una donación que hace la señora Lucila Barrio Nuevo de Bombal, de una cava histórica, que era de los tradicionales Pescara, sus abuelos Pescara, que ya tenían acá una bodega desde 1880. Esa bodega es hoy la cava más antigua de Argentina, que con todo el cuidado y todo el resguardo tenemos acá, y es patrimonio, por supuesto, de todos los mendocinos, lo tenemos acá en nuestra casa. Ajá. Empiezan los salesianos en 1901, como les contaba, con la construcción del santuario de María Auxiliadora, con la escuela de enología y con el vino de misa, que fue el primero que lanzamos.
3: Claro. Es la primera escuela de enólogos, ¿no?
4: Claro, la primera facultad de enología de toda Latinoamérica, que llega en 1965. Los planes de estudio se fueron adecuando, se fueron modernizando.

0: hoy y sabemos hoy de la olivicultura. Y en 1965, sí, a pedido del gobierno y de los industriales, década del 60, los grandes volúmenes de vino, se necesitaba ya la formación a nivel licenciatura y no la teníamos en toda Latinoamérica. Entonces, bueno, el padre Francisco Reglia, conocido como el maestro de los enólogos, viaja a Italia, trae los planes de estudio, los adecua a Mendoza y empieza la Facultad de Enología Don Bosco, con la torre binaria, esta bodega vertical que se hace como lo más moderno del momento para el aprendizaje de los chicos.
1: Qué bueno.
0: Hoy todo ese espacio se ha conservado, gracias a Dios, entonces está muy marcado todo este camino de planes de estudio, pedagógico, los viñedos, los olivares, todo acá. Entonces es muy importante poder recorrerlo, poder ver. Y para los mendocinos, todas las industrias madres juntas, es muy lindo.
2: Hermoso. Muy bonito. Bueno, ¿y cómo van a hacer con el traslado? Contanos cómo está prevista toda esa logística para que llegue el vino a Córdoba. Si viajan ustedes, ¿cómo lo han pensado?
0: Te juro que queremos ir todos.
2: Y sí, y claro.
0: Nos iríamos todos.
2: Nosotros también.
0: La escuela y nos vamos todos. No,
2: nos sumamos con ustedes, María Laura.
0: Y brindamos con el Papa, ya con el vino.
1: Claro.
0: Nos encantaría, pero bueno, van a ir algunos de nuestros sacerdotes primero a llevar los vinos al Arzobispado de Córdoba, a entregarlos allá. Y después el resto vamos a viajar más cerquita de la fecha con todos los fieles y varios alumnos que vamos para allá.
1: Claro.
0: Queremos meter más vinos, como les contaba, más claro, allá del licoroso, que el Santo Padre pueda probar otros más.
1: Claro, o sea, esperemos, le van a dejar unas cajitas. Le van a dejar unas cajitas ahí para que se lleve a Roma.
0: Claro, y el aceite de oliva, chicos.
1: Ah, muy bien.
0: Ahí sí que soy fanática de nuestro aceite de oliva. Con orgullo les puedo decir que 2 años seguidos está en el top 20 del ranking mundial, único americano allá arriba. Ese sí lo tienen que probar también porque es muy, muy rico, muy bueno, de alta calidad.
1: Claro. Cuando vos hablas de vino genuino, hablamos de el proceso de elaboración tradicional que puede requerir cualquier vino para tener esa condición en la etiqueta, ¿o es que la iglesia para su vino de misa además pide algo más?
0: No. Que sea vino, en realidad, que cumpla con todo el proceso de elaboración, un proceso guiado, cuidado, certificado por profesionales. Como les digo, para todos nuestros productos debe ser así, no porque sea el vino de misa algo extraordinario. Es un alimento y para todos debe ser cuidado como los demás alimentos que elaboramos.
1: Claro. Y hoy por hoy el vino este se usa en las misas en todo el país también. ¿Cómo está distribuido?
0: Sí, la mayoría de las iglesias usa nuestro vino de misa. Entonces, es muy importante pensar que las celebraciones que compartimos todos los fieles en las distintas iglesias, con ese mismo vino, León va a ser la consagración del vino para la sangre de Cristo.
2: Bien.
0: Es el mismo que utilizamos en las misas, en todas las capillas, en las iglesias, que de acá va para toda la Argentina, por supuesto.
2: Perfecto. Bueno, me gustaría hacerte dos más, mis dos últimas, no sé si Pablo tiene otra, pero la primera, ¿dónde conseguimos el común de los mortales el vino para poder comprarlo, para poder probarlo y además para colaborar con la obra, que en definitiva es lo que nos contabas al principio de la charla, y cuántas botellas llevan a Córdoba?
0: Mira, la cantidad de botellas que van a Córdoba, vamos a llenar todo lo que más podamos.
2: Ajá.
0: En realidad ellos nos han pedido muy poquito vino, solamente 3 cajas.
2: Bien.
0: Pero bueno, nosotros queremos que llegue,
2: y claro,
0: que llegue a los obispos, que pueda estar. Así que nos vamos a meter ahí medios de encubierto para hacer llegar más claro, botellas
2: que
0: de vino.
2: Que se ríe bien todo.
0: Y no solo del licoroso. Vamos a hacer alguna trampita por ahí a ver si le llega a León.
1: Claro.
0: Con respecto a dónde comprarlo, invitarlos a nuestras visitas guiadas. Todos los días se puede recorrer todo esto que les contaba. Son visitas muy lindas, muy completas, así es que será un honor recibirlos a mendocinos, a turistas. Desde el año 2004 que abrimos al turismo y estamos orgullosos de poder mostrarles lo que es nuestra casa. Es muy lindo porque están los chicos en sus prácticas, los enólogos trabajando al lado. Es una visita muy distinta. Así que si quieren nos pueden seguir en nuestras redes, el Instagram, Obra de Don Bosco Rodeo.
2: Bien.
0: Y ahí anotarse para venir a visitarnos, comprar acá los productos, y si no, en muchas vinerías de la ciudad de Mendoza también lo pueden conseguir al licoroso. Es un vino muy económico, alrededor de los 7.000 pesos.
2: Bien.
0: y está muy, muy bueno para degustarlo bien fresquito.
1: Bien fresquito,
0: y
1: bueno.
0: Y a ustedes, por supuesto, invitarlos también a que vengan.
2: Nos encantaría,
0: y tomen, claro, hacerles llegar unos vinitos.

0: contamos eso, vamos a estar. Pero mientras llegan, tanto, muchos oyentes también nos están escribiendo.
1: Sí, llegan mensajes, dice Lorena Fernández Pérez, Fernanda Pérez en el streaming, orgullosa de ser de Rodeo del Medio y salesiana de pura cepa. Excelente explicación de Laura sobre los vinos y su historia. Otro oyente, Leonardo de Guaymallén, fui a Don Bosco, secundaria, Rodeo del Medio, 84, 85, 86. El cura Opaso nos daba la hostia mojada en vino de misa, riquísimo. Recomiendo el vino de misa, Don Bosco, para humedecer tortas, dice Leonardo de Guaymallén. No sé.
2: Y es otro, cierto, muy bien. Sí. Una muy buena técnica, queda exquisito.
1: Buen día, lo mejor de esa hermosa cava, la más antigua de Argentina, es que hasta el día de hoy los enólogos rendimos nuestra última materia allí. Bajamos como alumnos y salimos enólogos. Saludos.
0: Bueno, mucho cariño, ¿eh? La gente.
2: Sí, qué bonitos mensajes. Por eso, como les decía, esto es un regalo para todos, para toda nuestra comunidad. Gracias a todos, la familia salesiana. Somos muchos, son muchas las capillas, uh-huh, es mucha la fe en nuestro santuario de María Auxiliadora. Muchos exalumnos, muchos alumnos, ese gesto tan bonito que resaltan los chicos, que es una tradición que se mantiene, bajan, uh-huh, a la cava a rendir su tesis, uh-huh, a la cava de 1880 como alumnos, y suben esa cava, uh-huh, como enólogos. Bien. Y les cuento que en ese lugar, en esa cava, se conservan botellas de exalumnos desde el año 1920, que cada uno al rendir su última materia dejaba el vino que había hecho acá de recuerdo. Entonces es un espacio, un ambiente muy, muy bonito. Los grandes nombres de la enología están ahí y es un honor que los chicos puedan seguir estando. Y qué gracias, bueno, al cariño de tanta gente, este es un premio para todos, para toda la familia de Don Bosco de los 125 años que llevamos acá.
1: Si puede repetir cómo, porque nos preguntan qué días son las visitas.
3: Todos los días.
1: Todos los días, pero...
2: Que todos los días, uh-huh, de lunes a sábado, sí, tenemos visitas todo el día. En Obra de Don Bosco Rodeo, ese es nuestro Instagram, Obra, gracias, de Don Bosco Rodeo, ahí nos pueden escribir y agendamos una visita, perfecto, subimos la torre binaria, un licoroso con una tablita de quesos, así es que están todos invitados.
3: Muy bien. Bueno, María Laura, muchas gracias por atendernos, mucha suerte y felicitaciones.
2: Chicos, gracias a ustedes, hermosa entrevista, mucho cariño para todos los oyentes, para toda la familia de Don Bosco, que somos muy apasionados con nuestra obra. Y los invitamos, los espero por acá.
3: Muchas gracias.
2: Bendiciones para todos.
3: Un beso grande, María Laura. Hasta
2: gracias,
3: la próxima.
2: Gracias, chicos. Un abrazo.
3: María Laura Perigrinelli, responsable de comunicación de la bodega de la obra de Don Bosco, de Rodeo del Medio. Y Papa León, copate.
0: Venía
3: Mendoza. Si ya tenés
0: venía
3: el vino
0: buscar
3: mendocino.
0: La sangre de Cristo.
3: Exacto.

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0: 9:32, la temperatura actual 9.8° y la humedad 95%.
1: Atención conductores, accidente fatal en la acera, más información con Pablo Gamba desde el lugar. Pablo, adelante, buen día.
2: Muchas gracias, Federico. Sí, tenemos que lamentar este accidente que se produjo en San Peña, concretamente aquí del departamento de Las Heras. San Peña y Patricias, iba circulando una moto a bordo de una mujer con dos niños, choca contra un vehículo, el conductor del vehículo se baja asustado por el choque, le pregunta a los niños si están bien, si todos se encuentran bien, y se desploma el conductor del auto en la calzada. Lamentablemente falleció aquí en el lugar, en la calzada, producto del susto aparentemente que pasó esta persona por haber chocado con la moto, con niños. Las personas que iban en la moto se encuentran bien, tanto la mujer que fue trasladada al hospital como los niños que están a cargo aquí de una familiar, pero lo cierto es que la persona que iba transitando en su vehículo, al bajarse y por el susto se presume que pasó por la situación, se desplomó en el suelo y tuvo un ataque al corazón. Está siendo justamente ahora esta situación verificada por la policía científica que acaba de llegar al lugar. Lo cierto es que está el tránsito totalmente cortado. Lamentable pérdida entonces, una persona mayor de edad que falleció entonces en esta calle, repetimos, Patricia, concretamente del departamento de Las Heras y Sáenz Peña. Federico.
1: Gracias, Pablo.
0: Incautaron más de un kilo de marihuana y detuvieron a un jubilado con pedido de captura en Guaymallén.
1: El procedimiento se realizó en la vía pública en la intersección de Ecuador y Granaderos, donde personal de la Unidad de Acción Preventiva interceptó al hombre de 72 años.
0: Transportaba dos paquetes compactados de sustancia, lo aprehendieron y posteriormente constataron que tenía un pedido de captura vigente desde septiembre del 2025 y un extenso prontuario desde 1976.
1: La Auditoría General de la Nación confirmó que el Banco Central perdió más de $1,000 millones en operaciones con oro.
0: El organismo auditor permitirá un informe al Congreso tras detectar una pérdida de $1,023 millones en la entidad monetaria debido a un error de cálculo en financiamientos que usaron el metal como respaldo.
1: El presidente de la AGN, Juan Manuel Olmos, advirtió que el gobierno tendrá que explicar la contratación de seguro que provocó el rojo financiamiento y remarcó que nunca se había registrado una pérdida de tal magnitud.
0: En paralelo, el organismo avanza con otra investigación sobre el polémico traslado de lingotes al exterior, proceso que ya cuenta con denuncias penales contra funcionarios de la Administración Nacional.
1: Además, pidió que el gobierno explique frente al Congreso y enviarán el informe a la Casa de las Leyes.
3: Se han hecho los que tengan que explicar por qué tomaron esa decisión, cómo hicieron esa evaluación y cómo calcularon esa trayectoria para sacar un seguro que provocó una pérdida para el banco de divisas de $1,023 millones que se tuvieron que pagar con los bancos que se hizo esa cobertura. No ganó, se revalorizó su activo en 3.500. Pero como sacaron un seguro de cobertura, que hicieron el cálculo de que no iba a subir hasta determinado monto y terminó subiendo más de lo que había calculado el Banco Central, en ese seguro, bueno, tuvo que pagar con divisas y ya no es un asiento contable, no es una revalorización de su patrimonio, sino que tuvo que pagar por ese servicio, por esa cobertura, $1,023 millones.
0: Reforzaron la seguridad en Las Condes, donde rige el estado de catástrofe.
1: Ayer por la tarde un aluvión sorprendió a varias zonas en Santiago de Chile.
0: El fenómeno dejó 6 personas heridas, calles colapsadas con barro, daños en infraestructura y decenas de vehículos accidentados.
1: El delegado presidencial de la zona, Germán Codina, contó que también detuvieron a una persona.
4: Con la central de monitoreo de las cámaras de seguridad se pudo identificar una persona que estaba identificada como blanco porque habría participado de distintos robos en el sector y su presencia ayer merodeando en la zona donde había casas que tenían los portones y los deslindes afectados producto de la remoción que tú puedes ver en algunas zonas que los cierres fueron destruidos por las piedras. Evidentemente hace presumir que estaba buscando alguna oportunidad para delinquir, así que fue detenida inmediatamente por la PDI. Tenemos en este minuto varios dispositivos de seguridad en las inmediaciones para garantizar el perímetro que fijamos anoche junto a Carabineros, la PDI, el Ejército y también la Municipalidad.
1: 9:36, 9 grados 8 décimas la temperatura, 85% la humedad. El pronóstico dice parcialmente nublado, poco cambio de la temperatura, parcialmente nublado en Cordillera. Recordamos y acaban de informar que el Paso Cristo Redentor sigue cerrado hasta nuevo aviso. Reiteramos, Paso Cristo Redentor cerrado hasta nuevo aviso. La máxima estimada para hoy, 14 grados.
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5: Buenos días, no tenés cara. Estoy pasando por la ruta 82 que no lleva nada de inaugurada y tendrían que venir a ver cómo está el asfalto ya. Se está pelando, están haciendo agujeros. Un desastre, no sé si eso lo va a controlar el gobierno. Y ahora se están dando cuenta que no han dejado desagües. Ahora están rompiendo las orillas, haciendo huecos para que pueda desaguar.
6: Hola, buen día. Estoy escuchando la entrevista que están haciendo con esta señora que trabaja en la Facultad Don Bosco. Está muy buena. Ahora, voy a contradecirla. Soy ingeniero agrónomo y me dedico al negocio. Con uvas malas, ningún enólogo puede hacer un buen vino.
7: Muy buen día. ¿Cómo está, Dani Will? Qué hermosa entrevista y qué orgullo realmente para nosotros los mendocinos. Y en forma muy especial también porque nuestro hijo Agustín es egresado de la Escuela Don Bosco, vivimos en Maipú. Realmente es un orgullo, es un gusto, porque entró en secundaria y terminó la secundaria allí y realmente queda grabado a fuego toda esta obra de Don Bosco y los salesianos. Realmente felicitaciones a la persona que está hablando en representación de la escuela. Espectacular su forma de ser y con el cariño y el amor realmente que habla, ya sea para la obra y para todo lo que está por venir. Muchísimas gracias, soy el Lito de acá de Maipú. Felicitaciones como siempre en Iwil.
8: 15 minutos para las 10 de la mañana. Nos vamos con Pablo Gamba. Lo escuchábamos recién en el boletín con un accidente tremendo que en principio no tenía heridos graves, pero que termina de la peor forma para el conductor del vehículo. Pablo, ¿dónde estás? Contanos.
9: ¿Cómo estabas, Agustina? Exactamente. Terrible lo que ha sucedido aquí en esta intersección. Estamos en Patricia y San Peña. En este lugar iba circulando una mujer en una moto con sus dos hijos. Terminan chocando contra un auto, del auto desciende una persona mayor de edad, me dicen que es mayor de 70 años, para justamente preguntarle a los chicos y la mamá si estaban bien, que iban en la moto, y se desplomó en el lugar, se descompuso y lamentablemente perdió la vida aquí en el lugar. Se presume que le puede haber dado un ataque al corazón. Vamos a hablar con la hermana de la mamá. Breve, te hago una consulta. ¿Es así? ¿Los chicos iban con tu hermana en la moto? ¿Y el hombre se baja a preguntarle si estaban bien?
10: Él se bajó y preguntó si estaban bien y se descompensó y ahí quedó.
9: Porque el choque, ¿los chicos y tu hermana están bien?
10: Sí, sí. Ninguno se hizo nada. Bueno, mi hermana se ha quebrado una pierna nomás.
9: Claro, el hombre tampoco, no es que por el golpe.
10: Sí, no es que por el accidente, sino que del mismo susto se descompensó.
9: A tu hermana la llevaron por cuestiones de... para ver cómo se encontraba, digamos, en...
10: Tenía mucho dolor en la pierna, nada más, pero...
9: Fue trasladada al hospital.
10: Sí.
9: Muchas gracias.
8: ¿Los niños de qué edades, Pablo?
9: Los chicos son menores de 12 años. Uh-huh. Sí, son chicos. Uh-huh. Iban en la moto con la mamá, pero el hombre, repito, se baja a preguntarles cómo se encontraban y allí se empieza a descomponer. Y lamentablemente perdió la vida aquí en esta intersección que está totalmente cortada. Estaremos a 5 o 6 cuadras del Polimeni, ¿sí? Para que lo tengan en cuenta los oyentes. Patricias y calle Sáenz Peña, esto es el departamento de Las Heras.
8: Bien, está interrumpido el tránsito, contanos un poco cómo está todo eso.
9: Sí, está totalmente cortada la calzada aquí, justamente sobre calle Sáenz Peña y también Patricia, no se puede pasar, así que advertimos a los conductores. Está trabajando el GUM, la Guardia Urbana Municipal de aquí de Las Heras, justamente por el operativo que se está desarrollando, ¿sí? Acaban de llegar los familiares. Bueno, es muy triste la situación, ¿no? Porque es una persona de más de 70 años que estaba perfectamente, pero bueno, que sufre esta descompensación después de haber chocado, por el susto que ha pasado también, y ver, me dicen aquí que puede haberlo alterado el tema de que en la moto iban niños, ¿no? Pero bueno, los niños están afortunadamente en un buen estado de salud.
8: Bien. Bueno, Pablo, muchísimas gracias.
9: A ustedes, que estén bien, Agustina.
8: Gracias, muchas gracias. Bueno, Pablo Gamba, nuestro compañero desde este accidente tremendo que nos llegaba más temprano gracias a un oyente, la Patito se lo pasaba a Pablo Gamba, y bueno, lamentablemente esta información que tiene que ver con la muerte de un conductor de más de 70 años que por el impacto de lo que había sucedido termina falleciendo en el lugar. 46 minutos de las 9 de la mañana, nos actualizamos, Negrito, tenemos F5, lo que tenés que saber a esta hora. Bueno, está cerrado el paso internacional Cristo Redentor. Cerrado y hasta nuevo aviso, pone nuestro amigo, colega Osvaldo Valle. Nos dice además que en las próximas horas van a evaluar la posible reapertura. Hay un temporal de nieve muy importante en la alta montaña. Durante toda la jornada va a estar cerrado el paso internacional. Veremos qué pasa a partir de mañana, aunque decían la inestabilidad puede mantenerse hasta el próximo 13 de octubre.
11: En unos minutos puede haber novedades respecto de la ley de tierras. ¿De qué se trata aquella ley que ponía topes a la posibilidad de venta a extranjeros, a particulares o a firmas extranjeras? Cuya discusión reeditamos cuando se trató la ley de propiedad privada. Ese capítulo de extranjerización quedó al margen, la ley quedó bastante mutilada, pero ha estado vigente en el debate público este tema. Bueno, lo cierto es que días atrás la Corte fue polémica porque rechazó un recurso técnicamente, entonces entendió que estaba dando lugar nuevamente a que fuese absolutamente libre, o sea, la plena vigencia del artículo 70, del decreto 70 del 23, que permitía libremente la compra de tierras extranjeras. Bueno, a raíz de una nueva presentación y sobre todo invocando la Constitución del 94 y cuestión de los recursos ambientales de las provincias, la Corte vuelve a tratar el tema, lo hace con dos conjueces y esa reunión estaba prevista para las 9 de la mañana, todavía no tenemos novedades. Entre los dos conjueces está subrogantes en realidad, está un juez federal de la provincia de Mendoza, Pérez Cursi, así que veremos qué resultados hay.
8: Muy bien, perfecto. Hay una sentada en Casa de Gobierno, son varios los chicos que ya están, en realidad se nuclearon en el Parque Cívico, de allí se fueron directo a la explanada de la Casa de Gobierno, nos están llegando fotos desde hace un rato. Bueno, básicamente lo que están pidiendo es que se continúe con los exámenes de ingreso para la Escuela Cuarta Brigada Aérea del Departamento de Las Heras, es decir, que puedan ingresar siempre y cuando rindan bien los exámenes y por orden de mérito, tanto de lengua como de matemáticas. Son los exámenes que tenían previsto tomarse este viernes, pero finalmente fueron suspendidos por una decisión de la Dirección General de Escuelas, que dice que como es una escuela pública con gestión estatal, tiene que regirse con las normas de las escuelas públicas con gestión estatal. Y que por lo tanto el sistema de ingreso no es con examen, sino con un sorteo, con un orden de prioridades de acuerdo a cada uno de los casos, así tienen certificado único de discapacidad, así tienen hermanitos en el colegio, entre otras cuestiones. Y también el promedio y los abanderados, claro, que pasan derecho. Uh-huh. Los abanderados que no pueden tienen elegir, que esperar, exactamente, que pueden elegir. En definitiva, está sucediendo ahora en Casa de Gobierno.
11: Y vamos a hablar del padre Guillerme, el padre DJ, el sacerdote que va a protagonizar un show mañana en el Frank Romero Day, porque está en Mendoza desde ayer. Tuvo un reconocimiento legislativo, tuvo una charla con jóvenes, celebró una ceremonia religiosa. Y esta mañana tiene en agenda una visita al penal de Almafuerte, donde está el complejo penitenciario general, donde están las penitenciarías provinciales y también la federal. Bueno, allí ya va la comitiva, el padre va a tener una reunión con algunos internos, parte de la pastoral penitenciaria, y también van a inaugurar una capilla interreligiosa con la presencia. Seguramente habrá una charla motivadora. Bueno, es un padre al que se le reconoce esta motivación o incidencia o influencia particular en los jóvenes por el tema de la música, y por lo tanto, bueno, lo que va a tratar allí es de hablar precisamente con los que están privados de la libertad, vinculados quizá a delitos de su historia, para charlar sobre otra perspectiva de la vida. Bueno, esto va a pasar en unos minutos nada más.
8: Muy bien. Aluvión en Chile. Ayer nos enterábamos de esta noticia ayer por la tarde. La verdad es que las imágenes son impactantes, porque estamos hablando de un tremendo aluvión en la zona de Las Condes, Paqueta, bonita zona de Santiago de Chile. Y bueno, la verdad es que hubo, o hay en realidad a esta hora, 2.000 casas afectadas, de acuerdo al último relevamiento que compartieron las autoridades en horas de la mañana. Varios heridos, no hay muertos, afortunadamente, y milagrosamente no hay muertos. Aluvión en Chile. Preguntábamos a Maxi Viales si esto se puede replicar en nuestra provincia. No están dadas las condiciones para que esto suceda, aunque sí, por supuesto, tiene que ver con el fenómeno del Niño.
11: Vamos a hablar de la tragedia que está viviendo una familia de Junín, y esto es una novedad de los últimos minutos, lamentablemente. Días atrás contamos que falleció un nene de 12 años que aparentemente fue arrastrado por las aguas de un canal de riego en las inmediaciones, en el este de la provincia, en inmediaciones de la Ruta 60 y la calle Chileno Herrera. Ahí estaba con su padre, el nene de 12 años, aparentemente se habían metido al cauce. En un descuido del padre, el nene es arrastrado por el agua y fue encontrado lamentablemente sin vida horas después. Un intenso y amplio operativo buscándolo. Bueno, la novedad sobre esto es que murió su papá. La novedad de las últimas horas, todavía no hay reporte oficial, pero en principio la información es que la muerte del padre lo encontraron fallecido en su casa y no habría habido intervención de terceros. Es la información que tenemos, ¿eh? Así que a la espera del parte oficial para saber qué pasó con su papá. Pero lo que decimos es una doble tragedia en esa familia y en toda la comunidad. Recordemos que había tenido suspensión de clases la escuela por la muerte del pequeño Nahuel González, de solo 12 años. En las últimas horas, entonces, murió su papá.
8: Muy bien, muchas gracias, Pablo. Te viene un fin de semana lluvioso, Patito. ¿Cómo vamos a estar?
12: Mira, la temperatura 9 grados 8 décimas, la máxima de hoy 14 grados. Ya mañana, sábado y domingo, 17, 18 grados la máxima.
11: Hermoso.
8: Muy bien, muchas gracias, Patito.
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8: Bueno, hemos llegado a las 9:59 de la mañana. Se está acercando el señor Julián Imacio. No sé si tenemos apertura o no. Le damos derecho. Le damos derecho, Juli. Mientras se prepara, mientras hace lo que tiene que hacer con los auriculares que están, bueno, con sus cables enredados, como corresponde a los auriculares. Siempre
31: está obligado a tener cables enredados, es así.
8: Está obligado.
31: Está en su naturaleza.
32: ¿Cómo le va, querido equipo? Buen día
8: hola,
32: para todos.
8: Hola, Juli, ¿cómo
32: ¿qué
8: estás?
32: ¿Todo bien?
8: Bien. ¿Uno se pone irascible cuando no duerme?
32: Sí, totalmente. Sí. Yo creo que está comprobado por la ciencia. Sí. Uno no duerme y empieza a desencadenar problemas en el cuerpo.
8: Totalmente.
32: A saber, punto número uno.
8: Y con los otros, o sea, con tu entorno.
32: Y sí, con los cuerpos de los otros.
8: Con los cuerpos de los otros.
32: Golpea a la gente porque no ha dormido bien.
8: Claro, puede llegar a chocar, por ejemplo.
31: Qué expresivo.
32: Sí, puede llegar a chocar. Ahora, a ver, uno no duerme bien y dos puntos pasan las siguientes cosas. Mm. Ahora van los dos puntos.
8: Sí.
32: Uno, empieza a comer más. Porque su cuerpo ha perdido energía y dice, dame morfi, dame morfi.
8: Dame azúcar.
32: Y dame comida chatarra, dame porquería.
8: Bueno, eso a lo mejor te pasa a vos.
32: A mí el mío me dice eso.
8: Y a mí también.
32: Claro.
8: Hay gente a la que le pide fruta, no lo voy a entender nunca.
32: El cuerpo nunca pide fruta. O sea, el cuerpo necesita fruta, pero no la pide, ¿sí? Salvo que sea banana con dulce de leche.
8: Ay, sí, bueno. qué fruta del bien esa, qué la bien. Banana con dulce de leche.
32: Segundo, uno sí, duerme...
31: Ensalada de frutas felices.
32: Claro, ensalada de frutas también. Felices.
31: Claro. El famoso clericó.
32: Qué bonito.
31: Claro.
32: Qué bonito un clericó. Para mí, clericó y padre Guillerme. Dos cosas que maridan
8: hermosa.
32: Bien. Segundo, uno duerme mal y empieza a estar efectivamente enojoso, incordioso.
8: Sí, claro.
31: Pero es un poco así como una especie de norma cultural. ¿O tiene que ver con las hormonas? ¿Tiene que ver con algo biológico? ¿Qué opinan? Porque para mí hay una cuestión de predisposición biológica.
32: Nutrite, Agus, nutrite con la inteligencia artificial.
8: A ver,
32: pregúntale por qué cuando...
8: ¿Querés que le pregunte en vivo a Mandarina?
32: Pregúntale en vivo a Mandarina, por dale. Favor. Esto es radio en vivo con IA.
8: Bánqueme un segundo que tengo que sacar los datos. Ah. Que funciona... Perdón, el Wi-Fi.
32: ¿Cuál es el prompt?
31: Porque, a ver, para mí te da... Si, che, no duermo, no dormí bien, pero uh-huh. Son la, no sé... 5 de la mañana, venís desde las 5 de la mañana del día anterior, pero son las 5 de la mañana después de un sunset, no sé, te fuiste a comer un asado con unos amigos, uh-huh. Y esas 5 de la mañana no estás irascible, no. Como claro. Cuando tenés que entrar 24 ¿verdad? Horas despierto al laburo contexto. Nuevo, por ejemplo.
8: Bueno, ¿qué es lo que le tengo que preguntar? Dictame.
32: Pregúntale si hay datos científicos de por qué estamos irascibles cuando dormimos mal.
8: A ver, le voy a preguntar.
32: Empieza a escribir el Poliábalos.
8: Sí. Ajá. Mandarina, ¿hay datos científicos de por qué nos ponemos irascibles cuando dormimos mal?
0: A ver, vamos a ver. Sí, Agus. Y está buenísimo porque no es solo una sensación. Hay evidencia real de que dormir mal nos vuelve más reactivos y nos quita capacidad para regular las emociones. Cambia las conexiones entre la amígdala y la corteza prefrontal. Uh-huh. Entonces, lo que normalmente solo molestaría un poco puede sentirse insoportable.
32: Mira.
0: Y en un metaanálisis grande vieron que la falta de sueño aumenta uh-huh. Los estados de ánimo negativos y reduce los positivos. En resumen, cuando dormimos mal, tenemos menos recursos para gestionar lo que nos pasa.
8: Bien, vos sabés que le está pasando un compañero cercano, el que quiero mucho, ha sido padre últimamente, y no sabés lo irascible que está enojado por todo después que no está durmiendo en Mandarina, ¿o no?
31: A ver.
0: Claro, probable que sí. Dormir poco afecta bastante la paciencia y la capacidad de regular emociones. No es excusa, pero ayuda no. A entender por qué.
8: Claro, claro, no, quizá que está insoportable. Duerme.
32: No, bueno, espera un poquito.
31: Escuchó que no es excusa.
0: Claro. Y bueno, también puede pegarle más fuerte porque es papá reciente. Uh-huh. Y
32: es un compendio de obviedades, Mandarina, en volante. Sácamela, por favor. Quiero aclarar y cierro el tema autopersonal, que no es por mi hijo que estoy durmiendo mal, sino culpa del Tano Robles, que no está viniendo a trabajar a la edición matinal del noticiero.
8: Claro, exacto.
32: Sacando
8: pero vos
32: eso,
8: no sos el padre del Tano Robles.
32: No. Soy el hijo del Tano Robles. Sacando eso, duerman bien, hay que dormir por lo menos 6 horas al día, si no van a empezar a resquebrajarse ustedes y sus saludes.
8: No, por lo menos 6 es poco 6.
32: No, para mí es un mito lo de las 8 horas.
8: No te digo 8, para mí es imposible, la gente que hoy puede dormir 8 horas, la verdad es que no claro, sé, que sí. Me gustaría conocerla.
32: Hay gente que duerme 11
31: es un problema.
32: Horas.
8: Está bien, pero a lo mejor no están sobrepasados con o no tienen las responsabilidades económicas que tiene el común de la gente.
32: Claro.
8: Hablemos de generalidades.
32: Sí, obvio.
8: Los que tienen que o están preocupados por ciertas cuestiones económicas / financieras o tienen una familia a cargo, uh-huh. Muy probablemente no puedan dormir 8 horas. No,
32: bueno, es un problema mundial. Ayer lo contaban con esta noticia graciosa que en Japón hicieron una carrera del sueño, pero que era para visibilizar la crisis de horas de sueño que tiene la humanidad.
8: Claro.
32: Estamos ante una crisis de horas de sueño que, ojo, quizá tenga repercusiones mucho más negativas de las que imaginamos uh-huh. Y se vayan a ver recién después.
31: Bueno, hemos hecho en Newell no hace mucho algunas entrevistas muy interesantes sobre la salud del sueño. con referentes que son estudiosos en la materia. Y la verdad es que es una transversal. O sea, el sueño te corrige todo, te equilibra, te recupera las células, te recupera las hormonas. O sea, es un gran sanador.
32: Pero entonces este hemisferio y nuestro país en particular están en una franca desventaja. Porque si uno por un lado tiene que el sueño es clave, esencial, y que hay que darle 6, 7, 8 horas, y por el otro lado tiene gurúes y gente muy afinada y muy inteligente marcando que hay que, si se puede, pertenecer al club de las 5 de la mañana.
1: Ay, sí, ¿por qué?
32: Bueno, entonces nosotros nunca lo vamos a poder hacer, porque no tenemos ni la posibilidad de dormir 8 horas porque no tenemos un mango, ni la posibilidad de levantarnos a las 5 de la mañana porque terminás de laburar a las 11.
1: Claro.
32: Entonces, nunca le vamos a ganar al primer mundo, viejo. No. Es un tema...
31: No estamos ni siquiera en la carrera.
32: Es un tema de inclinación
1: muy
32: del
1: probablemente.
32: Sol.
1: Y después se te va, porque ponele que vos hayas cerrado, hayas dicho, bueno, tengo un montón de trabajo, pero ya no tengo vida social, me quedé sin amigos, y más o menos puedo organizar para que mi vida sea trabajar y dormir y comer.
32: Es una vida de porquería.
1: De mierda, digamos.
32: Sí, sí.
1: Y no va que tenés un hijo.
32: Claro. Bueno, pero eso va a alegrar tu vida.
1: Eso va a alegrar, re va a alegrar tu vida, pero el problema es que ya se vuelve a descompaginar todo.
32: Pero no hay que ser tan dramático, porque yo... ¿Cuál es el porcentaje de gente que vive
1: para...? Vos decís que no hay que ser tan dramático a un pibe que he visto con cara de poto toda la semana.
32: No, pero es tu percepción. Yo no estoy tan enojado con la vida como vos. ¿Vos crees que estoy peleado con la vida?
1: No, yo creo que estás durmiendo poco.
32: A ver, la gente que... duerme, come y trabaja. Solo eso.
1: Sí.
32: Es un porcentaje muy chiquito de la sociedad.
31: Sí.
1: Come, duerme y trabaja. Claro, porque uno es con, y más los argentinos, somos con el otro. Necesitamos otros vínculos.
32: Por eso, pero existe el subyugado total.
1: Sí.
32: El tipo que salió acá hace una semana diciendo, soy municipal, después manejo Uber, después trabajo en una cochería. Sí. ¿Y a qué hora dormís? En la cochería.
1: Claro.
32: Ese pero tipo...
31: Claro,
32: es el común.
31: No es el común. Y me parece que lo que empezamos a discutir es parte de una problemática que tiene otros factores que complican igual, pero son muy distintos. A ver, entiendo, porque hoy tener muchos trabajos es un resultante de un problema de trabajo. O sea que hay mala calidad del empleo, todavía mal remunerada, y tenés que juntar mucho, pero a veces no es fácil poder trabajar de punta a punta en el día. Es hasta un privilegio en algún momento. Hay gente que no llega.
32: ¿Pero es sostenible en el tiempo?
31: No, por supuesto que no. Yo no digo eso. Pero después tenés otras problemáticas en el sueño que son, por ejemplo, los teléfonos. Acostarte y no poder soltar el scroll infinito.

0: Miren, hagan una
1: Son otras
0: semana,
1: problemáticas.
0: solamente una semana, este ejercicio de irse a dormir sin el celular, cosa que yo no cumplo. Pero sí lo hice en algún momento de mi vida y fui mucho más feliz y mi sueño fue muchísimo mejor. Pero no llevarte el celular a la cama, dejarlo en otro lugar, a lo mejor lo necesitas de despertador, no te digo dejarlo en el living,
1: Sí.
0: pero lejos. Lejos, que no esté a tu alcance y dejarlo en otro lugar de la misma habitación, con la idea de que uno no se vaya a la cama con el típico escroleo, que es como,
1: Sí, sí,
0: bueno, son
1: sí.
0: 10 minutos, escroleo, y a lo mejor se transformaron en media o en una hora. De verdad que la calidad del sueño es otra, completamente
1: Yo
0: distinta.
1: creo que es muy difícil soltar el teléfono. Entiendo que tal vez cada vez más es difícil soltarlo. Les voy a contar algo que me pasa a mí, pero solamente para ver si hay pique en la audiencia, porque puede ser algo que le esté ocurriendo a varios. Yo me impongo una normativa restrictiva con el teléfono, o sea, lo dejo afuera de mi vida,
0: Sí.
1: ¿no? Digo, solo lo voy a agarrar para algo específico, o sea, viste que vos lo agarrás
0: Muy Julián Imacio todo.
1: todo muy Julián. Lo agarrás compulsivamente, es decir, lo agarrás y no sabes para qué lo agarraste.
2: Claro,
1: Y
2: tenés
1: te
2: esa
1: metes a
2: compulsión de
1: Instagram
2: estar mirándolo todo el
1: y
2: tiempo.
1: no sabes para qué te metiste a Instagram o a lo que busques, TikTok, lo que sea.
0: Bueno, no tenés que tener un motivo para meterte a Instagram. Es justamente un lugar en donde uno se mete para ver en qué anda el
1: Bueno, pero ahí
0: otro.
1: se te va el tiempo y ahí
0: Está
1: hay
0: bien.
1: una actitud que no es
0: Pero yo
1: voluntaria.
0: no me meto a Instagram para ver la historia de Julián Imacio.
1: Pero vos podés decir, voy a agarrar el teléfono y me voy a meter a Instagram porque quiero estar 5 minutos. Hay
0: Sí.
1: gente que agarra el teléfono sin pensar que lo va a agarrar, se mete a Instagram sin pensar que se va a meter. Hay una acción que no está mediada ya, ¿me entendés? Es un instinto. Agarro y miro. Como el que agarra y mira la hora por mirarlo.
2: Sí.
1: Bueno, yo digo, solo lo voy a hacer si tengo un objetivo definido. Si estoy con el celular y no sé para qué agarré el celular, lo suelto.
0: Sí.
1: Ahora, ese reglamento me dura 3 días.
0: Nepa.
1: Y al cuarto día ya estoy scrolleando, webeando,
0: Claro.
1: regalándole mi vida,
0: Sí.
1: aunque sea 5 minutos.
0: Dicen que vos tenés que sostener el hábito por 21 días para que ya se vuelva un hábito. O sea, si vos
2: Claro.
0: pasaste las 3 semanas, los 21 días, ya es muy probable que eso se convierta en un hábito.
1: En
0: Sí, he
1: cualquier
0: escuchado
2: actividad.
0: eso. Pero en cualquier actividad,
2: Claro.
0: pero tenés que pasar las 3 semanas.
2: Es difícil. Pero
0: Dice.
2: es un buen laboratorio ese de saber cómo haces vos, cómo te va con tu conducta. No solamente para corregir lo tuyo. Quizá esa sea el gran laboratorio de las grandes plataformas. A ver, no es muy lejano. Días atrás han sancionado empresas de las grandes tecnológicas mundiales por generar contenido intencionada y motivadamente para que la gente esté prendida al celular y no se desprenda.
1: Mirá,
2: Entonces ahí está la puja de la
1: quieren
2: industria
1: que
2: contra vos.
0: dice, para que déjame que te lea este mensaje. Dice una persona que dice, no digas mi nombre, Juan se llama. No, pero no voy a decir el apellido. ¿Cuántos Juanes conoces en tu vida?
1: Okay.
0: No romanticen la paternidad barra maternidad. Dolor de hue. Ustedes ya se imaginan. Te convertís en más feo, más pobre, más de todo. Y andás con instinto asesino las 24 horas durante el resto de tu vida, dice Juan Millán.
1: Un abrazo a un hombre del Ministerio de Salud. ¿Quieren que hagamos una prueba respecto a lo del celular?
0: A ver.
1: ¿Acaso? Bueno, hay más de 1.000 personas mirando, etcétera, ni hablar las decenas de miles probablemente escuchando, pero acá somos cinco, ¿no? Está nuestro operador, nuestra
2: Sí.
1: productora y nosotros tres.
2: Y el Ale Torres también
1: Ah,
2: está
1: perdón, el
2: ahí.
1: Ale, no lo veo por el punto ciego. ¿Cuántos de acá se asumen que tienen un problema de adicción al teléfono? Y los que estén viendo en el streaming, si lo sienten, digan yo. Arranco.
0: Yo.
1: Agustina Fiedino, ¿te sentís adicta al
0: Sí,
1: teléfono?
0: absolutamente.
1: Pablo Gerardi, ¿te sentís adicto al teléfono? ¿Estás más tiempo del que te gustaría?
2: Te tendría que decir que sí, pero tengo una sutil diferencia. No sé si tengo una adicción compulsiva de dependencia emocional. Tengo una dependencia laboral. Entonces creo que estoy en la misma condición, pero mi pulsión interna es distinta.
1: Bien. Los primeros en el YouTube dicen no. Otro dice yo. Marisa Lucero dice yo. David Basile dice yo. Facundo Sánchez dice yo no.
0: Dale,
1: Verónica.
0: Paco, dale.
2: A
1: Verónica
2: ver,
1: Tripiana, nuestra productora, ¿te sentís adicta al celular?
0: sí.
1: Cada vez
0: Cada,
2: menos.
0: epa, muy
2: Bien,
0: bien, cada
2: bien.
0: vez
2: Buen trabajo.
3: Las 8 de la noche trato de
0: Muy
2: Bien.
0: bien, dice que tipo 7, 8 de la noche trata de desconectarse.
1: Somos 3-1 en el estudio. Titito, ¿adicto al celular? Sí. 4-1 adicto al celular. Negro Contreras, operador. No.
0: No.
1: 4-2. Patricia
0: Patito.
1: Amico. Cuando tragues eso que traes, una
2: Adicto.
1: cosa de
0: ¿Vos
1: loco.
0: respondiste?
4: No
1: Pero
4: puedo.
1: necesitas meterte bocados más chicos, Patricia, por
0: Claro.
4: No
1: favor.
4: puedo.
1: ¿Sos adicta al celular?
4: No.
1: No,
3: a ver. No, para nada. No.
1: 4-3.
3: No, me molesta.
2: Mientras hacemos la encuesta.
1: Sube el streaming, Sube el streaming.
2: Ejercicios útiles para saber si estamos o no en esa condición.
0: A ver, le vamos a preguntar a la IA.
2: Bien, también. A ver, por ejemplo, tiro. Un día que tenga franco o que reposes de las actividades habituales que tenés, ¿cuánto durás sin el teléfono? Por ejemplo, ¿podés pasar un sábado o un domingo si estudias no laborable sin el teléfono?
3: No. Sí.
2: ¿Sí podés?
3: No.
2: Entonces tu adicción
3: lo apago.
2: Ya es discutible.
3: Yo lo apago.
0: Acá, la IA nos dice conductas compulsivas con el uso del celular.
2: A ver.
0: Revisar el teléfono inmediatamente al despertar y justo antes de dormir.
2: Sí.
0: Reci.
2: Y sí, estamos todos.
0: Desbloquear la pantalla de manera automática y sin un objetivo claro.
1: Lo que te acabo de decir.
0: Sí.
1: Lo que te acabo de marcar, lo impulsivo, lo...
0: Esta me repasa. Sentir la necesidad imperiosa de responder notificaciones o mensajes al instante interrumpiendo lo que estás haciendo.
1: Me pasa.
0: Me pasa. O sea, yo estoy conversando con vos. Me escribe alguien y yo considero que es un urgente y después te pones a pensar, ¿realmente era un urgente? En general tiene que ver con trabajo. Interrumpo la charla y... Pero ahora soy respetuosa.
1: Si es trabajo,
0: digo,
1: sí.
0: Necesito responder un mensaje.
1: Si es trabajo,
0: pero
1: sí.
0: Pero lo hago.
1: Mira gamba, va por ese lado.
2: A ver.
1: Mi problema es que contesto en el mismo segundo en el que me están escribiendo. Imagínate. Ahí me di cuenta de que tenía un problema. Pablo, hace años que te decimos que tenés problemas. No, el Pablito dice, me escribís y yo ya te estoy contestando en ese mismo segundo. Ahí tenés un tema, ¿eh?
2: Sí.
1: Un ejemplo. Dice Nicolás Sasco, o Asco, no sé. No creo que sea Asco el apellido. Nicolás Asco, en el streaming. Un ejemplo. Salí de tu casa y te lo olvidaste. ¿Volvés a buscarlo o
2: sí? Sí, tenés que volver. Sí.
1: Es que no podés volver.
2: En nuestro caso, tenés que volver.
0: Tenés que volver.
3: Bueno, y también tenemos una adicción con nuestros hijos. Yo, por un tema que tengo a Lara, también estoy comunicada con ella.
1: No es otra cosa.
3: Porque...
1: ¿Quién no le daría bola a un hijo? Yo te estoy hablando de estar hueveando la pava.
3: No, por eso dije que yo lo apago. Cuando quiero descansar, lo apago todo el día. Hay fines de semana que...
0: Dice Montacuto, foco equivocado.
3: A ver.
0: Montacuto retándonos para sorpresa de nadie, digamos. El teléfono no es el problema, es la hipercomunicación. Yo lo uso todo el tiempo, pero siempre es porque hay algún mensaje o notificación. Pero pregunta para Ricardo, ¿la hipercomunicación de hoy no se da clase exclusiva y estrictamente a través del teléfono?
1: Claro. Obvio.
0: O sea, si vos estás hipercomunicado con las redes, con la vida, con tus compañeros, con la IA, a través del teléfono celular. O no, porque no, casi que no usamos, o que no sea para el trabajo un mail, por ejemplo.
1: Pero te diría que todo se retroalimenta, porque la hipercomunicación es un tema, pero vos no estás todo el tiempo comunicándote. Vos estás consumiendo material que a veces es autofágico, digamos. Yo me paso mucho tiempo hablando con la IA, haciendo cosas con la IA.
2: Sí.
1: Pero todo.
2: Pero bueno, estás planteando que hay una interacción permanente. Después tenés lo otro que es netamente consumo. Cuando vos estás en el scroll y depende si se te van las horas scrolleando y scrolleando y scrolleando.
0: Claro. O sea,
2: no estás tan hipercomunicado, estás en hiperconsumo de la red.
1: ¿Sabes cuál es la postal de nuestra época? Esto que acaba de poner Osvaldo Raíz en el YouTube. Sin ir más lejos, escuchen esto porque esta es la foto que nos describe la vida hoy.
0: A ver.
1: ¿No han visto cuando van por la calle, cruzan con la gente y están todos con la cabeza dentro del celular?
0: Sí.
1: O en el bondi, o en el subte, los que tienen subte, o en una parada de colectivo, o en cualquier lado. En los cafés. ¿Cuánta gente va de a dos a tomar un café y los ves que por lo menos 5 minutos, que también pasa otra cosa? Vos estás charlando con alguien en un café, ¿no? Te citás a tomar un café, es para reírte, charlar, discutir un negocio, un emprendimiento, o hablar de la vida. Cuando uno saca el teléfono, es como que el otro no se puede quedar sin hacer nada.
2: Claro.
1: Tiene que agarrar su teléfono, entonces yo también.
2: Es el permitido.
1: Es el permitido.
2: El minutito permitido.
1: Para mí es muy, muy fea esa postal.
3: Ah, pero qué molesto que es cuando te estás reuniendo con amigos.
0: Y están con el celular.
3: Claro, están con el celular. No. Para mí me parece una falta, chicos, de todos modos, de verdad, yo a veces lo digo. Me parece una falta de respeto. Para eso nos quedamos cada uno en su casa y charlamos con el celular, hacemos una llamada virtual.
2: Es que va dando como sus problemas asociados al mismo. Porque a veces, por ejemplo, la misma reunión se traslada a la red. O sea, están todos conectados.
0: Tal cual.
2: Y dice, che, ¿viste tal cosa? Entonces van todos al mismo perfil de red a ver ese fenómeno.
1: Y escuchen la que les tiro.
0: A ver.
1: Y ya en
0: con esto cerramos.
1: Cerramos si quieren. ¿Esto ya era así antes del 2022 para ustedes? ¿Ya estábamos vueltos locos? ¿Solo por sí o por no?
2: Yo creo que no.
1: ¿No estábamos tan locos antes de la IA?
2: No.
1: Yo creo que sí.
0: Yo sí, no, yo creo que sí.
1: El escroleo infinito ya venía antes.
0: No, pero más allá del escroleo infinito, que toda tu vida pase por el celular.
1: Bueno, en el 2022 se produce la irrupción más fuerte de nuestra época, que es la aparición de la IA.
0: Sí. Uh-huh.
1: La IA se comporta como un humano.
2: Sí.
1: Ayer escuchaba una nota que le hicieron a Pergolini, Tenenbaum y Mario Donnell, uh-huh, que están muy buenas, se las recomiendo. Sí. Y Pergolini dice que ha creado una IA, un agente, que es para acompañar a la tercera edad.
2: Sí.
1: Todos esos viejitos que se sienten solos, uh-huh, pueden bajar esa IA o se la bajan los hijos y pueden charlar con ellos, con la IA, ¿sí? Esa IA no solo les dice lo que les dice un hijo a esos viejos. Che, tomate la pastilla. Che, calzate antes de ir al baño que te vas a resbalar y te vas a caer. No, esa IA, ¿qué hace? Les pregunta, ¿cómo andás?
0: Claro.
1: Che, contame una historia de cuando eras chico.
0: Qué bonito.
1: Y pa, y pa, y pa. Y dice Pergolini, ¿es un humano? No. ¿Está teniendo una relación humana esa persona? No. Ahora, ¿lo parece?
0: Re.
2: Total.
1: Re. Y entonces lo que le está dando es maravilloso. Estamos todo el tiempo queriendo rebajar el precio a la IA porque no es humana, pero al fin y al cabo, y en la práctica, te va a dar algo muy parecido en aspectos específicos en los que es muy importante tener algo así.
0: Claro. Uh-huh.
3: Dice Claudia Ruz, que una amiga y filoyente.
0: Dale. Y no, cerramos, Patito.
3: Y profesora, no estamos hipercomunicados, estamos hiperconectados.
0: También, también.
3: Qué linda conversación, un abrazo, chicos.
1: Gracias.
0: Le mandamos un beso al Richard, que insistimos con esto. Y pasame el chipito vos también durante el programa.
1: Esta noche.
0: Se van a partir de las 3 de la tarde, tienen un viaje, son lindísimo, hermoso. Y a partir de las 20 en La Paz van a estar transmitiendo Buena Suerte y Hasta Luego con el Tano Robles a la cabeza. Bueno, viaja por supuesto Ricardo, Rocío Corpa, Patricia Lanís, la gente de técnica, de redes, del canal, etcétera, para lograr una entrevista, la mejor entrevista posible con Sacheri.
1: Eduardo,
0: esta noche a partir de las 21.
1: Qué lindo.
0: De 20 a 21 tenés el programa normal del Tano y a partir de las 21 ya la nota a Sacheri, así que todo el mundo que esté en La Paz invitado y a los oyentes a que nos escuchen.
1: Esta noche, Eduardo Sacheri en vivo, mano a mano con el Tano Robles, por eso no está hoy Richard Montacuto. Le recomiendo a esa comitiva que le dejen el estéreo a Montacuto. Yo lo hice una vez y la verdad me tengo que sacar el sombrero.
0: ¿Sí?
1: Sí, la rompió.
0: Mirá.
1: Y le mete contexto de las canciones.
0: Buenísimo.
1: Me armaría un viaje, me fui hasta...
0: Le pone cumbia todo el viaje.
1: Nah, ¿no?
0: Chicos, sí, a ver, digamos todo.
1: Mira, desde ZZ Top.
0: Le gusta elegante a Ricardo.
1: Desde ZZ Top hasta Bee Gees, sí. Y te va contando historia de los temas y va...
3: Ah,
1: me iría en un viaje largo con... De la mayor, alias DJ Vicente, en una butaca, Montacuto en la otra y Gambetta atrás conmigo. Y 6 latas de cerveza.
0: Me gustó, hermoso.
1: Chau.
0: Buen programa. Chau a todos. Chau, chicos.
3: Adiós.

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0: García. Negro, ¿querés que cantemos todos los días? Pará, está bien que hoy es viernes, pero no te vamos a llevar el apunte siempre.
1: Dame un toque, Negro.
0: Y si no, avisanos. Igual qué lindo tema, ¿eh?
1: Hermoso.
0: Hoy es viernes musical, lo vamos a tener sobre el final. Antes tenemos mucho para contarles. Bienvenidos. Esta es la segunda mañana de Radio New Will y por eso se llama

0: Tero, mano a mano con uno de los grandes pilotos mendocinos de los últimos 10, 15 años, les diría, y que claro, no está en vano ni gratuitamente en Mendoza, sino que tiene que ver con que el turismo nacional se va a correr en el este este fin.
1: Así es, exactamente. Recordemos que fue campeón de turismo carretera en 2024, de turismo nacional en 2021, en 2015 el TC Moura, muchos pergaminos para el mendocino que le va muy bien. La última carrera, el fin de semana pasado, en San Nicolás, terminó en el tercer lugar, pero lideró durante la mayor parte del tiempo la carrera, tuvo un problema en el motor y es por eso que quedó en tercer lugar.
0: Y había ganado en Río Cuarto hace 2 semanas. Exacto. Y bueno, tiene chances todavía, así que va a ser un lindo mano a mano. Tenemos muchos temas además para hablar. Bienvenidos. Patricia, si quieren seguir hablando del tema celulares o de lo que quieran hablar, antes de arrancar con las noticias, se comunican a este número.
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0: Bueno, va a estar cerrado el paso internacional a lo largo de todo el día, yo ya me atrevo a decir casi con seguridad a lo largo del fin de semana, porque si había ventana iba a ser solamente hoy, mañana sábado se esperaba que, y se espera todavía, continúen las situaciones de inestabilidad, mucho viento blanco, lluvia y nieve. Bueno, anoche se tenían que reunir las partes para terminar de definir qué iba a ocurrir con la apertura o no apertura del paso internacional. Anoche se suspendió porque el pronóstico no mejoraba y porque las condiciones en ese momento tampoco lo hacían. Así que directamente dijeron, bueno, discutámoslo a las 9 de la mañana. Se discutió a las 9 de la mañana y lo que nos acaban de confirmar es que el paso va a seguir cerrado. Es muy importante seguir atentos a lo que pueda pasar a lo largo del día de hoy, pero sin lugar a dudas, o mejor dicho, con muy poquito de dejo de dudas, la verdad es que no creemos que lo vayan a reabrir. Hay 3.000 camioneros varados, 1.000 del otro lado, casi 2.000 de este, y por supuesto van a tener que seguir armándose de paciencia. Mañana complicada, lamentablemente tuvimos un accidente de tránsito que terminó con un fallecido que no tuvo que ver su muerte con el accidente, con el choque, sino que impactó una moto que llevaba a 2 niñitos. El hombre se baja, pregunta si están bien. Cuando cerciora que las otras personas están bien, le da un ataque al corazón y fallece en el lugar.
3: Se descompensa ahí en el mismo lugar.
0: Esto pasó en Patricias Mendocinas y Sáenz Peña, aquí del departamento de Las Heras. Tristísima, tristísima muerte realmente. Anoche reportábamos otro fallecimiento, en ese caso por un accidente entre 2 motos. Una chica impacta, pierde el control, cae en la sequía. Prácticamente en la semana hemos tenido 1 muerto en motocicleta por día. Así que a manejar un poquito mejor, sobre todo este fin de que va a estar muy, pero muy lluvioso. Rosy Villegas,
3: sí.
0: Dame cortito, cortito, así como para tener un touch de política en el arranque.
3: A ver.
0: ¿Qué dijo Cornejo ayer en Jujuy en el encuentro del litio?
3: Bueno, lo que está marcando el gobernador en este encuentro que se hizo en la provincia del Norte es que el país no es un país minero o no tiene todo el desarrollo minero que podría, pero que va camino a hacerlo. Y me parece que es ahí donde posiciona a Mendoza con este desarrollo que viene teniendo desde el principio, más enfocado en lo que es el distrito minero Malargüe Occidental, que ya tiene más de 100 propiedades mineras allí con la exploración de cobre, y también con PSJ Cobre Mendocino, que es de explotación. Pero fíjate que, y obviamente varios proyectos más que son aledaños y que tienen que ver también, por ejemplo, si para chequear si es que hay litio en la zona de San Rafael, en este salar que tiene más de 100 años de desarrollo. Lo que marca el gobernador es vamos camino a una exploración y una explotación minera en nuestro país, y Mendoza puede ser faro de eso. Sobre todo, ¿por qué? Porque se animaron también a hacer varias modificaciones legales para que ese desarrollo minero exista, ¿no? Pensemos ahora, de hecho, más allá de lo que es el sur, están desarrollando algo que nosotros veníamos adelantando desde hace tiempo también en Diario 1, que es este distrito minero norte, que tiene que ver con más de 65 propiedades mineras, más de 20 proyectos de exploración de cobre y oro acá en la zona de Las Heras, digamos en la zona aledaña a lo que es PSJ Cobre Mendocino. Me parece que el gobernador acude a este encuentro del litio en el norte también para mostrar que su horizonte o su norte

0: es llevar a la provincia a ese desarrollo minero y tiene sobrados proyectos en la manga como para poder reafirmarlo a esto, ¿no?
1: Ya que hablas de minería, permitime pasar el chivo una vez más.
0: Sí.
1: Este sábado arranca el nuevo programa de minería que va a tener Radio Newell, que ya tiene Radio Newell y que tiene al frente, para mí, al periodista que más sabe de
0: Sin
1: minería
0: duda.
1: De toda la provincia de Mendoza, chileno, pero adoptado entrañablemente por nosotros, el Edu Gajardo. Ya lo estuvo contando ayer en Newell, ayer leí la nota en Diario 1 también, que lanza todo su widget y todo su aparato de comunicación sobre minería, que se llama Matriz Minera. Y bueno, vamos a escuchar ese programa exclusivo en la radio este sábado a las 7 a.m. Básicamente el sábado es mañana.
0: Claro.
1: Porque la semana se pasó muy rápido.
0: aunque no lo hayamos registrado, sí, mañana es sábado.
1: Exactamente. Antes de ir a Titito, voy a ir a pasar por Gamba. Ustedes saben que hay mucho enojo porque hoy era el examen de ingreso para el colegio, la escuela de la Cuarta Brigada Aérea. Hay lío fuera de casa de gobierno porque se están manifestando los padres, pero ayer la DGE, lo vamos a escuchar antes que nada, salió a explicar por qué pidió suspender este examen de ingreso. Lo que dice la Dirección General de Escuelas es: este examen no sostenía los mismos parámetros que debe sostener cualquier escuela para poner un filtro a la hora de ingresar. No hay calentura, hay recontra calentura de los padres, pero me parece que la DGE, no sé si en los tiempos de suspensión, pero sí en los argumentos,
0: ahí va a plantear.
1: Tiene razón.
0: Ahí
1: escuchemos a la DGE,
0: dale.
1: Después te escucho vos y
0: dale.
1: Está Gamba en el predio.
2: Esta normalización tiene que ver con procedimientos administrativos que la escuela llevaba adelante que no son los que corresponden. Ahora, la escuela sigue siendo una escuela pública de gestión estatal de la provincia de Mendoza, técnica aeronáutica con su plan de estudios absolutamente aprobado
3: no
2: a nivel...
3: No se modifica.
2: No se modifica ni el plan de estudio, ni las condiciones de cursado, ni la titulación de los chicos, de ninguna manera.
1: Bueno, vamos a contar este tema, pero primero Pablo Gamba nos va a reportar lo que está ocurriendo afuera de casa de gobierno. Pablo.
4: Que se han agrupado muchísimos papás y muchos alumnos de primero a sexto, me dicen aquí, justamente de la escuela 4/106 de la Cuarta Brigada Aérea. Alumnos que vienen a apoyar. Por ejemplo, esta mamá viene de Maipú, es así, pero tu hijo viaja hasta Las Heras para poder estudiar.
5: Exactamente, mi hijo viaja hasta Las Heras para poder estudiar. Sale de mi casa a las 6:30 de la mañana, todos los días, lunes, miércoles, jueves y viernes, se queda de 8 de la mañana a 6 de la tarde, todo el día, porque no puede volver a mi casa. Entonces él se va con su bolsito, con su vianda, se va con el bolso, con el mameluco, con los botines, como se lo piden.
4: Este es el más chico, y otro que me decías que...
5: No, yo solamente tengo a él, que es el más grande, el primero que tengo, y él es el que se esforzó para ingresar. Él rindió tanto en los colegios de la universidad como en la Cuarta Brigada Aérea, y entró a los dos, y yo no pagué para que se prepare.
4: ¿Qué pensás de todo esto que ha ocurrido? Recién escuchábamos juntos justamente a personal de la DG.
5: Es que es una injusticia, la verdad que es una injusticia, y aparte esto es la punta del iceberg. O sea, se empieza por quitar el examen de ingreso y después ¿qué va a pasar? Y después va a seguir, bueno, entran los chicos de la zona, veo perfecto, no es discriminar. Pero ¿qué pasa? Después van a decir, no, las normas de convivencia no están bien. ¿Por qué van a exigir un uniforme? ¿Por qué van a exigir esto? Porque, o sea, los chicos que entran son conscientes a dónde entran. Son conscientes de las normas de convivencia que hay. Son conscientes que ellos tienen que estar con el pelo corto porque les quitan puntos. Son conscientes que van a ir con el uniforme y tienen que ir con el uniforme completo porque si no te bajan puntos. Son conscientes y eligen ir ahí. Eligen ir todos los días con los zapatos lustrados, con el pelo corto. Lo eligen.
4: Ayer escuchábamos en Radio Newell que muchos papás por allí se quejaban de las formas, en realidad del tiempo en el que les habían avisado, que muchos ya estaban preparándose desde enero y les habían avisado muy pronto lo del examen que no se iba a tomar.
5: Claro, se avisó el día miércoles y el día viernes iban a rendir los chicos, no los aspirantes.
1: ¿Pablo?
5: Que la verdad que me parece algo completamente injusto.
4: O sea, sí, Julián.
1: ¿Puedo preguntarle?
4: Sí, te está escuchando.
1: No sé su nombre, perdón.
5: Romina.
1: Hola Romina, ¿cómo te va? Julián es mi nombre, buen día.
5: Buen día.
1: Romina, creo que es indiscutible que la DGE comunica tarde esto, dos días antes, si eso es así, como ustedes lo han señalado, es realmente llamativo, dos días antes del examen. Ahora, sacando el tema de los tiempos, ¿por qué ustedes deberían tener la prerrogativa de definir otro ingreso cuando todo el resto de las escuelas de la provincia tienen un sistema uniformado, homogéneo? ¿Por qué ustedes serían distintos?
5: Porque es una escuela de exigencia, porque, o sea, los alumnos, la institución lo pide. Porque es una escuela de exigencia, porque a ver, si nosotros no se pone el examen de ingreso, no todos entran del mismo escalón.
1: ¿De qué escalón estás hablando? ¿De qué escalón no estás hablando?
5: Porque, mira, a ver, escuchame un minutito. Porque no todas las escuelas primarias alcanzan el nivel que tienen que tener. No todos adquieren todos los saberes que se necesita para el ingreso a una escuela secundaria como lo es lo de la cuarta brigada. No es discriminatorio, al contrario. Es nivelatorio. Se hacen las escuelas de la universidad, obvio, no dependen del gobierno, pero se hace. Entonces, uh-huh. Es una escuela de prestigio, que hay que cuidarla.
1: Pero,
5: hay que
1: Romina...
5: cuidarla, hay que alentar a que se siga haciendo, hay que alentar a las primarias a que tengan el nivel para poder ingresar a este colegio.
1: Pero, ¿a qué escalón te referís?
5: Y porque, no a lo que me refiero, no, o sea, no es algo económico ni nada por el estilo, es de educación. No todos ingresan, si sacan el examen de ingreso, no todos van a ingresar del mismo escalón, no todos van a tener los mismos saberes. Entonces, ¿cómo es? O sea, porque algunos van a, te lo digo por experiencia, ¿eh? Yo salí de una escuela primaria pública y fui a otra secundaria pública, y en comparación con otras, por ejemplo, yo no sabía lo que eran las reglas de signos, o sea, y yo uh-huh. me egresé en el 2006. Uh-huh. O sea, ¿me entendés a lo que voy?
1: Ahora, hay una parte del razonamiento que yo la entiendo, y mucho, hay una parte del razonamiento que es buena, porque qué mejor que tener una escuela en la que se esfuercen por entrar, en la que el nivel se esfuerce por ser superior al de los demás. Eso está buenísimo. Ahora, la DGE tiene un patrimonio que es una serie de escuelas y tiene que ofrecer el mismo servicio para todos y tiene que ofrecer un estándar de ingreso para todos. ¿Por qué una comunidad educativa unilateralmente decidiría que la DGE no puede disponer de un insumo que posee, del que es plenamente dueña?
5: Porque primero la escuela está dentro de un predio,
1: sí,
5: que está dentro de la Cuarta Brigada Aérea. La Cuarta Brigada Aérea nos presta el predio, o sea, uh-huh. el establecimiento donde te dan clases.
1: Pero se lo presta a la DGE, y esa escuela pertenece a la DGE, ¿o me equivoco?
5: Pero está dentro, pero porque eso era nacional y después pasó a DGE. Está dentro, bueno, del predio de la Cuarta Brigada Aérea, la exigencia que se tiene, y los niños, se cortó, me parece.
4: No.
5: La exigencia que se tiene, y los niños... está todo en base, vos, no sé si lo han filmado, pero cómo uh-huh. se ordenaron acá, es también por el lugar a donde van. Uh-huh. Ellos necesitan ser responsables, ellos cuando ingresan, ellos tienen una credencial para ingresar dentro del territorio, de la Cuarta Brigada Aérea, donde se identifican para poder ingresar.
1: Claro.
5: ¿Me entendés? O sea, es completamente, es una escuela, está bien, sí, es una escuela que pertenece a la DGE, que es pública, pero es una escuela especial, porque es así. Es así, es la única escuela en el centro oeste del país que entrega el título técnico aeronáutico.
1: Pero eso
5: es
1: no se perdería.
5: Única. Hay que cuidarla. Entonces, si nosotros empezamos con algo administrativo de que, no, porque tiene que ser como las demás escuelas, no, cuidémosla.
1: Está
5: es
1: bien.
5: La única que hay en la provincia.
1: Está bien, pero es discutible que sea o no sea cuidarla. Ojo, puede que hasta tengas razón. Dados los dos argumentos, quiero preguntarte ya lo informativo. ¿Les han dicho que algo puede cambiar, que la propia DGE podría llegar a, por lo menos, por ejemplo, sostener este año el examen de ingreso y cambiarlo para el año que viene? ¿Qué nociones tienen?
5: Mira, ahora están charlando, han ingresado dos alumnos del centro de alumnos a hablar con las autoridades, así que uh-huh. no sé, hay que esperar.
1: Bien.
5: Hay que esperar, es lo que nos dicen. Y acá estamos aguantando y bancando a los alumnos que son de la escuela, a los nuevos aspirantes, con los padres, las familias, hay exalumnos, hay profesores, aguantando y bancando a esto que es la educación pública.
1: Está perfecto, es la educación pública. Es la postura de ustedes y está muy bien que la defiendan. Creo que hay puntos en los que tenés razón. Te agradezco, Romina.
5: Gracias.
4: Bueno, Romina, entonces, una de las mamás que gentilmente habló con nosotros. Bueno, es importante justamente el testimonio. Sé que estamos con el top horario, ya estamos arriba, ¿no?, del
1: sí.
4: top. Enseguida, si querés, pues ponemos alumnos que están acá que quieren hablar.
1: Dale, enseguida volvemos. Gracias, Pablo. ¿Sí? Pablo Gamba en el lugar. Dame streaming a full. Está
6: Sí, por Patiño. Este tema y el WhatsApp también. Con respecto, dice Gabriela Gama en el streaming, con respecto a lo de la Cuarta Brigada... ¿Por qué hicieron estudiar tanto a los chicos para que no les tomen el examen ahora? Otro mensaje, Pablo Gatica, tiene razón en que hoy se elimina examen de ingreso, mañana flexibiliza el uniforme, luego el pelo, luego el respeto y así termina como el colegio normal o el Agustín Álvarez, dice Pablo. Sir Gonzalo, la cuarta brigada tiene un alto nivel de estudios. Bueno, dice, te dijo que hay que nivelar para abajo, no tienen que ocupar bancos con, bueno, insulta a este oyente, que no saben hacer una cuenta. Pedimos educación de calidad y ponemos trabas, dice otro oyente, en el streaming.
1: Uh-huh. La DGE es peroncha, pone uno.
6: Sí, a vos te también te...
1: Sos un ensobrado, Imacio. Bueno, muy interesante porque la verdad es que se han generado muchos mensajes en ese sentido.
6: Y en el WhatsApp también dice, hay que subir la vara, Julián. Dice, buenos días, otra vez la DGE nivelando para abajo. Uh-huh. En ese orden están los mensajes del WhatsApp.
1: Ayer hablo de la DGE, pero si podemos vamos a buscarla más adelante en el programa. Dale. 10:38, ahora hay que presentarlo. Julián Santero. ¿Cómo va, Julián? Bienvenido.
7: ¿Cómo andan? Buen día. ¿Todo bien, Julián?
8: Buen día.
7: Buenas tardes ya para ustedes. Yo estoy casi arrancando el día.
1: No, nosotros también.
7: Sí, sí, va a ser largo.
1: Julián Santero es el gran piloto mendocino. Casi que no requiere presentaciones. Va a charlar con nosotros porque se viene el TC a Mendoza este fin de semana, al este, y él viene siendo uno de los que lidera y de los que le vienen poniendo picante. Qué buen cierre de año que estamos teniendo, ¿no?
7: Así es. Cambié de equipo hace dos carreras,
1: sí,
7: y ganamos las dos. O sea, cambié y gané dos seguidas. Y bueno, nos pusimos puesto dos en el campeonato, descontando puntos. Estaba más de 70 y ahora estoy a 44. Venimos descontando. Quedan tres carreras todavía por delante. Esta de Mendoza este fin de semana y después dos más. Uh-huh. Así que puede pasar cualquier cosa. Estamos bien, con buenas expectativas.
1: No es normal el sprint final que has logrado meter. ¿De dónde sale poder recortar tantos puntos en tan poco tiempo? ¿En tres carreras?
7: Sí, en dos.
1: ¿En dos carreras?
7: En dos carreras, sí. Principalmente por el cambio de equipo, va. Cambié de equipo, el mismo auto y el mismo motorista, pero la preparación técnica, digamos, puesta a punto, cambié de equipo, mejoramos, pegamos un salto, empezamos a ser competitivos, pude ganar dos carreras seguidas y en la última, que fue en Río Cuarto, que yo gané, Canapino, que es el puntero del campeonato, paró por un desperfecto mecánico. Entonces ahí fue donde recorté muchos puntos.
1: Fue el mano a mano con Vicino, que a Vicino se le rompió el motor.
7: Claro, venía ganando Lucas, hasta faltando 500 metros tuvo también una rotura de motor y la terminé ganando yo, Lucas segundo. Así que también con buenas expectativas para este fin de semana. Yo vengo de ganar dos seguidas, Lucas viene de ganar casi toda la carrera ahí, menos esos últimos 500 metros. Así que...
1: ¿Hablaste con él después de eso?
7: Sí, sí, hablé, por supuesto, hablé.
1: Se tiró en el pasto a...
7: Sí, hablé, apenas me bajé del auto y la realidad es que me puse mal por él porque se la merecía, digamos. Hizo una gran carrera, ganó todo el fin de semana todo, clasificación, serie y venía ganando toda la final, así que... Acá está justo,
1: Lucas.
7: No estoy hablando bien. Porque
1: menos mal que hablaste bien, porque acabo de entrar.
7: Sí, sí.
9: Y pudiste haber metido tres seguidas, porque el otro día tuviste.
7: Casi, liderando. El otro
9: estuviste
7: día.
9: Estuviste ahí cerquita.
7: Esto es lo que tiene el automovilismo, ¿viste? Gané una con Lucas, se le rompió el motor en la última vuelta, y el otro día yo venía ganando.
9: Claro.
7: Prácticamente
9: durante casi toda la carrera.
7: Casi toda la carrera, y faltando seis vueltas empezó a fallar el motor y terminé tercero. Siempre intento ver el vaso medio lleno, por lo menos me dejó terminar y sumar, porque eso fue en el TC, digamos, y en la Copa de Oro abandonar una carrera a esta altura cuesta mucho.
1: ¿Qué te genera correr en Mendoza? ¿Te cambian algo? No me chamulles, no me digas sí, porque la gente, porque etcétera.
9: Le cambió toda la semana.
1: Si te cambia algo, decímelo, y si no, decime, para mí es lo mismo correr acá que en Toay, que en Río Cuarto. Que
7: y
1: en...
7: ya, por ejemplo, un buen ejemplo para que la gente entienda, a mí me cuesta mucho madrugar y todos los viernes que corro de local me hacen madrugar, el señor que está acá afuera del micrófono. Entonces... Bien. Ya, con esto ya arranco medio, ¿viste? Porque ya me hizo levantarme temprano. Pero nada, tiene cosas muy lindas. Y después, obviamente, un poco cansador porque querés atender a todos, digamos. Querés quedar bien con todos, querés... En la semana me pasa de que tengo propuestas de asado, deberías comer 5 o 6 veces por día, digamos, para cumplir con todos los asados a los que me invitan.
1: Y después el fin de no corres, no apareció
7: claro,
1: Santero,
7: directamente
1: nunca
7: ni aparezco. Entonces intento cumplir un poco con todos. Tengo que ir a visitar sponsor, tengo que visitar a la familia, tengo que visitar a mis amigos. Y después el fin de semana, toda esa gente que visité en la semana quiere ir a la carrera.
1: Claro.
7: Y vos obviamente querés estar también con ellos, querés compartir, querés mostrarles el auto, todo, pero los tiempos son muy acotado, también tenés que trabajar, también tengo que estar con el ingeniero, tengo que estar concentrado para salir a,
1: claro, o sea,
7: a
1: clasificar. Así te juega Mendoza.
7: Claro.
1: Saca mucho tiempo porque es tu lugar.
7: Muy buenas cosas y después por otro lado decís, bueno, ahora el público espera un poquito ahí que me tengo que concentrar en clasificar bien, pero se disfruta. Es muy lindo correr de local. No tenés ningún beneficio en lo deportivo. Claro. Eso es un mito, digamos, si te digo, no, voy a andar bien porque estoy de local, no. Vamos, está va bien, a andar bien, bien. El que ande bien, no sí, importa.
1: No es la bombonera.
7: No, pero nosotros... lo que sí, te vaya bien o mal, tenés el cariño del público ahí que está bueno.
1: Bueno, están con nosotros Tommy Vitar y Lucas Vecino. ¿Cómo están? Bienvenidos.
8: Hola, chicos, buen día.
1: Grandes pilotos también, ¿todo bien?
8: Bien, por lo menos, acá ansioso por mañana.
1: Qué bueno. Y Lucas Vicino, que lo conocemos más o menos de que tenía, ¿qué? 13, 14 años. ¿Cómo andas, Lucas?
10: ¿Qué tal? Buen día. ¿Todo bien? Sí, bien, bien, más o menos por ahí, sí.
1: Me acuerdo una nota que te hice acá atrás, ¿te acordás?
10: Sí, esa cuando fue en el 2018, cuando salí campeón de la Fórmula Renault.
1: Fórmula Renault, ¿y ahora tenés 20?
10: 24.
1: ¿Ahora tenés 24? No,
9: sigue sí. siendo un niño.
1: O sí, sea que tenías 16.
10: 16 tenía.
1: 16 añitos viniste con Fórmula Renault. Ajá. Entraste al estudio justo un segundo después de que hablamos de lo que pasó en Río Cuarto, que lo sufrimos todos. Bueno, vos sabés que yo soy amigo de tu hermana y de tu cuñado también. Entonces lo sufrí por partida doble. Fue tremendo lo de Río Cuarto. Estabas a metros de llegar y ocurrió lo del motor. Pero hablaba de una gran carrera y de una gran llegada también de tu parte.
10: Sí, sí, la verdad que ese fin de semana en Río Cuarto venía siendo perfecto para nosotros. Hicimos nuestra primer pole en la categoría, ganamos la serie más rápida, después veníamos peleando la final con Julián, las primeras vueltas obviamente me defendí bien, quería ganar, salí a ganar la carrera, obviamente quería mi primera victoria y hoy no se me va a escapar por nada. Y bueno, hasta la última vuelta venía todo bien, todo perfecto. Saliendo de la curva 1 se rompe una válvula y queda el motor en 3 cilindros. Hice toda la última vuelta en 3 cilindros, fue algo, o sea, cuando escuché empezó a fallar el motor, no lo podía creer. Dije yo, no, esto es
1: ¿cómo te das cuenta?
10: Sueño. No, cambia automáticamente el ruido y el auto disminuye la potencia.
1: Sí, y dijiste, sí, acá la quedé. ¿O tuviste un segundo de ilusión de llego? Imposible.
10: No, es que al principio fallaba, pero no era tan, como que no asustaba tanto la falla. Entonces digo, bueno, si falla así voy a llegar, no voy a aguantar el primer puesto, pero a lo mejor termino la carrera, puedo terminarla. Y hasta faltando 500 metros que terminara la carrera empezó a fallar muchísimo y prácticamente llegué con el envión.
1: Me voy a quedar un segundo con Tommy Vitar y con Lucas Vecino. Te hago una cortita, Julián, si te parece. Sí. ¿Cuánto de la temporada te jugás el fin de semana? Da un porcentaje. ¿Cuánto se juega ahora? Digo, por lo poco que queda y por los puntos.
7: Depende. O sea, si me va bien y Canapino más o menos bien también, no cambia mucho la ecuación. Vamos a seguir quizás descontando un poquito de puntos, pero no cambia mucho. Sí me puede ir muy mal si abandono, digamos. Si tengo algún desperfecto y paro, ahí sí prácticamente las chances son casi nulas, digamos, porque él me volvería a estirar la diferencia en el campeonato a falta de 2 fechas. Ahí sería muy difícil.
1: O sea que puede ser algo o todo.
7: Claro, algo poquito para arriba o muy malo para atrás, digamos.
1: Sí,
7: vamos a intentar que sea bueno.
1: Perdón que me meta en modo intrusos del espectáculo, pero ¿te bardeaste con Pernía? ¿Te salió a pegar en la semana? ¿Hubo algo de eso?
7: No.
1: ¿No?
7: No, con Pernía. Yo me bardeo con todo, pero por lo menos esta semana tengo buena relación con Pernía esta semana.
1: ¿Esta semana bien?
7: No, hace rato que estoy bien con Leo.
1: Porque está lo del Stock Car brasileño,
7: sí,
1: que los habían invitado a ellos y dicen no nos salieron a bancar a nosotros. Y creo que uno de los titulares que leí en la semana le dice Pernía le apuntó a Santero. Vos decís que estás en buenos términos.
7: No lo vi, te soy sincero, pero me parece que no,
1: Bien.
7: Me parece que no.
9: Estaban en buenos
1: términos. Estaban hasta que
9: yo le hiciste la pregunta esta, claro.
7: Ahora está todo medio mal.
9: Ahora está todo hoy mal. A la tarde en San Martín ya.
1: Lo libero un segundito a Julia, si puede seguir haciendo un recorrido, me quedo con los chicos. Tenemos gran presencia en mendocina porque el fin de semana hay acción en el este.
9: Claro, así es, mañana y pasado, pero comienza hoy 18:30, que van a andar recorriendo
1: San Martín,
9: chao, exactamente, con los autos por el centro de San Martín.
1: Tommy,
7: ¿cómo chicos, los saludo.
1: Gracias, Juli. Gracias, Julián. Chao. Julián Santero, con nosotros. ¿Cómo se da ser tan jovencito y lograr tantas cosas y lograr tanta visibilidad en el automovilismo argentino y en las categorías más importantes?
8: Yo no soy tan chico igual,
1: Bueno, pero lo lograste de
8: la
1: muy...
8: La cara la tengo igual.
1: ¿Te quedó la cara?
8: Te quedó la cara.
11: ¿Cuántos años?
8: Yo tengo 22.
0: Claro. Bueno, ¿qué sería ser tan chico? ¿Saben qué? Yo me voy a retirar.
1: Sí, anda, anda. Y vos también, Titito, porque yo, con 22
9: yo puedo ser el padre.
1: No, bueno, pero lograste cosas muy grosas desde muy temprano.
8: Sí, así es. Yo tuve 2 años que no pude correr, más uno en la pandemia que en sí me molestó mucho porque no pude crecer en el ámbito del automovilismo, pero nada, el año pasado pude volver bien firme al automovilismo nacional, pudimos salir campeón. Y bueno, este año estamos debutando en el Turismo Nacional. Hasta ahora venimos peleando el campeonato. Perdimos la punta ahora en las últimas 2 fechas, pero bueno, estamos prendidos y espero que le podamos traer otra alegría a los mendocinos.
1: Lo mismo que le preguntaba recién a Santero y que le voy a preguntar a Vicino. ¿Mendoza juega de alguna manera especial o estás tan metido que no te cambia correr acá?
8: Y te cambia entre semanas, es como decía un poco Juli. Tenés mucho más contacto con gente allegada que en un fin de semana que estás a 500, 1000 kilómetros no se siente, pero nada, es una motivación estar ahí antes de subirte al auto y que estén todos ahí tirando buena energía. Es otro fin de semana que se vive distinto.
1: Igual los que más... Perdón,
9: le iba a preguntar si eso no hace que pierdan un poco la concentración cuando están ahí.
8: Capaz que un poco sí. Por ejemplo, en un fin de semana habitual que no es en Mendoza, ahora estaríamos 100% enfocado con el ingeniero viendo cámaras a bordo o información que tengamos el año pasado. Pero nada, esto suma el doble. Olvídate que uno sale mucho más motivado a la pista y quiere reflejar que Mendoza está bien parado en el automovilismo.
1: Lucas, acá Tommy decía, ya no soy tan chiquito. ¿Cómo juega la madurez en el piloto joven, pero que ya va teniendo 3, 4, 5 temporadas de categoría top en la espalda, que ha sufrido cosas muy lindas, cosas feas, que tiene que batallar con el tema sponsor, que tiene que tener roce con pilotos de mucha espalda y de mucho recorrido? ¿Cómo va jugando la madurez y la experiencia en ustedes?
10: Y a medida que uno va creciendo, siempre vas teniendo más experiencia en todo. Entonces creo que mientras más vas creciendo, más te va cambiando la cabeza a la hora de correr. Porque quizás cuando sos más chico, sos más arrebatado quizás en tomar una decisión, porque muchas veces arriba del auto se toman decisiones muy rápidas. O sea, en milisegundos tenés que tomar una decisión en decir, che, este va más despacio, tengo que pasarlo. Claro. Y quizás cuando sos más chico no pensás bien el momento justo donde pasarlo. Como que te sale por inercia decir, che, lo paso y capaz te sale bien o capaz te terminás chocando.
1: Claro. La inconsciencia de la juventud.
10: Exacto. Entonces, a medida que uno va adquiriendo más experiencia, va corriendo más, va creciendo, como que por ahí te va cambiando un poco la cabeza y vas entendiendo también cuál es la manera de correr. Porque por ahí decís, che, para pelear un campeonato no me sirve salir a correr como un loco y quedarme tirado y no sumar puntos. Entonces, como que uno ahí va cambiando la mentalidad, pero es a medida que uno va corriendo también y va entendiendo cómo es que hay que ir haciendo las cosas. Porque cuando estás arrancando o sos más chico, como que, viste, por ahí no te importa nada. Si nada, yo quiero ir, salir, ganar y capaz te estrellás en la primera curva, ¿no?
1: Claro, estás pensando en los diarios de mañana y capaz que no pasás de la primera.
10: Exacto, exacto. Y bueno, con el pasar de los tiempos uno va entendiendo y también dale estar quizás 3, 4 años en la misma categoría, vas entendiendo también cómo se maneja todo, digamos, uno cómo hablar con el ingeniero, cómo expresarte con el ingeniero, cómo ir entendiendo el auto, cómo ir entendiendo los circuitos donde vas. Che, ahora que se pone más frío, me parece que lo ideal para salir a clasificar es esto o es aquella cosa. Entonces, como que, obviamente, los pilotos con más experiencia por ahí sí tienen ese plus que uno lo va haciendo a medida que va creciendo, van pasando los años, ¿no?
9: Vos nombraste los sponsors, Juli. Estamos en un momento del país donde la situación económica no es la mejor. ¿Cómo les ha ido con el tema sponsor en los últimos años? ¿Esto lo afecta en el rendimiento a ustedes o directamente se desentienden, lo manejan otras personas y ustedes solamente se concentran en practicar y en correr?
10: No, el tema de sponsor es algo...
9: Es fundamental
10: para ustedes. Es algo fundamental para nosotros. Ponerle particularmente en mi caso, no estoy teniendo tanta ayuda de los sponsors. También entiendo un poco que es por la situación en la cual está atravesando el país, ¿no? Todos sabemos que por ahí no está todo tan fácil. Se nos hace cuesta arriba ir a correr, no solo a mí, sino a todos. Pero bueno, hablando por mí, como que está muy difícil para nosotros juntar el presupuesto, salir a correr. Muchas empresas no tienen quizás destinado otro presupuesto extra para otra cosa, entonces como que se cierran muy fácil las puertas hoy en día. Entonces, bueno, nada, difícil el tema presupuestario y se necesita mucho para ir a correr y sobre todo para que no baje el rendimiento del auto, porque es todo muy fino, todo muy prolijo, es todo muy, muy, muy fino en el sentido de decir, che, cualquier cosita que no le hagas al auto es como que se nota en el rendimiento. Claro, claro, entonces claro. Es como que siempre va de la mano.
1: Tommy, tema sponsors.
8: Estaba perdido, estaban hablando del tema sponsor. Yo tuve este año, en julio creo que fue, tuve que dar la noticia en mis redes sociales que me bajaba por tema de presupuesto, claro. Estando primero en el campeonato. Y bueno, de ahí mi situación cambió un montón. Apareció muchísima gente queriendo ayudar. Es más, yo me duermo, subo la publicación en Instagram y me duermo una siesta y me despierto con una campaña hecha por mi familia, por mis amigos que estaban haciendo todo lo posible para que vuelva a correr. Y bueno, eso llegó a muchísima gente que me abrieron las puertas y...
1: Pará, esto es hermoso. Vos tiraste el mensaje, che, me tengo que bajar, claro. Voy liderando, pero no tengo espalda económica para seguir. Te dormiste una siesta y te levantaste de una campaña ya para generar esa llegada de sponsors, de anunciantes.
8: Sí, yo subo al Instagram una publicación que me daba de baja, que era una lástima, dando puntero de campeonato. Y dije, bueno, listo, ya notifiqué a todo el mundo para que no me anden preguntando en carrera claro. Por qué no estaba. Y ahí me levanté la siesta y era una locura. Cualquier cantidad de mensajes, pero cualquier cantidad.
1: La siesta más productiva de tu vida.
8: La siesta más productiva de mi vida. Es más, cada vez que esté corto de presupuesto me voy a dar una siesta. A ver si mejora.
0: Claro, la estrategia es buenísima.
8: Y nada, de ahí cambió mucho mi panorama. Juli me ayudó muchísimo con la gente de Auxilio 24 que me están dando una mano. Así que bueno, ahora puedo confirmar que vamos a estar hasta fin de año y como dije recién, espero que le podamos traer otra alegría a los mendocinos.
1: Quiero que los dos inviten para el fin de semana, pero no me quiero ir sin que hablemos un segundo, un párrafo cada uno del fenómeno del automovilismo argentino de los últimos 3 años, que es Colapinto. Son pilotos casi de coetáneos de la misma edad. Claro. Arranco por Lucas. Dame un párrafo de qué es Colapinto, a dónde puedes llegar, qué características le ves de piloto a piloto.
10: No, un fuera de serie. Él, para estar ahí en la Fórmula 1, obviamente están los 22 mejores pilotos del mundo.
1: Y él lo es, él es uno de los 22.
10: Sí, obviamente, por ahí mucha gente quizás lo critica o algo, pero es un fuera de serie. Para estar en la Fórmula 1 tenés que tener un grado de pilotaje extremadamente súper, súper extraordinario, ¿no? Porque es la categoría más difícil del automovilismo, con los mejores pilotos, con los mejores ingenieros, con los mejores autos, con todo súper fino, súper al 100% todo. Entonces,
1: la ultra presión de la prensa, que metes un segundo mal y todo dicen, este pibe no sabe, se tiene
10: que
1: bajar. Por eso,
10: entonces como que tiene que lidiar quizás con la prensa, tiene que lidiar también seguramente con el presupuesto, ¿no? Pero vos me preguntás por Colapinto y nada, es un fuera de serie, es un gran piloto, obviamente, para estar en la Fórmula 1 no es fácil y no llega a cualquiera, ¿no? Llega justamente, están los mejores del mundo ahí.
1: Tommy.
8: Yo con Franco compartí toda su camada de karting. Uh-huh. Él es un año más grande que yo, 2 creo. Y yo cuando, por ejemplo, estaba en la categoría pre-junior, él estaba en la categoría junior, pero estábamos en el mismo equipo. Y compartí un montón con él. La verdad que de chico andaba muy bien. Pero él tuvo una particularidad que volvió de Europa, fue un año entero a correr a España, creo, y cuando volvió pegó un salto muy, muy grande en, como calidad de piloto.
1: Sí.
8: Y ahí hizo diferencia con el resto. Y ahí es más, hizo la etapa de la Fórmula, que la verdad muestra un plus con referencia a otros pilotos, y bueno, está en la Fórmula 1.
1: O sea, vos compartiste
9: seguís hablando con...
8: No, le mandé un par de mensajes cuando estaba en la Fórmula 4. Uh-huh. Y de ahí, hermano, no lo quise molestar más cuando él pasa muy rápido, Fórmula 3 y Fórmula 2. Uh-huh. Y ya se hizo tendencia en todos lados ahí, viste, cuando le hacían las notas tan graciosas. Y ahí me dejé el vínculo, pero...
1: ¿No le quisiste molestar más?
8: Sí, no le escribí más.
1: Hasta ahora que le vamos a mandar un mensaje. No te vamos a obligar a eso. Claro, vos compartiste con Colapinto y él pega un salto en Europa que cuando vuelve ya lo ven. ¿Qué le ven de distinto cuando regresa?
8: Mira, él va a Europa en la categoría pre-junior y vuelve directamente en la categoría senior y vino al campeonato argentino y eran 3 fechas. Y calculá que en las primeras 2 fechas del campeonato le sacó toda la recta al segundo, que en un campeonato argentino de karting es imposible.
1: Imposible.
8: Y apareció así de la nada, como muy sorpresivo, siendo mucho mejor que el resto. Y ahí es más, hizo su escuela por Europa en las fórmulas.
1: Claro.
8: Pero esa era la diferencia que marcó cuando apareció.
1: ¿Y la primera vez que lo viste, cuando lo conociste, tenía pinta de decir, che, este va a andar, o era uno más?
8: No, al principio cuando éramos chicos no andaba muy bien, estaba entre los 5 primeros. Pero como te digo, cuando volvió a Europa marcó la diferencia. Pero bien. Mientras tanto era como uno más.
1: Gracias a los dos por haber venido. Inviten porque el fin de semana, ya desde hoy, vamos a tener a los autos en San Martín. Vamos a poder estar viéndolos.
10: Sí, así es. Hoy a las 18:30 horas vamos a estar en una conferencia de prensa en la Municipalidad de San Martín. Y después vamos a ir a girar con los autos de carrera ahí sobre las calles de San Martín. Ahí han armado, han cortado creo algunas calles o algo.
0: ¿A qué velocidad se hace eso? Eso más tranquilo.
10: No, 220, nada, ahí vamos.
1: No sabemos, no miramos nosotros.
10: No, pero ahí va a ser como una exhibición, ponerle sí, con los mismos autos que corremos, vamos a andar por las calles, va a haber un montón de gente, entonces como bueno, para conectar un poco con el público va a estar muy lindo.
9: Arrancan y llegan a la Municipalidad de San Martín, van a pasar por las calles 25 de Mayo, Rivadavia, Las Heras y Gutiérrez.
10: Bien, buenísimo.
1: Gracias a los dos por haber venido.
0: Gracias. No,
7: gracias a ustedes. Gracias.
1: Un aplauso. Pues. Son muy grosos pilotos.
0: Y tienen 22 y 24 años. Nada más.
1: Sí, aunque de Vitar ya se quiere jubilar.
0: Claro,
1: con 22.
0: Sí, sí, sí. No es tan chico. Dice.
1: ¿Quién pudiera, no?
9: Claro.
1: Gracias a los dos por haber estado con nosotros. Pasó Julián Santero también. 10:58. Newell, que vive también el deporte motor, obviamente. A la tarde de innovación le van a dar más rosca, me imagino, Titito.
9: Sí, por supuesto que sí.
1: Hay que hacer una tanda, hay que hacer noticias. Estamos trabajando desde el penal con el padre Guillerme, hay lío por la cuarta brigada y todo lo que tiene la agenda informativa que todavía no les hemos contado absolutamente nada. Permítanme pasar un chivo chiquitito.
0: A ver.
1: Feria del Libro, hoy sí. A las 5:30 de la tarde.
0: Sí.
1: Antonio Di Benedetto, zambullida su literatura por Liliana Reale y Jaime Correas.
0: Hermoso.
1: Algunas historias poco conocidas de Antonio Di Benedetto. Charla para la Feria del Libro 2026. Este 9 de octubre a las 5:30 de la tarde en el Le Parc, la sala Tito Francia, ahí lo estamos contando. 11 en punto. Patricia Amico.
6: Sí, 2616177997.
1: Ya venimos.

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0: Son las 11 de la mañana con un minuto en todo el país. En Mendoza, 10 grados 6 décimas la temperatura, la humedad 93%.
1: Murió el papá del niño encontrado sin vida en un canal en Junín hace 3 días.
0: Este es el informe de nuestro corresponsal Oscar Campi.
2: Una nueva tragedia golpea a una familia en el departamento de Junín. Brian Gabriel González, de 32 años, padre del niño de 12 años que murió ahogado en un cauce de riego, falleció hoy cuando ingresaba al hospital Perrupato. El drama comenzó días atrás cuando el hombre se bañaba junto a su hijo en un cauce de la colonia. En un momento, el menor quedó solo en el agua y fue arrastrado por la corriente. En un operativo de búsqueda, su cuerpo fue encontrado sin vida en la zona de calle Chileno Herrera y Ruta 60. Hoy, la madre de Brian González alertó al 911 por la situación de su hijo. El hombre fue trasladado en un vehículo particular al hospital Perrupato, donde los médicos constataron que había llegado sin signos vitales. La oficina fiscal de San Martín interviene en las actuaciones. Para Informe Ni Will, Oscar Campi, desde la zona este.
1: Trágico accidente en Las Heras terminó con el fallecimiento del conductor de un auto.
0: El hecho ocurrió en la intersección de Patricias Mendocinas y Sáenz Peña.
1: El hombre chocó a una moto y si bien el accidente no pasó a mayores, el conductor se descompensó y murió en el lugar.
0: Por el impacto, 2 niños que viajaban en la motocicleta sufrieron heridas leves. La conductora de ese rodado presentó una fractura en una de sus piernas, fue trasladada a una clínica.
1: La hermana de la motociclista explicó a Newell que el conductor del auto bajó preocupado a constatar el estado de la familia y luego se descompensó en el lugar.
3: Él se bajó y preguntó, ¿están bien? Y se descompensó y ahí quedó. Ninguno se hizo nada. Bueno, mi hermana se ha quebrado una pierna nomás. Sí, no es que por el accidente, sino que del mismo susto se descompensó.
0: La dirección de escuelas recibió a un profesor y 2 alumnos tras la polémica por los ingresos en el colegio de la 4ª Brigada Aérea.
1: Hace unos días, la DGE había notificado a las autoridades de la institución que no podrían llevar adelante su tradicional examen de ingreso.
0: La misma permitía establecer un orden de mérito para asignar las vacantes a los aspirantes.
1: Mientras tanto, en las inmediaciones de Casa de Gobierno, alumnos, docentes, delegados y padres de la escuela llevan a cabo una sentada en contra de la medida del Ejecutivo.
0: La Corte Suprema de Justicia suspendió un artículo que derogaba la Ley de Tierras.
1: Con 2 cojueces, el máximo tribunal dictó una cautelar interina contra un aspecto del Decreto 70-2023 que permitía la libre venta de tierras a capitales extranjeros.
0: De todos modos, la Corte devolvió el caso al Tribunal Federal de Origen en Bariloche para dictar una nueva medida.
1: El juez de esa jurisdicción deberá resolver la cuestión de fondo para establecer si el reclamo de una ONG rige de manera permanente.
0: 10 grados 6 décimas la temperatura en Mendoza, la humedad 93%. El pronóstico, mayormente nublado, poco cambio de temperatura, persistencia de lluvias y lloviznas y vientos de direcciones variables. La máxima estimada 14 grados.
1: Somos Pablo Gerardi y Ornella Dubini. Esto fue Informe Ni Will.
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0: soy un... Perdón, la DGE está evidentemente manejada por gente que es ignorante y lo único que le interesa es hacer popular algo que tiene que ser destacado. Así que, señor periodista, entienda lo que la mujer le ha dicho. Buen día.
1: Timacio, es como si fuera el Liceo Militar Espejo. Es una escuela con una disciplina militar. Que la DGE tenga participación con los docentes es una cosa, pero no podés cuestionarle a la señora, a la chica, el tema de la disciplina, lo que te está diciendo uniformado. Es una cuestión por elección lo que están eligiendo los chicos de ir a ese colegio. Es una carrera militar con salidas laborales de distintos tipos, supervisada por la DGE, ¿para qué? Para los profesores que están. Ese es el tema.
2: Claro, pero lo podrían dejar para el año que viene, porque ya los padres se concientizaron y los niños también, y estudiaron y gastaron dinero en una preparación. ¿Cómo se le ocurre a una semana o tres días suspender ese examen? Eso es porque le gusta tener lío el gobierno, nada más.
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4: Buen día, Ignacio. Esa señora me parece que es lo más discriminador que hay. ¿Por qué no pueden tener todos la misma oportunidad? Ahora, ¿quién se cree mejor que nadie? Adriana.
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5: Once, 14 minutos. Lo estábamos adelantando más temprano. Estaba prevista el recorrido del padre de Guilherme ahí por el penal y lo tenemos a Matías Pascualetti en ese lugar. ¿Cómo estás, Mati? Buen día.
6: ¿Cómo va, Rosana? Buen día para todos.
5: Muy bien, muy bien. ¿Cómo está todo por allá?
6: Bueno, está tranquilo todavía porque, bueno, ya llegamos hace rato aquí al penal de Almafuerte 2, donde llegó el padre Guilherme, que vino a visitar la capilla, y también nos enteramos aquí de que, bueno, que iba a hacer una especie de mini toque aquí. Uh-huh. Iba a darse el evento con algunos presos en uno de los pabellones. Iba a hacer ese evento de 20, 25 minutos. Bueno, ingresó el padre Guilherme a dar la bendición a la capilla con un grupo muy acotado, la capilla chiquitita. Pero bueno, por ejemplo, estaba aquí el párroco de Luján, Mariano Carrizo, estaba también otro de los párrocos que ha sido capellán, pero no ingresaron, para que se den una idea de lo acotada que fue la comitiva. Uh-huh. Y estos párrocos venían justamente para la bendición. El tema es que esto se fue demorando, y lo que sabemos hasta ahora es que no ha llegado la técnica. La gente de la técnica, está la consola, o sea, el padre con su consola está, pero no está la parte técnica, la parte de los parlantes, del sonido, para, bueno, poder llevar adelante esta mini exposición que iba a ser el padre Guilherme. Así que está demorado la situación, aquí estamos esperando que nos den el ok. Estamos en un Zoom que tiene Almafuerte. Uh-huh. Antes del ingreso a la parte de donde va a ser este mini show, y estamos aguardando para que nos den el ok.
5: Mati, ¿y quién ingresar. Tenía que organizar eso? ¿De quién dependía esa organización?
6: Eso de la productora del padre, todo eso lo traía el padre. Ajá. O sea, la visita, la bendición, estaba todo coordinado con la gente de la cárcel, pero aquí nos enteramos de que iba a haber ese mini show y eso lo coordinaba la organización. Bueno, la gente de la técnica es la que no llegó. Uh-huh. Porque el padre llegó temprano, la comitiva.
5: Puntualidad mendocina, la gente de la técnica.
6: No lo sabemos. Pero una técnica pequeña, porque el padre ya venía con su consola y tenían que poner algunos parlantes y algo más.
5: Sí, no era muy complicado, bueno, claro.
6: No llegaron.
5: Claro.
6: Así que, pero bueno, estábamos hablando recién con el padre, con Mariano Carrizo, que está en Luján, en la parte céntrica de Luján. Uh-huh. Muy interesante la historia de Mariano, porque vivió el año pasado en Italia, ha estado en Kenia, y estuvo en Madagascar. Uh-huh. con el padre argentino, Pedro Opeca, que tú, no sé si todos conocen la historia, pero es el padre que ha logrado que en Madagascar, una población muy pobre, a través del trabajo de los recursos naturales que tienen, que tiene que ver con la piedra, hizo que la propia gente construyera sus casas. Y ha construido cientos de casas para los pobladores del lugar. Sí. Y lo aman al padre. Está por acá Mariano, si quieren charlamos un ratito con él.
5: Sí, está buenísima la idea.
6: Esa curiosidad.
5: Claro.
6: A ver si lo puedo interrumpir. ¿Puedo robar un ratito? Padre, ¿cómo le va? Lo aprovechamos. Buen día, estamos en vivo para Radio Newell. ¿Cómo anda?
7: Buenos días, ¿cómo estás?
6: Bien, Mariano. Bueno, nos contabas que hoy estás en Luján, pero estaba yo contándole a la gente ahí en la radio de tu recorrido, de que viviste en Luján, en Italia, pasaste por Kenia, y que estuviste en Madagascar junto con el padre Pedro Peca, que muchos no conocen su obra, pero vos que estuviste allí, nos contaban lo magnífico. ¿Se lo puedes contar a los mendocinos?
7: Sí, sí, quizás algunos han visto por ahí, si no se puede meter a YouTube y buscar algo. ¿Sí? Pedro Peca es un sacerdote argentino, hijo de eslovenos, que hace más de 40 años que está en Madagascar, y fundó justamente a Camazoa, sabiendo la pobreza del lugar. Él lo que hizo fue ponerse a trabajar con la gente en torno a un basural, y a partir de eso ayudarle a que cada uno pudiera construir su propia casa, construir una escuela. Hoy por hoy son 16 barrios, hay más o menos 30.000 personas habitando en el lugar, todo esto en Antananarivo, en las afueras, en la parte periférica de Antananarivo, de la capital de Madagascar. Y la verdad, él está por cumplir casi 80 años ya, pero tiene una fuerza, una energía, una labor muy, muy grande con toda esa gente de promoción humana, de ayudarlos a ellos mismos a poder construir sus casas. La verdad que una experiencia magnífica.
6: Tú me decías, la misa en el polideportivo el domingo para 10.000 personas.
7: Claro, la misa, hay solamente una misa el domingo a la mañana, y son más o menos eso, 10.000 personas, la capacidad del polideportivo está repleto con gente por todos lados, y una experiencia, una misa que dura 2 horas y media más o menos, porque es el momento donde también la gente se encuentra, donde pueden juntamente celebrar el estar juntos, una experiencia maravillosa, al menos la que yo viví también este año con él allá.
6: Los escucha el padre Mariano.
5: Sí, la verdad es que nosotros no conocíamos demasiado, o por lo menos en lo personal, no conocía demasiado la tarea del padre Opeca, pero lo conocimos, mira, hace poquito cuando todavía se estaba por dirimir quién iba a ser el rector o la rectora la Uncuyo, porque hablábamos con Adriana García y ella rescataba justamente eso, la acción tremenda del padre Opeca en Madagascar, y nos recordaba que había sido nominado al Premio Nobel de la Paz.
7: Sí, en realidad la labor que lleva adelante es impresionante en medio de un país muy, muy pobre.
5: Claro.
7: El Papa Francisco pudo visitar a los chicos, la experiencia del trabajo que él hace es impresionante, pero bueno, también en un país un poco perdido en África, me parece que la verdad que son esas cosas para rescatar. Para Camazoa también tiene una fundación ahora en Argentina que está intentando también traer como el espíritu solidario desde allá. Pero a nivel de educación, o sea, que vos que ves en un barrio, no sé, como si nosotros vivimos en medio de un basural, en el barrio Papo, una universidad hecha, claro, incluso, ¿no? Un trabajo impresionante, hecho con recursos y con gente que ayuda también desde Francia y de otras partes, pero con un esfuerzo grande y, bueno, trabajando especialmente no solo por los más pobres, sino en medio de ellos y trabajando todo el tema de la promoción humana.
5: Sin duda. Bueno, para ponerle algunos números a la acción del padre Opeca, de la que fuiste testigo, se habla de que proporcionó con esa asociación Camazoa, para decirlo bien, algo así como 4.000 casas a familias sin hogar y ayudó a educar a 13.000 chicos. Ese es el tamaño de la obra del padre Opeca, ¿no?
7: Sí, prácticamente ahora viven unas 30.000 personas en ese entorno, porque ya se ha ampliado no solamente a la capital, sino también a otros lugares de Madagascar. Uh-huh. Y cuando estuvimos ahí, que yo pude compartir un rato con él una jornada completa, bueno, ver la cantidad de niños que están en las distintas escuelas primarias que funcionan dentro de ese lugar. Él me decía que más o menos necesitaba 10 toneladas semanales de arroz para darle comer a todos esos chicos, porque aparte de educación, colaboran también con la alimentación y el acompañamiento de las familias.
5: Bien, viene genial reconocerlo. Mati, vamos a estar pendientes de cuando ocurra lo de el recorrido del padre Guilherme por ahí, por el penal de Almafuerte, así que tenés la prioridad cuando lo necesites.
6: Bueno, aquí nos quedamos, todavía esto está verde. Así que agradecemos al padre Mariano Carrizo que nos contaba un poquito de su historia y chiflamos. Ni bien esté el padre Guilherme, ni bien estén todas las máquinas para pinchar, vamos para allá.
5: Dale, dale, dale. Gracias, Matías. Un abrazo.

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2: A los que están viendo en el streaming, baila música electrónica el señor Gonzalo Titito Fernández.
3: Bueno, es como el perrito que pone...
4: El perrito de los colectivos.
3: El perrito de los colectivos, ¿viste que está así? Sí, se te mueve la cabeza.
2: Pero algún fármaco le dieron al perrito del colectivo.
3: Ah, no sé.
2: Estaba raro.
3: O tiene rota la... O tiene
4: bueno,
3: rota la cervical.
4: Te cuento lo de Reali.
3: Capaz dale. Que tiene rota la cervical.
2: Mejor contame información de la lepra, pero en un ratito, porque lo tengo a gamba. Está con la sentada de los alumnos de la Cuarta Brigada Aérea, que están muy enojados porque les han cambiado las reglas del juego 2 días antes del examen, dicen ellos. Pablo, ¿qué pasó? ¿Salieron de la reunión con Casa de Gobierno? ¿En Casa de Gobierno?
5: Exactamente. En el primer piso de Casa de Gobierno. Aquí fueron atendidos tanto un docente como dos alumnos, por Claudio Dagne, que es el

0: para la edición de escuela, siguiendo con esa misma resolución, pero a nosotros nos brinda la posibilidad a lo mejor de poner, de meter alumnos al primer año que vengan de otros departamentos que están alejados, que están fuera del radio y fuera de la normativa.
1: Porque esto antes no se podía hacer.
0: Claro, anteriormente no, era solamente la normativa y eso era para todo. Y quizás en un futuro, bueno, tratar de ver eso para todas las escuelas. O sea, la idea es buscar que el sistema se mejore.
1: No los veía demasiado conformes, digo, al salir de la reunión a los chicos, digo, en cuanto a esta negativa de que se va a sacar directamente el examen, digamos.
0: No, si bien nosotros estábamos acostumbrados a este sistema, entonces ya 48 años haciéndolo, entonces bueno, ahora de repente no hacerlo nos lleva a un cambio que todo el mundo cuando se produce un cambio tiene cierto miedo, pero a la vez también nos fuimos conformes porque la reunión hubo un diálogo en donde ellos escucharon nuestros problemas, digamos, nuestros miedos y adaptamos un poco para que el sistema mejore, como le decía antes, o sea que tampoco no nos vamos totalmente desilusionados, sino al contrario. Creo que hay un diálogo.
1: Bien, Julián, no sé si tenés alguna pregunta para Marcelo,
2: Sí,
1: te está
2: cortísima,
1: escuchando.
2: cortísima, Marcelo, ¿cómo te va? Buen día. ¿Por qué es tan importante para ustedes meter a gente de otros departamentos? Nos decís, vamos a trabajar en algo que convenza a la DGE, que nos sirva a nosotros, por ejemplo, traer a chicos del extrarradio, vamos a marcarlo de esa manera. ¿Por qué es importante para el colegio tener chicos de más lejos?
0: Para mí es importante tener que, para la escuela, es importante que los chicos entren de otras escuelas por la vocación. Vos imagínate un pibe, hemos tenido pibes de Rivadavia incluso que han venido a estudiar acá. ¿Por qué? Porque quieren estar en esta escuela, se prepararon, rindieron y entraron. Esa posibilidad hoy no está. Entonces, hay una persona de Luján, de Godoy Cruz, ni más lejos, que quiere entrar acá, que tiene vocación, y hoy con esta resolución no lo puede hacer, excepto que sea abanderado, bueno, que esté dentro de lo que dictamina la resolución, ¿no es cierto? Pero bueno, el día de mañana trata de trabajar en eso, en un cupo.
2: ¿Cuál es el título con perfil aeronáutico con el que salen los chicos?
0: Técnico en aeronáutica, pero básicamente técnico. O sea, yo soy el técnico aeronáutico, me recibí en esa escuela ya por los años 80 y te puedo asegurar que es un título hermoso, más allá que no nos sirve solamente para la aeronáutica, nos sirve para
2: Obvio.
0: toda la parte técnica.
2: Pero está bueno. ¿Y qué es lo más próximo que tienen ellos en materia de práctica a la aeronáutica cuando salen?
0: Y Fuerza Aérea nos presta las instalaciones y nos presta material para que nosotros podamos trabajar. A su vez, tenemos material no, que está no aeronavegable, entonces nosotros podemos armar, desarmar y enseñar a los pibes ahí todos los procesos, todos los sistemas que tiene una aeronave.
2: Pero material y armar, desarmar, ¿qué? Por ejemplo, para entender, para estar al tanto de lo que hace la escuela, ya que está en la agenda, ¿viste?
0: Ah, son aviones, aeronaves. Aviones chiquitos, desde 5.500 kilos y algunos de más porte, que los chicos trabajan ahí en todos los sistemas del avión. Son técnicos aeronáuticos, tienen la capacidad del día de mañana de asesorar en la compra de aeronaves y también de reparar esas aeronaves bajo normativas de ANAC.
2: ¿Ningún pibe llega a pilotear un avión o sí?
0: No, no, no, no. La escuela
2: Bien.
0: solamente es el título que da. Después,
2: Claro.
0: obviamente, estando dentro de del ámbito, eligen varios ser pilotos, ser ingenieros aeroespaciales, seguir la
2: Claro.
0: carrera militar, tanto en la Fuerza Aérea como también en el Ejército. Pero nosotros, ellos se reciben de técnico en aeronáutica, la capacidad para reparar un avión con normas.
2: Te mandamos un abrazo, te agradecemos mucho.
0: Gracias a ustedes, muchísimas gracias.
2: Pablo.
1: Bueno, hasta allí Marcelo, entonces, con esta reunión que tuvieron entonces aquí en el primer piso de DGE, Julián.
2: Bien, bueno, la pulseada la gana la DGE, pero con algunos aspectos de acuerdo les van a permitir que no solamente gente de la zona cercana a las instalaciones que sacan las ceras puede acercarse a la escuela y entrar a primer año, sino que para el año que viene ya van a poder traer a chicos de otros departamentos.
1: Eso es lo que
2: Ganan los
1: entendimos
2: dos.
1: aquí después de darse justamente esta reunión, en donde, sí, yo los vi por allí cabizbajo los chicos, pero porque, claro, ellos pretendían que se vuelva a tomar el examen,
2: Sí,
1: pero esto
2: claro.
1: no fue así. Pero bueno, dentro de todo me dice que les da una cierta satisfacción la reunión en cuanto a esto, ¿no? De poder incluir chicos de otros departamentos.
2: Gracias, Pablo. Te mandamos un abrazo.
1: Hasta enseguida, Juli.
2: 11:28 minutos. Tengo que contarles novedades de la corte, tiene que contarles novedades de la cárcel Villegas, pero los leprosos están esperando que Titito confirme algo que viene circulando desde hace algunas
3: Y
2: horas.
3: que lo confirmó anoche el Chippy Ríos a través de sus redes sociales y la dirigencia independiente, que es la llegada a préstamo hasta diciembre de 2027 de Matías Reali, el ex hombre de Independiente Rivadavia, actualmente.

0: San Lorenzo de Almagro, que ahora vuelve en reemplazo de Maxi Salas, que se rompió los ligamentos, que va a ser operado y que tendrá 9 meses de recuperación. Vendrá a préstamo, como dije, hasta diciembre de 2027 y con una opción de compra de $1.5 millones. Matías Reali es el que se fue a San Lorenzo de Almagro y tuvo ese lío tremendo con esos comprobantes de pago truchos que hizo Moretti, el expresidente de San Lorenzo de Almagro, que tantos dolores de cabeza le trajo a los hinchas, a los socios y a los jugadores del Ciclón.
1: Y en lo futbolístico es uno de los ídolos del ascenso de octubre del 23.
0: Exactamente, que se llevó muy bien con Alex Arce y que, como vos decís, lo conoce muy bien Alfredo Jesús Berti. Fue uno de los artífices del ascenso de Independiente Rivadavia a la primera división. Hoy llega a la provincia y será nuevo refuerzo o nuevo jugador, para decirlo correctamente, de Independiente.
1: Esto por la lesión de Maxi Salas.
0: En reemplazo de Maxi Salas, claro, está... libro de pase está cerrado, pero cuando un jugador se lesiona y tiene más de 3 meses de recuperación, un equipo puede reemplazarlo.
1: Bueno, llega en un momento clave, porque Independiente se juega la tabla anual, el campeonato anual, este mes, probablemente sea el desenlace, tiene que jugar la copa que le había quedado pendiente y por ahora los playoffs.
0: Con Estudiantes de La Plata, hoy en los playoffs, y le queda Central el domingo a las 5, después va a visitar... va a ser local de Tigre el 17 de octubre a las 5 y media de la tarde. Va a ser visitante de Argentinos Juniors el 27 de octubre. Y el 2 de noviembre va a ser local de Banfield y va a cerrar siendo visitante de Gimnasia. No tiene fecha ese partido todavía.
1: Gracias, Titito. Es usted un capo. Sí, Chiquito, ya sé que lo sé, lo sabe usted.
2: Bueno.
1: ¿Quién lo duda? Señoras y señores, la Corte se reunía esta mañana para tratar el asunto de la ley de tierras. ¿Se acuerdan que había quedado nuevamente rigiendo el DNU 70 y concretamente su artículo 154, lo que hacía que cualquiera pudiera comprar el 100% de las tierras de la Argentina siendo extranjero? Bueno, la Corte acaba de reunirse y finalmente suspendió el artículo del DNU 70 que derogaba la ley de tierras, así que vuelve a haber límites a la compra y venta de tierras extranjeros. ¿Cuántos límites hemos tenido en el año?
2: Tremendo.
1: 0, 100, 15, 25 proponía Bullrich.
2: Claro.
1: Bueno, la Corte se reunió esta mañana, la verdad es que fue muy llamativo, fue Rosati el que pedía la reunión a las 9 a.m. y muy rápidamente resolvió en menos de 2 horas, así que suspendido el artículo 154 de la ley de tierras. Vuelve a regir el 15% como límite. Hasta dentro de un rato, quizás.
2: Que no sabemos si se van a reunir en un rato.
1: Así que no se vayan, ya venimos.
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5: 11:31 minutos.
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6: 11:33, 12 grados, 6 décimas la temperatura.
7: Reiteramos, el Paso Cristo Redentor seguirá cerrado.
6: Será por mal tiempo, será hasta nuevo aviso por mal tiempo en alta montaña.
7: Desde el lunes habrá corte total de tránsito en calle San Martín en el límite de Ciudad y Godoy Cruz.
6: Aguas Mendocinas realizará tareas de renovación en las redes de agua y cloacas en el cruce de calles Hipólito Yrigoyen y Brasil por el despliegue de maquinaria de gran porte.
7: El esquema de desvíos fue coordinado con los municipios, mientras que ese mismo día quedará liberada la circulación en San Juan y Brasil.
6: El vino que el Papa León XIV utilizará en la misa de Córdoba se produce hace 125 años en Mendoza.
7: María Laura Peregrinelli, responsable de comunicación de la bodega de la obra Don Bosco, ubicada en Rodó del Medio, contó a Newell que se trata del tradicional vino licoroso.
6: Es un vino dulce de 16 grados, elaborado con uvas moscatel y torrontés, cuyo tono naranja evita manchar los manteles del altar y su dulzor facilitaba el consumo de los sacerdotes en ayunas.
7: Además, la institución mendocina alberga la facultad de enología más antigua de Latinoamérica y la cava histórica más antigua también del país, construida en 1880.
8: No sabes la alegría lo que fue enterarnos de que nuestro vino licoroso apto para la Santa Misa que hacemos hace 125 años fue elegido para estar en la celebración del Papa. Estábamos celebrando los 125 años con una fiesta recordando a tantos exalumnos de nuestra Facultad de Enología, toda la trayectoria de nuestro vino en la bodega Don Bosco, y nos llegó esta noticia como un regalo de Dios de que el vino que cumplía 125 años había sido elegido para que en las manos del Papa León se transforme la sangre de Cristo. Así es que estamos muy contentos, muy felices.
7: El gobierno apeló el fallo que lo obliga a cumplir con la ley de financiamiento universitario.
6: El Ministerio de Capital Humano presentó un recurso contra la decisión del juez Cormick, que había declarado inconstitucional el decreto 759/2025, mediante el cual se frenaba la normativa.
7: Argumentó que la sentencia causa gravedad institucional, compromete el equilibrio de las cuentas públicas y no identifica una fuente específica de financiamiento para afrontar los gastos.
6: El Ejecutivo oficializó proyectos del RIGI por 50.000 millones de dólares, pero aún no hay datos sobre los dólares ingresados.
7: A 2 años de su implementación y con 23 iniciativas aprobadas, la falta de registros oficiales sobre los desembolsos efectivos generan dudas.
6: 12 grados, 6 décimas, la temperatura, la humedad 80%, el pronóstico indica parcialmente nublado, poco cambio de la temperatura, nublado también la cordillera, máxima estimada 14 grados.
7: Somos Federico Salazar y Ornella Dubini, esto fue Informe Niwil.
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10: Buen día, Newell, excelente programa. Ya está de nivelar para abajo, de seguir bajando la vara. Al contrario, tratar de nivelar para arriba, para tener buenos profesionales, buenos jóvenes que estudien bien, no como pasó en los años 80 y 90 que se degradó la educación. Educar al soberano, ya está, por favor, lo de la escuela de la Cuarta Brigada. Hay escuelas que tienen que tener su prestigio y lo tienen bien ganado y no en vano lo tienen. Llámese la Cuarta Brigada, Liceo Agrícola, Universitario Central, Pablo Nogués. No nivelemos para abajo.
11: Julián, buenos días. No se cuida las escuelas, lamentablemente el nivel. La señora que estaba hablando hace rato, Romina, es el nivel. Lamentablemente de esa manera la exigencia da nivel.
12: Buen día, chicos. Yo creo que no hay que bajar más la vara con respecto a la escuela de la Cuarta Brigada. Está bien que los chicos se preparen, estudien y hagan un examen de ingreso. Está perfecto, porque no todas las escuelas primarias tienen el mismo nivel. Hay abanderados que quizás tienen un nivel más bajo que chicos que no son abanderados de otros colegios.
13: El mal de fondo es haberlo decidido a 2 días del examen. Eso lo hubieran tratado antes o a partir de ahora tratarlo para el año que viene. Es lo más razonable que puede llegar a ser. Pero no, acá está todo siempre al revés. Somos el mundo del revés.
14: Hola, chicos de Newell, buenos días, soy Ricardo de Maipú, los escucho siempre. Con el tema del ingreso del colegio de la Cuarta Brigada Aérea, es lamentable, pero va a pasar lo mismo que pasó en el Colegio Técnico Industrial Emilio Civit de Maipú, al cual fui, soy egresado del año 93 de la especialidad de electricidad, y en la época de Menem se igualó para abajo. Se sacó dibujo técnico en ese momento desde primer año. Se sacaron materias técnicas que eran importantes y se pusieron materias humanísticas, siendo que es un colegio netamente técnico, porque decían que la exigencia era mucha.
12: Julián, me sorprende, claramente estás hablando sin conocimiento de lo que es esa escuela, de lo que significa para la provincia de Mendoza. Y acá lo que está haciendo la DGE es una campaña anti gobernación de Tadeo García Salazar. Ahí nos vamos a acordar todo de lo que está haciendo. Yo no tengo nada que ver con esa escuela, no tengo hijos que vayan ahí, nada, pero es un orgullo mendocino. Y la verdad que a esa escuela van los chicos que realmente quieren estudiar eso, no a los que le queda más cerca y a los hijos de maestros. Si realmente te esmeras y querés estudiar eso, es algo que te apasiona, vas a estudiar, vas a rendir y vas a estudiarlo. Pero no es una escuela que en la que a la que puedan asistir, a la que deban asistir chicos por cercanía.
15: Once y 43. Me viene muy bien que una de las líneas diga que hablo sin conocimiento del tema, que opino sin conocimiento del tema. Yo lo único que hice fue preguntar. De hecho, lo único que he tratado sobre el asunto fue la entrevista con la madre que se estaba quejando allí. Particularmente, debe ser muy poco relevante mi opinión sobre este y todos los asuntos. Particularmente, lo que yo opino es que están muy bien los exámenes de ingreso para nivelar. Efectivamente, nivelan para arriba. Primero porque denotan conocimiento sobre los temas, pero segundo porque exigen un esfuerzo previo sostenido en el tiempo y, bueno, largo en el tiempo además. Así que yo estoy a favor de los exámenes de ingreso. Yo entré a la secundaria por examen de ingreso y me parece excelente. Lo que yo no opiné, sino que pregunté a esa madre, es cuán correcto que una comunidad educativa, en este caso la de esta escuela, decida unilateralmente que quiere tener reglamentos distintos dentro de un sistema que se entiende que es homogéneo. Por las posibilidades negativas que esto pueda llegar a generar, por ejemplo, que alguien que por cercanía, pongamos por cercanía, podría ir a esa escuela, se tenga que ir a otra, mucho más lejos, porque se queda sin cupo allí. Pero es una pregunta, ¿puede una comunidad educativa unilateralmente decidir tener prerrogativas que otras no? No estoy opinando ni que esté bien ni que esté mal, quizá en el tono se denote algo, pero era para confrontar las dos ideas. Ahora, creo que toda la discusión, si no muere, por lo menos se traba bastante con el elemento de que esto fue avisado 2 días antes. O sea, a partir de ahí ya no queda mucho para hablar, porque la DGE, argumento A o argumento B, estés del lado del que estés, la DGE avisa 3 días antes, cuentan estos estudiantes, cuenta esta comunidad educativa. Entonces ahí ya no hay mucha más discusión que dar.
16: Sobre todo porque le están cambiando las reglas del juego sobre el juego. Encima del juego, si el examen iba a ser 2 días después, no podés comunicarle a esos chicos que están, y a esos padres, por supuesto, con la expectativa de poder ingresar a esta escuela en particular, por todo lo que ya han contado que supone en cuanto a calificación, a educación técnica puntual, no le podés cambiar las reglas de juego 2 días antes.
15: Patito, esto se nos ha ido largo, pero dame algunos mensajes, por favor.
17: Sí, en el streaming dice la DGE, Facundo Alanís, la DGE se equivocó en los tiempos, pero está bien que se suspenda el examen de ingreso. Lo tendrían que haber anunciado muchos meses antes, claro. Dice Facundo. Dice
15: Jorge Segura en el streaming.
17: Sí, ahora seguía con ese. Jorge Segura, muy molesto con Imacio por la forma de hablar con la madre y muy caliente con la DGE, siempre nivelando para abajo. ¿Por qué no se preocupan por la primaria y empiezan a nivelar para arriba? Vuelve Facundo Alanís. La educación es un derecho para todos. La DGE actuó tarde, pero hizo bien. Nicolás Asco dice, no, flaco, todos pueden y tienen derecho, pero hay una calificación a las fuerzas. Punto del mensaje.
15: 2616177997. Ville,
16: sí.
15: ¿Qué pasa en las cárceles de Mendoza?
16: Las cárceles de Mendoza tienen una prórroga respecto de quién les va a proveer la comida a los presos y al personal penitenciario también. ¿Por qué? Porque se conoció el decreto 1930 que firma el gobernador Alfredo Cornejo, que prorroga un año más la potestad de la empresa Clisa Interior S.A. de seguir proveyendo la comida a los presos. ¿Cuánto creen ustedes que puede llegar a costar hoy o cuánto paga el Estado por una porción o una ración, para decirlo mejor?
15: Pero yo ya lo leí. Preguntaba a Titito, ¿cuánto debería costar una ración para un preso?
18: No sé, no se me ocurre.
15: ¿Y cuánto gastamos por una ración de comida?
18: 1,000 pesos.
16: ¿Cómo 1,000 pesos?
15: ¿Vos comés por 1,000 pesos?
16: No, bueno, pero por eso, ¿cuánto calculás vos que te puede llegar a costar una ración?
18: Bueno, hay viandas por 1,000 pesos, sí.
16: ¿Cómo no, que... una vianda 7, por 1,000.
18: Pesos, 7,000 pesos.
15: Pero hay viandas por menos.
16: Y sí.
15: Por 3,000,
16: acá, 4,000. Por 4,000.
18: Bueno.
16: Por poner un ejemplo.
18: Claro, hay, pero...
16: 4,500. Sí, una
15: sí, acá en nuestro bufete.
16: En nuestro mismo bufete.
18: Se claro. Nota que hace mucho que no compro viandas.
16: Claro. Bueno, la ración que va a pagar el Estado por los presos es de 16,175 pesos. Eso que eso
15: que para nos llevan a comer hamburguesas a la isla.
18: Claro.
16: 16,100. Lo que pasa es que, a ver, para aclararlo, la ración, lo que supone la ración, supone las comidas, las cuatro comidas. Ah, entonces el cálculo está bien. Más o menos empieza a cerrar ahí. Te digo, cuando
15: el otro día me comí un lomo en la arista y me salió eso, 17,000 pesos.
16: Claro,
15: digo,
16: bueno.
15: Miércoles.
16: ¿Qué es lo que están pagando o prorrogando? Es este servicio, como les digo, de la empresa Clisa Interior S.A., que es quien provee la comida a los presos, a los distintos internos de los distintos penales de toda la provincia y también al personal penitenciario que está de guardia y que tiene guardias de entre 12 y 24 horas. Lo que está marcando este decreto es que esta empresa que viene proveyéndole la comida desde el 2010, es decir, que hace 16 años que provee la comida de los presos y que la última contratación se hizo en el 2025 de manera directa porque se rechazó la oferta de otro competidor, va a tener una prórroga de un año más. Se vencía en febrero del 2027 este servicio y el gobierno decidió prorrogarlo un año más al mismo valor de esa ración de la que les estoy diciendo, un valor de 16.175 pesos la ración, pero se suman otras raciones más porque se ha incrementado esa población carcelaria. Lo concreto es que esta empresa, Clisa S.A., que venía desde 2010 proveyendo este servicio, lo va a hacer entonces hasta el 2028 por este decreto que se acaba de conocer y que es el que le extiende esta posibilidad de trabajo y de provisión de comida tanto a los presos como al personal penitenciario. ¿Cuánto es lo que le va a costar en total al Estado mendocino pagarle este año más de prórroga? Algo así como 32,000 millones de pesos.
15: Linda cifra.
16: Sí, linda cifra. Debe ser una de las contrataciones directas más caras que ha hecho el gobierno, ¿eh?
15: 11:49. Nos están escribiendo si puede venir la gente de afuera a comer al buffet de Grupo América por el precio que diste, que es muy barato.
18: ¿Por qué?
15: No pueden venir.
16: No pueden, pero nosotros podemos comprarle una ración más a la Moni y se lo llevamos.
15: Y se lo llevamos. No pueden venir.
16: Y se come muy rico, además.
15: Para cada uno lo que es de cada uno. Como la Copa América, que la tienen que jugar en los países de Sudamérica, ¿o no, Titito?
18: Claro, pues se va a jugar en 2028 nuevamente en los Estados Unidos, pero una Copa América que puede llegar a ser distinta, porque van a estar los 10 equipos de la Conmebol y van a ser invitados 6 equipos de la CONCACAF, el local, Estados Unidos y México entre ellos.
15: Sí.
18: Y 4 invitados no europeos, como alguna vez fue Qatar y 2 veces fue Japón.
15: Claro.
18: En la Copa América. O sea, va a ser una Copa No América.
15: Una Copa América y
18: una mini copita. ¿Cómo la podemos decir?
15: Sí, no entiendo por qué no invitan a las Antillas, a los países más chiquitos de.
18: Pero mirá que tenés para hacer con 20 equipos de toda América completa.
15: Creo que tenés para hacer 30 equipos.
18: Bueno,
15: no, suma pero... Cuba, suma Haití, suma Jamaica, suma bueno, Panamá.
18: Pero van a venir 4 no europeos. No europeos porque se va a estar jugando la Eurocopa.
15: Claro.
18: Si no, yo te digo que invitan a todos los que quieran venir.
15: Ahora, hay otro tema que me llama la atención, Titi. 2016, la Copa América en Estados Unidos. 2024, sí. En Estados Unidos. Sí. El Mundial en Estados Unidos y la del 28 en Estados Unidos. Que este es todo tutuca, viejo.
18: Sí, es todo tutuca.
15: Pero disimulen un poquito.
18: No, ¿por qué van a disimular? No se disimula nada, Julián.
15: Medio raro.
18: Es así. Donde está la tarasca, vamos.
15: Lo que todas las veces vamos a jugar en Estados Unidos. ¿No les
18: encima
15: parece extraño?
18: Es tan aburrido jugar al fútbol en Estados Unidos.
15: ¿No les parece extraño?
18: Es tan aburrido en Estados Unidos. A mí no me divierte, aunque hayamos ganado.
15: 11:51, ya venimos.
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1: Julián, mirá, con el tema de la DGE es un desastre, siempre fueron iguales. Esas carreras tienen que dejarla de la misma manera que siempre hicieron, ¿me entendés? Es una carrera con base en salida laboral militar de alguna forma. ¿Acaso para entrar a la Universidad de Cuyo no tenés que rendir? Bueno, entonces dejen de romper las pelotas. Si ellos quieren que rindan un examen, que rindan, igual que la universidad. Un abrazo.
2: Hola, buenos días. Hay una razón pedagógica por la cual es necesario el examen de ingreso en la escuela. Es porque se necesitan conocimientos previos para esa salida que tienen los chicos, y la única manera de poder saber si los tienen es con un examen. Esa es la razón pedagógica.
3: Hola chicos, ¿cómo le va? Ustedes saben que eso es igualar para abajo, bajar el nivel de ese colegio. Yo rendí para ese colegio y por poquito punto no entré, me costó muchísimo y a pesar de no haber entrado, estuve muy cerquita de entrar ahí. Después creo que se bajaron algunos y yo ya entraba, pero ya tenía banco asignado en otro colegio. Pero ¿cuál es el tema? Eso hace grande a la institución y a la calidad educativa. No pueden hacer eso de bajarlo, porque a pesar de que yo no entré, estoy de acuerdo con que eso se haga, porque eso es mejorar la calidad de la educación.
4: Buen día. Como docente, el tema de la cercanía se estableció a partir de la pandemia, o sea, en el 2021, para que los niños o los alumnos trataran de no usar colectivo. O sea, la idea era que no hubiera congestión de gente por el COVID. Ahora, en el aula, un día entra la preceptora y dice: chicos, miren, necesito que actualicemos los domicilios, porque todos sabemos, o sea, los padres cambian los domicilios a la casa de la abuela, de la tía, de la prima, de la no sé quién, que están cerca de la escuela. Y yo trabajé en una escuela técnica en donde se echó a perder, no doy nombre por respeto a la escuela, porque es una escuela con un historial impresionante, y se echó a perder la escuela a partir de la cercanía. ¿Por qué? Porque no todo el que va a la escuela puede, sobre todo en una escuela técnica, seguir el ritmo. No les gusta, lo hacen porque los mandan, repiten 2, 3, 4 veces. Entonces, hay alumnos que no pueden.
5: Gracias a todos los que se comunican con nosotros. Lo hicieron al 2616-177-997. No hay tiempo para más que decirles estas tres cosas. Uno, que a la vuelta de la pausa vamos a tener banda. Lo vamos a tener a Jero Flores y a Sofi Teclitas. Hoy vienen a ser Miranda. Mira. ¿Digo bien? Post 12. Sí, sí. Bienvenidos. Sí, sí. En un ratito los saludamos formalmente. Y está mi amiga Catalina Sanef, además, que los ha traído aquí. Que vamos a hablar de lo que ocurrió ayer en Chile, que fue un terrible aluvión. Vamos a estar saliendo desde allá. Y además, Rosana Villegas, sí, que nos vamos a meter con el caso Pelayes, que sigue dando que hablar. Ya son dos las demandas que tiene el gobierno de Mendoza luego de que ese policía muriera asesinado por un ladrón en 2024, un ladrón al que había liberado antes el juez Sebastián Sarmiento. Casi 320 millones de pesos se le pueden llegar a sacar al Ejecutivo Provincial. Son las 12, vamos a las noticias y venimos.
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6: 12.
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0: 12 del mediodía con un minuto en todo el país, 12 grados 6 décimas la temperatura, la humedad 78%.
1: El gobierno sumó un área para atender las necesidades de financiamiento de productores, emprendedores y empresas.
0: El Ministerio de Producción de Mendoza creó la Dirección de Financiamiento Productivo, una estructura del ministerio que conduce Rodolfo Vargas Arizu.
1: Oficialmente tendrá funciones vinculadas al diseño de líneas de crédito, bonificación de tasas, articulación con entidades financieras y financiamiento de proyectos de inversión.
0: La nueva área tendrá 6 empleados y viene a ocupar el lugar que dejó el Fondo para la Transformación y Crecimiento.
1: El IPB podrá financiar obras con el Fondo de Resarcimiento.
0: Lo oficializó el gobierno provincial a través del boletín oficial.
1: De esta manera, se habilitó un mecanismo de financiamiento para el Instituto Provincial de Vivienda, que deberá devolver los recursos utilizados mediante un esquema ajustado por UBA.
0: En Buenos Aires, la justicia allanó las casas de alumnos acusados de generar imágenes de compañeras desnudas con inteligencia artificial.
1: Son 4 los menores imputados, además por difundir dichas imágenes en plataformas de contenido para adultos.
0: En total hay 50 damnificadas y la investigación busca determinar qué rol tuvo un adulto en el caso.
1: Según las primeras averiguaciones, habría pagado con su tarjeta de crédito la herramienta de inteligencia artificial que los adolescentes utilizaron para manipular estas imágenes de sus compañeras.
0: Por su parte, el colegio decidió que los acusados tengan clases virtuales para que no pierdan el ciclo lectivo.
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1: Instituto y Boca se preparan para el encuentro de esta tarde.
0: Ambos equipos jugarán este viernes desde las 19:30 en el Estadio Monumental Presidente Perón por la duodécima fecha del torneo clausura.
1: El Ceneice no contará con Paredes entre los titulares, ya que el entrenador lo reservará para el encuentro del próximo martes por Copa Sudamericana ante Vasco da Gama.
0: 12 grados 6 décimas la temperatura en Mendoza, la humedad 78%. El pronóstico indica mayormente nublado con poco cambio de temperatura. La máxima estimada 14 grados.
1: Somos Pablo Gerardi y Ornella Dubini. 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

0: originó...
1: Ahora sí, a ver, ahora sí te escuchamos.
2: Se originó un tremendo aluvión en Santiago de Chile en la tarde de ayer, sobre todo en la zona de Las Condes. Hemos estado siguiéndolo muy de cerca todo el asunto, primero por lo fuerte de las imágenes, después porque algunas de estas cuestiones pueden llegar a ocurrirnos muy cerquita. Esto tiene que ver con las intensas lluvias, sobre todo las que se dieron entre el martes y ayer jueves. Ahí está el colega Roberto Sá, periodista de Chile, desde la zona cero. Aparte ha trabajado horas ahí. Roberto, ¿cómo te va? Rosana y Julián, te saludamos en Mendoza. Buen día.
3: Buen día, Rosana, Julián. Buen día. Un gusto saludarlos. Sí, ha sido realmente tremendo lo que ha ocurrido acá en el barrio de Las Condes, en la zona más acomodada de Santiago, con este aluvión que ayer a eso de las 5 de la tarde cayó por distintas arterias principales de este barrio, dejando por lo menos 10 personas heridas, entre ellas una bebé que resultó fracturada, más de 2.000 viviendas fuertemente afectadas y una serie de grandes avenidas y calles llenas de barro, lodo y por lo menos unos 200 vehículos que han quedado con pérdida total, volcados en una imagen que parece más bien de cine, de Hollywood, porque es el grado de afectaciones tremendo. Uh-huh. Acá en la región metropolitana, en Santiago, la capital de Chile, ayer en la tarde hubo una lluvia inusual para nosotros los chilenos, o al menos para esta zona, más al sur de Chile, al igual que el sur de Argentina, llueve muy fuerte, pero acá en el último tiempo la verdad es que no llueve con tanta intensidad. Ya ayer a eso de las 4 de la tarde cayó una lluvia muy fuerte. Este barrio de Santiago queda en la parte más alta, muy cerca de la cordillera, de los cerros. Son barrios que incluso están ya parte de los faldeos cordilleranos. Y con esta lluvia cayó donde habitualmente cae nieve, además. Entonces se activaron una serie de quebradas. El agua no cayó en condición de nieve. Y esa agua empezó a acumularse y empezó a caer por las distintas quebradas en forma de aluvión hasta que llega a avenidas principales donde están las casas y de ahí se genera una suerte de muro de barro, piedra, tierra que empezó a descender por distintas calles. Además, como son, estamos ya en el cerro principalmente, eso tomó mucha velocidad y tomó por sorpresa además a todas las personas que a esa hora ya estaban saliendo, los niños del colegio, de la universidad, sí, aquí hay varias universidades, varios colegios, y tomó a la gente por sorpresa. Hay imágenes tremendas que vehículos con las personas adentro y el río de piedra, barro, se los llevaba cuesta abajo. Un microbús, que
1: lo vimos,
3: es pesado, se lo llevó como si fuera un auto de juguete. Y aquí la gran conclusión es que providencialmente nadie perdió la vida con esto, que ha sido pero realmente tremendo, compañero.
1: Ahora Roberto, ¿cómo va? Rosana Villegas te saluda. ¿Cuánto de esto fue responsabilidad del aluvión y cuánto de que no se tomaron tal vez algunas prevenciones? Lo digo porque nosotros de este lado ya vienen hablándonos de el fenómeno, el impacto del fenómeno del Niño o del Super Niño, probablemente entre octubre y diciembre, y uno ve del lado chileno ya varias muestras de la violencia con la que está impactando el Super Niño. ¿Tomaron las previsiones del caso? ¿Cuánto tuvo que ver los incendios que habían tenido en la zona, digo, para que se generara este aluvión con estas consecuencias?
3: Sí, esa pregunta es bien interesante y es la gran pregunta que se está planteando en este momento acá en Santiago de Chile, porque efectivamente se ha advertido que el Niño está afectando prácticamente a toda Sudamérica, no solo Argentina, solo Chile, Perú, Ecuador, Colombia, este Super Niño además que trae mucha lluvia además con calor, y eso genera este problema, que no cae en forma de nieve, entonces después escurre por las laderas de los cerros.
1: Claro.
3: Hay una discusión, y fíjense ustedes que hace una hora más o menos la Fiscalía, que es el organismo que persigue delitos acá en Chile, ha informado que está investigando si efectivamente aquí hubo alguna negligencia de alguien, porque la discusión que hay es que las quebradas por las cuales puede escurrir esta agua tienen que tener una limpieza, tienen que tener una suerte de piscinas decantadoras que amortiguan la caída de estos aluviones, y al parecer el trabajo de mantención de esos lugares no estaba al día, por lo tanto podría haber alguna responsabilidad de alguien del municipio o del gobierno quien no habría hecho el trabajo, pero eso es por ahora preliminar, pero es una discusión que sí se está planteando en Chile, y tú con esa pregunta has dado justamente en el clavo. Efectivamente, se está averiguando si aquí hubo una irresponsabilidad, más allá de que fue una lluvia muy inusual y que llovió justamente en una parte donde habitualmente debiera caer nieve.
2: Roberto, ¿qué situación tienen hoy? ¿Cómo ha quedado la zona? Me imagino que todo es un lodazal. ¿Cuándo pueden recuperar algo de normalidad y cómo siguen las tareas para recuperarla?
3: Aquí va a haber mucho trabajo por mucho rato. Anoche estuvimos reporteando. Anoche fue tremendamente complejo porque aquí hay muchas universidades, colegios, hay muchas personas que vienen a trabajar acá, pero viven en el llano de Santiago, y fue muy difícil la evacuación. Las estaciones del metro que eran más cercanas debieron ser cerradas porque el barro alcanzó a ellas también. Y hoy hay miles y miles de máquinas tratando de sacar el barro, pero el trabajo es titánico. Las toneladas y toneladas de barro, unas piedras enormes que han quedado acá en barrios residenciales, son una tarea que va a ser larga, va a ser compleja, va a ser dura. Yo recién estaba contando la transmisión para mi canal de televisión que solo sacar un vehículo, una máquina, se demoró media hora en hacerlo, porque el barro atrapa al auto, entonces se hace muy difícil trabajar. Uh-huh. Además, acá caminar, yo ni les cuento como las dificultades, porque te entierran el barro 40, 50 centímetros, entonces te demora mucho en moverte. Hay muchas personas, hay muchos voluntarios que están ayudando en las casas donde entró el barro, y aquí va a haber mucho trabajo.
2: Bien,
3: ahora,
2: Roberto,
3: les digo algo.
2: Sí.
3: Aquí la gran preocupación es de que hay pronósticos que indican que la próxima semana va a haber eventos similares, muy parecidos, con una lluvia muy intensa, muy arriba acá en la cordillera, en los cerros.
2: Bien.
3: Por lo tanto, el escenario se podría volver a repetir, y eso tiene en alerta a las autoridades y, por cierto, también a los vecinos.
2: Abrazo, Roberto. Muchas gracias por tu contacto.
3: Buen día, saludos a Mendoza.
1: Gracias.
2: Que esté muy bien. Roberto Sá, periodista trabajando en lo que diríamos la zona cero del aluvión en Santiago de Chile.
0: Bancamos el análisis de Hugo Balazone, Grupo Lado Sur, S.A.
2: Bienvenido y felicitaciones. Era Roberto. ¿Lo tenemos a Hugo o no? Bienvenido y felicitaciones, Huguito querido. Nominado labor periodística deportiva en la red, en un buen momento para los Martín Fierro.
4: Qué nivel.
2: Grosso, amigo nuestro.
1: Saquemos pecho.
5: Muchas gracias, Juli. Un abrazo grande para todos ustedes.
4: Felicitaciones, amigo.
5: La verdad que muy contento, ¿eh? Esta sí que no me la esperaba porque yo cambié de programa.
2: Claro.
5: Y es por la labor del año pasado en un buen momento como columnista. Este año estoy, como ustedes saben, y se escucha mucho la radio Mendoza, afortunadamente. Estoy todas las noches a las 21 en Fútbol 910 como conductor, he reemplazado a Toti, que pasó en la mañana de la radio. Y bueno, pero la verdad que siempre es un mimo, es un lindo mimo para todos aquellos que amamos la radio. El año que viene voy a cumplir 30 años en la radio y ininterrumpidamente siempre anduve por la tele y por otros lugares y exploro lo de stream con ambición y con curiosidad, pero la radio es mi lugar, es mi enclave.
2: Totalmente, y por eso sos una de las voces más reconocidas, obviamente con mucho background para hablar, pero una voz que se ha ganado su lugar. ¿Cómo es tu historia con los Martín Fierro, Hugo? ¿Qué has ganado en conjunto?
5: He ganado como mejor comentarista en 2018, he ganado el Martín Fierro de Oro grupal por un buen momento el año pasado,
2: claro.
5: Me ha tocado perder también en cuestiones individuales, pero lo bueno de estar nominado siempre es que estás en la órbita de la industria, digamos. Sin Para duda. Mí las nominaciones son muy importantes, muy trascendentes.
2: Son muy importantes.
4: Sin dudas.
2: ¿A dónde lo tenés el Martín Fierro, el que ganaste en 18?
5: Y lo tengo en mi setup, ahí con mis cosas, con mis libros, con la Copa del Mundo de la Argentina, con un montón de objetos que tengo ahí, donde hago YouTube. Está posadito ahí mi Martín Fierro como mejor comentarista en radio.
2: Maravilloso. Bueno, vamos a lo nuestro. Hacía rato que un partido de arranque de fecha no me atraía tanto como el de esta noche, como el de las 7:30 de la tarde en Córdoba.
5: Y sí, es que es un partidazo porque este instituto es una amenaza permanente, porque tiene laterales muy profundos, tanto Cerato o De La Fuente, quien juegue, porque Cerato tuvo una lesión frente a Independiente, como el Chico Sosa sobre el otro lado. Es muy bueno el nivel del Chino Gallardo, del hijo de Marcelo, de Matías.
2: Uh-huh.
5: A ver, tiene un equipo, Tiseras, picante, tiene un equipo bien armadito, bien construido, Diego Flores, el ex traductor de Bielsa. Decirle traductor ya es un poco peyorativo.
2: Sí.
5: Y Boca va con algunos cambios, bastantes más de los que pensábamos, porque no va a jugar Merentiel, no va a jugar Paredes, está lesionado Velasco, irían Flores y Villa por los costados, ingresa Alarcón, ingresa Palacios, queda Milton Delgado solamente casi como el hombre abocado a la recuperación. Queda un poco desbalanceado el equipo. Es un equipo conformado ofensivamente, pero con mucho desequilibrio allí.
4: Ahora, con la cabeza totalmente puesta en el Vasco da Gama, definitivamente.
5: Sí, ha fijado prioridades, Tito el Vasco, me da la sensación, hablo de Arruebarrena, sí. y la prioridad es la Copa Sudamericana. Yo no estoy tan de acuerdo con eso. Boca tiene la pelea de la tabla anual, la tiene más cercana que otros objetivos. El objetivo de la Copa Sudamericana para mí es más cuesta arriba, es más complicado porque, a ver, primero porque Vasco da Gama está creciendo como equipo, acaba de ganarle a Botafogo.
2: Sí.
5: Con un gran Ale Lescano, el chico que estaba en Argentino Junior, ¿recuerdan?
2: Sí, claro.
5: Como una de sus figuras. Y después porque en una posible final o una hipotética final le tocaría nada menos que Mineiro, que está repleto de figuras. A ver, ganarle a los brasileños no es poca cosa, ¿eh?
2: Pero justamente, Boca sabe que lo internacional le atrae de otra manera, sí. que el hincha lo necesita por la cantidad de años que han pasado, por las ausencias en las copas importantes, y siendo sudamericana, por lo menos 50 y 50 tenés que jugar. No podés mirarlo a menos.
4: Tiene plantel para tener dos equipos. Los jugadores que van a jugar hoy, por más suplente que sean en Boca, muchos equipos de primera los quisieran tener.
5: Absolutamente. Bueno, eso es un poco lo que pasa, ¿viste? Que Boca está con flecha para arriba, está con mucho optimismo, está con esta aparición de Flores que es desequilibrante, uh-huh. Filoso, picante, que todo el mundo habla de él, que todo el mundo lo compara con alguien, y bueno, debe aprovechar esto que ha construido Arruebarrena, uh-huh. y Bien. Está cerca de coronar todo. Y le puede pasar lo que le pasó al Atlético Madrid, ¿no? Que se ahogó en la orilla.
2: Claro. Cuídate mucho, Hugo. Te agradecemos. Abrazo. Buen fin de semana.
5: Abrazo grande, chicos. Buen fin de para ustedes.
2: Que andes muy, muy bien. Hugo Barazone. Voy con vos, Negrito, porque arranca el fogón. Arranca nuestro fogón de los viernes. Estuvimos un poquito demorados, pero le vamos a dar la bienvenida a ellos dos. Dale.
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0: Estamos escuchando la voz de Ale Sergi porque hoy vamos a oír un poquito de Miranda en nuestro fogón. Están con nosotros y le pido una... Hemos quedado nosotros, Villegas, sí, pero sí, ahora claro. Tengo que aplaudir el doble.
1: No, bueno.
0: Y Reboredo, claro. Por supuesto, sí, y todo el equipo técnico. Todo. Jero Flores y Sofi Teclitas están con nosotros.
1: ¡Vamos! ¡Vamos!
0: Hoy vienen a hacer covers de Miranda. Bienvenidos. ¿Cómo les va?
2: Buen día. Muy bien, muy bien. Muy contentos de estar acá en la radio. Encantados.
0: ¿Cuál es la historia de esta? Bienvenida, Sofi.
3: Hola, ¿cómo estás?
0: ¿Cómo estás? ¿Todo bien? Bien. Bueno, Sofi Teclitas, por si ustedes no son muy perspicaces, trajo un teclado y va a hacerlo sonar en un ratito nada más. Sofi es Sofía Mateo, en verdad, ¿verdad?
3: Sí.
0: ¿Cierto?
3: Sí, sí, sí.
0: Bahiense, pero ¿hace cuánto que vivís en Mendoza?
3: Hace 10 años.
0: Ah, no tanto.
3: No tanto, pero un tiempo. Yo ya me considero mendocina.
0: ¿Ya te consideras mendocina?
3: 10 años de vida, tengo 20... Ay, ¿cuántos años tengo? 28.
1: Bueno, es casi más mendocina que bahiense, casi ahí en el
0: Sí,
1: corte.
0: Es verdad. No en el tono.
3: No se me fue. No se me fue. Mezcló. Como que se me mezcla. Me como las S,
1: pero no decís Guaymallén.
3: No me sale.
0: Mejor, igual. ¿Y cómo se conocieron? ¿Cuál es la historia de esta dupla?
2: Esta dupla se conoce porque somos colegas que habitamos la escena artística mendocina. Yo era no tan joven, yo un poco más grande que Sofi, y hemos compartido recientemente escenario en un ciclo de música en un lugar llamado Elixir, una vinoteca y un espacio cultural de la ciudad de Mendoza. Hemos compartido un ciclo que se llama Música Fuera de Lugar, y es ahí donde hemos encontrado lo musical a través de las canciones de Miranda.
0: Sí.
2: Y ahí hemos empezado a compartir con la Sofi.
0: O sea, los dos medio que llegaron por separado al ciclo y pegaron onda.
2: Hemos llegado convocados al ciclo. Sofi es, digamos, la host del ciclo. Ella acompaña dentro del ciclo con su piano. No sé si querés contar vos un poco más acerca de eso.
3: Es una producción que estamos haciendo con Juan Cruz Zuluaga, que es el dueño de Elixir. Estamos haciendo una producción que se llama Música Fuera de Lugar, y la idea es hacer algo distinto, que no sea un piano bar, pero que sea piano y voz, y con artistas que no se suelen hacer en el piano. Por ejemplo, Miranda.
0: ¿Y qué días los tenemos?
3: Los viernes, por ahora, tenemos este viernes Analia Soul haciendo Bad Bunny.
0: ¿En piano y voz?
3: En piano y voz.
0: ¿Esta noche? Mira vos. Bueno, salió un chivo, pero está bueno para ir a verlo.
1: Sí, sí, claro.
0: Total, después hablamos con Elixir, que la pongan o no, Villegas.
1: Sí, totalmente.
0: Bueno, y ahí
1: la
0: se conocieron y pintó Miranda.
2: Pintó Miranda, y pintó Miranda muy sanamente, porque en esa ocasión que ya tocamos con Sofi Miranda, y vamos por la buena convocatoria que tuvo ese ciclo, particularmente con Miranda, lo vamos a repetir. Y no quiero pasar otro chivo, si me dejan, digo que es el 16 de octubre.
0: No, escúchame, no lo digas.
2: Listo, no voy a decir que el 16 de octubre volvemos con Miranda.
0: Okay.
2: Perfecto. Entonces con Sofi estamos compartiendo específicamente esa musicalidad, pero en particular yo vengo del palo del tango, yo vengo laburando hace mucho tiempo, ya es mucho tiempo, en Mendoza, particularmente con el tango, con muchos colegas que he podido compartir mi carrera, y recientemente vengo de laburar, de hacer un lindo concierto con la Filarmónica de Mendoza en la apertura de Tangos por los Caminos del Vino.
0: ¡Epa!
2: Con el cantor Cucuza Castielo, que es un gran cantor referente actual del tango nacional. Dicho sea de paso, primero cantó conmigo y después cantó con Lali en River.
0: Así,
2: sin escalas.
0: Sin escalas.
2: Traigo suerte, parece. En esa anda el Jero Flores, y por eso nos conocemos con la Sofi en este laburo de hacer canciones de Miranda.
1: Me gusta que hable de sí mismo en tercera
2: como el
1: Legote.
0: Como Román.
1: Claro.
0: Pero desde la humildad, ¿no? Porque uno se crea.
1: Está muy bien.
0: Si nos queda tiempo, que es la frase que hay que decir para que después no te quede tiempo para nada, después me encantaría escucharte un poquito, aunque sea a capela, un tanguito, lo que vos quieras. Pero arranquemos por Miranda, que es la oferta que nos han traído hoy. Que banda que nos gusta, Rosana, ¿no?
1: Mucho.
0: A mí me gusta mucho Miranda.
1: Pero además nos gusta desde hace un montón de tiempo. No porque hayan sido jurados de la última voz, digo, porque hayamos visto algo
0: yo a Miranda,
1: del disco Hotel. Creo que la primera vez que escuché a Miranda, vos eras muy pequeño, vinieron a hacer una presentación a un boliche que estaba en la calle de Rivadavia, muy cerquita de San
0: la
1: Martín,
0: Reserva.
1: En La Reserva, cuando no los conocía muy poquísima gente, y fueron a hacer un toque en La Reserva, ¿te estoy hablando?
0: 2004, 2003.
1: Sí, más o menos, 2003.
0: Quizás antes. Yo la primera vez que escuché Miranda fue 2003, pues sonaba mucho Bailarina, que fue como un primer superhitazo, el de después de que
1: sí,
0: te...
1: claro.
0: En fin, ¿para qué vamos a cantar mal nosotros?
1: No, total, si están...
0: Jero Flores y Sofi Teclitas en Newell.

0: ¡Uy, qué difícil!
1: Qué bonito, ¿eh?
0: Hermoso, hermoso, Jero.
2: Bueno, gracias,
1: A los dos, a los dos.
0: Obvio.
2: Sofía ahí paró de pecho un ladrillazo que le tiré así.
1: ¿Por qué?
2: No, cosas de músicos internos.
0: Cosas internas.
1: Bueno, ¿por eso te pegó un cojacho en la cabeza?
0: No se vio eso. Ni se escuchó tampoco. Pero qué hermosa, hermosa versión clavaron. Sí. Pero qué difícil eso que haces, porque no es fácil imitarlo o buscarle el camino a él en ese falsete, en esa voz tan particular que tiene, ¿no?
2: Claro, sí. Ale Sergi es todo un artista vocal muy, muy completo.
0: Claro.
2: Sí. Un poco jugar un ratito a ser Ale Sergi, ratito y esperar que el instrumento vocal de uno lo acompañe.
0: Por eso, doble mérito hacer esto a las 12:30.
1: Claro. Totalmente. Y aparte lo amplio que es Miranda, porque que tiene temas muy arriba, pero temas que juegan por adentro también en otros registros, ¿o no? Es como que el abanico es bastante interesante
2: sí,
1: de lo que ofrecen.
2: Sí, tal cual. Yo creo que Miranda, como buen proyecto argentino que es popular, refleja un poco la naturaleza cultural de Argentina, que es la nostalgia, la tristeza, sí, el recuerdo. Sí. O sea, yo vengo del palo del tango, como les decía recién, y el tango es llorón, es bien nostálgico, y Miranda respeta desde su lugar, desde el pop que viene desarrollándose tantos años, que va abarcando muchísimas generaciones, respeta ese espíritu, tal vez sin quererlo, ¿no? Pero el argentino es llorón, el argentino recuerda con tristeza, y bueno, el rep de Miranda, el repertorio abarca todo eso, está buenísimo.
1: Hagamos uno más, así, uno más antes del boletín, y si se quieren quedar, vamos a seguir escuchándolos. Están con nosotros Jero Flores y Sofi Teclitas. ¿Cuándo se los vuelve a escuchar? ¿Haciendo esto o cualquier otra propuesta, juntos?
2: Bien, ¿vos querés anunciarlo del 16 y yo tengo una fechita? Anúncielo del 16.
3: El 16, viernes que viene, 21:30 en Elixir Vinoteca, que es Paso de los Andes, 138.
0: Uh-huh. De ciudad, eso.
1: Sí. Sí. Quinta sección.
2: Uh-huh. Sí. Y por mi parte, yo estoy preparando junto con la Cata una gira por Buenos Aires. Voy a andar por varios lugares, de varios bares, locales, así bien tangueros y con muy históricos de la capital federal en la semana del 20 de octubre. Así que voy a andar representando el tango mendocino, el tango cuyano por aquellos lados, y próximamente también viajamos a Chile. Así que, nada, quienes quieran estar atentos a esas situaciones, búsquenos en redes.
1: Eso, ¿dónde lo seguimos?
3: Sofi Teclitas.
1: Sofi Teclitas.
3: Sí, así.
1: Así.
2: Y Jero con J-Flowers. Flores en inglés.
1: Ok, Jero Flowers. Bueno, Sofi Teclitas y Jero Flores hacen Miranda hoy con nosotros. Lo seguimos escuchando.

0: impecable, impecable, hermosa versión, hermosísima.
1: Suenan bárbaro y el registro de voz se acerca mucho a Ale. Me emociona gratamente oírlo. Felicitaciones.
2: Sí, tremendo, hay que tener voz para ir hasta esa voz. Gracias por hacer también el momento del día, dice Pablo. Chicos, reiteren los nombres, se los puede ver, recitar en Mendoza algo.
1: Bueno, lo acaban de decir. Sofi, el viernes que viene.
0: Sí,
1: 16.
3: Sí, juntos. Sofi. Quiero y Sofi juntos.
1: Ahí vamos, entonces. Esto va a ser en Vinería Elixir, que es en calle Paso de los Andes, la cuadra del supermercado, vamos a decirlo así.
0: Claro.
1: La cuadra del supermercado, vereda oeste. Y bueno, vamos a escucharlos, pero a la vuelta del boletín de noticias. Se quedan un ratito más y seguimos haciendo Miranda. Jero Flores y Sofi Teclitas. Patricia.
2: ¿Qué?
1: Quédese, ya venimos.
2: Estoy así como colgada.
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0: 12.34, 13 grados, 9 décimas la temperatura.
1: Comenzó la inscripción para el primer año del secundario en las escuelas estatales.
0: La Dirección de Escuelas inició la primera etapa de inscripción para el ciclo 2027 del 9 al 28 de octubre de forma presencial, con prioridad para estudiantes con discapacidad, hermanos, hijos de personal, cercanía y abanderados.
1: La segunda instancia será del 4 al 8 de noviembre mediante el sistema GEIPAD, donde las familias deberán elegir tres escuelas y la asignación se determinará en función del promedio.
0: Claudia Ferrari, subsecretaria de Educación de la DGE, dio más detalles sobre las etapas posteriores a fines de noviembre y principios de diciembre para que ninguno se quede sin vacante.
2: Si se pasaba estas dos instancias, hubiesen aún estudiantes sin banco asignado. Puede pasar con estudiantes que vengan de otras provincias o que el año que viene van a estar viviendo en Mendoza y no pertenecían a una escuela primaria de la provincia. Se hacen dos instancias posteriores, una por medio de las supervisiones, donde a los papás se les ofrecen todas las vacantes que existen y los papás eligen. Y por último, la dirección de línea, ya sea secundaria orientada o secundaria técnica, donde también se realiza el mismo procedimiento.
1: YPF anunció la perforación de tres nuevos pozos para avanzar con la exploración de Vaca Muerta en Mendoza.
0: El CEO de la compañía, Horacio Marín, acompañó junto al gobernador Cornejo los detalles de la campaña en el bloque CN7 de Malargüe, que busca evaluar el potencial de los hidrocarburos no convencionales.
1: La iniciativa tiene un objetivo principalmente exploratorio, que permitirá extraer muestras de roca, analizar sus características geológicas y definir los próximos pasos técnicos y económicos en la provincia.
0: El embajador de Estados Unidos advirtió sobre los riesgos de usar tecnología china en Argentina.
1: Peter Lamelas cuestionó la elección de proveedores tecnológicos basada únicamente en precios bajos y remarcó que es entregar las llaves de tu casa.
0: Creo que la tecnología del gigante asiático representa un riesgo de seguridad por su vínculo con el Partido Comunista.
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1: Scaloni elogió el liderazgo de Messi y pidió que nunca se despegue de la selección argentina.
0: El entrenador agradeció de haberlo dirigido y expresó su deseo de que el capitán siga ligado al equipo para ser un ejemplo de las próximas generaciones.
1: Además, resaltó que se convirtió progresivamente en un líder sin imponer su condición de ser el mejor del mundo.
4: Un tipo que tiene código, que sabía lo que había dentro de una cancha, dentro de un vestuario, que había gente que llevaba mucho tiempo en la selección y que él era uno más, sabiendo de que era el mejor de todos. Yo creo que es una cosa que habla muy bien de él, porque cuando era un pibe podía haber dicho yo soy el mejor de todos y ahora tienen que ir todo detrás mío. Y él fue quemando etapa y fue demostrando que realmente juega esto porque lo apasiona, ¿no? La verdad que le agradezco un montón, lo quiero mucho, se lo dije hasta hace poquito y ojalá que nunca se despegue de esta camiseta, de este escudo que tenemos acá. No se tiene que despegar porque él será la luz que iluminará a un montón de chicos, a un montón de generaciones que va a venir atrás.
1: Temperatura actual 13 grados 9 décimas y la humedad 73%. El pronóstico indica parcialmente nublado, con poco cambio de la temperatura, parcialmente nublado en cordillera y una máxima que rondará los 14 grados.
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0: 12:41 minutos, estamos con Jero Flores y con Sofi Teclitas, perdón, sí, sí. ¿Sabes que se me venía Cami Teclitas? Y dije, no es Cami, y mi cerebro no alcanzó a verlo antes. Sofi Teclitas y Jero Flores, que están haciendo Miranda en esta jornada con nosotros. ¿Qué se viene? ¿Qué tema van a hacer ahora y por qué es parte del repertorio? Ah, no lo saben, se miran como diciendo, no tengo ni idea.
1: Bueno, lo no, que vaya surgiendo.
0: ¿Qué tienen para hacer? Y
1: había preparado dos y vos le estás rompiendo la.
2: Rompiste un poco el esquema, sí. ¿Viste? Juli, pero no pasa nada. Esto se resuelve.
3: También cortito. Se
2: resuelve rapidísimo. Yo tenía un pedacito de un tango mientras buscamos.
1: Dale.
2: Puedo cantar un pedacito de un tango que creo que el tango que sigue funcionando como factor cultural que aúna las voluntades del pueblo argentino. Voy a hacer un pedacito de un tango que se llama Nada.
1: Hermosísimo, ¿sí? Tango.
2: Y después vamos con un temita de Miranda, si hay tiempo y tienen ganas, sí, claro, de escuchar. Dale. Bueno, vamos con Nada, un pedacito dice así. 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

0: Hay que bancársela para hacer así de capela, ¿eh? Dios. Hermoso.
1: Gracias.
2: Qué bonita versión.
3: Divino, ¿no?
2: Qué bonita versión de un tango muy, muy particular. Uno de los tangos más lindos que hay, en definitiva, nada.
0: Sí, con una letra maravillosa.
2: Te están ponderando en los comentarios.
1: Sí. Ah, bien ahí, bueno, gracias.
2: Así que a usted le gusta la letra de ese tango, Villegas.
0: Mucho.
2: El tipo que llega hasta la casa de ella y ya ni siquiera vive ahí.
0: Ya no queda ni el rosal.
2: Claro. Qué voz bella. Me recuerda las noches de tango de Radio El Mundo. ¿Dónde se presentan? Lo hemos dicho 3 veces, chicos, ya enseguida lo vuelven a decir. 12:44. Si quieren, nos queda tiempo para un tema más.
1: Podemos hacer un pedacito de una obra de Miranda y aprovecho un brevísimo.
2: Quieras.
1: Tanto Sofi como yo somos trabajadores del arte en su amplio espectro y brindamos clases, así que si acaso alguien quiere acceder a clases tanto de piano con la Sofi, a través se puede comunicar a través de...
4: Sofi Teclitas.
1: O clases de canto con el Jero-Flowers, Jero con J-Flowers, y ahí podemos conversar. Nada, chivito laboral.
2: Y aparte es muy lindo tomar clases de música, de lo que sea. Yo he tomado y defeccionado en ambas, en teclado y en voz. En ambas mis profesores me echaron, me dijeron, no hay nada que hacer con vos, sos insalvable. Cómprate una bici, dedícate a la alfarería, hay otras cosas más lindas, pero es muy lindo tomar clases.
0: Sí, totalmente.
2: Es
0: bueno,
2: muy hermoso.
0: En lo personal también lo hago, lo conocí, lo hablábamos con los chicos fuera de aire en CLAP y aprovechamos para contar que mañana se presenta La Serna ahí en CLAP en la calle 25 de Mayo también en Ciudad.
2: Ah, vas a meter un chivo vos también.
0: Ya lo metimos.
2: Ah, muy bien. Bueno, excelente. ¿Estamos con los chicos? Dale, la última. Sofi Teclitas, Jero Flores, hoy en Newell con nosotros.

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0: ¡Qué maravillosa voz!
1: Gracias, chicos, por estar con nosotros en esta jornada.
2: Muchísimas gracias. Gracias.
1: Pueden
2: gracias.
1: Volver cuando quieran. El viernes que viene van a estar en Vinería Elixir. No es la cuadra del supermercado, me confundí. Es una cuadra después, pero bien. En Paso de los Andes. Y, bueno, muchos la conocen. Aparte está hace muchos años y está teniendo esto que no es un piano bar, pero...
3: Se parece. Música fuera de lugar.
1: Música fuera de lugar. Este todos los viernes.
3: Sí, este viernes. Hoy también.
1: ¿Hoy mismo? ¿Y vas a estar tocando?
3: Sí, también. Toco. Sí, yo soy como la pianista fija.
1: Vos sos la pianista fija. Sí, sos parte bien. Del inventario de la vinería. Sí. Escúchame, ¿y hoy van a estar haciendo Bad Bunny?
3: Bad Bunny, junto a Nalia Soul.
1: Qué interesante está, ¿eh?
3: Re.
1: Está para ir a darse una vuelta.
0: Vos lo estás agendando, no lo estás diciendo al aire, pero lo estás agendando.
1: La verdad que sí.
0: Familia de Imacio, tengan en cuenta que esta noche ya tiene planes.
1: Y les va a pintar bastante, te digo.
0: Sí, sí, sí.
1: Gracias, Sofi.
0: Gracias, gracias, gracias a ambos.
1: Sofi Teclitas, Jero Flores. Así los encuentran en Instagram, Jero-Flowers, Jero con J, y Sofi Teclitas, por si además quieren tomar clases con ellos. Lindo tenerlos. Gracias.
4: Gracias, chicos. 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

0: Bienvenido, señor Andrés Gabrielli, al espacio del pase entre nuestros dos espacios, entre nuestros dos programas.
1: En la zona de frontera.
0: Zona de frontera. Y hoy es triple frontera porque se ha quedado Patricia Amico aquí charlando con nosotros.
1: Entonces, frontera contaminada.
0: Te extraña mucho la pata,
2: yo te
0: Andrés.
2: Extraño,
1: frontera
2: tenés
1: delictiva,
2: razón.
1: Deben andar los gendarmes por ahí haciendo requisas.
0: Lleno, no
1: trafica cosas.
0: Sí, no requisan a la pata.
2: Tappers.
0: La pata va a terminar en una cárcel como la de Expreso de Medianoche, sí, ¿viste? Esa cárcel es... tremenda.
2: Como no. Moria, en la cárcel como Moria.
0: Como Moria en Paraguay.
2: Qué animando.
0: ¿La viste la serie?
2: Sí, la vi.
0: Qué buena la escena
2: me encantó.
0: Moria presa en Paraguay.
2: Sí, totalmente.
1: Te vas a tener que buscar un pato Galmarini a esta altura.
2: O el anterior. Me gustó el actor que interpretó al Badalá, el actor que interpretó.
0: No quiero ser malo, Patricia. Estás más cerca hoy de un pato Galmarini que de un Badalá.
2: Bueno, gracias, me voy.
0: No, es un chiste.
1: Cualquiera que tenga guita, pato, ¿qué te importa?
0: De todos modos, en la serie, el más adorable es Castiglione.
2: Muy bien, interpretado por Marco Capone.
0: Muy bien lo hace el mendocino Capone.
2: Excelente.
0: No lo vi mucho a Castiglione, la verdad.
2: Sí,
0: casi nada.
2: Era de la época de Moria Casán.
0: Lo hace muy bien Marco Antonio Capone, que es uno de los grandes actores mendocinos. Bueno, estás liberada, Patricia.
2: Gracias. Ahora cierro todas mis cuentas y...
0: Ya está con nosotros Gabrieli. No creo que quiera hablar de Moria Casán en el pase.
1: No entiendo ese karma tuyo, porque no podés ver las películas de Cineclub que te decimos con Marcela Furlan y te ponés a ver las de Moria, todas esas cosas.
0: La serie de Moria estuvo bonita. ¿Qué sé? Aparte...
1: Con todo lo que hay por ver.
0: La serie de Moria, querido Andrés... Es cuando lo audiovisual se vuelve tema de la agenda informativa. Un periodista hoy no puede no ver la serie de Moria. Tiene que saber de qué se está hablando.
1: No puede no ver la serie de Moria.
0: No, hoy un tipo...
1: Jamás la vería.
0: Un tipo que hace la segunda mañana en radio no puede no ver la serie de Moria.
1: No, tipo, a mí me gusta la cultura, pues tengo tantas cosas para ver, imagínate.
0: Bueno, pero...
1: El otro día me puse a ver la serie española basada en un relato de Pérez Reverte. No va.
0: ¿No va la serie de Moria?
1: No va la de Pérez Reverte. ¿No,
0: ¿No te gustó?
1: Vería mucho antes, por cuestiones culturales y periodísticas, que todavía no puedo, la serie basada en los cuentos de Mariana Enríquez, por ejemplo.
0: Sí, que se viene ahora.
1: No, ya está estrenada.
0: Ya está estrenada, digo, que se viene ahora como boom.
1: El otro level.
0: Lo que te marco es que... voy por otro lado. Lo que suele pasar con esas adaptaciones es que terminan decepcionando a muchos de los amantes del género literario, del que amó el objeto, libro, cuento, texto, como fuere. Casi nunca le termina gustando lo que se hace audiovisualmente.
1: Mira, esto lo vieron las dos de Mariana Enríquez, que he visto muchos comentarios muy positivos. La serie, que es Mis Muertos Tristes, y la película La Virgen de la
0: Tosquera.
1: De la Tosquera. La vieron, la Ornella Dubini y la Paulita Alonso. Las dos son muy lectoras y muy buenas lectoras.
0: Sí.
1: Y no le gustó a ninguna de las dos.
0: Ah, mirá. Y Dubini aparte le gusta el cine. Sé que estuvo estudiando un poquito con Furlano.
1: Las dos son cinéfilas, leen y la verdad que quedaron muy decepcionadas de los dos productos basados en los relatos de Mariana Enríquez.
0: Mirá, no les pintó.
1: Pero los vería por curiosidad, lo mismo que lo de Pérez Reverte. A mí hay personajes... personajes de la tele abierta que no me interesan nada, que es la serie de los Tinelli, por ejemplo.
0: Pero eso es una huevada.
1: Vida de Moria, la vida de qué sé yo, ni la de Coppola me interesa.
0: La de Coppola te parece un serión. No, la de Coppola lo que tiene es que te lleva a los 90, un poquito de 80 también.
1: Sí, yo las viví los 90, qué me importa.
0: Y bueno, pero qué sé yo, a mi manera, como un niño, yo también lo viví, me gusta verlos.
1: Sí me gusta retornar a, no a los 90, a los 70... con un libro que voy a hacer mañana, que es de Juan Sasturain. Sasturain es un capo.
0: Un capo total.
1: Y él tiene un personaje que es Julio Echenique, que es un detective, un loser. Uh-huh. Mira, leía el detective Julio, el detective Echenique. ¿Qué mirás tanto para atrás? Me desconcentraba.
0: Me metí el ojo la cortina. Me tiene mal la cortina.
1: Y si el negro te da bola.
0: Ahí no está, está ahí consola. Está, que se vaya la cortina.
1: Negro, bajá la cortina porque me vuelve loco a mí.
0: Vos porque no usás auriculares, vos sos un rebelde de la radio, dale.
1: Estamos charlando.
0: Sasturain,
1: Julio Echenique, que es el perdedor de... Porque él había hecho un libro que se llama Manual de Perdedores.
0: Sí.
1: Y Echenique es exactamente el Lam de Caballos Lentos.
0: ¿Ah, sí?
1: Anoche lo veía a Gary Oldman y todo lo que describe Sasturain sobre Echenique en el Buenos Aires de los 70, Gary Oldman. Fuman, chupan, no se bañan, están rodeados de caballos lentos. Son exactamente igual. Se lo voy a preguntar, no sé si Sasturain lo habrá visto,
0: sí,
1: pero digo, el guionista de Caballos Lentos debe haber leído a Juan Sasturain.
0: ¿Por qué te gustan tanto las historias de perdedores?
1: Porque aparte, eso es parte del policial negro. Policial negro, el tipo no es el detective. A ver, un detective fachero es James Bond.
0: Bueno, obvio, claro.
1: O los chicos de las películas que revientan todos, son facheros, están al lado rubia y despampan ante el policial negro.
0: O los viejos policiales, claro. Sam Spade, ¿viste?
1: No, pero ese ya es el policial negro. Porque eso era, en ese policial, el detective y todo lo que transcurre, y la policía y todos están siempre en la frontera del mal, ¿viste? Uh-huh. Todos. No hay buenos y malos. Son personajes melancólicos.
0: Sí.
1: Humphrey Bogart era un personaje melancólico.
0: Les gusta chupar, son sufridos.
1: Mujeres fatales, generalmente traicioneras, sí, ¿viste?
0: Son solitarios.
1: Solitario, bueno. Y lo homenajea muy bien. Juan Sasturain es buenísimo. La novela se ambienta en los... Justo en el... Es un libro nuevo de Sasturain. Uh-huh. En los años 70... fines de los 70, en el 79, en el Buenos sí. Aires... cruzado por las patotas de los Falcón Verde, las desapariciones, uh-huh. Y la policía en el medio, la policía en el medio, porque muchas veces tiene un amigo Cana y le dice, mirá, no los podemos manejar estos tipos, a los de la represión ilegal, ¿entendés?
0: Qué lindo para leerlo, che. Es
1: muy lindo.
0: Hace mucho que no leo a Sasturain, nada de Sasturain.
1: Lee Tinta China, te va a gustar.
0: Tinta China.
1: Es un librazo. Lleno de pintura del Buenos Aires de aquella época. Y homenajea... Uh-huh. Porque dos personajes que lo van a buscar a Detective Echenique son Moebius y Hugo Pratt, dos célebres historietistas.
0: Claro.
1: Uno francés, el otro italiano, el de Corto Maltese, y nombran a Oestergel, uh-huh. y el tipo Leti a Vicenta, y lee el Loco Chávez en Clarín.
0: Bueno,
1: toda esa época lo homenajea, toda la historieta que ya está homenajeada.
0: Juan Sasturain siempre hace homenajes al sí. cómic, a la historieta. Tenía ese superhéroe que se llamaba Zenitram, ¿te acordás?
1: Claro.
0: Que era Martínez al revés, claro. Zenitram.
1: Un célebre de él es Perramus.
0: También, exactamente.
1: Bueno, él cuando salió la... ¿cómo se llama la...? La historieta que se hizo serie, pues el
0: Eternauta.
1: El Eternauta, la nueva edición del Eternauta lleva prólogo de Sasturain y uno de los dos prologuistas es Sasturain. Yo lo entrevisté por eso.
0: Es que la Argentina tiene algo muy fuerte con el cómic y la historieta a nivel mundial,
1: fuerte,
0: te diría.
1: Sí, sí.
0: Porque los belgas son grosos, sí. Hergé, por ejemplo, como sí. emblema. Los belgas son grosos, los franceses son muy grosos.
1: Y Asterix.
0: Bueno. Y Argentina, no sé, no la voy a poner en un ranking porque me puedo estar perdiendo de muchas cosas, pero es faro, igual que en el humor gráfico. Pensá en los 60 y 70, lo que era el humor gráfico en la Argentina.
1: Bueno,
0: Quino, bueno, Caloi.
1: Que no nos terminamos de dar cuenta los mendocinos. Quino, Mafalda es un hito mundial.
0: Es universal. ¿Pues
1: es que mundial?
0: Pero te nombré dos, pero a ver, ayúdame vos, ¿cuánto...?
1: Porque Quino, a ver, Mendoza tiene hitos mundiales, Aquino.
0: Sí.
1: Tiene a Di Benedetto, que lo han homenajeado ahora en la Feria del Libro.
0: Le Parc,
1: ¿entendés? Alonso lo podemos considerar sí. mendocino.
0: Sí, sí, sí.
1: Bueno, esos tipos, ¿entendés? En ese nivel juega Mendoza. Tenemos divas, qué sé yo, del canto. Lo voy a charlar en breve con ella, la Vero Cangemi, qué sé yo. Ese tipo de gente, ¿no?
0: Bueno, porque vos tenés los universales, los intocables. Bueno, ahí, hablando de intocables, tenés que meter a Loche. Me salí del arte, pero metelo...
1: Nicolino, debe ser el más querido de toda la historia del boxeo.
0: Metelo como mendocinos universales. Y después tenés una gran línea de mendocinos de renombre mundial.
1: Sí.
0: Y ahí pones a Cangemi, por ejemplo.
1: Otro sí. grosso dentro de la historia argentina, no es tan internacional, es Fabio.
0: Fabio, renombre argentino.
1: Muy, muy grosso.
0: Mendocina por adopción de renombre mundial, o por lo menos muy traducida, Bodoc.
1: Sí, pero viene un poco atrás, Liliana.
0: Sí.
1: Pero... Y lo que pasa es, por ejemplo, Quino es popular, Di Benedetto no es popular.
0: Ojo.
1: En los ambientes intelectuales es Gardel y Lepera. Y no es un tipo. No es popular como Borges, y eso que no es difícil de leer como Borges, pero, viste, Borges está en otro lugar.
0: Creo que Di Benedetto le puede haber jugado en contra también su propia personalidad. No era,
1: sí.
0: no era un tipo al que le gustara tanto la figuración, me parece. No,
1: bueno, pero Rulfo tampoco, y Rulfo es un emblema de la literatura latinoamericana.
0: Sí, en otro
1: tipo
0: contexto.
1: Tranqui.
0: El Poli Ábalos nos dice Tejada Gómez.
1: Armando, sí, pero en un escalón secundario, pero sí. Tejada Gómez hizo el himno latinoamericano. ¿Qué te parece? Con todos.
0: ¿Qué te parece? Estoy pensando si nos estamos perdiendo algún mendocino universal, pero me parece que los dos más grandes son, los tres más grandes son Di Benedetto, Quino y Leparc.
1: Y Leparc, sí.
0: Para mí está ahí la cosa, ¿no?
1: Sí,
0: ¿no?
1: Tres gigantes.
0: La triada es fuerte ahí.
1: Sí, sí, tres gigantes.
0: Bueno.
1: Y mirá, y los conocí a los tres. Y los entrevisté a los tres en algún momento.
0: Tal cual. ¿Los entrevistaste a los tres?
1: Sí.
0: Está todo en gráfica, ¿no?
1: No, a Di Benedetto sí. Incluso está la entrevista que hicimos con Jaime Correa, está recogida en un libro de Adrián Hidalgo, recoge un montón de artículos sobre Di Benedetto, está ahí. Aquí no lo entrevisté, no sé si está en gráfico, porque hicimos una entrevista, me acuerdo, en un lugar de Chacras cuando él vino. Y a Leparc sí, lo entrevisté. Primero lo acompañé con el Carlito Hernando en una presentación que hizo Leparc acá, pero también lo entrevistamos en la radio a Leparc.
0: Tipo copado y accesible, ¿no?
1: Muy agradable.
0: Muy, muy copado.
1: Y el hijo que siempre lo acompañaba, te lo ponía a disposición. Muy copado. Aparte, también lo entrevisté porque era la época en que vino y el Mariano Di Paola le había hecho el vino. Uh-huh. Y con Mariano somos muy amigos. Entonces, bueno.
0: Eran vecinos los Di Paola de Leparc.
1: Palmirenses.
0: De la calle Uriburu de Palmira, que ahora se llama calle Julio Leparc. Obviamente. Cinco calles le tendrían que dar en Palmira.
1: Y alguna otra calle se llamará en un momento Mariano Di Paola, por ejemplo.
0: Seguramente. Mis suegros viven en la calle Leparc, por ejemplo.
1: Por ejemplo. Claro.
0: Escúchame, me escribe Gustavo Aroma y nos dice que no nombramos en los universales al Marciano. Sí. No está tal vez a ese nivel de alta alcurnia, es más popular, más pop. Pero,
1: más pop, pero Marciano, bueno, pero, digamos, para ponerlo entre los universales debería haber llegado, que no le alcanzó el Marcianito, llegar al nivel, por ejemplo, de Charlie o de Spinetta.
0: Pero es mundial, el Marciano fue mundial.
1: Sí, pero los popes de esa época del rock and roll son Charlie, Spinetta y dos o tres más.
0: Meto un chivo y medio porque tiene que ver, acabas de mencionar a Di Benedetto y hoy, ya lo dije, va a estar el Jaime hablando de Di Benedetto en la Feria del Libro.
1: Sí.
0: A las 4:30 de la tarde va a estar Jaime Correas junto a Liliana Reale. Se llama Algunas historias poco conocidas de Antonio Di Benedetto.
1: Mucha participación de Jaime, porque hizo dos.
0: Como cinco lleva.
1: Y lleva con Albero, después hablaron con Albero, hicieron una presentación de Borges. Media feria de Jaime Correa.
0: Y está bien.
1: Y se lo gana.
0: Y se lo gana.
1: Es nuestro miembro de la academia.
0: ¿Entendés? Es nuestro miembro de la academia, lo labura.
1: Tipo serio, sabe.
0: Apasionado.
1: Que te puedo hablar de Borges, de Di Benedetto. Bueno, con Jaime lo entrevistamos de Di Benedetto cuando vino. Uh-huh. Y tiene todo el libro de Cortázar en Mendoza, que es precioso.
0: Amé ese libro.
1: ¿Viste?
0: Amé ese libro. Cortázar en Mendoza en el 44.
1: Claro.
0: En calle Rivadavia.
1: Claro.
0: Escúcheme y dame un tip, porque mañana tengo para entrevistar a alguien que vos entrevistaste mucho este año, y por ese libro en particular, que es Felipe Piña, con 1976.
1: Claro, que lo presentó con Verderico en Tunuyán ahora.
0: Exactamente.
1: Bueno, leete la entrevista, está publicada en el diario Mendoza 1, que le hice de la charla que tuvimos acá en la conversación con Felipe. Después la desgrabé, léela, te va a servir para encontrar algunas puntas.
0: El libro está muy bueno.
1: Sí.
0: ¿A dónde no hay que caer para no caer en un lugar común, que es lo que vos combatís?
1: Y el lugar común, yo no me metería en la batalla ideológica, ¿viste? Porque vos podés, si vos lo lees desde cualquiera de los dos lados de la grieta, para mí se pudre. Y yo creo que Felipe ha hecho un buen trabajo historiográfico.
0: Sí.
1: Ir a lo... a ver, ¿por qué? Algo que siempre se soslayó un poco en el 70 es por qué se llegó al 76, ¿entendés?
0: Eso es parte del buen trabajo que hizo.
1: Es lo que él estudia. Es lo que él estudia y qué justificó y a dónde lo llevó y los números. Uh-huh. Y después en qué se transformó todo eso. Aparte él, preguntarle cuál... Porque eso ha escrito mucho sobre el 76. Y él trabajó sobre archivos desclasificados, trabajos nuevos. Es decir, mirá, respecto de todo lo que hubo... Vos vas a tener a lo mejor más tiempo que yo... De todo lo que es que se publicó sobre la dictadura, etcétera, ¿qué es lo nuevo que vos pudiste aportar, más allá de tu lo que vos pensaste, de los nuevos documentos a los cuales vos pudiste acceder que los historiadores anteriores no, ¿entendés?
0: Tal cual.
1: Para decir, bueno, esto es lo nuevo.
0: Ahora, más allá del autor de ese libro, y me voy de este pase, vos tenés a uno de los tipos más escuchados de la historia en Mendoza. De los tipos que hablan de historia en la República Argentina, vas a tener enfrente a uno de los que han sido más populares, también por su trayectoria en radio, en televisión. Y está bueno meterse en otros temas también. En qué lee de esta década que se va, que ha sido tan emblemática. Esta década es muy fuerte para la Argentina. Porque ha tenido la irrupción de un gobierno muy particular, ha tenido la irrupción de la IA, ha tenido en lo futbolístico uno de los hitos más fuertes de la historia, que fue este equipo, esta camada. O sea, tenés una década que a los historiadores de la República Argentina les va a hacer cara, les va a ser interesante.
1: Sí, pero yo, para que lo agarren los historiadores, yo dejaría que decantara un poquito. Que
0: obvio, sea, sí.
1: Que nos vayan las emociones y poder leerlo todo esto, ¿entendés?
0: Pero viste que la historia se lee en los libros, pero se escribe en los diarios.
1: Bueno, sí, se escribe por eso, pero después hay que reescribir lo que escriben los diarios, porque todos los diarios, todos somos sesgados, entonces lo vemos donde queremos. Entonces, después vos podés, con distancia, con método, elaborar y sacar conclusiones.
0: Me voy, los dejo, que tengan un gran programa mañana en el Leparc. Estamos con Felipe Piña a las 20:30.
1: Y voy a hablar con, te lo dije ayer, voy a hablar a las 2:10 con José Cherkaski.
0: Sí.
1: El hombre que fue el letrista de Piero. Era Piero y José, José Cherkaski. Él nos va a hablar de Piero desde muy adentro. Nadie, es lo mismo que si muriera Charlie y hablaras con Nito Mestre, ¿entendés?
0: Claro.
1: Más o menos lo mismo.
0: Sí, me gustó la comparación.
1: Sí.
0: Es una caja negra.
1: Sí, está bueno.
0: Chau.
1: Chau. Insulta.
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Tres y cuarto, nos zarpamos con el Juli Macio hablando. Bueno, por fin se le cayó un poco el rock and roll al Popeye, que lo tiró. La primera vez en el año, Popeye, que empezó rockeando. Vamos todavía.

0: Mayra, ¿qué te pasó?
1: Escuchame, esto es Airbag.
0: ¿Saliste de chengue chengue, nena?
1: Reptiles. Esta canción fue lanzada el 18 de mayo de este año como adelanto de lo que va a ser el Club de la Pelea 2, el noveno álbum de estudio de esta banda que, chicos, viene el teatro griego Fran Romero Day.
0: Sí.
1: Lo va a dejar listo el Papa Guilherme mañana.
0: ¿Ya es Papa?
2: Mierda, se lo fue por arriba. Mierda, cambiemos, pará.
0: ¿Qué santo pegó el Guilherme?
2: Cambiemos la locución. Papa Guilherme.
3: Papa Guilherme. El piso a León justo antes de que venga Argentina.
1: Se renovó el Vaticano.
2: Tiene data, ¿eh?
4: Está escuchando a León, que salió.
0: Lo peor es que ya le dio el golpe de estado a León.
2: Se terminó León, chicos.
0: León, no vengas, digamos.
1: Papa Guilherme. El cura, el sacerdote portugués. Y DJ Guilherme, que va a estar mañana. Bueno, se prepara todo octubre. El 24 de octubre viene Airbag, entonces, acá a la ciudad de Mendoza. Pero además, hay otra novedad con esta banda, que el sábado 31 de octubre van a hacer un nuevo River Plate. Hasta el momento se han presentado 5 veces en este estadio y, bueno, en esta oportunidad van a ser el sexto.
0: Esto que acaba de cometer Mayra Helves tiene historia. O sea, porque Guilherme no es papa. En la historia ha habido antipapas. Así que Mayra Helves ha transformado a padre Guilherme en el antipapa, que está en Mendoza, miércoles. El quilombo vamos a tener con Colombo, ¿sabes qué? Nos va a excomulgar a todos. Detrás de al vidrio, hoy tenemos Peña del Gaucho Gamba.
2: Bien.
0: No, ni sé quién va a traer, porque siempre me sorprende el último momento. Vamos a tener muy buena nota, se lo venía diciendo a Julián Imacio recién, porque hace 2 días falleció Piero. Vamos a hablar con el hombre que lo acompañó a Piero. Toda la parte creativa de Piero la hizo junto a José Cherkasky. Por ejemplo, mi viejo, letra de José Cherkasky, era el letrista, el compañero de Piero, así que, y él escribió un libro hace un año que se llama Piero y José, justamente. Así que nadie conoce mejor a Piero que José Cherkasky, y con él vamos a hablar en un ratito. Mayra.
1: Bueno, algunas novedades tenemos. En Chile están todos muy preocupados por las inundaciones. Ahí estábamos hablando con Sara. El fenómeno principal ocurrió por el desborde de la quebrada Honda, específicamente en el sector de San Carlos de Apoquindo. El caudal se desató con fuerza y se convirtió en un torrente de agua, de rocas, de lodo que arrasó, inundó todo. Santiago de Chile, en la región metropolitana, fue el epicentro de esta emergencia. En Los Condes, la comuna que sufrió el impacto más visible de este aluvión, y otras zonas anegadas, cientos de calles, pasos bajo nivel y casas que sufrieron las inundaciones severas. Desde muy temprano trabajando con una emergencia en estos sectores. El sistema frontal también azotó fuertemente las regiones de Coquimbo, Valparaíso y O'Higgins.
0: Sí, les pasó porque... Les pasó porque en la zona de Las Condes, Apoquindo, ahí Santiago tiene una conformación parecida a Mendoza, está medio entre las montañas. Les pasó, ¿se acuerdan? Bueno, ustedes no se acuerdan porque no habían nacido, pero hubo unos aluviones de ese tipo en Mendoza años atrás. Cuando vos te llueve mucho en la montaña y no tenés las defensas aluvionales hechas, acá en Mendoza alguna vez pasó algo similar. Los autos flotaban en la calle San Martín. Y te baja de la montaña, porque no es como cuando te llueve acá abajo, es cuando te llueve arriba y baja todo, ¿entendés?
3: Claro. Con la diferencia, además, que es toda esa zona de Las Condes, mucha zona residencial, que está muy cerca del centro de Santiago, está realmente ya en la montaña, muy arriba. Es como si fuese todo muy parecido al paisaje que hay en Blanco Encalada. Hay mucha zona habitada, mucha zona residencial, donde ocurrió todo este desastre. Lo que se presume es que ha habido algún tipo de bloqueo o taponamiento en algún canal subterráneo, que son los que permiten desaguar habitualmente el agua que escurre por esa quebrada. En este momento se presume eso, ¿no? Porque fue absolutamente abrupto e impensado para la zona.
4: Andrés, y lo que escuchaba esta mañana de un meteorólogo chileno, hace unos años, 2025, hubo un incendio interesante cerca. Entonces contaba como que se ha impermeabilizado la zona. O sea, ha quedado como cerrado, entonces no, el agua como que no se ha chupado demasiado.
0: No, además
4: termina resbalando como si fuese una canaleta de cemento.
0: Claro, porque aparte cuando se quemás toda la... es lo que pasa a veces en el pedemonte nuestro, uh-huh. que hacen las casas, hacen un montón de cosas, porque la natural vegetación frena el
4: claro.
0: agua, ¿entendés?
4: Uh-huh.
0: Cuando vos le dejás toda la tierra pelada, pasa derecho el agua, ¿entendés?
3: Exacto. No hay nada peligro. Que lo frene.
0: Nosotros hemos hecho una de esas tropelías, actualmente en Mendoza también. Hemos pelado el pedemonte y eso frena el agua, la estructura normal anterior de la tierra.
3: Por eso son tan importantes las defensas aluvionales. Claro. Cuando se hacen ese tipo de urbanizaciones en esa zona, hay que contrarrestar todo eso con un diseño aluvional suficientemente importante como para poder drenar ese agua en el caso de que caiga abruptamente.
0: Claro, bueno,
3: una raza con todo.
0: En Luján, por ejemplo, tenés a la altura de las compuertas lo que se llama la defensa. Es una defensa que sale uh-huh. cerca de la comisaría, ¿viste? Cuando vos vas a las compuertas para arriba, uh-huh. ahí arranca toda una defensa que va hacia arriba, hacia el norte, y justamente se funciona como colectora para el agua y la desemboca toda al río Mendoza. Te mandé de tu chirimolo, te mandé una silla de rueda que
2: la
0: camina.
2: La trajimos a esa. Pero la silla con patas de araña.
0: Pero esa no le debe gustar a Sarita porque se parece a una araña.
3: Otra vez con ese.
2: Es que Sarita no estaba cuando la trajimos. Así que la vamos
3: ya
2: a repasar.
3: Hablaste de un chirimbolo tuyo que tenía algo parecido.
2: Entonces sí,
3: a ese
2: estaba
3: bicho.
2: Sarita. Una verde.
3: Sí, estaba, claro que me acuerdo.
2: Sí, que sube escalera con patas.
3: Dios mío, no la quiero ni.
2: Bueno, como cangrejito, ¿te va mejor?
3: No, tampoco. Es igual de horrible.
0: ¿No te gustan los cangrejos?
3: No.
0: ¿Las centollas?
2: Van para.
3: Ah, sí, cuando están en el plato muerta, pero verla en la roca, en el mar, no.
2: Sara, por favor. Camina para Sarita. Los costados, ¿viste?
3: Horrible, me ha pasado. Me ha pasado ser que casi me he muerto.
0: ¿Las langostas?
3: También, pero verlas muertas en un plato.
0: Hija, qué alma es.
2: Y que las maten por mí.
3: Claro. La quiero disfrutar en el plato. Ya.
0: Esta es la Sarina antivegana, la vamos a llamar.
2: Bien, Sarina.
0: Sarina asesina.
3: Claro. No,
0: La Sarina asesina. Tenemos que armar una canción de la Sarina asesina.
1: Es mucho, Andrés.
0: Total, se armaneaba, Popeye, la cela y se la tiramos a Sarita. Partido importante hoy, el de Boca e Instituto es importante.
4: Tal
0: hoy,
4: cual, ¿no? Juega Boca frente a Instituto, que parece ser uno hoy de los mejores equipos que tiene la categoría, la primera división. El equipo del traductor, el técnico, más amigos de Tomás Winterthur.
2: Amigo mío.
4: Diego Flores.
0: ¿Por qué?
2: Porque, bueno, fue mi amigo, me hice amigo de él cuando dirigió a Godoy Cruz. Se peleó mal con el presidente, con Mansur.
0: Sí,
2: mira. ¿Te acordás?
4: Más con Chapini que con Mansur, sí, es verdad.
2: Lo fulminó la conferencia de prensa.
4: Sí.
2: Claro, con Chapini.
4: Claro, Chapín en ese momento. No se fue bien, es cierto. Bueno, él es el técnico del instituto y hoy la Gloria va a recibir a Boca a las 7:30 de la tarde. Un partido que va a mirar de reojo la Lepra, que ya lo
0: claro,
4: tiene a Matías Reali.
0: La tabla anual.
4: Claro, por la tabla anual, porque si gana Boca hoy lo va a superar. Uh-huh. Independiente Rivadavia, que va a jugar el próximo domingo, así que vamos a mirar de cerca a este Boca que posiblemente esté sin Paredes, con algunos cambios, el equipo del Vasco Arruabarrena enfrentando a la Gloria en el partido más interesante del día uh-huh. viernes.
0: Héctor dice, Mayra, golpista del Vaticano. Sí, fue muy golpista.
2: Mayra. ¿Qué has hecho?
4: No es para tanto, che, es un fútbol.
0: Si lo nombró Papa, Padre Guilherme.
4: Puede pasar.
2: Guilherme.
1: Y pasa que lo tenemos muy presente a León 14.
2: Claro. Pero lo limpiaste.
4: Hablando del
1: estamos muy cerquita, en cualquier momento.
2: Tan presente que lo limpiaste.
1: Todos los días tenemos una novedad del Santo Padre.
0: Mira, si vos estabas en la delegación del Grupo 1 para ir a cubrir la llegada del Papa, te vamos a bajar. Ya está.
2: No, Mayra.
1: ¿Por qué?
2: No, igual eso lo decide Gerardi.
0: Ah, cierto, el padre Gerardi. El monseñor
2: es el líder.
0: Gerardi, claro. Después, claro, aparte de que corre con la pinta, después hacemos un resumen de todo el fin de semana, porque vuelven las ligas, etcétera. ¿Qué sería lo más atractivo? Para no dar todo.
4: Mirá, el domingo hay un partidazo. Juegan, para mí, los dos mejores volantes del mundo.
0: ¿Cuál?
4: Argentinos son. Sí. McAllister, el Liverpool, contra el City de Enzo Fernández.
0: Qué lindo ver. El Colorado contra Enzo. Uh-huh. Buenísimo.
4: Eso es lo mejorcito, digamos, en esto que te gusta a vos, del fútbol internacional.
0: Está bien. Perfecto. Mayra.
1: Bueno, la Corte, otra de las novedades fuertes de hoy, que la Corte Suprema de Justicia dispuso la suspensión del famoso artículo 154 del DNU 70 que derogaba la ley de tierras. En la práctica, la medida repone los límites a la venta de tierras locales a capitales extranjeros. Hasta

0: Ignacio Pérez Cursi, del camarista mendocino.
1: Esto sí es un tema de fondo, porque la inteligencia artificial puede, va, no sé en qué lugares, ¿no? Recetar medicamentos sin que un médico firme. ¿Cómo es ese asunto?
2: Bueno, en Estados Unidos sucedió que la IA te puede directamente recetar un medicamento sin la firma de un doctor. Esto es en un primer paso de emisión de recetas con inteligencia artificial, pero para determinados tratamientos. Yo lo traigo como un antecedente para que más o menos sepamos que un 9 de octubre del 2026 ya la IA hasta te podía recetar medicamentos. Esto lo marco porque va a ser un antes y un después en términos de regulaciones respecto de lo que puede hacer o no la IA en términos de salud. Primero, con medicamentos para el acné. Obviamente que no van a ir con medicamentos que impacten en tu salud o que los necesites sí o sí bajo receta médica. Pero en el estado de Utah se autorizó este programa piloto en el que una IA puede emitir las recetas iniciales para determinados
1: Sí.
2: tratamientos contra el acné sin la necesidad de que veas al doctor o te firme cada receta antes de mandarla a la farmacia. Vos directamente se la pedís a una IA, a ChatGPT, la Gemini Pro, la que quieran. En Estados Unidos usan mucho OpenAI. Y directamente le pedís, armame receta para tal producto, que ya
1: Claro.
2: está, por lo menos en el estado de Utah, aprobado este piloto. Lo hace la empresa digital Nola Health, que es una empresa de tecnología vinculada al ámbito de salud, y ya está disponible desde el 5 de octubre. Así
1: Mira.
2: que puede resolver casos la IA en estos aspectos, en casos que sean considerados simples y de bajo riesgo, como el aspecto del acné leve o moderado, evitando que cada paciente tenga que consultar presencialmente, en este caso con el del acné, a un dermatólogo. Así que bueno, es el primer paso de que realmente la IA te da la receta para que evites ir al médico, por lo menos en este aspecto inicial. Así que bueno, va a ser, yo lo pongo como un antes y un después, porque una vez que arranca esto, no va a parar.
1: Así es.
2: Hoy es el acné, mañana será la pastilla del corazón.
1: No, no, sí. Sí, no va a parar. El tema es cómo va a ir creciendo esto, hay que ver cómo lo va regulando,
2: Es que
1: ¿viste?
2: en este caso lo reguló directamente Utah. No,
1: Claro.
2: no, no es que es una cuestión de la FDA ni nada por el
1: Claro.
2: estilo. Ellos encontraron su propia regulación para que por lo menos allí la IA te permite emitir recetas sin necesidad de ver un médico.
1: Claro, listo. Sarita, de paso vengo a Mayen, interesante eso.
3: Sí, mira, se ha conocido hace muy poquititos minutos. De hecho, la Municipalidad de Guaymallén ha enviado un comunicado oficial anunciando un reajuste, un ordenamiento muy importante en las cuentas del municipio, que tiene básicamente dos aspectos importantes a destacar. El primero es que está anunciando que el municipio de Guaymallén quiere avanzar en una reducción del 10% en los sueldos del intendente y de todos los funcionarios políticos de la comuna. 10% de recorte en los sueldos. Y que además
1: Mira.
3: está anunciando que va a mantener los sueldos básicos de los trabajadores municipales sin ningún incremento salarial. Se congelan los sueldos de los empleados públicos de la municipalidad de Guaymallén.
1: Mira.
3: Aproximadamente son unos 500 trabajadores de menores ingresos que sí van a seguir recibiendo el bono adicional de compensación, solamente los que tienen menores ingresos, sí van a seguir recibiendo el bono. ¿Por qué toma esta medida? Está haciendo un reordenamiento de las cuentas, Marcos Calvente, porque básicamente tiene menos ingresos en el municipio. Está buscando sostener y no
1: Sí.
3: perjudicar a los empleados públicos, no da aumento, pero no recorta los sueldos, sí lo de los funcionarios y el del propio intendente. Por dos razones fundamentales, o por tres, te diría. En primer lugar, porque los ingresos por el pago de las tasas municipales han caído drásticamente, porque el data center que se incendió hace 4 meses todavía no funciona bien. Y eso ha paralizado la posibilidad de que los vecinos de Guaymallén puedan pagar las cuentas en tiempo y en forma.
1: Claro.
3: A ver, solamente había que ir a buscar físicamente la boleta del impuesto municipal para poder pagarlo, cosa que hoy es
1: Claro.
3: dificilísimo de hacer. Les cayó mucho el ingreso en primer lugar por eso, porque hace 4 meses ese incendio destruyó el data center y aún eso no se recupera. Después, porque ha caído la recaudación.

0: elección provincial, por la lógica que ya conocemos todo. Hay descenso en la actividad económica y esto impacta directamente a la provincia y por ende a los municipios. Y por lógica también ha caído la recaudación que reciben desde la nación, por la misma razón. Esos tres factores han hecho que tomen esta decisión que están anunciando en este momento, la reducción del 10% de los empleados, del sueldo de los funcionarios y el congelamiento del sueldo de los trabajadores. Ojo que esto es hasta ahora una ordenanza que está enviando al Consejo Deliberante. O sea, es una iniciativa del Poder Ejecutivo. Se supone que debería pasar, pero tendrá que tener la discusión necesaria en el Consejo Deliberante para luego que se concrete, para que luego se concrete.
1: ¿Qué pasa?
2: Dos cosas súper cortitas, Andrés. Mira. Número uno, para los conductores, que en Brasil y Costanera hay un accidente sí. Y está muy demorado el tránsito. Y número dos, porque sabía que te voy a seguir ya a la tanda, que me piden decir de producción que tenemos entradas para Cinema Center.
3: ¡Vamos, bien!
4: ¡Bravo! Cerra, ¡Padre Guilherme!
1: Cerrá la tanda, Papa de Guilherme, con una frase, por favor, rápido.
4: Sí, claro. Cortina, por favor.
1: Cortina de frase...
4: perdón, Marcelo. Es de mamá. Es de mamá.
3: ¿Cómo se llama la mamá?
1: De luego.
4: Eli.
3: Hay que mandarle un beso.
4: La profe
1: a
4: Eli.
1: A la profe Eli. Okay. Bueno.
4: Profe icónica.
2: Eli que puede participar para el cine. Pone la palabra cine.
4: No, va a quedar medio trucho todo. Mejor no, mejor no, Mayra.
2: Bueno, que tenía que enganchar la consigna, chico.
4: Antoine de Saint-Exupéry.
1: El Principito.
4: Sobre la creatividad. ¿Alguna vez dijo?
0: A ver.
1: Escuchen.
4: Un montón de piedras deja de ser un montón de piedras cuando alguien imagina una catedral.
1: Bien, bien.
4: Bien, mamá.
1: Total, exactamente.
4: Sí, Eli.
1: Lo podés aplicar también a las nubes.
4: Qué bonito.
1: Viste, ¿no?, que vemos cosas en las nubes. Ahí está la imaginación.
5: Hasta las 16. Y de vuelta con Gabrieli.
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2: Atención los conductores, permanece la reducción de calzada, egreso de Avenida San Martín al sur, a la altura de Fragata Moyano, donde hay solamente un carril habilitado para el transporte público de pasajeros y para vehículos particulares. Tarea que hace en el punto de ese sector de Avenida San Martín la empresa Aguas Mendocinas, transitar con mucha precaución. Egreso hacia el este, tenemos demoras importantes en la zona de Garibaldi y Lavalle, bajando por esta zona al sector de Costanera. Atención también los conductores, el tramo de Avenida España está cargado del tránsito entre calle Colón y la zona de calle Montevideo. Y también se incrementa la marcha por la zona de Aristides, Villanueva, hacia el oeste, llegando al sector de Avenida Bolón Sugar. Recordamos también, permanece la reducción de calzada, paso de los Andes y Clark, y el corte de tránsito Irigoyen entre San Martín y España. A propósito de este sector, recordamos también que este próximo lunes, 12 de octubre, se va a iniciar el corte total de tránsito en el ingreso de San Martín y Brasil, también al egreso hacia el departamento de Godoy Cruz. Por lo cual, directamente, repetimos, a partir de este día lunes, hay que ingresar a capital de Mendoza por calle San Juan y Brasil, donde el tránsito se va a habilitar este fin de semana, y también el otro ingreso alternativo va a ser España e Irigoyen para cruzar desde Godoy Cruz a Casa de Gobierno. Seguramente esta información la estaremos reiterando el próximo lunes para que, bueno, los conductores puedan planificar quienes ingresan justamente desde Godoy Cruz a la ciudad de Mendoza. En cuanto al microcentro, está ahora con tránsito normal, zona bancaria de la capital de Mendoza, y buena marcha mantiene la zona de Emilio Civit hacia el Parque San Martín. Siempre pedimos transitar con precaución, cuidando especialmente el límite máximo de velocidades para este fin de semana.
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Y ahora veamos cómo nos pinta el tiempo el doctor Maximiliano Viale.

0: totalmente bolichero. ¿Qué es lo que se transformó? Por gracia del doctor Viale, el programa nuestro de ayer, tuvimos hasta las 4 de la tarde, nos pasaron una lista de boliche infernal. Que
1: yo más de 25 boliches, ¿eh?
0: No, más, una cantidad infernal de boliche. Che, Mendoza muy fiestera. ¿En qué momento estudiaba Maxi Viale todo esto?
2: Estaba todo el tiempo. Hacer las dos cosas.
1: Siempre estaba el tiempo a disposición.
0: ¿Era buen alumno usted, Maxi, doctor?
3: Hola, ¿cómo andan? Sí, buen alumno. Hay que ser eficiente.
2: Muy bien.
3: Hay que estudiar cuando hay que estudiar, cuando se puede se sale, y bueno, ahí se va llevando la vida.
0: Parece criado por Sarita usted, doctor.
3: Sí. Concuerdo muchas cosas con Sarita y también veo que la pinchás mucho, eso coincido también.
4: ¿Viste?
2: Coincide.
1: Te liquidó el doctor.
4: Que la pinchás, ¿viste? ¿Verdad, Andrés?
0: Otro aliado, otro que le
2: dobló.
4: Bien, Maxi, bien.
1: Y es doctor.
2: Claro.
0: A otro que le dobló el brazo.
2: No, es que...
0: Por eso le decimos la Sarina.
4: Persuade, Sarita.
0: Por eso es la Sarina.
4: Claro.
0: ¿Y la L cómo es? ¿Como Sarita o más amable?
3: No, la L es encantadora, te envuelve.
0: La L es encantadora.
3: Con su acento, con su forma de hablar, ¿viste? Y te compra fácil.
0: No, la Sarina es encantadora. ¿Sabes qué? Tiene el látigo en la mano. En la fantasía, ¿viste? En la fantasía. En la fantasía.
1: Claro.
0: Y la Sarita siempre te lo imaginas con un traje de cuero y un látigo en la mano.
4: Andrés, la gente va a imaginar que es un ogro la
1: Sarita. ¿Tú, la Sara?
4: Le has hecho una mala fama.
2: ¿Viste la mala fama que me ha hecho? Nunca podría compartir con Eli porque Eli además tiene esa cadencia hermosa al hablar, cubana.
0: Claro.
2: Es dulce.
0: Es dulce.
2: Jamás podría compararme con Eli.
0: Es dulce.
3: ¿Qué les pareció el tema que les puse?
1: Tremendo.
2: Fantástico.
0: Muy bolichero.
1: Sí.
2: Inevitable no recordar la época del boliche.
0: Para fin de semana.
3: Esto sonaba mucho en Foro en 1993.
2: Ahí está, claro. Trabas
1: bien ahí, los planes estaba yo.
3: Una cuestión ahí gigante. Viene el tarimero, agarradito de la mano, con este tema de fondo.
0: Atendeme, Maxi.
4: Se está destapando el Maxi.
1: ¿En qué momento empieza a bailar?
5: Cambiamos la playlist por las dudas.
0: Alejandro Spinello ayer dijo que de todos los boliches que nombramos, Forum era el mejor. ¿Vos estás de acuerdo?
3: Sí, está ahí en el podio, sí. No, tenía... Te sorprendía mucho la magnitud del boliche. Y los tarimeros de fondo que... Había que aclarar que yo ayer me olvidé. Que tarimero viene de tarima, y ese boliche tenía una super tarima, entonces era como eran como 10 vagos ahí arriba, ¿viste? Moviendo los brazos, así en posición de cuclilla, o sea, había que saber para subirse
2: claro.
3: Ahí, así
2: claro.
3: Que...
2: Hay que tener actitud,
3: era como, ¿sabes? Era como, no sé, entrar al circo romano de la época, más o menos.
2: Claro, exacto, sí.
1: ¿Y habían esclavos y eso también?
2: No, es otra cosa.
1: Sí, bueno. Chico romano.
0: Qué bárbaro. Bueno, Maxi, te quería preguntar, bueno, gracias porque ayer nos anunciaste que fue el cumpleaños de la guarachera, así que la saludamos al aire.
3: Nos pasó a saludarlo ayer, pero la saludamos hoy.
0: Bien, por eso. Le mandamos un beso a la Eli. Aténdeme, te quería preguntar, porque vos algo habías dicho ayer, pero el fenómeno que ocurrió en Santiago de Chile, contame cómo lo analizan ustedes los meteorólogos.
3: Bueno, yo ahí comenté algo también en la mañana, sí. De que me parecía lo más relevante a no hacer una comparación tan simplista y comparar eso que ocurrió ahí que podría ocurrir acá, ¿sí? Porque si bien estamos en el fenómeno del Niño es un fenómeno global que dura meses y va generando síntomas, impactos en forma gradual o en forma como van ocurriendo, no es que aparece el Niño y se disparan aluviones, se disparan tormentas por todos lados, no es así la atmósfera. Uh-huh. Y entonces lo que les había comentado era un poco la explicación que yo entendía de por qué había ocurrido eso y que no estamos, y lo más importante a remarcar, que yo quería remarcar, era que no estamos en un escenario para aluviones de Mendoza, ¿sí?
0: Uh-huh, claro.
3: Por lo menos en el corto plazo de 5 días, el panorama es muy distinto.
0: Claro.
3: En Chile, factores determinantes que yo veo en Chile es que la ciudad avanzó mucho hacia el Piedemonte, pero no solo el Piedemonte, sino se están metiendo ya en las quebradas, las casas.
0: Claro,
3: me sorprendió hace poco, fui a Santiago, esa zona, y ya están metidos en la montaña.
2: Es cierto.
3: Después sí. Comentaron ustedes recién, un factor importante es que el año 2025, y yo me enteré también ahora en irrigación, en los pronósticos, fue uno de los más secos de la historia. Y ocurrió un incendio en el verano en esa zona, ¿sí? O sea que esa quebrada estaba totalmente pelada, llena de sin vegetación, que atenúa un poco el drenaje de agua. Es otro factor que me parece que entra en juego. Otro factor, número 3, es que ya estamos al final de la temporada húmeda y en Chile Central, en la alta montaña de Argentina y Chile, y la ladera chilena y la zona baja de Chile tiene un régimen de lluvia de invierno, que este invierno ha sido extraordinario, con el Super Niño, con nevadas muy fuertes en cotas altas, pero la ladera chilena les llueve en forma líquida en invierno, entonces toda la ladera chilena está muy cargada en los suelos. Y a su vez se le suma un evento entre el 5 y el 4, el 5 y 7 de octubre, muy intenso para la época, que yo le decía, es un río atmosférico, la nevada es significativa. En la zona de Santiago llovió entre 50 y 100 milímetros de agua líquida, más o menos son los registros en Santiago, o sea que fue muy intenso también. Y el gatillante final es esta situación de una baja, del mismo sistema de baja presión que yo les mostré con la imagen satelital el otro día, se ha quedado persistente ahí en las costas de Chile y se decidió a cruzar, está cruzando ahora, por eso está lloviendo de este lado también. Está cruzando de entre ayer a la tarde y hoy está cruzando la cordillera y eso gatilló tormentas de tipo convectivas como las que tenemos nosotros en verano. En Chile también existen, son de menor vigor, pero existen, y eso generó, con rayos y truenos, y generó unos chaparrones de alta tasa de precipitación, lo que usualmente disparan los aluviones, del orden de 15 milímetros en 10 minutos, hay otros reportes ahora que yo me he actualizado de 30 milímetros en una hora, esos son tasas de precipitación muy fuertes, y terminó de gatillar todo ese proceso de cadena ahí. Ahora, lo que también contaba es que el escenario en Mendoza es muy distinto. En el escenario en Mendoza estamos entrando en la época recién de lluvia, toda la ladera más baja de la ladera de los Andes está seca, está por empezar recién la época de lluvia en el llano. Esta situación de lluvia es muy débil, entonces es totalmente diferente la condición atmosférica de un lado y del otro, entonces a corto plazo no es un escenario similar de potenciar aluviones acá. Entonces era un poco a llamar eso a la atención de no hacer comparaciones tan simples que son contraproducentes si uno está permanentemente alarmando a la gente y después no pasa nada.
0: Está bien lo que decís, porque muchos comunicadores a la fuerza quieren hacer parangones con lo que ocurre en Chile en otro lado con Mendoza. Entonces es meter miedo al cohete, ¿no?
3: Exacto. Así que bueno, iré un poco en línea de eso, pero al mismo tiempo explicándole un poco las diferencias climáticas y empezar a entender cómo son procesos que se van desencadenando. Un eslabón va enganchando con el otro y ahí desencadenó de nos. Y por supuesto que está asociado al Niño. Los factores esos que les mencioné tienen que ver con el fenómeno del Niño.
0: Totalmente. Bueno, entonces, pintanos el fin de semana, Maxi.
3: Bueno, hoy sigue las lluvias, llovizna estas ya están siendo bastante continuas. No ha llovido mucho hasta las 12, hasta las 9 de la mañana ha llovido 5 milímetros del orden de la ciudad, ahora llovió un poco más, pero son lluvias débiles, se mantendría durante todo el día de hoy hasta la noche y ya hacia la madrugada, las temperaturas bien bajas para la época, es un día otoñal, tenemos 13 grados, vamos a una máxima de 14 a lo sumo. Mañana el panorama es que aflojen las lluvias, pero se mantenga el cielo cubierto y ya tengamos temperaturas del orden de los 14, 15 grados, ¿sí? Y ya el domingo, en el transcurso del mediodía, debería tenderse a abrirse un poco el cielo y hasta aparecer el sol y podríamos tener 20 grados, un día de buen tiempo. Y después el lunes, y para la semana que viene, se viene un panorama de lluvias, pero es una característica diferente a esta semana que hemos tenido. Sería como tipo con nubosidad abierta, por momentos sol, por momentos, y sería en forma de chaparrones, tipo tormentosos en las tardes, ¿sí?
0: Distinto, claro.
3: No se ve una inestabilidad muy fuerte de generar potencial tiempo severo, pero sí se ve que pueden estar presentes chaparrones que caen en un cortito de tiempo a las tardes-noche, a partir del lunes, y se inicia todo ese proceso de inestabilidad hacia la semana que viene con chaparrones y por momentos sol para la semana que viene, que eso es dificultoso el pronóstico, van cambiando los modelos mucho, así que ya la Eli lo va a ir siguiendo muy finamente y les va a ir contando. Pero ese es el panorama para la semana que viene, se vienen un poco las lluvias y en forma ahí un poco más tipo chaparrón, chubasco chileno, tipo así, más repentino, ¿no?
0: Claro, claro. Cierro esto porque tenemos que ir a Paula, que nos está esperando, pero hay un par de mensajes que son coincidentes. Dice Diego, el doctor Maxi, excelente alumno, solo se llevó geografía con la profe Palero, que era brava. Y dice otro que lo completa, eso, Luis Cuitiño. El doctor fue al Liceo Agrícola, preguntale, la profe Bustos, de física y matemática. La Palero de geografía, esas profes eran mucho más bravas que la Sarita.
2: No,
3: sí, cuenta. Sí, bueno, imagínate. Totalmente. La Busto era de matemáticas, yo zafé y no me la llevé, pero muchos se la llevaron y yo me la llevé con Palero, si yo la se lo conté en el programa con ustedes.
0: La Palero te costó, sí.
3: Y me llevé geografía y gracias a eso estudié meteorología, así que en la historia a largo plazo la quiero un montón.
0: Un abrazo, Maxi, buen fin de.
3: Hasta mañana, chao.
0: Chao. Thank you.

0: Según el Gaucho Gamba, que está en la producción, hay caos en la costanera.
1: No, Gaucho. ¿Y entonces?
0: ¿Y?
1: La Paula.
0: Y no habla.
1: ¡Paula!
2: Hola, chicos, ¿cómo andan? ¿Cómo voy a hablar si no me saludan? Se me meto así de la nada, como aparición.
0: Apretá el botón, nena, el on.
2: Yo tengo el on desde más o menos hace 10 minutos que tengo el on, porque estamos acá en, ahora en Acceso Sur, pero en Costanera, a ver, todo es un caos. No hay ningún accidente, ¿por qué? Había un accidente que habían informado en calle Costanera y Brasil entre una moto y un ciclista, ya lo levantaron. Pero más allá de eso, la gente con la lluvia, no sé si es que maneja más despacio, frena más rápido o qué es lo que pasa, pero todo lo que es Costanera, desde lo que es Belém hasta Entre Ríos, si vas mano al sur, está todo congestionado. Después, si vos seguís por Costanera, mano al sur, dieron el empalme con el Acceso Sur, Costanera, sí, que vos doblás hacia la derecha. Bueno, claro, hay una fila hasta el macro, imagínense. Lo peor de todo es que vos de repente empezás a ver la gente que frena o la baliza, así que tengan mucha precaución, sobre todo los que quieran seguir hacia Rodríguez Peña, porque se tienen que pasar a la izquierda, al carril rápido. Sí. Y cuando ya vas por Acceso Sur también cuesta, está como todo, te diría que van a 40, 50 kilómetros por hora, porque no, sin ningún motivo, no es que hubo un accidente, pero está todo bastante colapsado, probablemente la gente que quiere volver a su casa, es viernes, pero tomen distancia porque van todos los autos con balizas y hay una lluvia débil en este momento, por lo que eso hace que la calzada esté más resbaladiza, así que si bien no hay ningún accidente, hay caos vehicular tanto en Costanera como en Acceso Sur. Así que tengan mucha precaución con esto.
0: Bueno, perfecto.
2: Ahora, yo les puedo dejar yo una frase de viernes. En realidad, una frase no.
0: A ver,
2: bueno. Va con canción y todo.
0: Uf, pero ¿frase de quién? Porque el toro se los da la mujer o la mamá. ¿Vos quién te la dio la frase?
2: No, mía propia. Realidad, la efeméride me lo dio. Pero yo elegí la canción.
1: Qué bien.
2: A ver, Marcelito.

0: Les voy a dejar esta canción de reflexión de hoy, porque hoy, un día como hoy, de 1940, nacía John Lennon. Y si bien los Beatles me encantan, creo que esta canción, el imaginar que no existe el paraíso, que no existen las religiones, que no hay países ni fronteras, que no hay necesidad de matar o morir, que se vive en paz, creo que esa parte de soñador de John Lennon es la parte más bonita y la que tenemos que tratar de todos tirar hacia adelante. Así que esa es mi reflexión de viernes, que aparte se viene fin de semana largo. No peleen, que solamente haya amor en el mundo.
1: Mirá, está espiritual.
2: Tremendo. Sí, hermoso, Edu. Hermoso mensaje, Andrés.
0: ¿Vieron?
2: Hermoso.
3: Sí. Hermoso. Te hacen la comida hoy.
1: Lo que pasa es que esta noche va a salir.
2: ¿Pero por qué la joda? Si está dando un lindo mensaje para la audiencia.
3: Lo estamos felicitando.
4: Siempre le buscan.
2: Son irónicos los dos. Se hacen la... ¿Qué? Paulita, no le hagas caso, como dice.
3: Qué huevón.
0: No, tengo algo para vos, Diego Ricardo.
2: A ver.
0: No, pero algo que avala todas tus teorías, quiero decirte.
1: Teoría cooperativa, no empecemos de vuelta.
4: Sí,
1: que va a empezar a...
0: No.
1: Ya no le quiere ni a Messi el tigre.
2: No voy a decir nada.
0: No. Yo no hablo de las teorías conspiranoicas, sino que hablo de sus teorías, que creo que muchos estamos de acuerdo con respecto a todo lo que pasó con los partidos contra Burkina Faso y Benín en general y la organización.
1: Sí.
0: No sé si viste... que declaró un jugador de Benín a la AFP, que es una de las agencias más destacadas del mundo, que dice que el vuelo duró días, no horas, que en el hotel no había agua caliente, que las instalaciones del entrenamiento dejaban mucho que desear, y que además las dos federaciones, tanto Burkina Faso como Benín, no recibieron ningún beneficio por el partido, que obviamente generó millones de dólares para Argentina o para la AFA, y no recibieron nada las dos selecciones africanas. Pero por otro lado, ¿cuál era el beneficio de Benín? Mostrarse al mundo entero.
1: Claro. ¡Oh, qué beneficio!
0: Gratis. Ahora, ¿cuál es? Gratis. Entonces, ¿qué es lo que decía un experto de fútbol africano que salió en una nota muy copada? Que las federaciones de fútbol africanas aceptan esta clase de acuerdos justamente solamente por no tener que buscar rivales, porque ya simplemente capaz va el Chiquitapia, arregla con ellos y les pagan, digamos, el traslado, el hotel, por más que sea de baja calidad, y ellos se ahorran el tener que buscar algún tipo de selección que quiera competir con ellos y además pagar. Pero por otro lado, lo peor de todo esto es que lo que pasó con Burkina Faso los va a perjudicar a los jugadores, porque en Burkina Faso hay una dictadura. Ibrahim Traoré es el dictador desde 2022, que es un militar, es un joven, tiene 37, 38 años, y no solamente que criticó a toda la selección de Burkina Faso, sino también se quejó de que el fútbol de Burkina Faso tenía un estado lamentable y que van a tener que tomar decisiones importantes para remediarlo. Así que imagínense, o sea, quilombo, ¿no? A dónde llegó y tal cual.
2: Mira,
0: es una dictadura, es que no se sabe qué puede pasar.
1: Los partidos del Chiqui Tapia, ¿no? Que trae a los tipos, juegan gratis, los llevan a un hostel, así, los mandan a entrenar en un baldío y no les pagan un mango. ¡Qué berreta!
3: ¿Y
1: todo?
3: ¿A qué vienen? ¿A qué aceptan?
1: Para mostrarse.
3: Y bueno, entonces no se quejen.
0: Para mostrar.
3: Que busquen otro rival.
1: Bueno, pero el jugador se queja, con justa razón.
3: Bueno, pero si se queja, que no vaya a su selección y punto.
1: Se queja el de Benín, porque los de Burkina, si se quejan, los fusilan.
3: De Benín.
2: Hoy se conocieron datos del nuevo ranking mundial.
3: Ahí viene,
2: la selección argentina está segunda, detrás de España.
3: Y sí.
2: Se la arrimó Francia, que está tercera, se la arrimó bastante.
1: Y si igual con Burkina Faso, bueno, que no le da ni de comer,
3: escuchá.
1: Vamos a pasar al décimo. Pues.
2: Esa es una de las explicaciones.
3: Dijo dos datos.
2: De por qué la Argentina juega contra estos rivales, porque es más, estás más cerca de ganarles. Por ejemplo, Francia en esta Nation League ganó 2, empató 1. Si hubiese ganado los 3, hubiese sumado puntos, más puntos, digo.
1: Pero todos los también, puntos valen igual.
2: También digo, es una explicación de por qué Argentina siempre juega contra estos rivales, porque el ranking FIFA te da dinero. Entonces la Argentina busca eso también. Por eso juega contra estos rivales.
0: Y posición en el Mundial también.
2: Absolutamente. Y lo otro que agrego, Paulita, ayer desde AFA se conoció que ahora para ver la B Nacional, torneo federal, la plataforma en donde se ve el fútbol, digamos, del ascenso, va a ser paga. Este fin de semana no, pero la siguiente semana sí. O sea, hay que pagar 15.000 pesos por mes. No es mucho, quizás más que algunas plataformas que son más baratas, pero ya ahora hay que pagar 15.000 pesos. El que quiere ver a Godoy Cruz, a Maipú...
3: Y a cuatro fechas del final, son unos sinvergüenza.
2: Y a dos meses que termine el año, hay que pagar 15.000 pesos. Si no, no lo puedes ver a esos partidos. Digo, no vas a hacer cosa, y esto ya es opinión mía, no vas a hacer cosas que están viendo que sin Messi la Argentina no va a llevar la gente que lleva cada vez que juega al fútbol. Y empiezan a ver de dónde van a empezar a rascar la olla. Ojalá que no.
0: Turca. Chau, chicos, tengan precaución sobre todos los accesos.
1: Pero está bien. Está bien que está sí. Bueno que te hayas puesto la sí. Camiseta del Tigre Grain, ¿eh? Te vamos a hacer una
0: No, en global... eso. ¿Ah? En eso lo banco. Y al igual que todo el comunicado que hizo. Chicos, la empresa que hizo el Marketing Sport, que fue la empresa que organizó toda la despedida de Messi, uh-huh. ¿Vieron el comunicado?
2: Sí. Uh-huh. Sí. Y Tagliafico.
0: Es tremendo.
2: Tagliafico dijo que no le gusta mucho el torneo local.
0: Nico, tremenda la entrevista de Tagliafico, véanla.
2: Claro.
0: Con Barsi,
3: bueno. Se nota que se va Tagliafico.
2: Como muchos medios aprovechan para sacar de contexto, pero él lo que quiere decir es que no ve la Liga Argentina, una por el tema horario, porque vive en Francia, y no le llama la atención la disputa, los 20 equipos.
3: Y no.
2: Una cosa es que lo digamos nosotros, pero otra que la diga un tipo que hace dos semanas fue campeón del mundo. O sea, no va a ser cosa que muchos empiecen a decir cosas que antes no se animaban.
3: Bueno, de hecho hay hubo dos en el festejo que tuvieron que ir encapuchados. Hablo del Huevo Acuña y Gonzalo Montiel. No digo porque pertenecen a River, pero ¿te acordás el partido de la final de River Belgrano? Que cuando le dan la medalla de segundo puesto, Montiel ni lo saluda a Chiquitapia, sigue de largo y a partir de allí desapareció de la selección hasta el Mundial. Que si no era porque tenían otros nombres por ahí, Montiel ni iba.
2: Vamos contra Riestra, Paulita.
1: Otra derrota.
0: Vamos, el domingo, chicos, 14:45, el partido más importante de la fecha. Chau.
1: Chau.
0: Chau.
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5: 14, 4 minutos.
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7: Dos de la tarde con 5 minutos. La temperatura actual 13 grados 9 décimas y la humedad 73%. Guaymallén reducirá un 10% los sueldos del intendente y sus funcionarios políticos. La medida forma parte del ordenamiento de las cuentas públicas y busca preservar el empleo, garantizar la prestación de los servicios y la continuidad de la obra pública. Además, la comuna comunicó que se mantendrán los sueldos básicos de los trabajadores municipales, aunque por el momento no se otorgarán nuevos incrementos salariales. Respecto del bono adicional de compensación, se estableció un criterio de distribución que prioriza a quienes perciben las remuneraciones más bajas. En este sentido, aproximadamente 500 trabajadores de menores ingresos continuarán recibiendo el beneficio, mientras que se suspenderá su pago para quienes integran las escalas salariales superiores. El padre Guilherme visitó la cárcel de Cacheuta e inauguró una capilla interreligiosa. El cura DJ está en Mendoza para su show de música electrónica mañana en el Frank Romero Day. Esta mañana visitó el complejo penitenciario de Almafuerte, se reunió con internos y participó de la inauguración ecuménica. El capellán penitenciario, padre Marcelo de Benedictis, explicó a Niwil que es la primera vez que el padre visita un penal fuera de su país natal, Portugal.
8: Hablando con los muchachos privados de libertad y las chicas, se han quedado admirados de la humildad de este sacerdote, la cercanía, estuvo hablando mucho con ellos, mucho, y hemos quedado todos impactados por su arte, ¿no?, en su música, pero realmente muy lindo. Y antes de venir acá, padre Guilherme inauguró una capilla acá en Almafuerte 2, que no había un lugar de centro de culto ecuménico, y se inauguró, la bendijo, y ya es un signo de su presencia en nuestra Mendoza y en un lugar tan, tan único como es una cárcel, ¿no?
7: La justicia tiene dos sospechosos por matar a golpes a un hombre en San Rafael. Ellos avanzan en la investigación de la muerte de Marcelo Darío Wodniak, de 60 años, en cuadro nacional. El fiscal aclaró que analiza pruebas para así avanzar en una eventual imputación y toma de declaración. El caso es investigado bajo la carátula homicidio criminis causa, agravado por ensañamiento. Temperatura actual 13 grados 9 décimas y la humedad 73%. El pronóstico indica parcialmente nublado con poco cambio de la temperatura y parcialmente nublado en cordillera. Soy Ornella Dubini, esto fue Informe Newell.
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1: Este tema que lo lanzaron en el año 2023, un mes después de que Shakira anunciaba su separación con Gerard Piqué, el ex futbolista español, y que realmente lo criticó en esta Music Session número 53 con Bizarrap. Otra vez va a cobrar vida arriba del escenario después de que la hicieran el año pasado en Miami, porque invitó Shakira a su último concierto en Madrid al productor argentino.
2: Claro.
1: Después de grandes figuras que pasaron durante todos estos días, claro, porque vimos a Dua Lipa, Laura Pausini, Alejandro Sanz y varios más.
0: Nosotros, ustedes saben, hablamos mucho acá de música, charlamos con los músicos, con Julián y Macio, siempre el pase se nos vuelve netamente musical y venimos reflexionando. De hecho, hace dos días tuvimos acá en este mismo programa a Manuel Wirtz, que viene a tocar mañana, ¿no es cierto?, acá en el Espacio Arizu. Hace poquito tuvimos con Benja Amadeo y nos sorprendió en medio de esta semana, tan musical para nosotros, la muerte de Piero. Un tipo que, bueno, a mí me llega muy profundamente, pues más o menos de mi época, pero además recordé justo que hace casi un año hablamos en la conversación, el sábado, con José Cherkaski. José Cherkaski es el compañero de ruta de Piero, porque él escribió un libro muy bonito, por eso fue la entrevista, que se llama Piero y José, dos atorrantes, 1969-2024. Y José Cherkaski, aparte, bueno, poneme un temita, uno de los tantos temitas de la dupla Piero-José.
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0: quienes lo fuimos acompañando en todos estos años, a Piero y a José, estas canciones no se te van más de la cabeza, ni del alma. Esta es la copla de mi país. Pero le podés poner Pedro Nadie, mi viejo, para el pueblo que es del pueblo, que se vayan ellos. Bueno, eso es lo que hacía la dupla inmortal de Piero y José. José Cherkaski está en línea. Hola, José.
1: Hola, ¿cómo te va, querido? ¿Cómo andan?
0: Bien, ¿y vos?
1: Bien.
0: Bueno. Nada, creo que para despedirlo a Piero, vos sos el tipo, no sé si alguien lo conoció más que vos, porque estuvieron 50 años juntos laburando, ¿no?
1: Exactamente, aproximadamente 50 años, sí.
0: Qué bárbaro. Y 50 años en este país que pasó de todo, ¿no? Porque a ustedes, bueno, y a Piero le tocó el exilio, la ida, la vuelta, tantas cosas, ¿no? Supongo que, ¿cómo haces para meter medio siglo tan intenso en la cabeza, José?
1: Bueno, te quiero aclarar que nos acompañó el exilio, pues yo también me fui.
0: Claro, también, sí.
1: Yo para que quede claro, ¿y cómo lo vivimos? ¿Qué sé yo? Uno vive, vive como puede. Hace lo que puede con la vida y se acomoda a la vida que tiene. Y sigue manteniendo sus convicciones. Depende de qué convicciones tenés y qué quieres hacer.
0: Claro.
1: Pero no hay una fórmula vida. La vida es muy, muy corrediza, muy, muy dispar, muy, muy poco maleable. La vida se te puede ir en un segundo. Claro. No digo la vida en el sentido de la muerte, la vida, vida.
0: Sí. Vos lo contás en el libro, me lo contaste el año pasado, cómo se conocieron, pero a esta altura me gustaría que refrescaras cómo nace la dupla Piero y José. Porque vos venías de otro paro, periodista, escritor, qué sé yo, pero es muy particular cómo llegaste a Piero.
1: No, no es como llegué. Piero era amigo del compañero mío de la revista Siete Días.
0: Claro.
1: Entonces, Piero los fue a buscar a visitar. Y estos amigos le dijeron a Piero, o sea yo, puede escribir una canción con vos. Yo no lo conocía a Piero, Piero me conocía a mí. Fuimos a tomar un café, charlamos un rato, nos pusimos de acuerdo. Piero empezó a venir a mi casa y así empezamos a trabajar juntos durante todos estos años.
0: Claro.
1: No hay un misterio acá. Hubo una coincidencia laboral, digamos, ¿no? Un feeling que permitió hacer la obra que hicimos.
0: Claro, pero hay algo siempre mágico en eso, porque vos podés enganchar con un tipo, hacer una canción y después no se da más bola. Para durar tantos años componiendo, es porque se da una química muy especial, qué sé yo, como Ariel Ramírez, Félix Luna, por ejemplo, ¿entendés? O qué sé yo. Hay muchas duplas así compositivas, históricas, pero que se tiene que producir una llama, una chispa ahí, ¿no?
1: Bueno, aquí para las coincidencias, teníamos una mirada similar de la historia, discutíamos, hablábamos sobre las cosas que íbamos a escribir, y yo era el que escribía, pero hacía la música, sobre esa música también se corregía el texto, y bueno, fuimos coincidiendo, por supuesto había una coincidencia ideológica, no es que yo escribía las canciones y Piero las hacía porque era un empleado.
0: Claro.
1: Y bueno, ahí surgió toda una... O sea, claro que nosotros tuvimos siempre claro que nosotros trabajábamos juntos. No éramos dos amigos que andaban por los barrios.
0: Claro.
1: Y esa relación de trabajo hace que haya mucho respeto,
0: claro,
1: mucho cuidado y mucha distancia para que no haya errores. Además, yo jamás disputé el escenario de Piero, ni Piero disputó la letra de José. Y bueno, eso también es sano. Permite construir un vínculo.
0: Claro.
1: Hasta el día de hoy.
0: Claro, claro. Y además tantos años se mezclarían, aparte de Piero y José, las respectivas reuniones, las familias, qué sé, los amigos de ustedes. ¿Cómo se fueron integrando esos mundos, el mundo de Piero y el mundo tuyo?
1: No, Piero tenía sus amigos y su familia, yo tenía mis amigos y mi familia. Por supuesto, yo conocía a su familia y él conocía a la mía. Pero nosotros hacíamos una vida muy independiente, no éramos pili-mili.
0: Claro.
1: O sea, por supuesto, cuando viajábamos, había gente común que a veces íbamos a comer, después laburar, o venían a tomar algo al hotel, pero nosotros eran vidas independientes, cada uno hacía su vida. Teníamos días de trabajo donde nosotros nos respetábamos y teníamos compromisos que respetábamos. O sea, Este es un trabajo, no es una reunión de amigos para ver si tomamos un whisky. Bueno, nosotros lo que llevamos, sí, es dos profesionales. O sea, esta es la realidad.
0: Pero también tenés
1: sobre
0: que...
1: esa base...
0: Tenés que tener suerte también que todo fluya, qué sé yo, por ahí viene un factor Yoko Ono, ¿viste? Y la cosa se rompe una relación, suponete.
1: Por ahora acá no nos vino ninguna Yoko Ono, este, además estaba totalmente separada las relaciones personales con el trabajo. Yo estaba casado, tenía hijos, Iván, perdón, este, Piero tenía, estaba casado, tenía hijos. O sea, acá no se mezclaba la taba. O sea, este es un trabajo. Y como cuando vas a la radio, estás con tu familia, estás en la radio.
0: Claro.
1: Esto es lo mismo. O sea, cuando nosotros trabajábamos, estábamos los dos en un lugar donde trabajábamos más o menos unas 4 o 5 horas por día. Más allá de las giras, que eran giras agotadoras, ¿no?
0: Claro, claro. Ahora, hay una cosa que es curiosa, lo charlábamos en su momento, porque hay... Quizá la, esto decímelo vos, pero quizá la canción más emblemática de ustedes es Mi Viejo. Hasta el día de hoy, cualquiera que la escucha se emociona. Lo curioso es que fue por tu viejo, no por el viejo de Piero, ¿no?
1: Sí, qué sé yo, fue por mi viejo, por lo escribí yo, pero no es, es una canción al padre.
0: Sí.
1: Surgió a partir de una idea que surgió, que yo tenía de había hecho hace mucho tiempo un texto sobre mi papá, pero no es la canción de mi viejo, y no del viejo de Piero, ni del viejo tuyo. Por algo mi viejo tiene lo que tiene, porque todo el mundo se identifica con la canción Mi Viejo, porque siente que ese viejo es de él.
0: Claro.
1: Eso lo, ese es el mérito de la canción. Ahora, que yo me basé en mi padre, sí, no tenía otro marco de referencia. Pero también, qué sé yo, cuando Piero se la canta al padre, el padre se siente identificado con la canción. O sea, acá no hay una competencia de padres. Acá lo que hay es una canción que creo que es, qué sé yo, además ni Piero ni yo imaginamos que iba a tener... la repercusión que tiene, pero qué sé yo, que tiene, porque la verdad que es absolutamente inmanejable ya lo que pasa con este tema.
0: Claro.
1: Calculá que Piero cuando la hizo tenía 23 años, yo tenía 25.
0: Claro. Repibes, claro. Claro, pero no,
1: éramos dos chicos.
0: No te decía por la competencia, sino por la anécdota es jugosa y es curiosa y vale la pena.
1: Bueno, éramos padres distintos, mi papá me dio una serie de cosas, el padre Piero le dio otra.
0: Ajá.
1: Yo me basé en mi papá. Ahora, cuando lo hizo Piero, también pensó en su, la música, pensó en el suyo. Como vos, cuando escuchás a Mi Viejo, pensás en el tuyo, qué sé yo.
0: Claro, claro.
1: Este, acá no hay propiedades. Una canción no tiene propiedades. La canción es que tiene propiedades porque no pasa nada. Cuando la canción la elige la gente, porque la elige la gente. Yo no voy con un maletín ofreciendo a Mi Viejo. Entonces, si la gente dice, eso lo quiero, por algo es. Porque hay una identificación, que se llame Viejo o la canción que quiera.
0: Pero
1: ¿no?
0: La...
1: O el día que me quieras, por ejemplo, Gardel le pega.
0: Sí, sí.
1: Claro. No hay lugar, no hay película donde no haya un tema de Gardel le pega, que es el día que me quiera.
0: Claro. Ahora,
1: la canción es un misterio, amigo.
0: Total. Y en ese misterio, ¿cómo era la mecánica compositiva? ¿Vos tirabas una letra y Piero le ponía música o era al revés, te traía la melodía o iban trabajando en conjunto?
1: No, no, no.
0: ¿Cómo surgían las canciones?
1: No. Yo escribía el texto y Piero sobre ese texto empezaba a trabajar y sobre ese, sobre la música decía Piero había que hacerle correcciones este, al texto porque no coincidían, porque no cerraban, porque no tenía ritmo. Era un trabajo conjunto, es un trabajo... un trabajo de una sociedad de trabajo, como trabaja cualquier persona que trabaja con otra.
0: Claro, claro. De ustedes fueron al exilio y todo, pero a ver, de las canciones más políticas, digamos, entre comillas, como Para el Pueblo lo que es el pueblo, Que se vayan ellos, etcétera, etcétera, ¿cuál es la que más molestó a los tipos que los obligaron a ustedes a rajarse, a los milicos, etcétera? ¿Cuál es la que más levantó la espuma?
1: Para el pueblo que es el pueblo.
0: Claro.
1: En realidad, la espuma era muy fácil que se levante para cualquier cosa.
0: Es cierto, cualquier cosa. Sí, sí, a ver, estabas en la época de los milicos, estaba prohibida hasta cambalache, ¿viste? Por eso.
1: Bueno, por eso, yo te digo, era para el pueblo que es del pueblo.
0: Y... cuando se me van un poco los años, ¿cuándo vuelven ustedes del exilio?
1: Y cuando termina el proceso.
0: Ahí recién, claro.
1: O sea, Piero tuvo una presentación en el teatro, me acuerdo, que fue la primera, después el proceso, bueno, y después se empezó a trabajar como siempre, como hasta ahora.
0: ¿Cómo es ese que vos, haberlo conocido de cerca, la etapa donde él estuvo merodeando, pensando si podía ser cura o no? ¿Cuál era la onda que tenía Piero con eso?

0: onda.
1: Mística.
0: Sí, o
1: No.
0: religiosa.
1: ¿Cuándo? No. Cuando me muera te voy a avisar si yo creo en Dios o no. Por ahora, no.
0: Desde el otro lado vas a avisar. Está
1: No,
0: bien.
1: no, en serio, te digo, qué sé
0: Vos, en algún momento leí que vos ponías esta frase: es extraño
1: yo.
0: cómo las nuevas generaciones vuelven a nuestros discos. ¿Cómo es la onda? En 50 años, mirá la cantidad de gente que los ha escuchado. ¿Cómo ha sido porque hay canciones que se olvidan, ¿entendés? Ustedes crecen con los años, pero contame cómo la han ido adoptando las distintas generaciones y los distintos países que las han escuchado.
1: Amigo, yo no te puedo contar nada. Es la gente que lo toma. Yo te diría, las canciones de Piero José se escuchan en 35 países. Es la cifra que me pasa a mí, la Sociedad de Autores, a mí y a
0: Mira.
1: Piero. Hay países que yo ni sé que existen. La canción es una bala que camina sola, que cuando pega, pega, y si no, sigue de largo. O sea, te vuelvo a decir, una canción es un misterio, no
0: Claro.
1: es una, puede escribir una, si no, te escribirían canciones exitosas.
0: Claro.
1: Y sin embargo, canciones del día que me quieras, hay canciones mucho más importantes, o del folclore, por algo penetran y en otras siguen de largo, qué sé yo. Es
0: Claro.
1: el público, el misterio es el público. ¿Qué tienen que tener ustedes? El tema no es la canción, es el público el misterio, que elige eso. Porque uno elige, bueno, habrá que encontrar explicaciones. Pero bueno, hay muchas cosas que elige el público y tampoco se entienden. El público es un misterio.
0: Lo que pasa es que ustedes consiguen muy poquita gente cuando ya el público, el pueblo te adopta y se transforma en una canción popular total que se transforma en folclore. A ver, le pasa a Samba de mi Esperanza o le pasa al Día que me quieras, ¿entendés? Y algunas de las canciones de ustedes
1: Sí.
0: tienen eso. Son muy poquitos los que logran eso, José.
1: Yo sé que son poquitos, pero nosotros no elegimos eso, la gente lo eligió. Nosotros lo hicimos para mi viejo. Éramos dos pibes que se grabó en Sony y de golpe empezó a tener una
0: Claro.
1: repercusión que ni Piro ni yo entendíamos. Y de pronto se
0: Claro.
1: empezó a grabar en Italia, acá, allá, qué sé yo. Llegó un momento que ya uno no entendía nada. A mí me llevó hacia el diván del psicoanalista, viejo.
0: Sí, mira, ¿por qué? ¿Por qué? ¿Cómo te pegó el fenómeno?
1: ¿Y cómo te va a pegar un fenómeno que en el mundo entero se canta? Un tipo que sale de la casa, va a laburar tranquilo y vuelve.
0: Claro.
1: No es fácil entenderlo, es muy difícil, ¿eh? Todos creen que esto es un paseo de fin de año, ¿no? No es un paseo.
0: Sí, les
1: Es una
0: pasa.
1: cosa que da mucha angustia, que uno no
0: Sí.
1: entiende, qué sé yo.
0: Mirá qué
1: O le pasa a
0: dato.
1: la gente que no entiende por qué. ¿Eh?
0: No, qué dato, porque me imagino lo que debe ser, si usted tiene ese peso, lo que debe ser el peso de ser Messi, por ejemplo, ¿no?
1: Bueno, hablar con Messi, yo no podría decirte nada porque me encantaría tener alguna guita que tiene Messi, pero es otra historia
0: Aparte.
1: eso.
0: José, se me acabó el tiempo, son las 2:30. Una pregunta tonta que hacemos
1: Bárbaro.
0: siempre los periodistas, pero que es inevitable. De todas estas canciones maravillosas que tenés, ¿hay alguna que sea tu preferida? ¿La que vos tenés más en el corazón o no? ¿O querés a todos tus hijos por
1: Y
0: igual?
1: no, no, no. Copla me parece que es una canción lograda.
0: Bueno, viste, le pegué
1: Pero
0: entonces.
1: no, no. Además no estoy yo pendiente de mis canciones. Yo te digo, qué sé yo. Funciona. Yo más bien discuto con Warner, que maneja mis intereses, discuto con Sadaic, pero hay un repertorio de 150 canciones que funcionan más, menos, en general son alrededor de 8, 9, 10, y sobre eso se trabaja. Es un
0: Totalmente.
1: trabajo.
0: Es un
1: No es
0: laburo.
1: una reunión de fin de año.
0: Sí, señor.
1: Exactamente.
0: José, un gusto haber charlado hace un año y volver a charlar ahora por esta
1: Bueno.
0: circunstancia. Te agradezco mucho este momento.
1: Bueno, te agradezco a vos y que le vaya bien, ¿eh?
0: Gran abrazo,
1: Hasta
0: viejo.
1: luego.
0: Chau, chau. José Cherkasky, el hombre que le puso letra a casi todas las canciones inolvidables de Piero, que nos dejó hace 2 días. José Cherkasky, aparte, era colega nuestro, era periodista, lo contó. Trabajaba, era periodista de la revista 7 Días. Ahí lo fue a ver Piero y ahí empezó la historia, ¿eh? Piero y José Cherkasky.
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0: 2:32, la temperatura actual 13 grados 9 décimas y la humedad 73%. Según la UCA, más de 1,5 millones de hogares argentinos sufren inseguridad alimentaria severa. Un estudio del Observatorio de la Deuda Social Argentina reveló que el riesgo de privación alimentaria pasó del 7,9% en 2010 al 9,5% en 2022, sumando a más de 550.000 familias a esta condición. El norte del país concentra los índices más críticos, liderados por Formosa, Chaco y Santiago del Estero, aunque también se registran incrementos en Mendoza, Santa Fe y el conurbano bonaerense. El titular del observatorio, Agustín Salvia, advirtió que el aumento de la pobreza extrema, pese a la mayor cobertura de asistencia social, evidencia un problema estructural que requiere medidas concentradas en el empleo y la educación. A las 15 horas se evaluarán si es posible la reapertura del paso internacional. A esa hora verificarán si la transitabilidad es segura. Hay una ventana de buen tiempo, por lo menos hasta mañana.
1: Información importante del sistema integrado Cristo Redentor. Hasta el momento, del lado argentino, se puede transitar hasta la zona de Puente del Inca, del lado chileno, hasta la zona de Portillo. Recordemos que ambas coordinaciones van a hacer una reunión binacional a la hora 15 para verificar estado de transitabilidad segura y determinar lo que vaya a suceder durante el día de hoy con respecto al sistema integrado Cristo Redentor, teniendo en cuenta que la climatología nos indica muy buen tiempo hasta mañana después del mediodía.
0: Era Osvaldo Valle desde Coordinación de Fronteras. La jurista Navi Pillay, ganadora del Nobel de la Paz 2026, chicaneó a Donald Trump. La mujer sudafricana fue galardonada por su histórica trayectoria en la persecución judicial de crímenes de guerra, de lesa humanidad y genocidios. Pillay ironizó diciendo que quizás comparta el premio con Trump en referencia a los reiterados reclamos del mandatario estadounidense sobre el premio. Días atrás, Donald Trump había declarado que merecía el Nobel de este año por resolver 8 conflictos y así evitar la destrucción total del mundo porque Irán nunca tendrá un arma nuclear. Temperatura actual 12 grados, la humedad 80%. El pronóstico indica mayormente nublado con poco cambio de la temperatura. Soy Ornella Dubini, esto fue Informe Newell.
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0: ¿Qué pasa?
1: Mayra.
2: Bueno, varios oyentes que están participando.
0: Tenemos entradas para el cine, Mayra.
1: ¿Para el cine?
2: Chicos, volvamos.
1: Qué alegría. ¿Nunca vino al cine?
3: No. Que vuelva la alegría, por favor.
2: El cine vino a mí.
0: Porque está en todo esto tan aterrado. Lee algunos mensajes.
2: Bueno, vamos. Mensajitos de atrás para adelante, ¿querés? Sí, buen día, sí. Oyendo esta nota de José, qué lindos recuerdos de Piero, qué buena su reflexión. Se podría tener quizás una grabación de esto, soy a los Predo.
1: Sí. Ya lo subimos.
0: Está en YouTube.
2: Diego, no sé si estaba molesto el entrevistado, porque le cortaron la siesta o qué. Lo cierto es que estaba medio mal agestado el
1: autor. Es serio, es un hombre serio.
2: Opina Diego. Susana, ¿no quiere hablar de Piero? Pregunta. Pero después, gracias Gabrieli por esta entrevista.
1: Gracias Andrés.
2: Ida y vuelta, los escucho todos los días, nos dice Karina por acá.
1: ¿Caldura?
2: No, calculo que no. Hola Andrés, querido. Bueno, están tildando con muchos adjetivos.
0: Sí,
4: maestro, Andrés.
1: Bien, Andrés.
3: Bueno, lo tildan de mientras algunos del streaming. Andrés, pregúntale a José si no quiere que lo entrevisten y listo. Que es agradable, por favor, el entrevistado. Otro, Gabriela. Ese José, qué tipo mala onda. Víctor, qué tipo denso y mala onda. ¡Córtenle! Gabriel Funes, se ve que no le gustan mucho las notas a ese tipo. Pasemos a otra cosa, seamos felices. Tiene menos ganas, amargo, importante, dice Facundo. Y así.
2: Bueno, sí, acá también muchísimo.
3: Y todos te alaban a vos por la paciencia.
1: Gracias, sí. Andrés.
0: Gracias, bien, gracias. Andrés. Ahora, yo lo miraba a ustedes, caballos lentos. Estaban mudos, aterrados. Me pasó lo mismo que con Fabiana Cantilo. Todos mudos y blancos.
1: Pero pará, yo te voy a decir una cosa. Cuando yo de niño tenía miedo, acudí a mi padre. En silencio. Era un momento de silencio.
0: Me encanta que voy a ir a ver el streaming a ver la cara de ustedes, porque sí. Estaban todos aterrados. Lo mismo que fue bien en Cantilo.
1: No queríamos arruinar el momento.
2: Acá alguien dice.
4: Teníamos preguntas, pero si sí, no volaba una mosca, claro, en el estudio, ¿qué íbamos a preguntar?
2: Alguien dice, faltaba que apareciera la Fabi Cantilo trans.
5: ¡Basta con mi enfermedad!
0: Jorge. Ahí está Fabiana Cantilo. Bueno, vamos a pasar a otro punto, porque le agradezco a uno de nuestros oyentes que me mandó este dato. Ha venido mucha gente importante a la Feria del Libro. Mañana va a estar Felipe Piña, que pasó por Tunuyán. Cassiari estuvo ayer. Bueno, un largo etcétera. Hoy Jaime Correas habla de Di Benedetto. Antes Jaime había hablado de Borges. Y entre tanta actividad, está la visita de Liliana Petrich, marquesín, escritora, traductora, científica. Ella es de Mendoza y vive en Bristol, Inglaterra, y hoy presenta a las 17:30 su libro Ecos y Reencuentros. Qué interesante, Sarita.
3: Uh-huh. Suena muy lindo y muy interesante que venga otra vez a Mendoza a presentar, claro, su propia obra. Liliana, ¿qué tal? ¿Cómo estás? Bienvenida. Uh-huh.
6: Buenas tardes, buenas tardes, encantadas de estar en el programa.
3: ¿Has venido puntualmente hasta Mendoza para presentar tu libro? ¿Estás acá también por otro motivo?
6: No, precisamente por la Feria del Libro, la invitación de venir a presentar mi novela de Ecos y Reencuentros. Así que sí, ha sido específicamente para presentarla aquí en Mendoza, que es donde nació la historia en realidad, y bueno, es como que aquí partió y aquí vuelve, ¿no? Claro. Parte del programa, ¿no? Ida y vuelta. Ah,
0: claro.
3: Exactamente.
0: Bueno, contanos, ¿cuándo te fuiste a Inglaterra, Liliana?
6: Bueno, hace muchísimos años en realidad, por el trabajo de mi marido, en el 94 nos fuimos de Argentina.
0: Mira.
6: Y bueno, ha sido un periplo largo, porque en primer lugar nos fuimos a Singapur y estuvimos un tiempo allí, después se lo enviaron a Francia, volvimos a Singapur, después estuvimos en el Reino Unido, que es donde más tiempo hemos estado,
0: claro,
6: pero después también fuimos a Emiratos Árabes Unidos, a España, bien, y volvimos a Reino Unido. Ya, claro, nuestros hijos, tenemos, bien, hijos grandes.
0: Sí.
6: Han hecho sus vidas en Inglaterra, así que ya nos quedamos ahí.
0: Claro. Pero has viajado por el mundo. ¿Qué hace tu marido, Liliana?
6: bueno, él trabajaba aquí en IMSA, en Pescarmona.
0: Mira.
6: Pasa que toda la parte así de de bueno, ingeniería, pero después pasó más a la parte comercial. Y bueno, lo que en principio comenzó como siguiendo un poco la carrera de él, sí. Después, bueno, fue variando, ¿no? Una cosa te va llevando a la otra y bueno, así es como hemos recorrido tanto.
0: Bueno, pero aparte fiel compañera a vos porque lo seguiste por todo el mundo y ¿cómo te ibas adaptando a cada lugar y a cada momento de la vida? Porque encima ahí van llegando los hijos en todo este trayecto, ¿no?
6: Sí. Sí, sí, nosotros partimos con nuestros dos primeros hijos de 4 años y 3 años y con ellos, bueno, fuimos a Singapur y sí, como dice John Mendoza, yo estaba trabajaba en el policlínico, trabajaba, hacía la residencia bioquímica en el hospital central, o sea, tenía la vida ocupada, más los chicos, y fue una decisión muy abrupta, digamos, porque fue una oportunidad que surgió así de la noche a la mañana que no la habíamos buscado, porque mi marido en ese momento estaba trabajando para Pesca Hormona en Malasia. Y yo me quedaba en Mendoza con los niños. Pero bueno, surgió esta posibilidad de Singapur y en el plazo de un mes estábamos viviendo en Singapur. Así que sí, muy abrupto. Y allí, claro, para mí al principio, bueno, fue obviamente un choque muy grande a nivel cultural, porque bueno, Singapur es una, si bien es muy pequeño, son 50 kilómetros en la parte más amplia, son 4 idiomas oficiales, hay religiones, musulmanas, hindúes, budistas, o sea, fue una apertura importante. Y cuando me fui acomodando para trabajar un poco en lo mío, y bueno, fue interesante porque siempre había que cambiar de idioma, cambiar de tema, después a Francia, otro idioma, otro tema, y así, ¿no? O sea que ha sido un proceso de adaptación, llamémosle, de caer de parado lo mejor que se podía, claro, de mi parte.
3: Claro. Y yo estimo, Liliana, que parte de toda esa vida tan enriquecida por distintas culturas y por distintas vivencias también se puede reflejar en tu libro. ¿Este es tu primer libro de Ecos y Reencuentros?
6: Sí, sí, sí, esta es mi primera novela. Y sí, yo creo que la novela justamente surge de esa tremenda apertura, ¿no?, que viví personalmente, digamos, que fue lo que quizás me permitió escribir una historia que quizás antes de haber dejado Mendoza no se me hubiera ni ocurrido.
3: Claro, te alimentaste de ello. ¿Y por qué se te dio por escribir? ¿Porque has estado trabajando, no sé si en tu profesión de que tenías más joven o hacías otras actividades? ¿Por qué se te dio ahora por volcarlo todo en una novela?
6: Bueno, en realidad, o sea, yo siempre estuve trabajando en el área científica. Yo me recibí de farmacéutica, de bioquímica, de la Universidad Mendoza. Y cuando salí, digamos, al exterior, allá, bueno, en muchos sitios no existe el bioquímico como es acá. No existe el bioquímico independiente. Entonces ya de por sí, eso no era una salida que me sirviera. Entonces me volqué a la investigación científica. Entonces he ido trabajando en el Hospital Universitario de Singapur, después en el Centro de Investigación de Francia y así, ¿no? Distintos sitios. Siempre, por supuesto, al mismo tiempo que cambiaba de idioma, cambiaba de tema, porque en un lado estaba trabajando con el cáncer de mama, en otro lado trabajaba con las bacterias Melilote. O sea, muy, muy variado, muy variado. Pero finalmente, cuando llegué a Inglaterra, que es donde más tiempo hemos estado, ahí me especialicé en inmunología y trabajé muchos años investigando el tipo de diabetes, el tipo 1, el tipo autoinmune. Y al mismo tiempo, como a mí, yo siempre he tenido, digamos, el interés literario, lo que pasa es que nunca se me ocurrió escribir. Yo siempre he sido de leer muchísimo desde chica. Mi madre siempre nos incentivaba con libros, ¿no? Nos iba bien en el colegio, libros. Nos portábamos bien, libros. Y con mi hermana eso nos fascinaba. Nos fascinaba, nos leíamos todo. O sea que yo creo que la parte literaria siempre estuvo ahí, pero latente, llamémosle. Y en uno de los viajes pasamos por una zona que, del sur de Francia, una ciudad medieval que es Carcassonne, y esa ciudad me marcó, por alguna razón, me marcó profundamente.
0: Y ahí nace tu novela.
6: Mirá, entonces, que yo venía de...
0: Claro, ahí nace tu novela.
6: Claro, exacto, o sea... Exacto, de ahí surgió, porque se empezaron a dar una serie de coincidencias y de sincronicidades, todas relacionadas a Carcassonne, me empezó a interesar muchísimo el tema, investigué muchísimo, diría que investigué con rigor científico. Y cuando ya tenía todo eso en la cabeza, pensé qué pena sería que todo esto se me olvidara. Tendría que escribirlo. Y ahí, recién ahí, pensé en escribir la historia. O sea que en realidad es como que a mí la historia me llamó, claro, y después yo me decidí a escribirla. No es que yo me senté a escribir una novela, digamos.
0: Claro. Ahora, la historia, tu libro junta a dos mujeres, Isabel y Lisabel.
6: Sí.
0: La Lisabel actual reside en Inglaterra, en Bristol. ¿Sos más o menos vos esa?
6: Bueno, hay un, por supuesto, hay mucho de experiencias personales. No es una, o sea, es una ficción, es una novela, pero hay muchas experiencias personales que yo he volcado en la parte contemporánea, porque son, aparte de ser dos mujeres, de dos protagonistas, la novela tiene una doble temporalidad. Hay una parte contemporánea y hay una parte medieval. Entonces, la parte contemporánea va siguiendo, más o menos la historia de alguien con una carrera similar a la mía, y la medieval es de una sanadora, que bueno, quizás es relacionado también a mi parte de farmacéutica, ¿no? Que me interesó por ese lado. Y se van, son dos tramas diferentes, están separadas por 8 siglos, que van entrecruzándose, entrelazándose. Ajá. Y yo voy explorando ciertos vínculos entre pasado y presente en un ambiente muy ambiguo, ¿no? Entre lo que es la historia, la ficción, lo que es memoria e intuición, en un ambiente así ambiguo.
1: Liliana, justamente, ¿qué te permite la ficción que no te permitiría o no te permitía tu trabajo científico?
6: Bueno, quizás explorar más esas conexiones, ¿no? Esa, yo creo, o sea, me gustó fantasear con que tanto Isabela, por un lado, como Lisabel estaban conectadas. Y quizás la forma más fácil de encarar eso, digamos, es a través de la ficción. Hubiera sido muy difícil comprobar eso. Uh-huh. Veo como que la ficción te da alas, ¿no? Uh-huh. Que de otra manera no podrías conseguir el mismo efecto, llamémosle. O sería inexplicable desde mi vista racional. Uh-huh. Por eso digo que es un territorio ambiguo entre lo que es la intuición, la ficción, la historia. Yo comencé en realidad la novela con con el epígrafe que ya de entrada marca el territorio, ese ambiguo del que tanto hablo. Y dice, inventado de lo vivido, vivido de lo soñado, ni del todo real, ni apenas ficticio.
0: Claro.
6: O sea, es una ficción, es un poco de historia, es un poco de intuición. Sí.
1: Uh-huh. Y al día de hoy, ¿hay cosas que estás dispuesta a aceptar como preguntas abiertas, aunque no tengas pruebas científicas para demostrarlas?
6: Bueno, sí, porque yo creo que yo partí aquí con con bastantes ideas dogmáticas, digamos, o con el concepto de verdades únicas, ¿no? Pero cuando uno va a Oriente, por ejemplo, como en mi caso, que de golpe me encontré con tantas religiones con diferentes perspectivas y con diferentes explicaciones. Y el resultado era gente que yo hubiera dicho qué buenos cristianos que son. O sea, son las mismas cualidades, lo que pasa que las explicaciones quizás eran diferentes. Entonces sí, eso me abrió muchísimo la perspectiva de que quizás uno no tiene la verdad única, ¿no? De que quizás hay otras explicaciones que también son válidas.
0: Claro. Liliana, tanto que has viajado, pero ahora uno lo ve desde lejos a Europa muy convulsionada. Francia, España, Alemania, momentos por Inglaterra. ¿Cómo es vivir, y sobre todo para un latinoamericano, vivir hoy en Inglaterra? ¿Qué tipo de vida es? Y si la comparás acá cada vez que venís.
6: Bueno, hay cosas que diría que son mejor y hay otras que no tanto, ¿no?
0: A ver.
6: Mejor en el sentido de que yo creo que uno se siente en general más seguro. Hay cambios, siempre hay cambios, pero los cambios son siempre anunciados con suficiente anticipación como para que uno se pueda anticipar y acomodar lo que tenga que acomodar, si la vida, el negocio, ¿no? Lo que sea, al próximo cambio. Entonces, como las cosas son como graduales y planificadas mucho tiempo, lo cual da un sentido de seguridad y de tranquilidad, digamos. Pero por otro lado, eso de tanto programar y de tanto planear con tiempo afecta también un poco las relaciones, ¿no? Porque si yo me quiero juntar con alguien, tomar un café, tengo que buscar mi agenda y anotar a ver cuándo estoy disponible en las próximas 3 semanas, ¿no? Entonces es una a favor y en contra. Con el tiempo uno se va acostumbrando, por supuesto. No es la misma calidez de las amistades aquí, eso yo creo que no lo he visto en ningún otro lado, en realidad, en ningún otro sitio. Y es lo que quizás más extraña, ¿no?
0: Claro. Estando en Inglaterra, que tienen la mejor liga del fútbol del mundo, ¿de quién son hinchas tus hijos, tu marido allá en Inglaterra? ¿De qué equipos?
6: Bueno, en realidad son fanáticos de Argentina. Siguen todos los partidos. Es más, ahora que yo me viajaba, ellos se juntaron el martes a la medianoche. Callar, hablar de juntarse después de las 8 de la tarde ya es increíble, pero bueno, a la medianoche se juntaron, se comieron un asado y miraron todos los eventos de Messi, la despedida y todo. O sea, me refiero a fanáticos argentinos. No tienen un equipo inglés. Fíjate, tengo uno de mis hijos que es fanático de muchísimos deportes. En realidad no hay un equipo inglés que resalte del resto. No, es fanatismo argentino, sí.
0: Claro, porque hay muchos jugadores argentinos, incluso de la selección. Por ejemplo, el domingo juega el Liverpool con el Chelsea, que hay dos de los nuestros astros de la selección jugando ahí, ¿viste?
6: Sí, yo creo que ese en realidad es el factor común. Los partidos que se ven en casa son aquellos en los que juegan jugadores argentinos.
0: Claro. Totalmente. Liliana, ¿sos algo de los Petrilla acá, de la Tuti, el Roberto, de esa familia?
6: Sí, por parte de mi padre, sí, son creo que son como primos de mi abuelo paterno.
0: Porque son una familia muy musiquera.
6: Así ves, esa parte no la sabía.
0: Claro. Bueno, Liliana, tenés la presentación de tu libro esta tarde. Y el libro, obviamente, queda en las librerías. ¿Qué distribución tiene?
6: Bueno, aquí se puede conseguir a través de Busca Libre, por envío a domicilio.
0: Sí, el sitio
6: online. Aquellos que puedan acercarse esta tarde a la presentación, va a haber venta de libros a precio promocional de feria y, por supuesto, entrega inmediata, es la diferencia. Y por el momento serían esas dos opciones. Va a haber una librería que se llama Mi Librería, que va a también tener libros físicos de la novela, entonces ese sería un tercer punto de venta.
0: Así es. Bueno, Liliana, un gusto tenerte por acá, un gusto poder charlar contigo.
6: Igualmente.
0: Así que te mandamos un gran saludo y quedaremos en contacto.
6: Muchas gracias. Y bueno, encantada de que me hayan invitado.
0: Bueno.
3: Buenas tardes, Liliana.
0: Hasta luego, Liliana.
6: Buenas tardes, hasta luego.
0: Bueno, contá con quién hablamos, Liliana.
3: Liliana Petrich, marquesín, escritora, traductora, científica, una científica que ha rodado por todo el mundo. Ahora vive actualmente en Bristol, en Inglaterra, y hoy a las 17:30 presenta su primer libro, De Ecos y Reencuentros, en la Feria del Libro.
0: Pasemos otro rubro de Bristol, Inglaterra. Pasamos acá a los corredores. Decía más temprano la Paulita que está la gente como loca manejando por todos lados. Pero ahora tenemos un choque, no sé si es bravo o no, nos lo va a contar la Turqui. Turqui, contanos.
5: Chicos. Así es, por suerte están todos en buen estado de salud, pero el choque fue bastante fuerte y sobre todo el caos de tránsito en Corredor del Oeste y Armani. Había una traffic que venía por Armani hacia el este, un Ford Ka que venía por Armani hacia el oeste, ambos tenían verde, pero una moto cruzó en rojo, venía por el Corredor del Oeste hacia el norte. Ambos trataron de esquivarla y se produjo el choque entre los tres vehículos, la Traffic, el Ford Ka y la moto. Todos están en buen estado de salud, pero está totalmente cortado el corredor. Cuando vas hacia el norte, desde Paraná hacia el norte, y de lo que sería Pellegrini hacia el sur, lo que están haciendo es desviarlo por la lateral, es decir, por Bolón-Surmer, tanto al norte como al sur, pero es mejor evitar la zona porque está prácticamente todo cortado, porque terminaron en el medio, literal, en el medio de los dos carriles.
0: Claro, bueno. ¿Algo más, Turqui?
5: Nada más, chicos.
0: Chao, nena.
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8: De la tarde con un minuto, la temperatura actual 12 grados, la humedad 77%. Aseguran que más del 50% del comercio mendocino no abrirá sus puertas el próximo feriado del 12 de octubre. La Cámara Empresaria de Comercio, Industria y Turismo y Servicios remarcó que los locales que opten por permanecer abiertos en la jornada conmemorativa del Día del Respeto a la Diversidad Cultural deberán cumplir con la normativa laboral vigente. Dichas condiciones trabajadas exigen el pago de la remuneración correspondiente a días feriados, así como el otorgamiento del descanso compensatorio, según el convenio colectivo del sector. Camioneros cuestionaron el cobro de peaje en Las Cuevas por el estado de las rutas. La Asociación de Propietarios de Camiones de Mendoza denunció que se incumplió la promesa licitatoria de ejecutar obras previas de reparación en la Ruta Nacional 7, calificando como inadmisible tener que pagar tarifas de hasta 9.300 pesos por circular sobre una calzada en ruinas y sin mantenimiento. Por su parte, el concesionario argumenta que el contrato permite el cobro operativo para financiar los trabajos de bacheo y repavimentación previstos para los primeros 5 años de concesión. YPF prepara el primer desarrollo en Vaca Muerta mendocina y aplicará el RIGI. El gobernador Alfredo Cornejo recibió al presidente de la petrolera Horacio Marín para anunciar la puesta en marcha de una nueva campaña exploratoria en Malargüe. Apunta a profundizar los estudios geológicos y evaluar la posibilidad de desarrollar la producción de hidrocarburos no convencionales en la provincia.
9: Creemos que son buenos resultados. Vamos a estar haciendo 3 pozos exploratorios. Y hemos puesto en el presupuesto 2027, perdón, que va a ser aprobado por el directorio. La idea de YPF es continuar con el RIG durante todo el año y empezar el desarrollo. Con eso lo que queremos hacer es unir ambas áreas, aplicar al RIGI de las dos áreas de Mendoza y empezar el desarrollo. Me parece que es una buena noticia para YPF y creo que para la provincia, ¿no?
8: Era el CEO de la compañía estatal Horacio Marín. Temperatura actual 12 grados, la humedad 77%. El pronóstico indica mayormente nublado con poco cambio de la temperatura, lluvias y lloviznas. Soy Ornella Dubini, esto fue Informe Newell.
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0: No me acuerdo por qué.
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9: 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Y ahora veamos cómo nos pinta el tiempo el doctor Maximiliano Viale.
10: Llovina, ya están siendo bastante continuas. No ha llovido mucho, hasta las 12, hasta las 9 de la mañana ha llovido 5 milímetros del orden de la ciudad. Ahora ha llovido un poco más, pero son lluvias débiles. Se mantendría durante todo el día de hoy hasta la noche y ya hacia la madrugada. Bueno, las temperaturas bien bajas para la época, es un día otoñal, tenemos 13 grados, vamos a una máxima de 14 a lo sumo. Mañana el panorama es que aflojen las lluvias, pero se mantenga el cielo cubierto y ya tengamos temperaturas del orden de los 14, 15 grados, ¿sí? Y ya el domingo, en el transcurso del mediodía, debería tenderse a abrirse un poco el cielo y hasta aparecer el sol, y podríamos tener 20 grados, un día de buen tiempo. Uh-huh. Y después el lunes, y para la semana que viene, se viene un panorama de lluvias, pero es una característica diferente a esta semana que hemos tenido. Sería como con nubosidad abierta, por momentos sol, por momentos, y sería en forma de chaparrones, muy tipo claro, tormentosos en las tardes.
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0: sin edad.
1: Pastorutti, pero no es la Sole, sino la hermana.
2: Claro, es Nati.
3: Mayra.
2: Que
3: Mayra.
2: Chicos, después de muchísimos años, porque muchos. Su ahora ex pareja, padre de sus dos niños, sí, de 10 años y de 4 años, anuncia que están totalmente distanciados.
3: No, totalmente.
1: Totalmente.
2: Increíble. Nati tiene 44 años. Le preguntaron a la Sole ayer. Y
1: ¿es mayor o menor que la Sole?
2: Es mayor.
3: Ah, mira.
2: Perdón, es...
3: no mientas, Mayra.
2: Menor,
3: ¿no?
2: Es menor que
1: bueno,
2: la Sole.
1: Bueno, ¿en qué quedamos?
2: ¿Mayor es, claro, es menor, Mayra, y otros datos que tengo...
3: La gente que va en el auto no entiende, claro. Mayra.
4: Es, por eso les está diciendo, che, no sean tan perdona pacientes,
2: perdona al conductor.
4: Loco.
2: Natalia Pastorutti, chicos, es menor que Soledad Pastorutti.
3: Bueno. Ay, Dios mío, menos mal.
1: Mal que dijiste la verdad.
2: Listo, ahora aceleren, vamos.
1: Y el es, Papa Guilherme...
2: es abogada, es escribana, y él, Andrés Manini, se dedica a los negocios. Dicen que viaja mucho,
3: ¿no? Un empresario, digamos.
2: Ah, sí, es empresario. Se conocieron en Arequito, en el pueblo natal de ambos. Ah. Y ella había contado en varias notas que estuvo enamorada de él desde los 13 años. El noviazgo comenzó en el 97, cuando ella tenía apenas 15.
3: Yo tenía un año en el 97, Andrés.
2: Se casaron en una ceremonia muy íntima en el 2013.
1: ¿Me va a contar toda la historia?
3: Sí,
2: y
3: para
2: su relación duró cerca de 29
3: años. 29
2: años. Hasta
3: ¿mieda?
2: La separación de ahora.
1: Bueno, se separó. Bueno, ya está. Chicos.
3: ¿Cómo pues, ya está? Es un
1: cuando
3: historión.
1: Cuando yo digo, lo miro al gaucho Gamba.
3: Que es ya viene la peña, ¿eh?
1: No, por eso. Que es nuestro gaucho y es el gaucho que tenemos.
3: El
1: nuestros,
3: único.
1: Nuestros galanes son Gamba y el poeta son los poetas que tenemos.
3: Imagínate.
1: Y nuestros héroes también, porque el gran héroe físico que tenemos acá es el toro.
3: Es lo que hay.
1: Ha ganado 2 batallas de plancha.
3: Che, esta mañana me dice Marcelo Casaza,
1: bueno,
3: pongan fecha, ¿eh?
1: Bueno, ¿cuánto duraste en la batalla de gallos contra el gaucho?
3: El gaucho y yo hicimos 2 minutos, pero
1: dos minutos,
3: bueno. Más grosa fue la contra la contra el Palillo Morón. Hicimos 3 minutos.
1: Casi, los sí. Derrotaste a los dos, pero bueno. Fíjense el nivel de nuestro héroe. Esta mañana estaba viendo la tele, una mujer, no me acuerdo en qué lugar.
3: Sí.
1: 61 años, sí. Récord mundial de plancha.
3: Me lo pasó Tripiana, mira.
1: ¿Sabes cuánto tuvieron? Tuvo 5 horas.
2: No.
3: 5 horas.
1: 5 horas y este dura 3 y es nuestro héroe.
3: Pero
1: para que se den el...
3: quiero decir algo. Está media doblada esa plancha.
1: Sí, llegaba 5 horas, boludo.
3: Si lo hace 5 horas, hacela bien.
1: El gaucho Gamba estaba doblado a los 15 segundos. La mujer llevaba 5 horas haciendo la plancha.
3: La Astilla Morón, dice acá. El nuevo apodo del poeta.
4: 5 horas, Andrés, tremendo, 60 Perú.
3: 61 años.
1: Ya había hecho un récord anterior y ahora quiso batir su propio récord.
3: Ah, sí, una máquina. Ni tiembla, ¿oíste lo que es? El final del video.
1: Bien flaquita también la mujer.
3: Bien flaquita como Morón.
1: Sí, pero flaquita tensa, no como Morón que un palito al viento.
4: ¿Pero no hubo un parate en esas 5 horas?
3: No, es el récord mundial, Guinness.
1: No, el récord mundial, ¿no?
4: Tremendo.
1: No, en serio, 61 pirulos, hay que ver cómo hace para sostener, cómo entrena para tener esa plancha. Sí.
3: Igual no es lo recomendable meterle tanto tiempo a la plancha.
1: Pero la
3: es una cuestión de récord.
1: Pero el que hace récord mundial, lo mismo que el que hace récord mundial de trote y está 5 días corriendo.
3: Mayra,
1: no es sano.
3: ¿Vos qué récord mundial tenés, Mayra?
2: Por ahora,
4: trabajar en este programa.
3: Y es un récord.
1: Déjenla pensar.
2: Y, por ejemplo, continuar con no sé, con alguna nota que estamos diciendo, pese a las intervenciones de Tomás, de fondo, por ejemplo.
4: Le tiró un palito.
2: Eso es un gran récord.
4: Sí, eso es verdad. Sin el Mayra.
3: Ah, es verdad. Titito me pasó el video de la señora de las planchas.
1: Era récord. Titito encima, mira qué.
4: Hablando de veteranas, el fin de semana... No, es una información.
3: ¡Gonzalo!
4: La semana que viene ahí la Paulita está armando una nota. La semana que viene vamos a hablar con gente de la Unión de Veteranas de Hockey sobre Césped de Mendoza.
1: Ahí.
4: Porque este fin de hay un encuentro en el liceo, todo
1: el
4: fin
1: lunes
4: de semana. Exacto. Este fin de semana hay un lindo encuentro de chicas que juegan de hasta 90 años al
3: mirá
4: hockey
3: sobre
4: césped.
2: Yo
3: está
2: les he
3: muy
2: dicho,
3: bueno.
2: Chicos.
3: Andrés,
2: muy
3: bueno. Hasta veterana. Los 90 tiene tiempo.
1: Paula no es veterana. Mayra y Sarita ya son veteranas. Pero vos sos veterana sin hacer nada, nena.
2: Yo el último grupo con el que estuve deportivo compartía con chicas de 65 mira, años.
3: Y ya estás llegando ahí también.
1: ¿No aprendiste?
2: Y bueno, que había dos posibilidades de menores. Entonces yo era una de ellas, pero yo compartí con las chicas y corríamos a la par.
3: Y contra 60.
1: Corríamos en pasado. En pasado, dale. Metelo
2: es
1: al
2: para
1: chino.
2: Revalidar la nota del lunes.
3: Picaba sí. Contra la de 60 y casi le ganaba.
1: No quiero quilombo, vos, Popeye. Ponele algo como la gente al chino.
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0: Contra Serrat no se puede opinar nada mal.
1: No.
0: Lo que me llama la atención es por qué puso esta versión.
2: A mí también igual.
0: ¿Por qué esta versión?
1: ¿Cómo
0: se le ocurrió?
2: El olivo.
3: El olivo, Andrés.
2: Serrat.
0: ¿Hay que hablar de olivos al chino?
2: Obvio.
0: Como obvio.
2: Y es que sí. Hay,
0: ah, sí, claro, por eso. No, va a hablar de aceite de olivo. Hola, chino.
4: ¿Cómo andas, Andrés? ¿Cómo anda el equipo? Buen viernes para todos.
3: Darío.
4: Está muy conectado el Popeye con la grilla, ¿eh?
0: Sí, es la primera vez que te hacen maridaje de tu nota, de tu informe con la música. La primera vez en todo el año.
4: Claro, exactamente.
0: Bueno, no nos podemos quejar, ¿no es cierto?
4: No, no, para nada. A tono, muy conectado el Popeye con la producción. La verdad que esto es un juego en equipo, ¿eh?
3: Bien. Sí, tocamos todos juntos.
2: Sí, vamos.
0: Por primera vez, escuchen, un aceite de oliva fuera del Mediterráneo alcanza los 100 puntos. Y es nuestro, chino.
4: Sí, señor. Bueno, la olivicultura de Mendoza, otra vez en lo más alto del mundo, en este caso, familia Zuccardi, acaba de hacer historia, porque, como vos decís, Andrés, por primera vez en más de 25 años de la guía internacional Flos Olei, un productor que está fuera del Mediterráneo alcanza el puntaje perfecto, 100 sobre 100. Es un dato muy fuerte porque solo 13 productores de todo el mundo han logrado esa marca en la edición 2027. 12 son de Italia, España y Croacia, y el número 13 es mendocino. Es un aceite de oliva elaborado por familia Zuccardi. Así que gran logro desde Maipú. Familia Zuccardi se mete en el Salón de la Fama de la olivicultura mundial, claro. Y también Argentina entra de lleno o consolida su posición en el mapa grande del aceite premium, ¿no?
0: Bueno, fíjate vos que nosotros lo venimos diciendo. A la par y en paralelo al vino tenemos ese camino de oro que son los olivícolas nuestras, ¿no? Con lo que gana Zuccardi ahora, con lo que ha ganado la UR, con lo que siguen produciendo los nuevos jugadores que se van sumando. Tenemos un caminazo ahí porque encima el aceite de oliva, el Beir Virgen, está al tope de cualquier reconocimiento gastronómico. Y gastronómico, fíjate vos, son dos cosas, la gastronomía y la nutrición, porque todos los médicos te aconsejan la dieta mediterránea y el aceite de oliva, ¿no?
4: Efectivamente, Andrés. Y además hay un logro extra porque esta guía, que se llama Flos Olei, dirigida por el crítico italiano Marco Oreggia, es considerada la guía más importante del aceite de oliva a nivel mundial. Evalúa aceites de 57 países y selecciona a los 500 mejores fincas del planeta. Lo de Zuccardi no es casualidad, ya venía con calificaciones muy altas. En 2024 había ganado el premio al mejor sistema de extracción por su innovación tecnológica. Y hay un dato territorial también que me parece muy curioso, interesante, y tiene que ver con la variedad Arauco. La variedad Arauco es patrimonio argentino, antes se usaba para aceitunas de mesa, y fíjate vos, hoy brilla como aceite de oliva de clase mundial, ¿no?
0: Claro, claro. Y Arauca, dicen que como variedad de aceite de oliva es nuestro Malbec, ¿no?
4: Exactamente, exactamente. En ese sentido, bueno, Zuccardi, Miguel Zuccardi, que ellos fueron pioneros en elaborar aceites con Arauco, y hoy el objetivo es, bueno, llevar esta variedad al mundo, porque distingue a Mendoza, como vos decís, es en términos de vinos, si se tuviera que hablar, es como el Malbec del vino. Y bueno, es un reconocimiento más que confirma que desde Mendoza se puede hacer aceite de oliva del más alto nivel, ¿no?
0: Claro, claro. Bueno, mejor. Todo esto suma para Mendoza, chinito, así que excelente. Pasemos a la experiencia Endeavor, ¿eh? La visión. ¿Cuál es la visión de un ejecutivo de Google sobre el desafío de emprender?
4: Bueno, te cuento. Ayer más de 5.500 personas vivieron la experiencia Endeavor Cuyo 2026. Esto se realizó en el complejo Naves, Andrés. Estuvieron emprendedores, estudiantes, empresarios, inversores, más de 20 mentores de la red Endeavor. Y entre las personalidades destacadas que vinieron a Mendoza a exponer, estuvo Leandro Antonelli. Él está a cargo del área Publicidad Digital de Google. Fíjate vos, ni más ni menos. Pudimos charlar con él, interesantísimo, porque habló sobre innovación, habló sobre aprendizaje continuo, sobre la importancia de incorporar el error como parte del crecimiento de las empresas. Y también algo que, vamos a escucharlo, destacó mucho y le dio mucha importancia, tiene que ver con lo relevante que es la curiosidad como motor de la mejora continua dentro de las empresas, ¿eh? Así que ahí te propongo que escuchemos un, uh-huh, un tramito de la charla que tuvimos con Leandro Antonelli de la empresa Google, que vino ayer aquí a compartir su experiencia con miles de emprendedores.
1: Dale. Es una gran empresa para trabajar, es una empresa que yo trato de tomar todo lo mejor que puedo de ella y trabajo en una empresa que innova constantemente, entonces es una empresa con cultura de emprendedora y creo que eso es lo más entretenido, ver cómo una empresa mantiene ese espíritu con la escala que tiene, porque es una escala global de cientos de miles de empleados y aún así se respira ese espíritu de innovación constante. Quiere muy en torno a una cultura de mejora continua y tratar de generar una cultura de mejora continua que está apoyado en la curiosidad, sobre todo, en estar aprendiendo. La curiosidad requiere estar dispuesto a equivocarse, obviamente de forma controlada, con responsabilidad, ir mejorando. En realidad, cuando digo equivocarse, es probar y mejorar, probar y mejorar, probar y mejorar. Creo que eso es lo que intento que todos podamos establecer en las compañías en las cuales también trabajo como mentor Endeavor, ¿no? Esa cultura de la curiosidad, donde eso esté premiado. Ser curioso y aprender esté premiado.
4: Chino. Bueno, ahí estaba la palabra de Leandro Antonelli, él es ejecutivo de Google, está a cargo del área publicidad digital, estuvo en Mendoza exponiendo en la red, en la experiencia Endeavor, y bueno, muy interesante lo que contaba, ¿no? Respecto a la importancia de la curiosidad, de la innovación, y qué significa para él también trabajar en Google.
0: Sí, señor. Bueno, buenas noticias, Chino, y lo del aceite y todo, así que a seguir avanzando, viejo.
4: Sí, señor. Bueno, gran abrazo para todos, ¿eh? Buen fin de semana.
5: ¿Le aporto algo al chinito?
0: Sí.
5: Bueno. No, el chino el otro día hace poco habló del NBA Store, ahí en Dorrego. Sí. Viste que es toda una novedad.
3: Hermoso está.
5: Hermoso. Es bueno, muy lindo. Hizo la presentación San José, que va a jugar la Liga Femenina de Básquet, la Liga Argentina Femenina, el chinito, y fue un éxito, ¿eh? Al estilo NBA, presentaron al equipo, Nacha Pérez, que es una de las referentes que ha jugado en la selección nacional. Pero a nivel NBA, la presentación de San José para jugar la Liga Argentina, en ese lugar que usted mencionó, está hermoso, para visitarlo.
0: Bien chino, ¿eh?
3: Gracias, Darío.
4: Sí, señor. Allí estuvimos haciendo unos tiros la otra vez también. Porque tienen una cancha de básquet,
5: claro,
4: mitad de cancha, con acrílico, aro, todo bien cerradita. Y bueno, ahí estuvimos tirando magia.
0: ¿Y usted tiró chino en Boca?
4: Claro, claro, tiro magia, sí.
3: Es seguro. Buen embocador.
4: De paso, les saludo a todos los Maxi 50 y 60 y 70 que juegan conmigo Maxi Vázquez los domingos a la mañana ahí en regatas.
5: ¿El Vázquez también?
0: Muy bien,
3: hace
0: bien,
3: todo, sí. Y es chino.
0: Aprendé, Mayra.
3: Mayra.
5: Qué completo, wow. Chino. Sí, sí, sí.
0: Muy bien. ¿Hay de 70 también?
4: Hay de 70 también, exactamente. A todos los muchachos del Maxi Vázquez de regatas, Andrés, les voy a pedir a ustedes, que son las estrellas del programa, que les manden un abrazo y saludos, porque muchos, muchos nos escuchan y los escuchan permanentemente.
0: Bien, excelente, Darío, la bien. Muchachada. Muy
5: es
0: bien,
5: un buen deporte, Andrés, para los más grandes y para los más chicos.
4: Sí, señor.
5: Aprendés mucho jugando al básquet.
0: Para
5: mucho,
0: todo.
5: Mucho, mucho.
0: Muy bien, chinito, cada
3: bien,
0: vez nos aprende
3: Darío,
0: más.
3: Bien,
5: chino.
0: Lo que es ser chino. Chino, un abrazo.
4: Bueno, que la pasen lindo. Gran abrazo para todos.
0: Darío Gallardo.
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0: Ojo, cuando aparezca Cristian Cinquemani, de todos los que aparecen acá, es el más jodido con la música, ¿eh?
1: ¿Sí?
0: El Cristian sí, es tremendo. ¿Sabés lo que sufría en la mañana cuando ponían las porquerías de la Pato y Pascualetti? Y ahora, ¿qué opinás de Mayra, Cristian? Buenas tardes.
2: ¿Cómo andás, Gabriel, y todo el equipo? Mirá, bien. Más o menos bien, pues la otra vez me despidieron con Arjona, jodieron con Arjona.
0: Y porque te es para joderte.
2: Lo que pasa es que Arjona a mí me traslada.
1: Mira.
2: ¿Me entendés?
1: ¿A dónde?
2: Me traslada a otra radio, me traslada a otro lugar.
0: Claro,
2: te vas
0: de la radio, claro.
2: Claro, me traslada.
1: Nunca escuché a Arjona. No.
2: Así que bueno.
0: Bueno, Cristian,
2: el doctor... que fue escudero el malo, que está del otro lado.
1: Sí, esto va de él.
0: Digo, vamos a traer a Chingomene que sea el operador nuestro, porque él ha sido operador de la radio.
1: Mira.
0: ¿Lo cambiamos?
1: Bien, doctor.
3: No, es Popeye.
0: ¿Lo dejamos el Popeye?
3: Sí, obvio.
1: Además bueno. Necesitamos de la medicina, necesitamos la pastilla para la presión, doctor.
0: Claro, entre otras y para otras y otras pastillas.
1: Bueno.
2: Y otras cositas también.
1: Y para ir a la altura de La Paz.
0: Claro.
1: Dicen que te ayuda.
2: Para ir a la altura, sobre todo.
1: Te ayuda, ¿no?
0: El doctor Cinquemani se luce en este programa y después aparece en el Cabezón de la Mayores con su columna. ¿Qué tratamos hoy en el programa del Cabezón?
2: Hoy día vamos a estar con la doctora Valeria Lisanti. Vamos a hablar de lo que está ahora bastante en boga. Más allá de que el fenómeno este del niño nos está, retrasando en cierta manera la primavera, bajando con estas lluvias el polvillo para el brote, del polvillo. Hoy íbamos a hablar de alergias y el título que le puso la doctora fue cuando los ojos, la nariz y los bronquios

0: ser.
1: Y el tema de las alergias, que también nos afecta a todos lados. El otro día escuché una nota también en Buenos Aires, tienen muchos árboles así con polvillo. ¿Hasta cuándo dura más o menos el tema este alérgico?
0: Mira, hay gente que tiene alergia todo el brote por...
1: ¿Cómo? ¿Se nos cortó, che?
2: A ver, doctor. No. Ah, se cortó.
1: Se cortó.
0: ¿Hola?
1: Hola, ahora sí, ¿hola? De vuelta. Que me decía que...
0: Que yo tengo alergia, por ejemplo, desde los primeros días, los últimos días de agosto, todo septiembre y fines de octubre.
1: Claro.
0: Y después aparece mi alergia fines de mediados de marzo, cuando ya empieza a llegar el otoño. Porque también, lo que pasa es que dentro de lo que sería nuestro territorio, hay un árbol que es, dos árboles que para mí son terribles para la alergia.
1: A ver.
0: Los plátanos, que sí. Estamos llenos de plátanos,
1: sí.
0: Con ese polvito cuando cae la pelotita y suelte ese polvito amarillo, que para los alérgicos es como una bomba nuclear.
1: Sí.
0: Y las moras.
1: Claro.
0: ¿Me entendés? Pero sobre todo los plátanos.
1: Uh-huh.
0: Y en una tierra como la nuestra, tan seca, con tan pocas precipitaciones, que baja el polvillo, con el smog, con la tierra del sonda y el viento sonda, los plátanos y las alergias somos como, los alérgicos somos como enemigos acérrimos, somos como Montescos en Capuleto.
1: Ahora, yo supongo, Cristian, que cuando se plantaron los árboles, hay miles de árboles en todo Mendoza, nadie pensó en este tipo de cosas, ¿no? En las alergias y en lo que transmitían los ejemplares.
0: Y pero lo que pasa es que acordate que primero que la población era diferente.
1: Sí.
0: El territorio estaba más expandido, por lo cual los metros, probablemente, los metros por, o sea, los metros cuadrados por habitante eran mucho más grandes. Había mucho menos smog.
1: Claro.
0: No habíamos usurpado en cierta manera, por decir ciertas cosas, nuestro pedemonte.
1: Claro.
0: Había muchos lugares con más cultivos que afianzaban la tierra, la ponían, o sea, no andaba volando con un vientito.
1: Claro.
0: Por lo cual sí tendrían que haber hecho. Y aparte que la conciencia de salud en épocas más, estoy hablando, qué sé yo, no es muy lejos, porque yo creo que se ha empezado a hablar de salud hace como mucho 10 años.
1: Sí, es cierto.
0: 10, 15 años ha estado como en boga la salud. Pero antes no se tocaban estos temas, no se veía, claro. No se visualizaba.
1: Claro.
0: Y había gente que tampoco lo visualizaba, porque si vos vas a plantar o vas a hacer algo, y bueno, vos tenés que ver qué territorio, qué impacto ambiental vas a producir. No solo cuando vas a hacer algo como minería, sino también cuando plantás algo, qué impacto ambiental vas a tener.
1: Claro.
0: Así como la flora y la fauna también hacen un impacto ambiental.
1: Totalmente. Por eso hay que pensarlo integralmente. Bueno, ¿qué hora salís con el tema, seguida con el cabezón, el tema de la alergia?
0: Teóricamente 17 horas después del top horario y después de las noticias saldríamos.
1: Listo, Cristian, te escuchamos, ¿eh? Y seguí asesorando en materia musical. A Mayra te la voy a mandar un tiempo para que la asesores como ex...
0: Ah, bueno, pero lo que pasa es que yo me quedé con la radio de los 90.
1: Claro.
0: Donde estaba prohibido hacer ritmo, era, no podías poner...
1: Esas porquerías, claro.
0: Nada de eso. La Arjona lo hubiéramos crucificado, por ejemplo.
1: Claro, te echaban si ponías Arjona.
0: Claro, llegaba a poner un cuarteto en el ET, venía en esa época Ricolfe y
1: te reventaba Ricolfe, ¿no?
0: Claro.
1: No, lo
0: pasá, pasá por personal, que hay una cartita para vos.
1: Claro, no. Mayra, podés pasar ahora.
2: No, André, no hagas eso, chico.
3: Doctor, por favor.
1: Cristian, un abrazo.
0: Nos vemos, cuídense.
1: El doctor que está en Chuncomani. ¿Viste, Mayra, cómo era antes?
4: Mayra.
3: Hay una similitud, Andrés, ahora, ¿no?
1: Ponele.
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3: Tres de la tarde con 33 minutos, la temperatura actual 12 grados, la humedad 80%. Reabren el Paso Cristo Redentor de forma escalonada y por el momento solo para camiones. Hoy viernes se habilitará la circulación exclusivamente para transporte de cargas desde las 5 de la tarde hasta las 0 horas, en sentido unidireccional Argentina-Chile. El sábado 10 de octubre, desde las 0 hasta las 7 de la mañana, el tránsito será unidireccional Chile-Argentina y a partir de las 7 horas quedará normalizado en ambos sentidos y reiteramos solamente para transporte de cargas. Atención conductores, reiteramos, hay un corte total en el corredor del oeste por un triple choque en el cruce con Armani. El hecho involucró a una motocicleta, un Ford Ka y una camioneta Traffic. Según el testimonio de los automovilistas, ambos vehículos avanzaron con luz verde por Armani cuando la moto que circulaba por el corredor de sur a norte habría pasado en rojo e impactó al Ford Ka desde atrás, haciendo que este colisionara contra la Traffic. Al quedar los rodados en medio de la calzada, hay cortes totales. Mano al sur desde Pellegrini y mano al norte desde Paraná, por lo que se pide evitar la zona. La policía secuestró cocaína y detuvo a 4 personas en Guaymallén. Los procedimientos fueron en coordinación con la Unidad Fiscal Federal. Permitieron incautar cocaína y marihuana, elementos de fraccionamiento y 6 celulares. Además, detuvieron a 4 personas y decomisaron 200.000 pesos argentinos y 1.000 dólares en efectivo. Temperatura actual 12 grados, la humedad 80%. El pronóstico indica mayormente nublado con poco cambio de la temperatura. Soy Ornella Dubini, esto fue Informe Niwil.
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13: Bienvenidos. La Cámara de Diputados de la Nación firmó un dictamen de mayoría para incorporar la figura del vandalismo rural al Código Penal. La iniciativa fue impulsada por el legislador Martín Ardoaín y respaldada por diversos bloques, obtuvo el aval necesario además para ser tratada en la próxima sesión. El objetivo es establecer sanciones específicas para las intrusiones en los campos y los ataques directos al sistema de producción agropecuaria. El proyecto define modificaciones normativas para resguardar la propiedad y los bienes del sector. Además, establece penas de prisión de 1 mes a 1 año para quienes ingresan a un establecimiento rural sin autorización de los propietarios. También fija de 2 a 8 años de cárcel y multas de hasta 12 veces el valor de daño para quienes destruyan cosechas, infraestructura, unidades de almacenamiento como silobolsas o el ciclo productivo en general. Nos encontramos en la próxima.
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0: la peña del Gaucho Gamba. Antes de saludarlo al Gaucho, quiero tirar este chivo porque me lo pidieron los amigos. Alma de Soul tocan esta noche, viernes 9 de octubre, que es hoy, 21 horas, en el Patacali Juan B. Justo. Eugenia, Quique, Charlie, Adolfo y Freddy para recibir la primavera en el patio, el espacio cultural. Gaucho, vamos.
1: Vamos nomás. ¿Cómo se acompaña esta samba? Escuchala un poquito. Dale, Marce, dale. Así, mirá. A ver. Ahí está. Ahí está, estamos coordinados, que eso es lo importante. Este tema se llama justamente Tormenta de Vino, es una samba carpera. Hay sambas, y por eso quería empezar de esta manera, Andrés, que son para la fiesta. Esta es una, sí, por ejemplo. Después tenés, por ejemplo, una samba para la ausencia. Escuchá, sí, esta otra, es de ausencia totalmente, de ausencia, cantada por el Indio Rojas.
2: Una tormenta de vino.
1: Mira, esta ahí la va a poner justamente Popeye, esta es de ausencia. Totalmente.

0: Y hay zambas que se plantan como algarrobo, y mirá lo que te voy a decir, frente al viento, como zamba para no morir. Hoy traemos un zambón. Un zambón escrita por el poeta Hamlet Lima Quintana, que nació en Morón, Buenos Aires, pero pasó buena parte de toda su infancia en Saladillo. ¿Sabes cuántos temas se escribió? 400 en total, Andrés. Y publicó 31 libros. Además, estuvo muy vinculado con el movimiento del nuevo cancionero, que tuvo sus raíces en Mendoza. Hoy queremos empezar diferente, porque hoy vamos a empezar con el tema Zamba para no morir, arte nativo con nosotros.
1: Vamos.

0: Nativo con nosotros. Espectacular, los hermanos Blanes. Bueno, muchas gracias, muchachos. Gracias a Nicanor, gracias a Jesús por estar aquí presente con un zambón aparte, ¿no?
1: Temazo.
2: ¿Por dónde andaban los muchachos, me contaste?
0: Por todos lados, hasta por Alemania. ¿Sí? Así como lo escuchás, sí.
1: Y cuando andaba por Alemania también.
2: ¿Cuándo anduvieron?
1: Esto fue en el 2012.
3: ¿2012?
2: ¿Llevando qué repertorio, por ejemplo?
1: Llevando el repertorio cuyano y también repertorio argentino, bien, bien tradicional.
0: Es así,
1: federal.
0: Por todos lados. Y yo los conocí en Luján de Cuyo.
2: ¿Haciendo?
0: Cantando peñas, en
2: Mirá
0: peñas
2: vos.
0: Por ahí.
2: Mirá vos, ¿viste por que eso venimos de Peña del Gaucho Gamba?
0: Sí, no, los músicos nos hacemos...
1: Acá,
0: nos hacemos en Peña, claro.
1: Claro, si no está el Gaucho Gamba acá...
0: La verdad que sí, es un gusto para nosotros tenerlos, chicos. Zamba para no morir, ustedes me dijeron, che, vamos por ahí, porque tiene una gran historia. Y también escuché que era muy cantada por el Che Guevara, esta zamba. Sí, sí, la tarareaba permanentemente.
4: Por donde iba. Siempre que empezaba algo, tarareaba y silbaba. Mucha gente en Latinoamérica escuchó esta zamba porque... justamente el Che Guevara la silbaba, la tarareaba siempre. La tenía como su emblema.
1: Y más allá del Che Guevara, mi viejo en la sobremesa, que siempre toda la vida que conviví con mi papá, en la sobremesa siempre se cantó canciones y era un tema que lo hacía llorar mucho. ¿Sí? Yo lo veía lagrimear al negro y
4: sí le pegaba fuerte.
1: Todos los días comíamos, terminábamos de comer y él ponía su cuaderno y tenía esa zamba bien anotadita y la cantaba siempre.
2: ¿Todos los días la cantaba?
1: Todos los días.
2: Mira.
1: Pues particularmente, sí. Por lo menos...
0: Es muy linda la
1: para
0: música.
1: Que la aprenda.
0: Chicos, ¿y ustedes cómo empezaron?
1: Totalmente. Si no se repite, no se aprende.
0: Es así. ¿Cómo empezó la arte nativo?
4: Un poco de la cuna de la familia, sí. De ahí, de
0: chico.
4: De viejo, de chico, siempre. Siempre cantando, siempre compartiendo música. Mi papá es autor, compositor y bueno, de ahí viene. Como todos los grandes.
0: O sea, sí, han estado en numerosos festivales, han estado en toda la provincia y bueno, quería traerlos hoy acá con toda su música. No sé qué nos pueden ofrecer, chicos, somos todo oídos con Andrés. Es así, en la peña siempre hay mucha
2: claro,
0: música.
2: Que terminar bien arriba.
0: A ver.
4: Vamos con un carnavalito.
0: Dale, me voy a poner con el cajón peruano.
2: Póngase.
0: No te prometo nada, pero bueno, voy a tratar.
2: Usted no le hace,
1: pero es una peña.

0: ¡Fuerte el aplauso! ¡Arte Nativo con nosotros! ¡Increíble!
1: Lindo mensaje de María de Los Ángeles. Dice, grande Arte Nativo, un abrazo desde el centro de Luján de Cuyo. Bueno, claro, son lujaninos los muchachos.
0: Lujaninos y nos representan en toda la provincia. Chicos, por último, ¿dónde se van a estar presentando?
2: Estamos trabajando.
0: Bien. ¿A full grabando?
2: Sí, sí, sí, sí,
3: estamos con un material nuevo.
0: Ajá. Bien, bien.
1: ¿Para cuándo?
0: ¿Cuándo va a salir, creen ustedes?
2: Mira, está medio difícil, pero vamos a tratar de sacarlo antes de fin de año.
0: Bien,
2: y vamos bien. Se van a informar ustedes mejor, nos van a lo van a informar a la gente.
1: Tírenos la primicia acá y lo difundimos, claro. Sí.
2: Hemos vuelto después de tanto tiempo, después de la pandemia con Negro nos separamos mucho. Yo me fui a vivir a Córdoba, así que... Córdoba Capital, bien, toda la sierra también la pasé. Etruria, Ucacha, así que... Vivir por el llano, por la sierra, perdón.
0: ¿Y hoy en día cómo lo siguen en las redes sociales?
3: Arte Nativo Los Blanes.
2: Como Arte Nativo Los Blanes en Instagram.
0: Perfecto. Buenísimo.
1: ¿Repertorio más o menos de lo que están trabajando? ¿Por dónde viene?
2: Viene por esto, lo que hicimos, y música cuyana también, estamos haciendo de todo.
1: Bien, sí, algunas tonaditas, obviamente.
2: Sí, tonadas, cuequitas.
0: Cueca, como buen cuyano.
1: Perfecto, como buen cuyano. Bueno, un gusto tenerlos, chicos. Y más si son lucaninos como yo.
0: Totalmente, Andrés. Nos despedimos con algo cuyanito ahí, una mitad nomás. Y nos vamos con música, Andrés, ¿te parece?
1: Vamos.

0: qué buena cueca, Menduca. ¿Quién escribió la letra de esta?
1: El Jorge, claro.
0: Era, me parecía. Sí. Con las chapecas, el poto, el culillo, los chocos. Así que. Este es un himno de Mendoza, ¿eh?
2: Sí, totalmente. Donde habíamos ido, ha ido esa cueca.
0: Chicos, un gusto tenerlos acá. Muchas Cuando gracias. Salga el disco, los, queremos una primicia con el Gaucho.
3: Total,
0: ¿no?
3: Los esperamos.
2: Sí, muchas gracias.
0: Muy bien, Gaucho. Sigue creciendo la peña.
3: Seguimos,
0: ¿eh?
3: Todos los viernes a las 15:30.
0: Mayrita, ¿nos vamos?
4: Buen fin de semana para todos.
0: Listo, gracias por acompañarnos. Buen fin de hasta la semana que viene. Chau, chau. Thank you.

0: 4 de la tarde con 2 minutos, la temperatura actual 12 grados, la humedad 73%. Un potente terremoto sacudió Panamá. Además, alertan que puede haber olas peligrosas de tsunami. El sismo de magnitud de 7,6 grados en la escala de Richter tuvo su epicentro cerca del sur del país y se sintió también en Costa Rica. Las autoridades no reportaron aún víctimas o daños materiales. YPF proyecta un RIGI de 4.500 millones de dólares para explotar Vaca Muerta en Mendoza. La ministra de Energía, Ximena Latorre, estimó que se extraerá unos 90.000 barriles diarios en aproximadamente un cuarto del yacimiento en la provincia.
1: Porque este compromiso que está tomando hoy y que ha anunciado hoy el presidente de YPF, que habla de un RIGI de alrededor de 4.500 millones de dólares para desarrollar Vaca Muerta Mendoza. Esto es alrededor de 90.000 barriles, que es el potencial que ellos ven. Es decir, estos 4.500 millones de dólares son el 25% de lo que podría desarrollar Mendoza en la lengua norte de Vaca Muerta.
0: Javier Milei recibió a Patricia Bullrich en Olivos. Los socios de La Libertad Avanza se encontraron por casi 2 horas en la residencia presidencial. En sus redes sociales, la senadora nacional escribió que hablaron de todo lo que ella viene planteando con total sinceridad. Temperatura actual 12 grados, la humedad 73%. El pronóstico indica cielo mayormente nublado con poco cambio de la temperatura. Soy Ornella Dubini, esto fue Informe Newell.
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0: Hola, hola, ¿qué tal? ¿Cómo están? Buenas tardes, bienvenidos. Arranca la tarde de la radio, viernes. Empezamos a abrir las puertas al fin de semana. Llueve en algunos lugares de El Gran Mendoza. No vamos a entrar con la precisión de Dinazo, porque después la gente dice, acá no llueve. Bueno, en algunos lugares llueve, algunas gotitas, llovina, en fin. Una tardecita gris que tenemos en nuestra Mendoza. Bueno, túnel internacional, un datito digo, para aquellos que estén en tránsito, está habilitado un rato, va a estar habilitado un rato nada más, ya lo hacemos en detalle para que lo tengan bien presente. Viernes, les decía, fin de semana, hay lentos hoy. Hay lentos en la última media hora, y mirá qué día para los lentos. Bueno, eso será en un rato nada más. No me he visto, ¿cómo le va?
1: Hola, Javier.
0: Iba a ser una mezcla de hola con no, no salió.
1: Estuviste muy bien igual.
0: ¿Está todo bien?
1: Sí, más que bien.
0: Bueno, bienvenido.
1: Muchas hola, gracias.
0: Hola, Dani, ¿cómo estás?
2: ¿Cómo bienvenido. Te va, Javier?
0: Dinazo, ¿qué dice? ¿Cómo le va?
3: Hola, ¿qué tal? ¿Cómo están?
0: ¿Llueve en algún lugar donde usted transita?
4: En Godoy Cruz, llovina. Llovina con un viento a favor.
0: Bueno.
2: Ahora, ¿viste qué loco? Perdón, Javi, pero ¿viste sí. qué loco? No sé si les pasó a ustedes. Yo esta mañana anduve andando por varios lados, en todos lloviendo. Pero lloví un rato... Obviamente paraba, aparecía el sol, no sé, transitabas 10 cuadras, estaba lloviendo del otro lado, y así. No, está raro, ¿no? No te pasó.
4: Y ahí... Pero acá tenemos nuestro sol, que sos vos.
2: A ver, gracias.
4: Ah, sos un solcito.
2: Ay, qué bonito.
0: O sea, es un solcito de atardecer por la tonalidad.
4: Sí, sí, sí, el que gracias, va bajando,
2: chicos,
4: sí.
2: Gracias,
4: sí,
2: chicos.
0: Se va apagando de a poco.
4: Sí, y bueno, en un momento sí, ya a las 6.
2: Sí, sí.
0: Bueno, la Pato no está con nosotros porque está, no sé si deben estar en La Paz o van rumbo a
1: no,
0: La Paz.
1: No, no, han salido hace un ratito.
4: O un paso para
0: un
4: atrás.
0: Ratito, bueno. Sí. El equipo de la radio se traslada a La Paz, programa especial del programa de Tano Robles a la noche desde La Paz.
4: Okay.
0: Así que más vale que lo vayan a ver al tipo, si le vive dando manija a La Paz.
4: Los de La Paz.
0: Claro, que los de La Paz lo vayan a ver.
4: Claro, sí. No, sí, más vale, sí.
0: Vayan, aplaudan y todas esas cosas que a él tanto le gusta.
4: Los de al lado también.
0: Bueno, la gente de San Luis, qué sé yo. La gente
4: de... San Luis le conviene, claro, San Luis puede
0: si
4: cruzar.
0: Tienen ganas de dar una vueltita por ahí. Arrancamos el programa viernes. Siempre busco algún temita así, que tenga un ritmito y que sea viejo. En la medida de lo posible.
4: Okay.
0: Bueno, hoy busco... Andá alargándolo, Marce, si querés. Fue... ¿Sonó mucho? ¿Se escuchó? Ah, no le di la bienvenida al control, pregúntale. Marce Escudero, bienvenido. Mati Vázquez, bienvenidos, ¿eh? Ahorita de reemplazo y así arrancamos. ¿Se escucha? Suena la Electro Light Orchestra. Suena. Evil Woman.

0: Así arrancamos, recuerdito lindo con la Electric Light Orchestra, Every Woman.
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0: Bueno, nos vamos metiendo en los temas del día, en uno de ellos, de hace un rato, de, para ser preciso, de las 12:56 p.m. de Panamá. Un sismo importante, depende de donde uno vea, porque hay 7,2, 7,6, 8.0, no sé, no importa, arriba de 7... es bravo en serio. Bueno, hay alerta de tsunami además.
1: Sí, hay otro de los medios dice 7,7 y otro dice 8. Lo cierto es que ha sido muy fuerte, como
0: muy
1: vos decís.
0: Sí.
1: Alerta de tsunami para América Central y para varios países sudamericanos. Esto ocurrió en una zona que se llama Pitalosa Arriba. La profundidad del movimiento sísmico, 10 kilómetros. O sea, muy superficial.
0: Sí.
1: Y eso también genera más daño. Hay, como decíamos, alerta sobre todo en Ecuador y Colombia. Colombia, que no hace mucho sufrió la embestida de un fuerte movimiento sísmico. Sí, bueno, ahora en algunas ciudades colombianas también percibieron los efectos de este movimiento. La potencial amenaza de tsunami es para Ecuador, Colombia, México, Perú, El Salvador y Costa Rica, entre otros. Primero se informó que había sido de una magnitud de 7.6 en escala de Richter, después lo subieron a 7.7. Decían que el evento se localizó a 39 kilómetros al oeste de Tonosí, en la provincia de Los Santos. Eso fue más o menos a las 12:56, hora local, 2 horas de diferencia con la Argentina, eran acá las 14:56, es decir, casi las 3 de la tarde.
0: Un poquito más de la hora.
1: Sí, los pobladores, por supuesto, empezaron a mostrar en distintas redes sociales imágenes de cómo iban evacuando los edificios y mostraban también los daños. Escuelas, viviendas, hubo pánico en algunos barrios, por ejemplo, son barrios capitalinos, se llaman Don Bosco, Costa del Este, Pueblo Nuevo, San Miguelito y San Francisco. 13 réplicas, además, se registraron hasta esta hora, a partir del movimiento inicial, y hasta las 15:22, hora argentina, se habían registrado, como decíamos, 13 réplicas, corrijo, y con la magnitud de 6.0 algunas de las réplicas, es decir, bastante fuertes.
0: Movido, sí.
1: Sí. Lo pudieron percibir también en la zona de Costa Rica, no hubo daños en San José, dicen las autoridades de la ciudad, de San José de Costa Rica, pero sí, por ejemplo, hay una imagen de un campanario en una parroquia que se llama San Juan Bautista de Penonomé, en Panamá, que, bueno, se cayó el campanario completo, como si hubiese sido una figurita y le sacás una parte.
0: Mira vos. Bueno, lamentablemente, todos los sismos que se han registrado en esa zona de Centroamérica, todos estuvieron arriba de 7. Venezuela, Colombia, Panamá. Bueno, lamentablemente hay una actividad sísmica importante en la zona. Bueno, noticias que estaremos monitoreando en el transcurso de la tarde por si se generan novedades. Ayer cerrábamos también con algo que nos llamó la atención, que fue la luz que tuvieron en Las Condes, en Santiago, ahí en la Quebrada Honda, que se llama el lugar. En un rato vamos a hablar desde lo meteorológico, qué pasó para que ese río de barro y piedras se llevara puesto todo lo que encontró. A mí me llamaba la atención los videos de cómo los colectivos los llevaban como si pesaran 2 gramos.
1: Sí, los vehículos.
0: Los autos, bueno, ahí el rescate de una señora que se le ha vuelto el auto y la sacaron de entre medio del barro.
2: Rocas.
0: Con el auto lleno de barro, además, y era bastante complicado de sacarla. Bueno, muertos, heridos, daños materiales importantes. Por eso cuando hablamos acá de atenti con las zonas donde si llueve, si... Porque ahí en Chile se dieron un par de combinaciones meteorológicas que ya vamos a hablar, que llueve en un lugar un poco y llueve mucho en otro y se juntan esas dos variables y generan un problema. Si bien Mendoza no tiene casas pegaditas a la montaña, pero sí tenemos ríos secos, lugares por donde el agua pasó en algún momento y es posible que vuelva a pasar. Digo, todas estas cuestiones sirven para que los sistemas de alerta se pongan en marcha, que estén más atentos que nunca por las dudas, alguna de esas cuestiones no nos pueda afectar. Atención con eso, por las dudas lo digo.

0: Sergio Tertuzio es mendocino, está en Panamá y lo tenemos en línea. Hola Sergio, ¿cómo estás? Buenas tardes, es un decir buenas tardes, ¿cómo estás?
1: Sí, hola, muy buenas tardes a todas y a todos. Muchas gracias por el llamado. Sí, mi nombre es Sergio Tertuzio, soy mendocino y bueno, vivimos en toda nuestra familia, vivimos acá en Panamá. Y bueno, estamos en un estado de alerta máxima.
0: ¿En qué lugar de Panamá te encuentras, Sergio, ahora?
1: Bueno, les comento, estamos en donde estamos nosotros, es un corregimiento que se llama El Cangrejo, en pleno, lo que sería la plena, pleno centro de la ciudad de Panamá. Ha sido, las noticias que estamos recibiendo, ha sido un terremoto de grado 7.2, ha sido muy fuerte, muy largo. Está el epicentro a unos 200 kilómetros al sureste de la ciudad, pero ha sido, por lo que estamos recibiendo como información, ha sido entre 5 y 10 kilómetros de profundidad.
0: Claro. Ahora, Sergio, ¿cómo lo sintieron ustedes? ¿Cómo lo percibieron en Panamá? En la capital, digo, ¿no?
1: Bueno, sí, creo que es muy importante, digamos, entender y comprender que la ciudad de Panamá no es zona sísmica, todo lo contrario. Por lo tanto, este sismo ha generado un pánico, ha generado una tensión terrible, está todo el mundo en la calle y bueno, no hay una cultura sísmica como la tenemos en Mendoza.
0: Claro, claro.
1: Entonces, frente a un hecho de esta naturaleza, se multiplica el factor emocional.
0: Claro. Más con la característica de edificación que tiene Panamá, con edificios altos, de muchos pisos, y un movimiento de estas características asusta a cualquiera. Por más que tengas, que vengas de una zona sísmica y entiendas de qué se trata, pero cuando se mueve y mucho, asusta a cualquiera.
1: A mí me agarró en el piso 14, imagínate, parecía una coctelera, literalmente. Se empezaron a caer algunas cosas, así que bueno, más allá del propio tema, el susto, quiero dar tranquilidad porque no se ha cortado la electricidad, no se ha cortado el agua, no se ha cortado el gas. Seguimos con internet, estamos todos comunicados. Quiero dar tranquilidad, quiero que se me entienda que quiero dar tranquilidad. Hay muchos mendocinos, muchos argentinos viviendo en Panamá, entonces esta llamada se las agradezco. Para poder dar tranquilidad. Bien. Obviamente estamos en alerta máxima, porque antes llevamos 30 réplicas.
2: Claro, son muchas réplicas en poco tiempo. Vos sabés, Sergio, nosotros agradecidos, al contrario, porque también es muy importante, entendiendo que hay muchos argentinos, habrá también una porción de mendocinos en Panamá, personas que estén atentas a ver cómo es la realidad que se está viviendo ahí. Tu testimonio de primera mano es muy útil en ese sentido. ¿Cuántos años hace que vos vivís en Panamá?
1: Bueno, estamos cumpliendo 16 años.
2: Y es la primera
1: de vivir
2: vez que,
1: en Panamá.
2: Que tienen un susto de esta naturaleza, entonces.
1: Mira, realmente el primer gran susto, ¿te acuerdas el terremoto de Venezuela? No el de Colombia, el de Venezuela.
2: Sí, Venezuela.
1: Hace poco.
0: Sí.
1: Bueno, ese fue el primer gran susto, pero acá lo sentimos muy fuerte.
0: Claro.
1: Ahora, fue un primer llamado de atención, pero este fue al mejor estilo del que yo viví, por decirlo de alguna manera, cuando fue el de Caucete en San Juan, el del año 85, o sea, fue fuerte.
0: Claro.
1: No, realmente.
0: Ahora, Sergio, ¿conocés la zona del epicentro, de la zona donde tuvo mayor impacto este movimiento sísmico? ¿Nos podés contar algo de eso?
1: Sí, miren, les comento, todo lo que les voy a transmitir, no sé si escuchan de fondo, bueno, ahí están las alarmas de los de bomberos, policía y demás, y estamos con la televisión y con las radios encendidas para ver la información. Les comento la información que hay. Hay una falla que está ubicada, como les decía, unos 200 kilómetros al sureste de Panamá, sobre el Pacífico, y en esa falla, es, según nos están explicando, se concentra mucha energía durante mucho tiempo y al parecer ahí se ha producido la liberación de esto. Ahí, obviamente nosotros estamos a 200 kilómetros, pero hay dos localidades, Coclé, Penonomé, que están muy cerca de ese epicentro, y en este momento estoy viendo la imagen por televisión, y bueno, hay caída, derrumbes, hay una iglesia que se ha caído el campanario. Por eso me imagino que en redes sociales van a empezar a ver imágenes un poco delicadas, entonces por eso quiero tratar de dar tranquilidad, ¿no?
0: Bien.
1: Sé que es difícil estar tranquilo en esta situación, pero bueno, quiero dar tranquilidad. Estamos en máxima seguridad, en alerta, y bueno, atravesando este duro momento, y como ustedes muy bien lo han comprendido y lo han entendido, al no ser una zona sísmica, no hay una cultura sísmica en esto, ¿no?
0: Claro. Bueno, Sergio, te agradecemos mucho que nos hayas atendido en este momento tan particular. Si querés enviar algún mensaje a algún cercano a través de la radio, está abierta la línea para eso en el cierre de la charla, si te parece.
1: Bueno, yo les agradezco principalmente muchísimo esta oportunidad. Gracias a Dios, como no se cortó internet, recién hicimos una llamada entre toda la familia. Pero bueno, a todos los que estén escuchando estén escuchando las noticias allá en Mendoza y tengan parientes en Mendoza, comuníquense, estamos con electricidad, estamos con internet, estamos bien, obviamente con susto, con precaución, pero por favor, mucha tranquilidad, que en estos momentos hay que tener la cabeza fría.
0: Bien. Sergio, gracias por atendernos. Que estés bien.
1: Un abrazo,
0: muchas
1: un abrazo
0: gracias.
1: Enorme, un saludo a todos por allá.
0: Muy bien, que estés bien. Gracias, Sergio. Sergio Tertucio, mendocino en Panamá. Es oyente de la radio y, bueno, pudimos hacer este contacto con Panamá Capital. No es exactamente el lugar donde se generó este terremoto grande de 7.2, 7.6, depende a dónde estés buscando esa data. Bueno, queríamos tener información de primera mano y le agradecemos a Sergio que nos haya atendido, porque seguramente también está conectado por internet con la radio. Quienes lo conocen a Sergio Tertucio, sepa que está bien él y su familia y el resto de los argentinos que forman parte de esa comunidad en Panamá.
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0: era una cortina.
1: Y si venís con
0: pero
1: ese
0: si
1: buzo,
0: estás hecho
1: flujo.
0: Luis Miguel total.
2: Bueno, muchas gracias.
0: Una onda mateico, arremangadito. Así.
1: Canta, Daniel, a ver.
3: ¿Eh? De pronto,
1: canta.
3: Digo, no, me parece.
2: No tengo la...
0: Digo, de pronto me parece.
2: ¿Cuándo me toca? Dale que se termine.
3: La cola.
0: Estamos con el boletín encima.
3: Estamos esperando.
1: No, le toca ahora.
0: Y bueno, y arranca.
2: Bueno, acaba de finalizar en el arranque de una nueva fecha de la Liga Profesional de Fútbol el partido en Mar del Plata entre Aldo Civi y Sarmiento. Triunfo del equipo verde de Junín, 3-1 sobre el Tiburón. Hoy juegan Gimnasia de la Plata, Atlético Tucumán, Instituto Boca, Unión de Santa Fe con Defensa y Justicia. También hay acción para los equipos mendocinos del torneo federal. El Atlético San Martín, en el este, recibe a Argentino de Monte Maíz. Ese partido va a las 21:30. Media hora más tarde, Huracán Las Heras visita en Salta a Juventud Antoniana. Ese es el cruce para los nuestros del torneo federal. Arrancó la actividad de la Fórmula 1. Hoy hubo ensayos en Singapur y clasificación para la carrera sprint de mañana. Un décimo Colapinto, muy buen registro, muy buena vuelta, la que le permitió llegar a ese lugar para el piloto argentino, que está muy optimista y dijo, mañana el auto va a estar mejor.
0: Bueno,
2: muy optimista Colapinto con respecto a la carrera sprint de mañana y la clasificación para la carrera del próximo domingo.
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0: 4:31, la temperatura actual 12.4°, la humedad 90%. Confirmaron la reapertura del paso a Chile, pero solo para transporte de carga. Hoy, entre las 17 y las 23 y 59, solo podrán avanzar camiones que salgan desde la Argentina hacia Chile. Luego, de entre la medianoche y las 7 del sábado, la circulación se invertirá y pasarán únicamente los que vuelvan desde territorio chileno. Desde las 7 del sábado, el corredor quedará abierto en ambas direcciones, siempre restringido al transporte internacional de carga. Hay alerta de tsunami en 9 países tras un terremoto en Panamá. El sistema de alerta de Estados Unidos advirtió la posibilidad de olas peligrosas durante las 3 horas siguientes en sectores de las costas de Colombia, Costa Rica, Ecuador, Perú, Nicaragua, Guatemala, El Salvador, México y Hawái. El terremoto de magnitud 7,6 fue a las 12:56 con epicentro en la costa sur del país y se sintió con fuerza en la ciudad capital y en distintas regiones de ese país. El cura DJ tocó en el penal del Mafuerte 2. Ampliamos información de la visita del padre Guilherme con el informe de Matías Pascualetti.
1: El padre Guilherme llegó hasta el penal de Almafuerte para inaugurar una capilla que está instalada en el penal de Almafuerte 2. Luego se reunió con personas privadas de la libertad, tanto hombres como mujeres, que están en el sector de jóvenes adultos. Tuvo una larga charla ya que hubo un desencuentro con la parte técnica y si bien el padre estaba con su consola para dar un pequeño show, hubo demoras porque falló la parte técnica que llegó más tarde. Una vez que llegó la técnica, se desató la música de

0: electrónica en uno de los sectores del penal Almafuerte 2 y el padre pudo brindarle su show a unas 150 personas que lo disfrutaron durante 25 minutos. También estaba el padre Marcelo de Benedictis y otros padres que acompañaron la bendición en la inauguración de la capilla. Una jornada de mucha emoción y acercamiento con los jóvenes mayores privados de la libertad que tuvo el padre Guilherme en la cárcel de Almafuerte 2, allí en la zona de Luján de Cuyo.
1: 4 de la tarde con 34 minutos, la temperatura 12 grados 4 décimas, la humedad 90%, el pronóstico indica cielo mayormente nublado, con poco cambio de la temperatura, lluvias y nevadas en alta montaña. Soy Mayra Helves y esto fue Informe Newell.
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0: Un 9 de octubre de 1940 nacía en Liverpool este señor. Dice la canción: dicen que estoy loco con las cosas que hago.
1: No.
0: Hacía genialidades el tipo.
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0: Hoy cumpliría 86 John Winston Lennon. Watching in the Wheels, lo que estamos escuchando. Tiene la versión, Charlie le hizo en su último disco, pero esta es la versión original. No quería poner Imagine, no quería poner los de siempre, y elegí esta que es una muy buena canción. 86 años, cumpliría hoy, o cumple, como me gusta decir a mí, John

0: Bueno, es un buen día para ponerse a escuchar alguna playlist que tengas por ahí de Lennon con sus grandes éxitos. Hace una selección de Lennon solista, si querés, y alguna de las canciones de los Beatles, y tenés un par de horas para disfrutarlo. Una de las mentes más lúcidas del rock. El mundo del rock y todas las redes sociales hoy le dedicaron un poquito de su espacio al cumpleaños de Lennon, y nosotros, por supuesto, también lo hacemos de esta manera aquí en Hora Libre. A propósito de Hora Libre, tenemos lentos en un rato y en segundos el resumen de la semana al estilo Rayo. Ya viene.
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0: Él es Rayo Amoroso y viene los viernes con el resumen de la semana. Hola, Rayo, ¿cómo va?
1: Hola, Javier, Dani, Noé, ¿cómo están todos? Hola. Aquí saludo yo. Hola. Yo. Un ¿cómo? Saludo. ¡Qué silencio que hay sin la patito!
0: la llamamos y la ponemos al aire, si quieres.
1: No, está bien, está todo bien. Déjala tranquilo que va yendo la paz.
0: Bueno, escúchame una cosa. Rayo, ¿está listo el resumen?
1: Estamos listos para hacerlo, claro que sí.
0: Le damos play, entonces.
1: Vamos.
0: Vamos. Rayo Amoroso.
1: Yo, con las noticias de la semana y todo mi desparpajo, llega Rayo Amoroso, rampeando, sin tomar atajo, rampeando, dije, rapeando, jetón. Yo. Messi de la selección se despidió, la Sole con su presencia y canto nos emocionó. Y ahí cambió el poncho por la campera, qué picarón, el equipo africano ni una foto consiguió. Y todo el público celebró, pero aparecieron los drones, con el seguro en el cielo. Ni en el último adiós se salva de un chivo en pleno vuelo. 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
0: Bueno.
1: Yo, está en todos lados. Después de casi 9 meses de espera, llegó el niño tan querido. Mendoza brinda con la lluvia, el milagro está cumplido. Pero en Chile la inundación dejó dolor en todo el llano. Les mandamos un abrazo enorme a todos nuestros hermanos. Yo. 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Mirta salió del hospital, volvió a demostrar su esplendor. Mientras Chiche, Piero y el Negro Oro se despidieron del show, la chiqui sigue dando batalla con glamour y corazón. Parece que tiene un pacto eterno con la televisión. Yo. 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En el colegio usaron fotos de sus compañeras para vender pornografía digital. Dos pibes de 15 años hoy están imputados por la situación. Deseamos un gran final. Y si la escuela sabía y no actuó, que se haga cargo también. Porque cuidar a las chicas y a los chicos no es opcional. Del adulto es un deber fundamental. Yo. 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Las noticias que no te dejan dormir. Icardi ya está divorciado. Robertito ahora está facturando. Leuco y Sofi se estarían nuevamente enamorando. Y Tini estará en Lollapalooza. O sea, sin el papi, seguirá facturando. 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Yo. Algunas de las noticias que han estado dando vueltas por la semana, Javier.
0: Bien, resumen de la semana con Rayo Amoroso. Hasta el viernes.
1: Hasta el viernes, nos vemos.
0: Adiós.
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2: Y dale nomás.
0: Y estaba muy auspiciado. Estaba recontravendido. Nos estamos escuchando, Rayo, gracias.
2: Ya se fue.

0: pasa. Estamos en hora libre hasta las 6 de la tarde. Paso con el Dani, la información deportiva.
1: Un saludo a Facundo Sánchez, que está en el streaming. Pide saludos, Javier.
0: Hola, Facu.
1: Así que,
0: gracias por estar con nosotros.
1: Por supuesto, está siempre prendido. Bueno, cerca del mediodía empezó a correr una información que tiene que ver con Marcos Rojo. ¿Cuál es la situación? En Estudiantes de La Plata, si hago rápidamente la historia, se lesionó Neves, Estudiantes salió a buscar un reemplazante del jugador, tiene que esa lesión llevar más de 4 meses de recuperación para que se pueda reemplazar. Bueno, aparentemente era así, puso los ojos en Marcos Rojo para que juegue semifinal de Copa Libertadores y también el torneo. ¿Qué pasó? Racing no lo dejaba salir, entró en un conflicto Marcos Rojo con Racing, logró destrabar la situación, se fue a Estudiantes y ¿qué dijo hoy la AFA? Que no podía fichar para el Pincha, porque la lesión de Neves llevaba menos de 4 meses de recuperación. Por lo tanto, Rojo se quedaba sin el pan y sin la torta.
0: ¿Y qué pasó?
1: ¿Y qué pasó? Bueno, luego de la notificación, esto es lo curioso, ¿no? Porque la AFA notificó a Estudiantes y al jugador de la situación. Luego de esa notificación, en la cual no iba a ser habilitado por la AFA y que le impediría jugar, como te decía, el defensor se fue de inmediato de la práctica de Citibel, la práctica del Pincha, e intervino personalmente en la situación con la ayuda de Racing y logró ser inscripto en lugar de Neves. No me preguntes cómo. Por lo tanto, va a poder jugar para Estudiantes, Copa Libertadores de América y torneo. Es raro, ¿no? Digo esto porque alguien se equivocó. Porque si la AFA considera, o los médicos le dicen, que Neves no tiene más de 4 meses de recuperación y notifica al equipo platense y notifica al jugador, después va el jugador personalmente, hace un trámite, entre comillas, ayudado por Racing y se destrabó la situación y puede ser.
0: Qué raro.
1: Es raro, ¿no?
0: Sí.
1: O alguien se equivocó, o esto es cuestión de ir personalmente.
0: De ir protestar un poco.
1: Que dijera de la mayor.
0: Pateo un par de escritores.
1: Ahí está, y te habilitan. En definitiva, Rojo va a jugar para Estudiantes.
0: Bien, gracias. A ver, un datito que me piden acá, que tiene que ver con el tema de dónde vacunarse. Que siempre yo recomiendo un lugar. Vayan al hospital universitario, que te van a atender bárbaro. Es cuestión de ir. Están las chicas del vacunatorio que te van a esperar y te van a atender correctamente. ¿Volvemos a Panamá?
2: Sí, claro, bueno. Porque ustedes saben, hubo un sismo de gran magnitud, un terremoto. Hablábamos recién con un mendocino en Panamá y ahora tenemos la actualización.
0: Sí, claro, estamos en contacto con Magdiel Torres, periodista de Panamá, y le damos la bienvenida. Hola, ¿cómo estás? Buenas tardes. Desde Mendoza, Argentina, te saludamos.
3: Muchísimas gracias. Un gran saludo para todos ustedes desde Ciudad de Panamá. Como bien lo mencionan, hace más o menos hora y 40 minutos, se estaba suscitando un sismo de poco más de 7,3 en la actualización que hace el Instituto de Geociencias de la Universidad de Panamá, aunque algunos medios internacionales aumentan la cifra 7,6. De momento, te cuento que lo que tenemos de información, el epicentro se da a 39 kilómetros de profundidad, en una región conocida como Azuero, específicamente en Tonosí, que es un poblado de la provincia de Los Santos al sur de Panamá, dejando afectaciones principalmente en ciudades como Penonomé, por el momento sin cifras oficiales o confirmadas de fallecidos u heridos. Sí ha habido algunas edificaciones que han sido afectadas por el mismo, tomando en cuenta la magnitud del sismo. Sin duda que hay un gran elemento de suerte o de dicha, sin duda, sobre todo en la ciudad de Panamá, donde se concentra la gran cantidad de edificios altos del país.
0: Magdiel, una consulta que tiene que ver con la zona epicentral. ¿Son poblaciones pequeñas? ¿Son ciudades grandes? ¿Vive mucha gente en el lugar? ¿Tenés ese dato?
3: Claro, gracias por la pregunta. Efectivamente, la gran cantidad de la población en Panamá se concentra en ciudades de Panamá. Somos poco más de 1,5 millones en el área metropolitana. Puede llegar a ascender casi 2 millones. O sea, casi la mitad de la población del país está justamente en ciudad de Panamá. El resto de las ciudades son más pequeñas. Ponte que no superan los 30,000 habitantes. Por ende, no son tampoco afectaciones muy grandes que se darían.
2: ¿Y en qué condiciones está la gente que vive o que reside en las zonas más afectadas? Porque digo, no es lo mismo condiciones edilicias más armaditas y mejores posibilidades en lo que tiene que ver con tal vez los recursos que personas que pueden estar en una condición más vulnerable.
3: Efectivamente, de momento las autoridades se encuentran recabando información oficial, conociendo a detalle cuántas personas han reportado tener afectaciones de consideración. Como te digo, lo que hemos visto y que se ha difundido principalmente en redes sociales han sido puedo contar al ojo, 3 o 4 edificaciones que pudieron sufrir daños de consideración, entre ellas algunos edificios bastante antiguos, parte de cascos antiguos de estas ciudades, por ende pues son edificaciones que quizás no tenían las normas adecuadas de construcción para soportar ningún tipo de sismo de esta magnitud. Con respecto pues a las comunidades más vulnerables es complejo, viste, porque ellos tienen que hacer también las denuncias de sus daños, y eso hasta el momento no se ha dado. En Panamá, pues, la gran mayoría de las casas unifamiliares son de una planta. Ponte que no es lo común tener 2 plantas, así que, por ende, este tipo de edificaciones suelen resistir un poco más a este tipo de sismos.
0: Claro. Bueno, Magdiel, la última. ¿De a poquito la capital va retomando la normalidad o todavía sigue toda, digamos, la movida de los medios de seguridad, bomberos, etcétera, etcétera, transitando las calles o dirigiéndose hacia esos 100 y pico de kilómetros, 200 kilómetros de donde ocurrió el epicentro del terremoto?
3: Bueno, Panamá no es un país muy muy grande. En el área metropolitana, haz de cuenta que puede abarcar en longitud unos 40 kilómetros. Por supuesto, en este momento el caos es lo que reina. Primera vez que se da en muchísimos años, me atrevería a decir, creo que en el último siglo puede ser el sismo más fuerte que ha registrado Panamá en su historia. Uh-huh. Directo, por ende hay muchísima incertidumbre, muchos negocios han decidido cerrar, el tráfico en este momento es un caos. También hay que tomar en cuenta que gran parte de la población que labora en el área centro metropolitana vive en una provincia colindante que está a unos 80 kilómetros más o menos del centro de la ciudad, y pues al cerrarse gran parte de los negocios y las escuelas también, que han suspendido, las universidades han suspendido clases para lo que resta de la tarde, lo que ha habido es un tráfico masivo para donde sea que uno se mueva. También las 2 líneas del metro se encuentran suspendidas, el servicio de agua potable también se encuentra detenido, operando a un 20%, lo que hemos tenido, por lo menos de cifras oficiales del gobierno, es que todavía se mantienen recabando, cosa que, bueno, nos parece un poco extraño, ya que ha pasado casi 2 horas desde que se dio este sismo y no hemos tenido todavía cifras oficiales del gobierno con respecto a la cuantía de los daños o si se han reportado víctimas o algún herido. Sí destacar que por lo menos en el área metropolitana, que es donde se concentran la gran cantidad de edificios, y tomando en cuenta que Panamá es conocida por contar con rascacielos, hubo por supuesto muchísimo susto por la magnitud del sismo. No obstante, no ha habido reportes ni daños que se hayan dado de manera oficial ni extraoficial que se pueda lamentar.
0: Bien. Magdiel, muchísimas gracias por el informe. Estaremos siguiendo la información desde Argentina en la medida que se vaya poniendo un poco más claro el panorama en cuanto a posibles víctimas, a personas heridas y daños estructurales de esas poblaciones de Panamá. Muchas gracias por atendernos.
3: Gracias a ustedes.
0: Que estén muy bien, gracias. Magdiel Torres, periodista de Panamá, y este reporte, la información que vamos recabando con la radio de lo que ocurrió en Panamá hace un rato, nada más, un par de horas atrás, con un terremoto de 7.2, 7.3, 7.6, depende de dónde leas, incluso algunos arriesgan hasta 8. Así que bueno, veremos cómo sigue la historia. Ayer, sobre el cierre del programa, veíamos las imágenes que generaba la televisión de Chile y que tenía que ver con un alud de tierra, de barro, de piedras, de agua que se llevaba a los colectivos, se llevaba a los autos, en fin. Y Pamela Enríquez Neira, digo bien, es meteoróloga, es la coordinadora jefe de Meteorred Chile. Hemos hablado en alguna oportunidad con ella y vamos a charlar precisamente de lo meteorológico que ocurrió ayer y que generó ese desastre en Santiago. Pamela, ¿cómo estás? Buenas tardes, gracias por atendernos.
4: Buenas tardes, el gusto es mío, un gusto para mí también, Javier, Noelia, de estar con ustedes.
0: Pamela, contame, ¿qué pasó ayer? Porque de pronto, en un lugar como Santiago, en un lugar medianamente acomodado de Santiago, que uno podría pensar, uh-huh, bueno, tienen todas las protecciones necesarias con respecto a la montaña cercana, pero se dio un fenómeno meteorológico que generó todo esto. ¿Qué pasó?
4: Sí, por supuesto, estábamos con una inestabilidad bastante potente. Veníamos ya con un sistema frontal donde habíamos acumulado 150 milímetros cerca de ese sector, que es el sector oriente respecto a la capital. Y posteriormente a eso quedó un área de inestabilidad que generó nubosidad bastante convectiva, ¿no? Con mucha inestabilidad, tormenta eléctrica, granizadas. Y lo que ocurrió fue que, claro, justamente pasa una nube cerca de las 5 de la tarde, hora de acá en Chile, y genera un chubasco muy potente que cae en corto tiempo, ¿no? Se habla de 15 milímetros, menos de una hora, y eso obviamente provocó este alud que llegó cuesta abajo y llega a la ciudad. Pero también se conjugan otros componentes bastante importantes. Tuvimos una isoterma cero alta en ese momento, estaba la isoterma en 2.800 metros, pero días anteriores, cuando ocurrió la gran cantidad de agua, ¿no? Días anteriores al sistema frontal, la isoterma cero estaba más baja, por lo tanto tuvimos nieve en sectores más bajos que ayer. Y esta lluvia tan fuerte que precipitó, lo que hizo fue derretir esta nieve y posteriormente comenzó a caer. Y anteriormente a eso, si hablamos de más hacia el verano, hubo un incendio forestal por ahí también. Entonces, ahí se agrega otro componente. Teníamos un suelo muy impermeabilizado, donde no absorbió agua, por supuesto, no teníamos árboles, nada, y obviamente no había nada que frenara esta agua y todos los escombros que corrieron cuesta abajo. Así es que son varios componentes, la verdad, y varias quebradas que confluyeron en una, en esta quebrada honda que finalmente llega a San Carlos de Apoquindo, a esta avenida, y deja lo que todos vimos, ¿no?
2: Bien. Pamela, a ustedes, como especialistas en el tema, ¿lo sorprendió o al menos les llamó la atención la magnitud que tuvo la alud, o es algo que puede llegar a verse como normal o habitual?
4: Bueno, tan habitual no, pero sí estamos viendo hoy en día en el mundo que debido al mismo fenómeno del Niño, al cambio climático, todos los fenómenos están siendo mucho más extremos, ¿no? Pero a eso también se agregan los componentes cuando ingresa ahí la mano humana construir en lugares donde no corresponde, a no tener las suficientes herramientas para poder predecir. Ya no tuvimos ninguna alerta que avisara para que las personas pudieran escapar. Por suerte no hubo ninguna víctima fatal, pero sí mucha, mucha pérdida, ¿no? De materiales. No era algo que estaba previsto para nada, a pesar de que ya hubo un aluvión en enero en ese mismo sector, ya provocado por una baja segregada, pero finalmente no se llegó a establecer algo que pudiese mejorar la situación, ¿no? Y finalmente ocurre lo que hemos visto. Al parecer también hay otras dificultades, hablan de unas tuberías que son los desagües de aguas lluvias que estaban colapsadas. O sea, ahí también hay otro punto que tiene que ver también con nuestro cuidado, ¿no? Y protección de la ciudad.
0: Claro. Ahora, Pamela, desde lo meteorológico, Chile está siendo, uh-huh, golpeado sistemáticamente, yo no sé si una vez por mes, pero casi una vez por mes, con lluvias torrenciales, con viento, con nevadas fuera de lo común, en fin, una serie de fenómenos meteorológicos que, bueno, será la consecuencia del Super Niño, o qué razón habrá para eso, Pamela.
4: Bueno, obviamente el super niño que ya tenemos hoy en día provoca que tengamos más humedad en la atmósfera, ¿no? Debido a que está mucho más cálido el océano. Y por supuesto que todo es un poco más intenso y ha sido así. Y también favorece a que lleguen más sistemas frontales, más precipitaciones a esta zona, a la zona central y a la zona sur del país. Además de eso, hay varios otros componentes que ayudan que el sistema frontal llegue hasta la zona central. Y así hemos sido bastante azotados. De hecho, no solo la zona central, sino que la zona norte, un lugar que donde hay un desierto que no cae 0 milímetros casi al año, y hoy día tuvimos un montón de agua este año y vimos las consecuencias, aunque hoy día estamos viendo un hermoso
0: Sí.
4: desierto florido, no sé si ustedes lo han podido
0: Sí, lo hemos visto.
4: presenciar ahí en alguna imagen,
0: Sí.
4: claro, pero finalmente eso es lo más lindo, quizás la nieve acumulada que nos ayuda para nuestras reservas de agua del verano, pero el resto nadie estaba preparado, la verdad, y yo creo que esto nos deja una enseñanza para lo que vaya a ocurrir a futuro, porque estamos viendo que cada vez es mucho más extremo. Ustedes también, por el lado del Atlántico, también están viendo que todo es mucho más extremo que antes.
0: Claro, ya tuvimos alguna manifestación en la zona de la Mesopotamia y nosotros, como ustedes, tenemos la cordillera tapada de nieve, o sea, con nevadas
4: Claro.
0: de casi 1 metro en octubre, que es medio raro. A pesar hoy pudieron abrir
4: Exacto.
0: el camino temporalmente por algunas horas. Y a propósito, ¿ustedes cómo están en Meteorred? ¿Qué ven para la cordillera en las próximas semanas? Porque se anticipa una semana medio complicada. ¿Cómo la ven ustedes?
4: Sí, por supuesto. Bueno, ahora vamos a tener una pausa sin nevadas, por ejemplo, en el Paso Libertadores, pero sí, desde el sábado ya podrían comenzar alguna nieve nuevamente, debido a que ingresa otra configuración que nos va a tener por lo menos hasta el martes con precipitaciones, también en el sector donde hubo este aluvión, y es muy probable que obviamente en la cordillera tengamos inestabilidad. Se está viendo por lo menos nevadas, quizás del martes en adelante podamos tener una pausa. Pero todo indica, según los modelos, la proyección a largo plazo es que diciembre termine con más precipitaciones. No en todas las regiones, no en toda la zona central, pero sí por lo menos en precordillera y cordillera. Y obviamente justamente tiene que ver con lo que tú me comentas, ¿no? La cordillera sí se va a ver afectada por varios días.
0: Bien, bueno, a tener en cuenta el dato, bueno, los entes que manejan el paso se ponen en contacto permanentemente y utilizan la meteorología de los dos lados, así que seguramente hacen los
4: Sí,
0: cierres
4: de hecho
0: preventivos y toda esta historia, ¿no?
4: yo estoy en un grupo también con Maxi Viales, estoy yo y están muchas personas de Argentina en un paso y ha sido muy grato que me inviten para poder conversar del pronóstico hacia para el sector chileno y ahí vamos conversando y discutiendo respecto a lo que va pasando diariamente. Así que yo tengo el grato gusto de pertenecer a ese grupo donde también están los
0: Claro.
4: hermanos argentinos.
0: Bueno, Maxi es uno de los meteorólogos de la radio, que lo tenemos todas las mañanas
2: Sí.
0: con la información.
4: Mira, Maxi.
0: Claro.
4: Sí, pues colega, muchos saludos para él.
0: Bueno, y la última, Pame, te saco un poco de lo que pasó en
4: Dígame.
0: Santiago, en lo que pasa en la montaña. Pues sabes que en el verano todos cruzamos y vamos para allá, vamos a la playa, vamos a La Serena.
2: Claro,
0: Bueno,
2: tenemos mucha
0: a
2: expectativa
0: ver,
2: siempre de cara al verano con
0: yo sé
2: Chile.
0: que Meteorred hace pronósticos a largo plazo. ¿Y cómo se ve el verano? ¿Cómo se ve
4: Sí.
0: enero?
4: Se ve, bueno, estas precipitaciones que estamos teniendo muy inestables, que así yo creo que nos vamos a llevar hasta enero, de hecho el peak de este super niño podría llegar incluso hasta el último trimestre, ¿no? Del verano, pero también alternado con eventos de calor, así es que vamos a tener temperaturas bastante cálidas. Aquí en la costa, la zona central, siempre está la vaguada costera, no sé si ustedes han sabido de ella, que es la que nos
0: Sí.
4: deja nubes en sectores costeros, mientras al interior un calor pero muy intenso. Pero lo que se está viendo por el momento es que vamos a tener temperaturas bastante cálidas, sobre todo en zonas interiores, y eventos extremos, que obviamente aquí el riesgo mayor al tiro, inmediatamente aparecen la posibilidad de incendios forestales, lamentablemente. Esperemos que eso no ocurra, que tomemos las medidas preventivas. De hecho, ha pasado antes, así que hay que aprender de eso, siempre lo comentamos. Pero sí se ven temperaturas mucho más cálidas en el verano, así que por lo menos algún pic vamos a tener en algún momento sobre lo normal y alguna ola de calor, por supuesto, que es tan desagradable, sobre todo en la noche, cuando son muchos días de calor.
0: Pamela, muchísimas gracias por atendernos, como siempre.
4: ¿De qué? Para mí un gusto, Javier, Noelia, que estén muy bien. Cuando quieran aquí voy a estar
0: Cómo no,
4: atenta
0: con
4: para
0: mucho
4: conversar con
0: gusto.
4: ustedes.
0: Cuando sea necesario estaremos en contacto. Gracias. Que estés muy bien.
4: Por supuesto. Chao, chao.
0: Adiós. Pamela Enríquez Neira, meteoróloga, coordinadora jefe de Meteorred Chile.

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1: De la tarde con un minuto, la temperatura actual 12 grados, la humedad 80%. Más del 50% de los comercios no abrirán sus puertas este lunes, feriado nacional. Así lo indicaron desde la Cámara Empresaria de Comercio, Industria, Turismo y Servicios en relación al Día del Respeto a la Diversidad Cultural. Quienes atiendan deberán afrontar el pago doble para los empleados. Suspendieron las clases en toda Panamá por el terremoto. La decisión fue tomada por el Ministerio de Educación tras el sismo de 7,7 con epicentro en el sureste, a una profundidad de 39 kilómetros. El Sistema Nacional de Protección Civil descartó un posible tsunami y por el momento no se reportan fallecidos. Así lo indicó a Niwil el periodista panameño Magdiel Torres.
2: Tenemos información, el epicentro se da a 39 kilómetros de profundidad en una región conocida como Azuero, específicamente en Tonosí, que es un poblado de la provincia de Los Santos al sur de Panamá. Hubo heridos, sí ha habido algunas edificaciones que han sido afectadas por el mismo. De momento las autoridades se encuentran recabando información, muchos negocios han decidido cerrar, el tráfico en este momento es un caos y las escuelas también que han suspendido, las universidades han suspendido clases para lo que resta de la tarde.
1: Patricia Bullrich se reunió con el presidente Javier Milei. El encuentro, que duró más de 2 horas, se produjo después de una serie de declaraciones de la senadora en las que dejó en claro sus diferencias con la estrategia del oficialismo, en especial en lo que refiere al tratamiento de la ley de tierras, la situación del DNU 70 y decisiones relacionadas con el presupuesto 2027. El gobierno apeló el fallo que lo obligaba a cumplir con la ley de financiamiento universitario. El Ministerio de Capital Humano presentó un recurso contra la decisión del juez Cormick, que había declarado inconstitucional el decreto 759, mediante el cual se frenaba esta norma. Argumentó que la sentencia causa gravedad institucional, compromete el equilibrio de las cuentas públicas y no identifica una fuente específica de financiamiento para afrontar los gastos. 12 grados, la temperatura Negra Mendoza, la humedad 80%, el pronóstico indica cielo mayormente nublado, poco cambio de la temperatura, lloviznas, nevadas en alta montaña. Soy Mayra Gelbes y esto fue Informe Niwil.
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1: Le damos la bienvenida al doctor Cinquemani, que está en el estudio ya. Hola, Doc, ¿cómo le va? Buenas tardes, bienvenido.
2: ¿Qué hace, Javi, equipo? ¿Cómo andan?
1: Todo en orden, todo bien. Chris. Aquí estamos, che, con la agüita en la nariz, que la lagaña, que la tos, que no puedo respirar, que se me tapa la nariz, que estornudo y todas esas cosas. Típico de esta altura del año, ¿o no?
2: Sí, por eso, bueno, vos me lo pediste que a ver, sí. Y conseguí con la doctora Valeria Lisanti, que ella propuso un título, dice que cuando los ojos, la nariz y los bronquios hablan el mismo idioma.
1: Ajá. Supongo. Le damos la bienvenida a la doctora Valeria Lisanti. Doctora, ¿cómo le va? Buenas tardes, bienvenida.
3: Buenas tardes, muchas gracias por la invitación.
1: Bueno, mucha gente, yo no sé, digo mucha gente y no me animo a meter un porcentaje en Mendoza, pero que tienen algún problema alérgico, pequeño, más grande, más complicado, menos complicado, una rinitis, un problema de irritación ocular, etcétera, etcétera. ¿Qué hacemos con las alergias y esta época del año, doctora?
3: Bueno, primero que nada, interpretar que tanto los ojos como la nariz y los pulmones hablan el mismo idioma, y el idioma es la inflamación alérgica. Y para tratar a nuestros pacientes tenemos que aprender a entender estos tres. Básicamente, el sistema inmunológico está diseñado para defendernos, ¿sí?, de agentes extraños. Y en los alérgicos pasa que particularmente pequeñas partículas, ya sean de pólenes, ácaros o sustancias que están en el medio ambiente, pueden desencadenar una cascada inflamatoria, la cual hace que se activen células del sistema inmunológico, como los mastocitos, los cuales van a liberar histamina, que es una sustancia proinflamatoria. Una vez que se produce esta inflamación, aparece la rinitis, el lagrimeo ocular, la picazón de ojos, la falta de aire, la tos, sibilancias, etc.
1: Ahora, sabemos que también somos adictos, digo, y me cargo al hombro un montón de gente, ¿no? De las gotas de la nariz, de los sprays para la nariz, porque se me tapa la nariz, porque tengo una agüita en la nariz, y voy y me compro algo en la farmacia para la nariz. Y se lo pido así en la farmacia, dame algo para la nariz. Y a lo mejor estamos cometiendo un error, sí, ahí.
3: Claro, porque no todos los tratamientos son para todos los pacientes. Lo primero es, si alguno de estos síntomas que están escuchando les parece que pueden parecerse a lo que tiene el paciente, la mejor solución es ir a la consulta. Ahí el médico lo va a evaluar y le va a indicar el tratamiento. Automedicarse nunca es una buena opción, y menos sobre todo los descongestivos nasales, que después producen una rinitis medicamentosa. Si bien las guías actuales indican que los corticoides intranasales indicados por el médico, por supuesto, son la primera línea de medicación, o los antihistamínicos de segunda generación, siempre es recomendable que consulten con el especialista para que le pueda hacer las pruebas adecuadas y, si son alérgicos, indicar el tratamiento correcto.
2: Una pregunta que yo le voy a hacer, doctora, dentro de lo que es nuestra zona, Mendoza. Hace un tiempo salió una nota o un estudio de distintos puntos del país donde tenían ciertas plantas, ciertos árboles, cierta vegetación que era más alergena que otras. Y habían tomado como punto cúlmine de los árboles, por ejemplo, los plátanos. A nivel de Mendoza, que es un lugar tan seco, que tiene el Sonda, que al ser seco cualquier vientito se levanta polvo, ese polen y todo eso. ¿Qué podríamos decir de nuestra vegetación a nivel árboles, sobre todo, por ejemplo, las moras y los plátanos, que son tan alergenos? ¿Se tendría que plantear un recambio? ¿Se tendría que plantear a nivel político o político social para mejorar el estado alérgico, por decir así, de nuestra población?
3: Mi respuesta es que no, porque tanto la mora como el plátano o el álamo, y agrego otros árboles que son característicos de nuestra provincia, el olivo, el fresno, ¿sí? Nos dan algo que necesitamos mucho. Vos dijiste que vivimos en un desierto y necesitamos la sombra, ¿sí? Y el oxígeno. Los árboles están para realizar también el intercambio. Entonces, mi opinión es que no hay que hacer modificaciones, sino ante la presencia de síntomas, si sos alérgico y en prima, y sos alérgico a pólenes, porque hay alergias que duran todo el año. Uh-huh. Si un paciente es alérgico a ácaros del polen o a los hongos o epitelios de mascota, va a tener síntomas todo el año. Uh-huh. En los colchones y en las camas están los ácaros y dormimos 8 horas en contacto con ellos.
1: Claro.
3: Entonces, en primavera, las condiciones en nuestra provincia empeoran debido al viento sonda. El sonda no produce la alergia, pero sí hace y favorece que el polen viaje, se levante el polvo y se irriten todas las mucosas de los pacientes. Claro. De los ojos, de la nariz, y en los pacientes asmáticos, bueno, puede ser desencadenar crisis de broncoespasmo.
1: Claro, ahí apuntaba, porque una cosa es que tengamos una agüita en la nariz, una molestia en los ojos, y otro caso de una persona asmática que tiene serios problemas para respirar por un momento disparado por una alergia o por alergia a alguna cuestión atmosférica que ande dando vuelta. Es una situación que se transforma en una emergencia médica en muchos casos.
3: Claro, si el paciente no está medicado, no está diagnosticado y no está controlado, se transforma en una emergencia. Pero si el paciente consulta y está atento a los síntomas, claramente con el especialista puede llegar al control del síntoma y se puede hacer el tratamiento correcto. Por eso es importante que si al paciente le pican los ojos, le cae agüita de la nariz y a veces dice que sube las escaleras o sale a caminar o hace ejercicio, siente que le falta el aire, siempre es importante que consulten con el especialista para que le indiquen el tratamiento correcto. Un paciente controlado puede llevar una vida totalmente normal. Antes te decía que el asmático no podía realizar deporte y hoy en día es una indicación que el paciente asmático haga deporte.
4: Sí.
3: Obviamente el día de sombra, que no vaya a hacer deporte al aire libre ni al parque, por supuesto que no, claro. Que no estoy diciendo eso, pero sí que tenga una vida lo más normal posible. Desde ya tienen alteradísima la calidad de vida los pacientes. Pacientes con afecciones respiratorias duermen mal, respiran mal, no respiran por nariz, no duermen bien de noche, andan cansados, tienen disminución del rendimiento intelectual. Y eso hace que estén cansados todo el día.
1: Bien, ahora una consulta desde el no saber, totalmente de no saber. No éramos alérgicos. Nunca tuvimos
3: ¿cómo?
1: Voy a hacer como un plan, digamos. No éramos alérgicos durante muchos años, no pasaba nada. Sonda, polen, bicho que ande volando por el aire, no nos afectaba nada. Y un buen día empezamos a estornudar. Y un buen día empezamos con las molestias alérgicas, que nos pica la piel, que se nos irrita la piel, que tenemos una serie de molestias que hasta ese momento no teníamos. ¿Qué dispara una alergia?
3: Bueno, principalmente hay una predisposición genética, un padre o dos padres, y eso va aumentando la predisposición. Segundo es la exposición. Yo no puedo ser alérgico a algo que no he estado en contacto. Imposible que yo sea alérgica a una picadura de abeja si nunca me picó una abeja en mi vida. Es necesario que entre el veneno de la abeja en mi organismo para que mi organismo fabrique el anticuerpo contra ese veneno. Entonces, la próxima vez que ese veneno ingrese en mi cuerpo, próxima vez que me pica una abeja, el organismo va a reaccionar y se va a defender. Volvemos al principio. El paciente alérgico reacciona exageradamente frente a sustancias o cosas que el resto de las personas no reaccionan exageradamente. Y esa reacción es lo que desencadena la inflamación. Entonces, estar expuesto a la mora, al plátano, al álamo, a los epitelios de mascotas, pólenes de la provincia, más la predisposición genética y el sistema inmunológico se despierta, se activa la célula y empieza la inflamación y ahí empieza el problema para mí.
4: Hay, doctora, algunas cosas que son inevitables, digo, no podemos erradicar los árboles, pero ¿qué medidas sí podemos tomar, por ejemplo, en casa, cuando hay una o dos personas en la familia que son alérgicas? ¿Qué sacamos? ¿Qué estaría bueno erradicar en la casa o disminuir para colaborar en el bienestar?
3: Bueno, se puede realizar la limpieza de la casa con trapos húmedos y no sacudir polvillo con plumeros. Siempre hacer la limpieza con trapos húmedos, limpiar pisos con agua, evitar el uso excesivo de detergentes y productos de limpieza, ventilar al mediodía y evitar las zonas de mayor polinización, que son en la mañana y en la tarde. Por ejemplo, si es un día que hay pronóstico de sonda, cerrar bien las ventanas y las puertas de la casa, evitar salir ese día, y si es necesario que salgan, pueden hacerlo con barbijo, con lentes de sol, evitar hacer la actividad física en los horarios de mayor polinización, llegar de un día de trabajo, sacarse la ropa, lavarla, darse una ducha, así de esa manera eliminamos el polvillo y todas las sustancias a las cuales estamos expuestos en la vida cotidiana.
2: Y una pregunta...
3: Evitar los peluches. Ah, perdón. Los peluches, me acordé. Los peluches en las habitaciones de los menores, no tener alfombras.
2: Con respecto a esos cuidados, yo me acuerdo cuando estudiaba que decían que para los ácaros era aconsejable, no sé si se sigue manteniendo, por ejemplo, el planchado de las sábanas y las fundas, que realmente no me acuerdo bien si era con vapor, o sea, planchado seco o planchado húmedo. ¿Eso se sigue manteniendo?
3: Mirá, se mantiene el hecho de lavar la ropa de la cama a 30 grados. A 30 grados la ropa, o sea, se degrada el ácaro. Ya no se insiste en la plancha húmeda o plancha seca. Sí cambiar las almohadas cada 6 meses, usar protectores de colchón que sean acaricidas y que no pase, y lavar sí la ropa de la cama a 30 grados. Pero sí, imagínate que si tuviéramos que planchar la sábana, no tenés que planchar la ropa y todo. La idea es que una vez que sabés a qué sos alérgico, podés realizar el tratamiento.
1: Claro, ahí entra una pregunta.
3: Y no evitar todo.
1: Entra una pregunta a saber a qué soy alérgico. Porque, a ver, ¿cómo determinan ustedes que una persona es alérgica a determinada cosa? Digo, ¿hay alguna prueba médica que determine usted alérgico a laburar? Listo, no laburo más entonces. No sé si hay una vacuna, claro, para eso. Digo, pero más allá de la broma, digo, ¿hay algún testeo que determina sos alérgico al polen, sos alérgico a la tierra, sos alérgico a lo que sea?
3: Sí, lo primero que se hace con el paciente es la historia clínica cuando viene a la consulta, donde se le pregunta sobre sus síntomas y se le piden estudios. Análisis de sangre, laboratorio y sobre todo el cómo está el anticuerpo de alergia, que es la IgE específica. Luego el paciente viene a la consulta y se realiza el prick test o la testificación, donde se colocan gotas sobre los alérgenos más frecuentes sobre la región y eso se raspa con una lanceta y se hace una inyección intradérmica y a los 15 minutos se puede leer el resultado. Es muy sencillo, muy simple y se van con el resultado en el día. Eso determina sensibilización, que sensibilización no es sinónimo de alergia. Uh-huh. Esa sensibilización la correlacionamos con los síntomas del paciente. En el caso de que el paciente tenga conjuntivitis, rinitis y asma, y es compatible con la sensibilización de los pólenes de la época de la primavera, bueno, con eso se puede indicar un tratamiento específico que es la inmunoterapia alérgeno específica con vacunas para la alergia.
1: Era la pregunta que seguía, que si había algún tipo de cuestión preventiva con vacunas o tratamiento para evitar que las crisis sean más intensas, que se atenúen por lo menos o desaparezcan.
3: Claro, una vez que tenés el diagnóstico, el tratamiento correcto en algunos pacientes que tengan la IgE elevada, la sensibilización demostrada y los síntomas compatibles, sí, se realiza la inmunoterapia para, con el objetivo de qué hacemos la inmunoterapia, de generar tolerancia. ¿Qué significa la tolerancia? Que el organismo reconozca el polen, el ácaro, el epitelio de la mascota, el hongo, a lo que resultó alérgico ese paciente, entonces eso es un mecanismo que dura y tarda unos años en, decirlo de alguna manera, reeducar al sistema inmunológico y enseñarle a que no reaccione.
1: Claro.
3: Eso tarda. Y a veces se acompaña de medicación de rescate o de tratamientos. Por ejemplo, en esta época se pueden indicar tratamientos para las crisis preventivos que se les dice. Hay pacientes que vienen en esta época del año o en marzo, entonces, bueno,
1: que son los dos momentos,
3: terapia o no.
1: Claro, momentos complicados del año, septiembre, digamos, la llegada de la primavera, y otoño, el arranque del otoño ahí en marzo, abril, junio, digamos, son la época del año complicada.
3: Son picos de pólenes en esa época. En el otoño están las malezas y en esta época, sí, los pólenes de los árboles.
1: Claro, claro.
3: Y hay otro tipo de alergias que se dan durante todo el año. Un paciente con urticaria, dermatitis atópica, va a tener esa alergia todo el año. Un paciente con alergia alimentaria también la va a tener todo el año.
1: Claro.
3: Es como que tiene esa fama la alergia de aparecer en la primavera. Y la realidad, tal vez sea un mito, porque en realidad la alergia, hay pacientes que tienen alergia todo el año.
1: Claro. Bueno, doctora, lamentablemente se nos acabó el tiempo, era un tema que afecta a muchas personas, por eso lo queríamos charlar un poquito en la radio. Siempre cuando charlamos con profesionales en este espacio, le preguntamos dónde están, dónde atienden, si tienen redes sociales, dónde ubicarlos, y le damos esa posibilidad en el cierre, doctora.
3: Bueno, muchas gracias.
1: ¿Cómo la encontramos y dónde?
3: Me encuentran en el Instituto de Alergia e Inmunología Mendoza, IAI, y en Instagram, doctora.valeriavicanti.
1: Doctora, ha sido muy amable en atendernos y charlar este ratito con nosotros.
3: Muchas gracias.
1: Que tenga una buena tarde. Muchas gracias. Adiós. Charlábamos con Valeria Vicanti, médica especialista en alergia e inmunología. Bueno, ¿te escucharon? Más allá de ir a la farmacia y comprarte un antihistamínico, bueno, primero va a hacer una consulta, a ver de qué se trata, para no empezar, permítame la expresión, a darte con cualquier cosa que encontraste por ahí. Porque a lo mejor es una cuestión de fácil solución médicamente hablando, digamos.
2: Uh-huh. En vez de siempre consultar con el especialista para poder llegar a una solución más...
1: certera, además.
2: Claro.
1: Para que no te afecte cada que llega la primavera y tenés... que el moco, que la tos, que los ojos, que te pica la piel y toda esa historia. Bueno, amiguito, el viernes no.
2: El viernes no.
1: Qué
2: lo voy a aprovechar que no está fioqueta, ¿eh?
1: ¿Ah, no?
2: No, porque el viernes que viene estoy en Buenos Aires en el Congreso de Cardiología.
1: Ah, bien, bueno. En todo caso, charlamos a la vuelta de cómo que siempre en los congresos tratan algún tema nuevo, alguna técnica nueva, alguna terapia nueva y toda esa historia. Bueno, dentro de 15 días por acá, Chinquemani.
2: Exactamente.
1: Un buen fin de semana. Muchas gracias. Justo un congreso.

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0: tarde con 32 minutos. La temperatura 13 grados 2 décimas, la humedad 83%. Guaymallén reducirá un 10% los sueldos del intendente y sus funcionarios políticos. La medida por 6 meses forma parte del ordenamiento de las cuentas públicas y significa un ahorro de 400 millones de pesos, según indicó el intendente Marcos Calvente. Es para preservar el empleo, garantizar la prestación de los servicios y la continuidad de la obra pública. Además, la comuna indicó que se mantendrán los sueldos básicos de los trabajadores municipales, aunque por el momento no se otorgarán nuevos incrementos salariales.
1: Es para acompañar la situación a la que nadie es ajeno, para sostener el empleo municipal y también los servicios esenciales y el plan de obra pública. Tenemos que tomar estas medidas, insisto, para acompañar la merma, la gran merma que ha habido en los recursos financieros. Por este plazo de 6 meses son cerca de 400 millones de pesos que nos ahorramos por esta decisión.
0: Hicieron una sentada para pedir por la vuelta de los exámenes de ingreso en la escuela Cuarta Brigada Aérea. Fue en Casa de Gobierno luego de que la DGE suspendiera la prueba. El gobierno escolar argumenta que rigen las mismas normas para ingresantes en todas las escuelas públicas de gestión estatal. Tras reunirse con alumnos de la institución, algunos padres expresaron su descontento con la determinación.
2: Es que es una injusticia, la verdad que es una injusticia, y aparte esto es la punta del iceberg. O sea, se empieza por quitar el examen de ingreso y después ¿qué va a pasar? Y después va a seguir, bueno, entran los chicos de la zona, veo perfecto, no es discriminar, pero ¿qué pasa? Después van a decir, no, las normas de convivencia no están bien, ¿por qué van a exigir un uniforme? ¿Por qué van a exigir esto? Los chicos que entran son conscientes a dónde entran, son conscientes de las normas de convivencia que hay, son conscientes que ellos tienen que estar con el pelo corto porque les quitan puntos, son conscientes que van a ir con el uniforme y tienen que ir con el uniforme completo porque si no te bajan puntos, son conscientes y eligen ir ahí.

0: Una primera encuesta para el balotaje en Brasil ubica a Flavio Bolsonaro con el 52% de los votos válidos frente al 48% de Lula. El sondeo de Datafolha para Globo y Folha de São Paulo muestra al candidato del Partido Liberal liderando la intención de voto de cara a la segunda vuelta del 25 de octubre. Con un margen de error de 2 puntos y un 95% de confianza, la medición marca una tendencia tras la primera vuelta, donde Bolsonaro obtuvo el 47% de los sufragios ante el 45% de Lula. 13 grados, 2 décimas, la temperatura, la humedad 83%, el pronóstico indica cielo mayormente nublado, con poco cambio de la temperatura, lloviznas y nevadas en alta montaña. Soy Mayra Helves y esto fue Informe Newell.
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0: La información deportiva la trae Dani Fioquita ahora.
1: Bueno, cómo no, Javier, un tema que vamos a emplear en Ovación 90, porque ha causado cierta sorpresa y preocupación cuando se conocieron las designaciones de los jueces, de los árbitros, para los partidos de esta fecha de Primera División. ¿A qué me refiero? Al partido puntualmente que se va a jugar el próximo lunes en el estadio Víctor Antonio Legrotaglie entre Gimnasia y Esgrima y Newell's Old Boys de Rosario. ¿Quién fue nombrado como árbitro principal y por primera vez en Primera División? Juan Cruz Robledo.
0: ¿Y entonces?
1: ¿Quién es Juan Cruz Robledo? Bueno, es, aparte de árbitro, una persona que se encuentra formalmente imputada e investigado en la mega causa de estafas piramidales de Generación Zoe, encabezada por Leonardo Cositorto.
0: Ah, de Viachito, el árbitro.
1: Sí, señor. La situación judicial de Robledo, el árbitro, no es un rumor, para que quede claro, sino una causa penal firme y con antecedentes contundentes. Nació el 11 de marzo del 92 en Buenos Aires. Él se ha registrado formalmente como futbolista. Hoy es árbitro de, todavía no de Primera División porque tiene que jugar el lunes, pero es árbitro del fútbol argentino. Pero estuvo tras las rejas en noviembre de 2023, cuando fue interceptado por las fuerzas de seguridad en el preciso instante en que se disponía a emitir su voto durante las elecciones nacionales. ¿Por qué lo estaban buscando, el muñeco?
0: ¿Pero cómo puede ser árbitro ese hombre?
1: Bueno, no, ¿cómo puede ser árbitro? No, ser árbitro puede haber sido desde antes.
0: Pero ¿cómo
1: lo
0: puede ejercer?
1: Claro, y en Primera División, con los antecedentes.
0: Es raro, Daniel, me traes cosas muy raras.
1: Bueno, aquel arresto se ejecutó en el marco de una serie de allanamientos contra una sofisticada red de Tranders, acusada de ocultar, mover y blanquear fondos millonarios captados de las víctimas del esquema Ponzi liderado por Cositorto. Bueno, uno de los que estaba implicado, es larga la nota, lo que te dije, lo vamos a ampliar en Ovación 90, pero uno de estos es nada más y nada menos que Robledo, el árbitro que va a estar jugando, como dicen ellos, el partido del próximo lunes.
0: No va a quedar bien.
1: Juegan, intentan hacerlo, a veces les sale y a veces no. Bueno, dicen que Juan Cruz Robledo y Federico Beligoy, ¿quién es Federico Beligoy? El jefe de los árbitros, ¿no?
0: Sí.
1: Existe un nexo de extrema confianza que trasciende la cancha. El árbitro imputado se habría desempeñado informalmente como asesor financiero de Beligoy, que es quien lo nombra y lo asciende a Primera División del fútbol argentino. Bueno, te dejo una...
0: ¿Lo puede cuestionar el club?
1: Sí. Claro que lo puede escuchar. No creo que lo haga. Le he preguntado formalmente al presidente de Gimnasia. Todavía no he recibido respuesta. Pero, como si esto fuera poco, como dicen los vendedores, ¿sabes quién va a estar en el ABAR del partido? Julián Beligoy, que es el hijo de Federico Beligoy.
0: Sí.
1: O sea, va a estar el asesor financiero y el hijo de Beligoy en el partido del próximo lunes entre Gimnasia y Newell's Old Boys.
0: Raro.
1: Ampliaremos.
0: Sí, muy raro.

0: Bueno, es el momento de mi amigo Chapote.
1: ¡Buena! ¡La mansa pausa!
0: Bueno, pasó lo que...
1: Ahí podemos entrar en seguros.
0: Pero es que vos trajiste gente hoy también.
1: He traído gente porque... ¿Mira? Estamos tratando de aumentar y mejorar las situaciones porque estamos viendo que viene medio, medio flojón.
2: Bueno, ha traído una especialista en lomos. Lomo de comer, lomito.
3: Sí, yo te sé todo bueno. El circuito de los lomitos.
0: Bueno, ¿para qué estás aclarando?
2: Por la duda, porque me miraron todo y mejor aclaro.
1: Es decir, bueno, epa, ay, buena.
4: Contanos todo, Maya, contanos
1: a ver
4: todo.
1: Qué muestre. lomo de comer, qué aburrido. Bien, señores y señores.
0: ¿Qué tenemos, che?
1: Vamos con el cuento de Chapote. Y ustedes van a hacer el sonido.
2: ¿El doctor también participa?
1: Usted, doctor, va a participar, ¿sabe? Ya que se quedó ahí sentado.
2: Acérquese al micrófono, doctor.
4: Todos juegan.
1: Yo le marco el sonido, usted tiene que hacer el sonido, ¿sí? De lo que es la situación.
5: Ok.
1: Esto se llama Chapote y los calzones galácticos. Atención, habitantes del universo, soy el comandante Chapote, piloto de la nave Nariz Cósmica, y estoy por despegar. Suenan los motores de mi nave. Era un Citroën.
2: Está fallando la nave.
1: Bien. Aprieto unos botones en el panel.
5: Si es una nariz cósmica. ¡Achí! ¡Achí! ¡Achí!
1: Claro. Muy bien, mire con la explicación. Mirá.
2: Viene con el manual, está bien.
1: Mire con la preexplicación de lo que va a hacer.
0: Sí.
1: Muy bien, entonces el motor sonó más fuerte.
2: Y porque aceleró.
1: En YouTube, miren las manitos. ¿Cómo hace? Y la nave despegó. Menos ciencia ficción que la para ti.
2: Abrió ventana que ya me dio calor.
4: Abierta la
1: ventana. Voy yendo en la nave espacial y pasan y chocan meteoritos a la nave. Bien, menos mal que no hacen sonido en las historias, se ven muertos de hambre todos. De repente, una alarma suena en mi panel. Toco los botones. Cambiaron los botones, bien, ok. Son otros. Ya no hacen achis, achis. Y empezó a sonar un grito de peligro. Bien.
4: Parece una raca.
1: De repente, estacioné la nave en el planeta.
4: ¿Qué?
2: Se quedó sin pastilla de freno, ¿qué?
1: ¡La nave pedorra!
2: Venía wow, ¿eh?
0: ¿Y si las naves en el espacio no hacen ruido?
1: Bueno, pero si vamos así, no tengo bien. Cuento, Javier. Era un micro. Era turibús.
0: Un barco.
1: Bien, no, deja, Javier, no hagas nada. Y de repente apareció un monstruo gigante de tres ojos. Bien.
2: Y si tuviera dos ojos, ¿cómo hace?
1: De otra manera. Y entonces yo saqué mi pistola láser y empecé a dispararle. No salía, un momentito. Lo volvieron, le saqué el seguro. Una pistola láser y sonaba.
4: Pium, pium, pium, pium, pium, pium.
1: Bien.
4: Pero era láser igual.
1: Sí, no, pero bastante. Sonó más como la de los vaqueros de la época. Igual. El monstruo esquivó a todos y él sacó un sable láser. Yo me asusté y salí corriendo. Llegué a la nave y agarré un arma mucho más grande. Láser.
2: Claro, Javier, ¿qué mirás? Es buena la aclaración.
1: Me abrió los ojos así,
2: no sabía dónde manotear. Láser, Javier, láser.
1: Y disparé.
2: Puta, el láser.
1: No salió, entonces disparé de nuevo.
4: Pium, pium.
2: No.
0: Y entonces
1: pium, le mató. El monstruo murió. Qué feo que murió. Bien, entonces fui hasta la caja fuerte, toqué el panel. Muy bien, abrí la puerta. Bien, no estabas aceitada la puerta. Entonces saqué el calzoncillo mío.
2: Aquí, ahora no, yo te quiero ver.
4: Oh.
1: Y huí, huí en mi nave espacial.
0: Termina nunca.
1: Y colorín colorado. Oh, bueno, acá terminó. Faltaba un solo sonido, así que faltaba. Y cuando iba, iba riéndome.
2: Bueno, le dolió.
1: Y colorín colorado este cuento llegó a su fin. Muchas gracias. Gracias. Bastante pasable, bastante más pasable.
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Bueno, como los viernes, desde el viernes pasado a este, le dedicamos un ratito a los lentos. Muchos dicen, che, volvió DJ Vicente. No, DJ Vicente plazó a la clandestinidad. Porque cuando aparezca lo van a meter en cana por ladri. Pero lentos hoy, viernes, día gris, en algunos lugares llueve. Sacale toda la cortina y vamos a un bache. Momentos de lentos de hora libre. Nubladito, frío, con llovizna. Y suena esto. Y aparece Michael Bolton versionando cuando un hombre ama a una mujer. Ahí vamos.

Son los lentos de los viernes. Arrancamos con Michael Bolton. Cuando un hombre ama a una mujer, no te vayas que hay más, ¿eh?

0: Son los lentos de los viernes. Son tres o cuatro temitas para terminar de mejor forma la semana. Pasó Michael Bolton y ahora...
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0: Barry White.
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0: Tu modo de ser, el tema que él versionó, que es más lindo que la versión original de Billy Joel, casi.
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0: ¿Cómo vamos con los lentos? ¿Me lo contás en el WhatsApp de la radio? El otro viernes era si dejábamos el espacio o no. Bueno, ahora contame cómo te está yendo, che. Barry White.

0: otro súper lento. Ahí va. Suenan los Commodores. ¿Te gustó esta, eh?
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0: Fácil.

0: Veo gente que dice derretida. Epa, ¿qué pasó? Los lentos de los viernes. Este es bien franela, ¿no? La que se perdieron, muchachos, por bailar reggaetón. Mirá la que te perdiste.
1: Bueno, pero siempre se puede recapitular, Javier.
0: Bueno, vendo. Commodores, Easy. Y ahora te vas a acordar. Es querendón este también. Oh. Suenan los Spandau Ballet. O Spandau Ballet, como les guste más. Super clásico de los 80. Suena True. Ahí vamos.

0: Bueno, está derretida, está calentando motores. Todo tiene que ver con fuego, che.
1: Y sí. ¿Qué épocas? Dice otro de los mensajes. Claro.
0: Son canciones que son inolvidables. Ya están, van a sonar siempre. Son súper clásicos, como esta que estamos escuchando. Suena True Spando, ¿vale? Usábamos de cortina en la radio para cualquier cosa, pero la excusa era ponerlo al tema, ¿no? Lo usamos hasta que la púa pasó al otro lado. Cuando fritó mucho, lo dejamos de usar. Y lo pasamos al CD después, claro. Vino otra canción, quizás no muy conocida de ellos, pero fue un exitazo también. A ver si te acordás. ¿Quién es? ¿Quién es? La canción se llama Tu Último Truco. Y lo que suenan son los Dire Straits, uno de los lentos inolvidables de los 80.

0: Knopfler, como siempre, haciendo lo suyo. Está muy activo, tiene disco nuevo, si lo quieren escuchar, y si lo buscan como solista, Mark Knopfler, el vocalista de los Dire Straits. Y este tema, que en el arranque con el saxo, lo usamos de cortina en cuanto programa se podía. Tu último truco, Dire Straits, se terminan los lentos, pero prepárate para el final. Es de saxo también, guarda. 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Mira que temita te traje para el final de la tarde. Mamita,
1: a ver.
0: Ya va a venir, Atenti, prepárate. Agarrate, Catalina. Se viene el último lento. Y este era el que ustedes esperaban, obvio. Suena con Murmullos Descuidado, el último lento. Lo dejamos un ratito y cuando necesite Marce, le damos pista. Y se terminaron los lentos del viernes. Volvemos el viernes que viene. Tendremos otra selección de lentos, pero en algún momento puede salir un Latin Lentos. Ojo,
2: Oh, joder.
0: ¿No? Nos fuimos con los lentos. Gracias, chau.

0: Como siempre, muchos mensajes, todos le traen un recuerdo de algún momento particular, que es precisamente la idea del espacio. Claro. La idea del espacio también es que los temas suenen un poquito y te quedes con gusto a fósforo, que suenen un ratito.
1: Lo vayas a buscar. Dices,
0: claro, que te quedes con ganas para el viernes que viene.
1: ¿A dónde tenía ese cassette?
0: ¿A dónde estaba? Y empezás a revolver y en un momento lo encontrás uno que escrito con una Vic que decía lentos. Y cuando lo mirás tiene la cinta cortada. ¡No!
1: Ah, para Marcela.
0: Traeme el destornillador Philly que lo desarmo y lo pego con un scotch.
2: Y la virómen.
0: Bueno, Antonio Tello, oyente, amigo de la radio, en una pausa de... No estarás corriendo, Antonio, ¿no? Porque corre todo el día. Eso es música, carajo, abrazo, transpirando las paredes. Bueno, como ese mensaje, la mayoría de los mensajes van en ese tenor, digamos, ¿no? A todos les ha ido lindo. Y si les trajo un buen recuerdo, si llegó un buen recuerdo con alguna de esas canciones, en alguno de esos momentos, es, ¿te acordás?
3: ¡Epa!
0: Y la gente dice, está con mi mujer en la cama mirando al DJ por YouTube. Es raro, ¿no?
3: Rarísimo.
0: ¿A esta hora?
1: ¿A esta hora? ¡Qué motivación!
0: Che, nos tenemos que ir. ¡Uy, las 18!
1: Sí. ¡Ya está!
0: No, no se pierdan la transmisión especial desde La Paz con el Tano Robles. Se fue medio equipo para allá, con invitados especiales desde La Paz. No se lo pierdan. Bueno, Noé Nieto, nos estamos viendo como el martes. Usted bueno, se hace cargo el lunes y yo
3: el
0: la
3: lunes
0: veo
3: vengo, el lunes vengo, sí.
0: Bueno, el lunes hay programa que maneja Noé Nieto.
1: Y o sea que nos vemos todo el martes.
0: No sé, qué sé yo.
3: ¿Vos también querés el feriadingui?
0: Buen fin de semana para todos.
3: Gracias.
0: Marte, gracias. Nos vemos. Bajes, gracias. Oyentes, gracias. Gracias por estar ahí del otro lado, como siempre. El viernes, les prometo, otra sección de lentos para que... terminen relajaditos en la semana si ha tenido algún tipo de agite. Que la pasen bien. Buen fin de semana.
2: Gracias, chau. Javier.
0: Chao, Dani.
2: Chao, Javier.

0: De la tarde con 2 minutos, la temperatura 13 grados 2 décimas, la humedad 83%. El paso Cristo Redentor reabrió solo para camiones. El corredor habilitó hasta las 0 horas para transporte de carga con sentido a Chile. Entre la medianoche y las 7 del sábado la circulación se invertirá y mañana desde las 7 quedará abierto en ambas direcciones. Guaymallén reducirá un 10% los sueldos del intendente y sus funcionarios políticos. La medida por 6 meses forma parte del ordenamiento de las cuentas públicas y significa un ahorro de 400 millones de pesos. Es para preservar el empleo, garantizar la prestación de los servicios y la continuidad de la obra pública. El cura DJ tocó en el penal de Almafuerte 2. El sacerdote portugués Guilherme llevó su espectáculo de música electrónica al complejo penitenciario de Luján de Cuyo. También mantuvo encuentros con los internos y bendijo una capilla en Almafuerte 2. Un potente terremoto sacudió Panamá. El sismo de magnitud 7,7 grados en la escala de Richter tuvo su epicentro cerca del sur del país y se sintió también en Costa Rica. La Corte Suprema de Justicia suspendió la derogación de la Ley de Tierras Rurales impulsada por el DNU de Milei. El máximo tribunal dejó sin efecto de manera provisoria el artículo del DNU 70 que eliminaba las restricciones a la compra de campos por parte de extranjeros. La medida regirá hasta que la justicia analice quiénes pueden invertir en la causa y resuelva el pedido cautelar. Se aproxima un fin de semana sin lluvias en Mendoza. Mañana estaría nublado, pero no se pronostican lloviznas, en tanto que el domingo mejorarían las condiciones, mientras que el lunes regresaría la inestabilidad desde la tarde, según indicó el meteorólogo Maximiliano Viale.
1: Bueno, hoy siguen las lluvias, son lluvias débiles. Bueno, las temperaturas bien bajas para la época, es un día otoñal. Mañana el panorama es que aflojen las lluvias, pero se mantenga el cielo cubierto, 14, 15 grados. El domingo, en el transcurso del mediodía, debería tenderse a abrirse un poco el cielo y hasta aparecer el sol, y podríamos tener 20 grados, un día de buen tiempo. Uh-huh. El lunes, y para la semana que viene, se viene un panorama de lluvias, pero es una característica diferente a esta semana que hemos tenido, con nubosidad abierta, por momentos sol, por momentos, y sería en forma de chaparrones, tipo claro, tormentosos en las tardes.
0: Son las 6 de la tarde con 4 minutos. La temperatura 13 grados 2 décimas, la humedad 83%. Soy Mayra Helves y esto fue Informe Newell.
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0: Arrancamos Ovación 90, 6 de la tarde, 6 minutos en la previa de un fin de semana que va a ser fenomenal, porque estamos ahí que termine el torneo y se vienen partidos muy importantes. Caro, Juani, ¿cómo están? Buenas tardes. Se suma Madeo.
1: ¿Cómo les va, chicos?
0: Madeo. Ha descansado, ha dormido.
1: ¿Cómo andan?
0: Se pone colorado.
1: No me digas eso. ¿Cómo están?
2: Bueno, el hombre de la otra noche, porque cómo nos hemos reído. Toda la transmisión de Argentina anticipando.
1: No.
2: Viene el grupo Cali, Sergio Torres, show sorpresa. Me he emocionado.
0: No,
2: ¿30 segundos?
0: Lo cortás. Pero es un gusto tenerlo. Aunque sea una vez en la semana. Lo que disfrutamos de tu presencia, Madeo. Comenzamos la ronda, tenemos mucho para hablar. Está Gonzalo. Titito, ¿cómo estás? Buenas tardes.
3: ¿Cómo andan? Buenas tardes para todos.
0: Bien, Gonzalo, bien. Bueno, Gimnasia el lunes. Yo me adelanto algo, si vamos a estar hablando del árbitro, porque hay mucha polémica con el árbitro del partido, pero en un ratito vamos a tratar ese tema, que no lo conocíamos cuando lo vimos, sino me dijimos, ¿quién es este muchacho? Ahora se supo quién es, no precisamente por su faz arbitral, sino por la judicial. Pero en un ratito lo vamos a tratar. Ahora lo futbolístico de Gimnasia, Gonza.
3: Bueno, hablamos tanto durante toda la semana, hoy hizo fútbol Gimnasia.
0: Ajá.
3: Falta el entrenamiento de mañana, pero yo creo que ya tiene decidido el técnico quién va a ser el reemplazante de Tomás O'Connor, obviamente descartado por el desgarro.
0: Bueno, y vos lo sabés, y nos vas a contar.
4: ¿Es alguno de los nombres que hablamos ayer?
0: Y si lo dimos todo, hasta los de inferiores.
4: Pero vos podés decir que sí, entonces tiene sentido todo lo que hablamos, Gonzalo.
0: Está bien.
3: Está dentro de todos los nombres que dijimos. Claro,
0: está dentro del combo, está dentro del combo.
2: Todo el plantel, claro, más
3: de
2: o menos.
3: Los 6 o 7 que nombramos,
2: claro,
3: está ahí.
2: Y uno va a jugar.
4: Pero no estamos lejos.
0: Uno de los que está en el plantel va a jugar, dale. Ya volvemos, Gonza.
3: Hasta luego.
0: Marcos, bienvenido.
5: Hola, Dani, ¿cómo están? Buenas tardes para todos. Bueno, del cruzado enseguida te voy a estar contando la probable formación y alguna que otra novedad que está dando vuelta ahí en el mundo cruzado.
0: Bueno, dale, Marquitos, de Marco a Diego rápidamente, que nos habla de Godoy Cruz Antonio Tomba, que está ahí al acecho, preparado, con los dientes afilados. Dieguito.
6: Dani, abrazo para vos y para todos los compañeros y compañeras. Godoy Cruz hoy tuvo una de las últimas prácticas, porque va a estar viajando el próximo domingo, recién a Buenos Aires. Ha tenido una semana larga, enseguida vamos a repasar el posible equipo, pero no habría mucha sorpresa más allá de lo que venimos comentando la semana.
0: Bueno, dale, en un rato entonces ampliamos el informe del Expreso. ¿Amadeo?
1: Dani, se está jugando el Mundial de Hockey sobre Patines femenino y el Sub-19 masculino. Están jugando las semis las dos selecciones nacionales. Ya te amplío cómo va cada una buena y una mala. Y por supuesto tenemos turismo nacional el fin de semana, con voces de protagonistas y con todo lo que se viene, que es realmente muy pero muy interesante.
0: Perfecto, a las 19 hay conferencia de prensa en el
1: tal cual.
0: Ahí va a estar el Negro Espita, en un ratito vamos a estar con él. Está Chipi, nos detenemos un rato porque finalmente se destrabó. Ayer lo había dicho en Ovación, Chipi, puede que sí, puede que no, como dice Agraín, finalmente fue que sí, y Reali es jugador de la Lepra.
7: ¿Qué tal, Dani, Juani, Amadeo, Caro, cómo andan, y a toda la audiencia? Es así, se destrabó finalmente la operación alrededor de las 22 más o menos, se terminó destrabando esta situación que había frenado ese impulso de Independiente por ir a buscar a Matías Reali, no se ponían de acuerdo y finalmente la situación llegó a buen puerto, como pretendía Independiente Rivadavia, el jugador hizo fuerza y por estas horas Dani está viajando rumbo a Mendoza. Es posible que alrededor de las 22 ya esté en tierras mendocinas y en la Lepra trabajan a contrarreloj para que pueda ser parte de los concentrados en el equipo de mañana que va a contar para jugar ante Rosario Central.
0: Cuando vos decís que trabajan a contrarreloj, ¿es una cuestión administrativa?
7: Sí, es una cuestión administrativa. Estaban cruzando papeles, había ya firmado Real y su vínculo con Independiente Rivadavia, entonces bueno, están trasladando todo a la Asociación del Fútbol Argentino para que lo puedan habilitar.
0: Bueno, está bien. En eso de la... Ayer me quedé pensando un rato, ¿no? Del tema Reali y ayer que se había enfriado, que casi estaba muerta la, Así fueron las palabras que le transmitieron a Chipi, la negociación. Claro, cuando vos la dejás enfriar, teniendo en cuenta la situación de San Lorenzo, a San Lorenzo le convenía destrabarla inmediatamente, porque se sacaba, uno, en la situación delicada, económica y financiera que está San Lorenzo, uno de los sueldos más altos del plantel, a préstamo, momentáneamente.
4: Se el sueldo más alto, y que lo hablamos ayer, que no, que no es titular, juega. Claro. Que es alterna, que según, tiene pocos partidos.
2: Según la info, el cargo por el pase se volcó en el contrato del futbolista para saldar la deuda que mantenían con él. O sea, San Lorenzo se ahorró en esta operación 786 mil dólares.
0: Claro, mira.
2: Casi 800 mil dólares se ahorra San Lorenzo, una fortuna. Por eso ayer estábamos diciendo que San Lorenzo se lo quería. Cuando vio la posibilidad, más que lo invitó
0: a
2: parque y tómese el avión, señor Reali, porque la verdad que, como dice, ayer lo analizábamos, no es titular, unos contratos más altos, y mirá toda la plata que se ahorra. Es un montón para esta situación de San Lorenzo.
0: Ahora, Chipi, si Independiente está intentando, terminar el tema administrativo para que sea parte de los concentrados, ¿para qué viaja a Mendoza si no se fue directamente a Rosario?
8: No, porque parte de acá, tiene que sumarse al grupo, mañana va a ser recibido, Independiente entrena mañana por la mañana, llega esta noche Matías Real y se va a sumar seguramente al plantel, y Independiente hace su último entrenamiento en el Gargantini, y allí Berti generalmente da algunas indicaciones tácticas que puede servirle a Matías Real, y de acuerdo a lo que piensa el entrenador y pensando en Rosario Central.
0: Está bien, bueno. La respuesta está bien, a mí no me conforma, porque la charla la puedo dar en el hotel, si le venís, Real, y mira, yo quiero esto de vos, ya nos conocemos hace rato.
8: Lo mismo en la cancha, no, vos lo disponés a los jugadores en la cancha y sabés lo que puede hacer el rival.
0: También. Real y mañana no va a hacer nada, trota alrededor de la cancha y nada más. Los jugadores ya saben lo de primera división de memoria. No, digo esto porque
1: le ahorras un viaje.
0: Le haces dos viajes. Yo no estoy hablando ni siquiera ni de gasto, nada, estoy hablando del viaje, ¿no? Viene para acá, va para allá.
1: Está pero pelado.
0: Bueno, qué sé yo.
8: Sí, Independiente va a chartear el viaje a Rosario Central, así que...
0: Ah, mirá. Qué bueno, ¿no? ¿Va en charter cuándo? ¿Cuándo vuela? ¿El sábado?
8: El sábado, mañana. Mañana, después de entrenar, viaja a Rosario.
2: Claro. Es que hoy, con la necesidad que tiene, lo que hablábamos ayer, tiene que ir al banco. No hay otra.
0: Sí, por lo que vos me marcabas. Que
2: y no tiene mucho. Hoy girás la cabeza y no tenés a nadie. Entonces, yo creo que en esto, el apuro de Chipi es, bueno, sí, que haga el viaje, que sea. Porque ya. Sí, sí. O sea, aunque hubiese llegado Real y lo conoce, Berti, aunque hubiese llegado alguien desconocido, es ya, al banco. Porque hoy no tiene. Y me parece bien el
4: y vos imaginate reforzar, lo que decíamos ayer, reforzar las bandas con un Matías Fernández por una banda, con Real y por la otra, después, a ver, no digo de titulares, ¿no? Pero tratando de tener ese juego por las bandas, profundizar por ahí, tenés a Arce, tenés a Sartori, me parece que le da buena alternativa al equipo de Berti. Me parece que con un Rosario Central que también tiene sus falencias, sobre todo en el partido, creo que con Banfield jugó el partido anterior, también tuvo sus falencias. Me parece que va a estar lindo si Real y se propone una nueva oportunidad, porque lo decíamos, alterna en San Lorenzo, si el futbolista viene con la intención de volver a reposicionarse y lo hace como lo ha sabido hacer con Alfredo Berti, como lo ha sabido hacer en Independiente Rivadavia, que en definitiva es el último club en el que brilló, creo que puede funcionar y muy bien.
0: Bueno, el tema, ¿vos tenés más, Chipi, a arriesgar quién sale del banco? Uno tiene que quedar afuera.
2: Ah, el que
4: cualquiera, si no, pero
2: no pesa ni
0: qué malo que eso, como
2: un cuchillo, es como un cuchillo sin filo, Daniel.
4: No, voy por el lado
2: de Juan. Es como un cuchillo sin filo.
4: Yo no voy por el lado de Juan, como un cuchillo sin filo. Mucho el banco.
0: Como un cuchillo sin filo.
2: Porque no es lo mismo quien salga, no tenés alternativa hoy. Yo a vos no, el análisis de Caro, yo le corrijo una palabra. O una alternativa más, no. La alternativa. No tenés alternativa, y no me vengan con Crego, no me vengan con el otro, no me vengan con esas alternativas. Porque vos, esas alternativas, no. Alternativa de verdad, que te puedan hacer algo.
0: Bueno, está bien. Pero
2: sin desmerecer a los jugadores, pero la verdad es la realidad.
0: Yo imagino buenamente, pero
8: sí,
0: esto
8: es... Sí, desmerecías también a Leonard Costa, hoy es...
2: Upa. No, Leonard Costa...
0: En la segunda que te dan por la tarde con Leonard Costa.
2: No, Leonard Costa no. Cuando llegó de Boston River dije, yo no lo conozco, hay que ver, yo qué sé, no sé. Después se terminó ganando un lugar como titular.
8: Pero generaban el mismo mensaje despectivo.
2: No, eso cuando llegó Leonard Costa, que yo dije, viene de Boston River, no tengo ningún tipo de referencia, yo no sé cómo juega, después juega bien, pero a los Crego, a los Atencio, a esto ya los vengo viendo. No, no es que llegaron ayer, no es que lo despre... Para mí no son alternativas. Ahora, si vos me decís que Crego es alternativa para un partido chivo en Gigante de Arroyito.
0: No, no, no, porque
2: yo
0: no juega.
2: Yo ni no, siquiera, no,
0: pobre,
2: no.
0: Pobre Crego ni siquiera juega. Ahora, claro, pensando en esto, Chipi, no es tampoco tan determinante lo que estamos hablando, ¿no? Que quién sale del banco. Pero pobre, me parece que tiene todo. Me parece a mí, ¿no? Que la ficha la tiene Ramis. Porque Ramis va al banco y no ha jugado nunca.
4: Y pero no, yo no creo.
0: Pero
4: sí,
0: por delantero.
8: Siempre, siempre está,
0: claro,
8: siempre,
0: pero,
8: siempre está, lo lleva.
0: Claro, sí, sí, pero sí, lo llevan y no juega. Y como tiene que quedar afuera un delantero, me parece que Victorio tiene las fichas, ¿no? Me parece nada más.
4: Sí, pero han ido alternando, a veces ha salido. Sí, a mí es verdad, a veces está bien, ahora Sequeira justo está jugando.
0: Está jugando.
4: Sí, está jugando, pero ha salido Díaz, ha salido Crego, ha salido. Bueno,
2: que quiera, saca el que quiera.
0: Pero fíjate que en los que vos nombrás, Caro, son futbolistas exactamente así, que han ido alternando porque no tienen un nivel que les permita estar. El que lo recuperó es Sequeira. Porque Sequeira o es titular o es suplente, entra, es el que, digamos, va obteniendo un nivel.
1: Opción de recambio.
0: Pero el resto.
2: Acá tenés el banco, Buca.
0: Y Victorio, y pobre Victorio, lo queremos un montón todos, creo, ¿no? Porque es un tipazo. Pero no ha jugado ningún partido.
1: No.
0: Pero ninguno.
2: Es que no. Vos tenés acá a Buca, que siempre entra. Jugó más, Ríos jugó más, entra. Jugó Riep, más. Bonifacio.
1: Bueno, pero Riep puede ser otro.
2: Villalba, bueno. Ramis, Osela, Atencio. Gómez, el arquero suplente, Crego, Kevin Vázquez, Stefano Moreira.
0: Porque ahí volvería al banco, Chipi, vuelve el marcador de puntas. ¿Cómo era que siempre se me va el de la B corta?
4: Vigo.
0: Vigo. No sé por qué no me sale.
8: Regresa Vigo.
0: Claro, regresa Vigo porque no estaba Bonifacio.
8: En lugar de Bonifacio.
0: Claro.
1: Ahí es pieza por pieza.
0: Entonces, claro, ahí tenés pieza por pieza, pero
2: y acá
0: después...
2: no tenés al colombiano.
4: Pero mirá, claro, yo estaba viendo, estoy leyendo la lista de concentrados con Gimnasia de La Plata. Arce entra por Salas, lo tenías como delantero a Riep, lo tenías como delantero a Crego. No es tan complicado meter y sacar piezas ahí porque son futbolistas que Riep ha alternado entre entrar y salir de la lista.
0: Ahí está, Riep no juega. Riep no juega. Cuando juega pobre, juega de marcador de punta, ¿no?
4: Claro,
0: pero como delantero no juega.
4: Juega, claro.
0: Crego, cuando ha jugado, no jugó de marcador de punta. No viste juega, que los delanteros
4: no
0: juegan de marcador de punta.
4: Ya no lo tenés, sí, a Salas, sí, no, entonces tenés pieza por,
0: no juega,
4: por pieza.
2: No juega.
0: Bueno, veremos. Simplemente esperaremos la lista de concentrados y lo vemos. Chipi, volvemos en
8: hay
0: un ratito.
8: Esperar, hay que esperar, claro, que primero lo habilite la Asociación del Fútbol Argentino.
0: Correcto.
8: Que lo habilite. Bueno,
0: escúcheme, querido amigo, sí, que ya enseguida se explaya con esto, Juani. Lo habilitaron
1: a
0: Marco Rojo, que fue.
1: A Rojo.
4: Fue una charla con Chiqui.
0: Pegó dos gritos Marco Rojo. Primero le manda la notificación que no puede. Va él personalmente, pega dos gritos y ahora sí puede. Ay, Dios.
2: Yo creo que sí, lo van a
8: habilitar.
2: Pero
8: no estaban en contra Perón y el Chiqui Tapia.
4: Sí, pero
0: bueno,
4: Rojo.
0: No importa, no importa.
4: Habló con Tapia.
8: A Perón lo están favoreciendo.
0: No favoreció.
2: Pero Rojo habló.
8: No. ¡Es un escándalo!
2: Pero Rojo habló.
0: Ya volvemos. Antes una de llamada. Dale.
1: Dani Cortito está ganando la selección argentina, las Águilas, en la semi del Mundial de Hockey sobre Patines. 2-0 a Italia. Italia fue el mejor equipo de uno de los grupos, el otro fue España. Argentina perdió con España en la fase de grupos. Y en la semifinal le está ganando 2-0, gol de la Mendocina Soto, el otro de Gómez, la sanjuanina, y está iniciando el complemento. Van 2 minutos, se está metiendo en la gran final del Mundial de Hockey sobre Patines, las Águilas, la primera femenina, con 7 mendocinas en la nómina.
0: Ya volvemos.
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0: 18:23 minutos. Hay acción en el este, hay acción en San Martín. Esta mañana estuvieron los pilotos aquí en la empresa, en el canal, en la radio, en el diario. Está todo expuesto y, por supuesto, las notas aquí en Ovación 90 de los mendocinos. Tal que cual. Pelean por el título. Ayer lo charlamos con el Negro Espita. Es un momento, no voy a decir único porque no recuerdo todo, pero muy bueno.
1: Muy bueno. Al punto que van a ser 6 los pilotos mendocinos. Por supuesto, Julián Santero a la cabeza, que está segundo en la clase 3 del Turismo Nacional y es el campeón vigente. Tommy Vitar, que está peleando en la clase 2 y también llega con chances. Pero después tenés a Lucas Vicino, a Gonzalo Antolín, a Julián Módica y a Tomás Martín, Dani, que se suman ahora. Los tres, Antolín, Módica y Martín, se suman a esta fecha. Así que van a ser 6 los pilotos de la provincia de Mendoza, marcando algo espectacular. Y lo que marcaba hoy Julián Santero, la chance por la que viene trabajando en Mendoza para tener el TC el próximo año. Uh-huh. Sería realmente algo espectacular. Se están haciendo algunas mejoras en el autódromo.
0: Hay que ampliar el autódromo para el TC.
1: Hay que hacer varias cositas, uh-huh, algunos detalles, baños, cositas que te exigen y en las cuales se está trabajando, pero tener otra vez al TN por segundo año consecutivo es realmente muy, pero muy importante. Si te parece, lo escuchamos.
0: Claro.
1: Al campeón vigente del Turismo Nacional en la clase 3, que habla de lo que significa correr en la provincia de Mendoza.
2: Un buen ejemplo para que la gente entienda: a mí me cuesta mucho madrugar y todos los viernes que corro de local me hacen madrugar el señor que está acá afuera del micrófono. Entonces, bien, ya con esto ya arranco medio, ¿viste? Porque ya me hizo levantarme temprano. Pero nada, bien, tiene cosas muy lindas y después obviamente un poco cansador porque querés atender a todos, digamos, querés, claro, quedar bien con todo, querés... En la semana me pasa de que tengo propuestas de asado, deberías comer 5 o 6 veces por día, digamos, para cumplir con todos los asados a los que me invitan.
3: Y después el fin de no corres, no apareció,
2: claro,
3: Santero,
2: directamente
3: nunca
2: ni
3: llegó.
2: Aparezco. Entonces intento cumplir un poco con todos. Tengo que ir a visitar sponsor, tengo que visitar a la familia, tengo que visitar a mis amigos. Y después el fin de semana, toda esa gente que visité en la semana quiere ir a la carrera.
3: Claro.
2: Y vos obviamente querés estar también con ellos, querés compartir, querés mostrarles el auto, todo, pero claro, los tiempos son muy acotado, también tenés que trabajar, también tengo que estar con el ingeniero, tengo que estar concentrado para salir a,
3: claro, o sea,
2: a clasificar.
3: Así te juega Mendoza.
2: Claro.
3: Te saca mucho tiempo
2: muy,
3: porque es tu lugar.
2: Muy buenas cosas y después por otro lado decís, bueno, ahora el público espera un poquito ahí que me tengo que concentrar en clasificar bien, pero se disfruta. Es muy lindo correr de local. No tenés ningún beneficio en lo deportivo. Claro. Eso es un mito, digamos, si te digo, no, voy a andar bien porque estoy de local, no. Vamos,
3: está
2: va
3: bien,
2: a andar bien el que ande bien.
1: Ahí la palabra de Julián Santero, el campeón vigente, que llega segundo en la clase 3 a 44 puntos de Agustín Canapino. La última fecha fue clave porque Canapino abandonó, rompió motor y la ganó Santero. Y ahí acortó con 3 carreras por delante. Y justamente del presente habla Julián Santero de su actualidad en el campeonato del T.
2: Cambié de equipo hace 2 carreras,
3: sí,
2: y ganamos las 2. O sea, cambié y gané 2 seguidas. Y bueno, nos pusimos puesto 2 en el campeonato, descontando puntos, estaba más de 70 y ahora estoy a 44, venimos descontando. Quedan 3 carreras todavía por delante, esta de Mendoza este fin de semana y después 2 más. Uh-huh. Así que puede pasar cualquier cosa. Estamos bien, con buenas expectativas.
3: No es normal el sprint final que has logrado meter. ¿De dónde sale poder recortar tantos puntos en tan poco tiempo? ¿En 3 carreras?
2: Sí, en 2.
3: ¿En 2 carreras?
2: En 2 carreras, sí. Principalmente por el cambio de equipo, va. Cambié de equipo, el mismo auto pero y el mismo motorista, pero la preparación técnica, digamos, puesta a punto, cambié de equipo, mejoramos, pegamos un salto, empezamos a ser competitivos, pude ganar 2 carreras seguidas y en la última, que fue en Río Cuarto, que yo gané, uh-huh, Canapino, que es el puntero del campeonato, paró por, claro, un desperfecto mecánico. Entonces ahí fue donde recorté muchos puntos, así que también con buenas expectativas para este fin de semana.
1: La expectativa entonces, Dani, para el fin de semana: 6 mendocinos, sábado, domingo en San Martín, 30.000 pesos la anticipada hasta hoy, 45.000 en la taquilla. Es un evento espectacular para poder verlo, hay un color, asadito, familia, amigos, así que invitados todos al autódromo.
0: Y aparte, mañana no llueve, uh-huh, de acuerdo al Servicio Meteorológico Nacional, ¿no? El pronóstico dice que mañana no llueve, y que el... domingo, me acaba de dar un bate a mano.
1: El mate. ¿Y que el domingo?
0: Y el domingo puede haber algunos chubascos como lo de hoy, pero por la tarde.

0: Vamos a las noticias y seguimos.
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0: 6 de la tarde con 30 minutos, la temperatura 14 grados, la humedad 83%. Habrá un corte total de tránsito en el límite entre Capital y Godoy Cruz. Será desde el lunes en el cruce de Avenida San Martín e Hipólito Yrigoyen, Brasil. Se debe a trabajos de infraestructura que requieren el uso de maquinaria pesada. Guilherme, el cura DJ, inauguró una capilla interreligiosa en la cárcel de Cacheuta. El sacerdote portugués, que mañana realizará un set en el Teatro Griego Frank Romero Day, llevó su espectáculo de música electrónica al complejo Almafuerte 2. El director de seguridad del servicio penitenciario, Diego Asensio, informó detalles del encuentro con internos y de la inauguración ecuménica.
1: Se hacen distintas actividades con los privados de libertad. Nos permite que estas personas que están avanzando en distintos regímenes, que están con buena conducta, están haciendo las cosas bien, que participen de estos eventos donde hoy tuvimos la posibilidad de recibir al padre Guilherme con una comitiva, distintas personas. Se hizo la inauguración de la parte de culto de una capilla destinada a este complejo penitenciario, que es más moderno en el servicio penitenciario.
0: Milei apuntó contra el socialismo en Argentina y sus causas nobles. A través de un extenso mensaje en redes sociales, el presidente cuestionó el funcionamiento de estructuras vinculadas al gasto público. Aseguró que ciertos sectores utilizan causas sociales legítimas para encubrir privilegios, burocracia y falta de transparencia. Lo expresó en una jornada donde hubo críticas a las pensiones por invalidez, que según el asesor presidencial Santiago Caputo, aproximadamente el 60% son truchas. 14 grados, la temperatura, la humedad 83%, el pronóstico indica cielo parcialmente nublado con lloviznas y nevadas en alta montaña. Soy Mayra Helves y esto fue Informe Newell.
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0: Estamos de vuelta, 18-32. Actualizamos resultados.
1: Gol de Argentina, Daniel. Yeah. Otra vez la mendocina Soto, doblete para la jugadora que la rompe toda, nacida en Giol. Argentina, dos goles espectaculares de la número 8. Argentina, las Águilas le ganan 3-0 a Italia, que era el mejor equipo de la primera ronda junto con España, y se meten en la gran final donde va a esperar España, reeditando aquella final del 2022 con título para Argentina en San Juan. En 2024 en Italia ganó España y ahora podría haber otro Argentina-España en la gran final del Campeonato del Mundo de Hockey sobre Patines Femenino de Paraguay.
0: Bueno, se ha desatado un nuevo escándalo en el arbitraje argentino. Digo en el fútbol argentino, pero generalmente el foco lamentablemente está puesto siempre en el arbitraje. Y esto no tiene que ver con una mala actuación de un juez, sino con los antecedentes. Se trata de Juan Cruz Robledo. En el momento que charlábamos con Titito hace unos días y nos decía quién iba a ser el árbitro, nosotros nos sorprendíamos, no lo tenemos, nadie lo tenía, creo que había dirigido en algún momento un partido Maipú, creo, pero no estaba en el radar. Bueno, hasta ahí todo tranquilo. El tema cuál fue, que saltaron los antecedentes de Robledo, que si dirige el lunes, y yo lo voy a poner en potencial, si dirige el lunes, va a ser su primer partido en primera división, en una carrera meteórica, generalmente señalada con malas actuaciones, o destacado él por las malas actuaciones. Bueno, veremos si el lunes decide. La decisión de otorgarle, dice la nota de Diario 1,

0: muy completa, semejante responsabilidad, genera un ruido tremendo, porque Robledo se encuentra formalmente imputado e investigado en la mega causa de estafas piramidales de Generación Zoe, encabezada por Leonardo Cositorto. Puede decir alguien, y con mucha razón, que si está imputado, puede seguir trabajando. Esto está más que claro. Pero a ver, éticamente no podría estar dirigiendo un partido. Alguien que debe impartir justicia o hacer cumplir el reglamento y está o es imputado e investigado por estafas. La situación judicial de Robledo es una causa penal firme con antecedentes contundentes. Él nació en la ciudad de Buenos Aires, está registrado formalmente como futbolista, hoy es árbitro, pero fue detenido y terminó tras las rejas en noviembre del 23, cuando fue interceptado por la Fuerza de Seguridad cuando se disponía a emitir el voto en las elecciones nacionales. Aquel arresto se ejecutó en el marco de una serie de allanamientos contra una sofisticada red Tranders acusada de ocultar, mover y blanquear los fondos millonarios captados de las víctimas del esquema Ponzi liderado por Cositorto. De acuerdo con las pesquisas judiciales, a Robledo se lo señala como un victimario clave dentro de la estructura, imputado por maniobras mediante billeteras virtuales y criptoactivos para esconder una cifra estimada en 8 millones de dólares. Si bien tras permanecer unas semanas encarcelado logró obtener la libertad condicional, Robledo continúa formalmente procesado por asociación ilícita y lavado de activos.
1: Bueno. ¿Sabes quién es, Dani? Capaz se acuerdan el partido Morón-Los Andes, cuando Godoy Cruz estaba jugando con Racing de Córdoba, que le dan a Morón un penal.
0: Ahora vengo con eso. Antes de
2: Colón
0: eso.
2: Santel.
0: Exactamente. Porque en agosto pasado el Colegio de Árbitros resolvió pararlo y dejarlo sin dirigir durante una fecha tras sancionar una mano totalmente inexistente que derivó en un penal insólito a favor de Colón frente a San Telmo. Poco tiempo después, en septiembre, volvió a ubicarse en el centro de las protestas al sancionar una pena máxima plagada de dudas en favor de Deportivo Morón frente a Los Andes, episodio que se sumó a un cuestionado arbitraje entre Tristán Suárez y Gimnasia de Jujuy, donde sancionó dos penales muy discutidos y expulsó al ex Independiente Rivadavia Nicolás de Matei. El caso cobró dimensión nacional tras la investigación de un programa de la red donde dio cuenta de justamente los antecedentes de Robledo. Bueno, el entramado detrás de la sorpresiva promoción de Robledo suma un capítulo todavía más delicado al analizar, atención con esto, las relaciones cruzadas dentro del arbitraje nacional. Para este duelo en Mendoza, en la cabina del VAR, en el ABAR, para ser precisos, estará Julián Beligoy, el hijo de Federico, el actual director nacional de arbitraje y máxima autoridad del estamento del referato argentino. La presencia simultánea del hijo del jefe arbitral y de Robledo levantó sospechas. Diversas versiones e investigaciones periodísticas sugieren que entre Juan Cruz Robledo y Federico Beligoy existiría un nexo de extrema confianza que trasciende la cancha. El árbitro imputado se habría desempeñado informalmente como asesor financiero personal de Federico Beligoy. Bueno, este va a ser el árbitro del partido del próximo lunes entre Gimnasia de Esgrima y Newell's Old Boys.
1: 75.000 ojos encima, ¿no? Porque está hablando,
0: sí,
1: el país de esto ahora.
0: Una persona, un juez, que por sus antecedentes, repito esto, no puede o no debe dejar de trabajar, tiene, lo ampara la ley, pero ante la situación o su trabajo,
1: es contradictorio.
0: Que es el arbitraje, es contradictorio.
1: Un tipo que tiene que impartir justicia que podría haber burlado la justicia, digamos.
0: Un tipo que tiene, claro, un juez, una persona que tiene que impartir justicia y que está acusado, entre otras cosas, de asociación ilícita y de estafas. Este es el juez por ahora, y digo por ahora porque hay tiempo de cambiarlo, si es que lo considera así, Federico Beligoy. Difícil está el tema. Yo he preguntado en Gimnasia de Esgrima, formalmente le mandé un mensaje a su presidente, a Fernando Porreta, a ver si Gimnasia iba a pedir algo, el cambio de árbitro dado los antecedentes de Robledo, insisto, si juega el próximo lunes, debutante de Primera División, hasta el momento no he obtenido respuesta. Está Titito, no sé si Titito tenés algo más para decir con respecto al arbitraje o vamos a lo deportivo.
2: Un chingo de cuenta. Nada más. No se puede decir mucho. Yo realmente no lo tenía. Cuando nombraron la serie de partidos, me acuerdo de haber visto el resumen de las polémicas de Morón Los Andes y me pareció bochornoso, pero realmente no había retenido el nombre del árbitro. Así que no tengo mucho para decir. Reitero lo que dije cuando lo designaron y lo dije el otro día, no lo tenía en el radar.
0: Bueno.
2: Sí me acuerdo de toda la historia de Generación Zoe y el caso Cosidor, eso está clarísimo.
3: Claro, bueno. Y te digo una palabra que es clave. Vos dijiste recién acusado, no, está imputado.
0: Está imputado.
3: Que es diferente. Vos te puedo acusar, pero con imputación hay pruebas. Sí. Con imputaciones, por eso digo, hay una.
2: Por supuesto, para imputarlo tenés que tener pruebas.
3: Exactamente. Por eso, una cosa es acusado, pero este muchacho está imputado en la causa. Y estuvo preso y está imputado. Que es una diferencia no menor.
2: Es triste que dirijan, ¿no? Cuando hay ciertas sospechas. Lo de digo, para cuidarse él, digo, ¿no? Tendría que. Pero bueno, ya no les importa nada.
0: No, ya a esta altura es complicada la situación. Bueno, vamos a lo deportivo de Gimnasia entonces. ¿Cómo se prepara para enfrentar a Newell's y mirar de reojo a Robledo?
2: Bueno, Daniel, acertaste. ¿Cómo se dice? Caro también. Y todos acertaron un poquito, porque los nombramos a todos los jugadores.
0: Claro.
2: Hoy hicieron fútbol. Pese a la lluvia, yo realmente pensé que no iba a suceder, pero sí. Hicieron una práctica de fútbol y la realidad es que ha hecho muchas pruebas en el equipo Darío Franco, ha probado incluso hasta con Martín Úbeda en la mitad de la cancha, que eso lo veníamos hablando, pero como ya es sabido o se suponía, no iba a suceder que jueguen dos números 5 o dos volantes tampoco juntos como es Antonini y Úbeda o Antonini y Barbosa. El que gana la pulseada en para este partido, al menos en la práctica de hoy, recordemos que queda mañana y los trabajos del día domingo y después la concentración, es Julián Ceballos, el hombre que está en préstamo de Boca. Ya lo ha hecho varias veces. No es para que nos sorprendamos, ya lo ha hecho varias veces. Uno a lo mejor pensaba en alguna otra variante, pero ha jugado Ulises como titular y no ha dado la talla. Y eso lo vimos en los partidos que a Alex Belgrano le tocó ser titular.
4: ¿Y pero para Ceballos bueno, sí?
2: Y en algunos partidos sí, y en otros para mí no. No, para mí tampoco.
4: Para mí el estudiante te daba la prueba que claramente Ceballos no podía hacer. A ver, es verdad, en algunos partidos rindió, pero después de lo que vimos con Estudiante de La Plata, que le costó en general al medio en Gimnasia, fue un partido que en el segundo tiempo Gimnasia no pudo hacer pie.
2: No,
4: pero
2: no.
4: Ceballos, ver, en esos segundos 45 minutos, no me da la pauta, no le doy un crédito para el partido que sigue.
2: Y bueno, perdón.
0: ¿Te tomaste un mate de mano?
2: No, estoy tomando mate.
0: Somos dos, ¿eh?
2: No estoy tomando mate. Me quedo pensando en lo que dijo Carolina. Y coincido, pero también me quedo pensando en algo, que Gimnasia hasta ahora no ha tenido desde que apareció O'Connor un sustituto, y eso es preocupante porque no lo tuvo antes de la aparición de O'Connor, porque han probado con todos y no lo tuvo después.
4: No, pero a ver, es lo que hablábamos ayer, hay cosas que no quiere probar, entonces ahí hay una tosudez del entrenador.
0: Yo no sería tan determinantemente así duro, porque antes de O'Connor sí tuvo con buenos funcionamientos. Después, lo que pasa es que hay momentos en la vida del fútbol.
2: Gimnasia es dos equipos en uno, dale.
0: Bueno, pero después se va cayendo.
2: Uno es atacando y otro es defendiendo.
0: Eso está claro. Pero después se va cayendo uno, aparece sorpresivamente y de buena forma O'Connor. Y esto no quiere decir que porque O'Connor se ganó a fuerza de buen juego la titularidad, el resto ya no pueda jugar más. Porque hay algunos.
2: A ver.
0: Fernández en algunos partidos jugó bien y en otros no. Ceballos en algunos partidos jugó bien y en otros no. Bueno, ahora
2: pero ahí estamos hablando más que nada de la parte ofensiva. Lo que aportó O'Connor con su ingreso, con su aparición, cuando tuvo la chance de entrar, es en el retroceso, es en la ayuda a ese Antonini para que Antonini no corra cuando los rivales atacan a Gimnasia no corra mirándoles el número, como ha pasado en algún que otro partido, porque queda muy expuesto solo en la marca, porque Fernández no la siente, aunque lo haga, porque Lencioni no la siente, aunque lo haga, y porque si bien Cingolani muestra un despliegue constante, tampoco siente la marca.
0: Cingolani es un delantero, no metamos los delanteros en
2: este
0: lío.
2: Pero ¿cuántas veces lo hemos visto retrocediendo hasta el área de Gimnasia para marcar?
0: Una cosa es que un delantero de una mano, le ha pasado a Sabatini también, de una mano sea solidario, otro que sea marcador, claro, bueno, como vos decís.
2: A eso me refería.
0: Estamos lejos de eso.
2: Lo mismo pasa con
0: Ceballos. Sí. De la cantidad de volantes que tiene Gimnasia, que no son muchos.
2: No es volante de marca, Juan.
0: ¿Qué volante es?
2: Nada, todo lo contrario.
3: O'Connor tampoco.
0: ¿Qué volante es defensivo? Pero alguno se puede transformar. En algún momento cuando jugaban...
2: Ortiz es un poco más defensivo, obviamente Barbosa, sí. Obviamente Martín Úbeda, son los
0: ahora,
2: más
0: pero,
2: defensivos. O sea, puede armar el delantero.
3: Pero no juega con, pero no le gusta el
0: no,
3: cinco,
0: le gusta.
3: No le gusta jugar con doble 5 posicional.
0: No va a jugar como nosotros queremos que juegue, va a jugar como él quiere.
2: Como él quiere.
0: Claro,
2: bueno, en esa no le ha ido,
0: en
2: esa es la realidad.
0: Ahí está. Ahora, en esa búsqueda recordamos que hace mucho tiempo, cuando la dupla central era Antonio Antonini, Antonini era el más ofensivo. Siempre fue muy ofensivo.
2: Bueno, alguien me dijo el otro día, mientras hablábamos al aire, me mandó un mensaje y dije, traigamos a Antonio otra vez.
0: Oh, bueno.
3: No le gusta el 5 posicional, no le gusta el 5 de marca.
4: Pero saber, decimos que a veces le ha salido bien, sí, muchas veces le ha salido bien. A ver,
0: y sí, pues mira,
4: el partido con Independiente Rivadavia le salió mal y muy mal.
0: Pero eso es un partido, claro, 7 fechas.
4: Pero no es solo el único partido, en Estudiantes también le salió mal.
0: Pero vos contás los que pierden y no contás los que ganan, en la mayoría le ha ido bien.
4: Pero los que gana también ha tenido O'Connor, Dani.
0: Pero gana. Negra,
4: pero
0: gana.
4: Por eso digo,
0: si 7 fechas antes
4: ha tenido compañía Antonini, a eso me refiero.
0: Ah, bueno, el tema es que
4: ahí a eso voy.
0: Con esa tosudez que nosotros hablamos de Fraco, que la verdad que no sé si es así, si está escuchando le pedimos disculpas.
2: Es su idea, esa es la palabra.
0: Con esa idea de Franco le ha ido mejor, o sea, le ha ido mejor o le ha ido más veces bien que mal. El tipo logra el objetivo 7 fechas antes que termine el torneo, sí, ¿qué le va a discutir?
1: Tal cual. Y de hecho lo deja Antonini, que vos lo marcabas en la Primera Nacional, era más ofensivo de los dos.
0: Claro.
1: Y ahora es el de marca, lo ha hecho muy bien. Es verdad lo que dice Carlos, que O'Connor lo ha secundado también muy bien, pero claro, ninguno de los dos es un 5 que vos decís, che,
0: a ver,
1: es...
0: El único 5 marcador puro que tiene Gimnasia, o sea, ese de kit, es Barbosa.
1: Sí, claro, bueno, si bien es un 5-5, también tiene buen pie.
0: ¿Sí?
1: O sea,
0: sí,
1: no es un 5 tipo...
0: Pero es más de marca.
3: Sí, yo corrijo la definición. Cuando digo posicional, Antonini es posicional en Gimnasia, porque es el 5 que se queda. Cuando digo posicional es lo que estamos diciendo, un 5 de marca, un 5 tapón. Ese no le gusta el 5
1: tradicional.
3: El volante central tradicional, que muchos equipos no juegan con volante central tradicional, muchos equipos en el fútbol argentino y en el mundo juegan con un volante mixto posicional.
1: Macari,
3: pero
1: en Argentina, un ejemplo.
3: Ponele, es un paredes en Boca, sin ir más lejos, paredes no es un 5 tradicional. Digo, el volante, él no le gusta el volante tapón. Y está perfecto. El tema es, lo que están hablando, es el acompañante de ese 5. Que ahí es donde estuvo buscando hasta que encontró O'Connor. Yo creo que el resto lo puede hacer. Lo que pasa es que a veces, bueno, a veces juegan bien,
4: yo
3: a veces
4: creo que
3: juegan mal.
4: Hoy por hoy Gimnasia necesita ese modelo de juego. Obviamente que Franco tendrá sus razones, tendrá mejor en su pizarra explicado por qué lo quiere Antonini solo o por qué no quiere un volante de marca. Estás clarísimo de que él lo tiene más claro que nosotros. Lo que nosotros analizamos acá, o al menos yo, es que Gimnasia necesita ese doble 5 porque queda muy expuesto. El 4-1 que hablábamos de sobre todo el torneo Apertura, cuando recién arrancó Franco, y a veces le salió bien, y a veces cobró más de la cuenta, cuando le toca, creo que el partido con Vélez, ayúdame Titito, que también gana un partidazo, pero recibe muchos goles.
2: Sí, pero el primer tiempo Barbosa lo padeció.
4: Por eso digo, entonces, está bien que el resultado te acompañe.
2: Tuvo que correr de atrás a todos.
4: Está bien que el resultado te acompañe, pero si vos terminás sufriendo también un montón de... llenás la canasta de goles, entonces está bien, ganaste el partido, pero ¿qué trabajo tenés que hacer para atrás? Entonces yo creo que hoy por hoy, con algunas falencias, si querés, defensivas, que en el segundo tiempo se te cansa un poco más Recalde, se te cansa un poco más Paredes y demás, o el lateral que sea por derecha, porque también ha tenido una búsqueda ahí. Necesitas doble cinco, necesitas doble cinco.
2: Cuando Gimnasia padece...
0: Estamos buscando la quinta pata al gato de una forma...
2: ¿Cómo?
0: Que me parece que le estamos buscando la quinta pata al gato.
2: Pero quiero decir algo, porque es algo que hemos visto en los partidos de Gimnasia también. Cuando Gimnasia no tiene la pelota y le ganan la mitad de la cancha, también lo padecen los laterales, Recalde y Paredes. Cuando le hacen el 2-1, siempre quedan algunas a las espaldas de ellos.
3: Pero es una manera de jugar, Titito. Es una manera de jugar, es la manera de jugar de Franco. Si no, contraten a uno que juegue 4-4, a un Falcioni, y bueno, y será otra manera de jugar. Acá el fútbol tiene infinidad de maneras de jugar y todos los libros han ganado y todos los libros han perdido, como yo siempre digo. No hay ninguna fórmula que te garantice el éxito o el fracaso en el fútbol. Todos han ganado y todos han perdido. Esto es una manera de jugar. Y yo creo que tiene el plantel para jugar de esta manera, porque no tenés el 5 tapón, tienes jugadores mixtos, muchos jugadores mixtos, porque son todos jugadores mixtos.
0: De hecho, esto que vos decís, cuando tuvo la oportunidad de traer un 5 tapón, porque nosotros queremos un 5 tapón,
2: claro,
0: no lo trajo.
2: No lo
3: ¿A qué me refiero yo? Yo creo que es un plantel conformado para jugar de esta manera. El entrenador está designado para jugar de esta manera, ¿no? O sea, no es como cuando Falcioni asumió en Boca que tenía a Riquelme y tenía que jugar bien enganche y Falcioni no juega con enganche. A eso me refiero. Tiene un plantel, o ha conformado un plantel de este estilo, de muchos jugadores mixtos.
1: Pero como dice Daniel, ¿para qué buscarle la quinta pata al gato a algo que funciona?
3: No, es que funciona. Hace cuatro partidos con Ana, pero...
4: ¿Qué funciona? ¿Con Estudiantes funcionó?
3: Pero Gimnasia puede perder 3-0 con Estudiantes.
4: Si yo no digo que no.
1: Y lo pierde 10 minutos.
4: Yo no estoy diciendo
0: vamos
4: que
0: al partido
4: no
0: que
4: no,
0: perdió.
4: Pero lo pasaron por encima.
1: En el segundo tiempo, muchas veces hemos destacado, hemos criticado que queda muy desbalanceado Gimnasia.
3: Sí, eso es verdad.
1: Que en el partido Independiente, ponele, tenés un partido así en el que al de frente le salen todas y para el 5-1 o 5-0, fue 5-1. Lo hemos marcado, pero muchas veces, aún en ese desbalance, ha sacado resultado. Y hemos dicho, che, le ganó, lo pudo perder 3-0.
3: Le ganó muy bien a Independiente en Avellaneda. A ver, con Estudiantes puede perder 3-0 en 15 minutos, porque Estudiantes tiene mucha más jerarquía que Gimnasia. Eso es notorio. Podés perder 3-0 con Estudiantes porque te empiezan a entrar los jugadores titulares de Estudiantes.
4: Yo no digo que no. A ver,
3: y yo para lo que tiene Gimnasia está bien.
4: Entiéndanle a lo que voy. Le ha funcionado, sí. Tiene resultados, sí. Que queda muy expuesto y que te arriesgas un 5-1 como
3: pero
4: Independiente, o te arriesgas un 0-3 con Estudiante, o te arriesgas
0: y también se arriesga a ganar la Independiente de Avellaneda 4-0 en la cancha Independiente.
4: Pero ahí, ¿quién jugaba?
0: Está bien.
4: Con Honor Antonini,
0: pero
4: no
0: estamos hablando de nombres, claro, estamos hablando de posición.
4: Pero
0: es que el nombre ya no está.
4: Ya lo sé, pero yo estoy hablando de esquema y de nombre, porque cuando mejor le fue es cuando jugaba doble
1: cinco. De hecho, ese partido,
4: no, la quinta pata al gato.
1: De hecho, ese partido ponderamos que salieron Antonini, ingresó Barbosa y salió O'Connor y entró Mortadela Rodríguez. Y te acuerdas que acá ponderábamos esto del tipo ganaba 3-0 Franco y pone cambios ofensivos.
3: Pero perdón, el trabajo que hace O'Connor lo puede hacer Ceballos, el trabajo que hace Ceballos lo puede hacer Sánchez.
2: No coincido, porque O'Connor tiene muchísima más
0: Entiende
2: mejor el retroceso.
0: Son
2: que
0: todos diferentes.
3: Pará, O'Connor cuando... Pero está bien, Titito, pero ¿vos te acordás cuando O'Connor debutó en Rosario Central?
2: O'Connor, no, la realidad no me acuerdo.
3: Bueno, O'Connor nunca fue volante central. O'Connor cuando debutó en Rosario Central era un volante ofensivo. Yo recuerdo con él, porque me llamó la atención el apellido O'Connor. Dije, ¿O'Connor de dónde? O'Connor debutó como volante ofensivo. Ceballos en Boca debutó como 8, o como un volante no 5. Ulises Sánchez en Belgrano tampoco. Entonces, son todos jugadores que después vos los tenés que adaptar a un rol. Pero son todos jugadores que justamente busca ese perfil de jugadores que te pueden colaborar con la marca... Pero son mixos y son ofensivos.
1: Ganó Argentina, Daniel.
0: Ah, muy bien. Vamos.
1: Goleada 4-0 de las Águilas y se meten en la gran final del Mundial de Hockey sobre Patines. 2 de la Mendocino a Soto, 2 de Gómez. Espera por España, que en la fase de grupo le ganó 6-1 a Argentina. Bueno. Van a jugar mañana la gran final. La mala, los chicos del Sub-19 perdieron con España 3-1.
0: Bien, ya volvemos, Titito.
2: Hasta luego.
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0: 7 de la tarde, la temperatura 12 grados 2 décimas, la humedad 90%. YPF prepara una inversión millonaria en Vaca Muerta, Mendoza. Se trata de un proyecto de inversión de hasta 4.500 millones de dólares con el que buscará ingresar al régimen de incentivos para grandes inversiones. La ministra de Energía, Ximena Latorre, estimó que se extraerán unos 90.000 barriles diarios en aproximadamente un cuarto del yacimiento en la provincia.
1: Porque este compromiso que está tomando hoy y que ha anunciado hoy el presidente de YPF, que habla de un RIGI de alrededor de 4.500 millones de dólares para desarrollar Vaca Muerta Mendoza. Esto es alrededor de 90.000 barriles, que es el potencial que ellos ven. Es decir, estos 4.500 millones de dólares son el 25% de lo que podría desarrollar Mendoza en la lengua norte de Vaca Muerta.
0: La justicia tiene dos sospechosos por matar a golpes a un hombre en San Rafael. La justicia avanza en la investigación de la muerte de Marcelo Darío Wozniak, de 60 años, en cuadro nacional. El fiscal aclaró que analiza pruebas para avanzar en una eventual imputación y toma de declaración. El caso es investigado bajo la carátula homicidio criminis causa agravado por ensañamiento. El gobierno prepara una mega sesión en diputados para contener la avanzada opositora. La Libertad Avanza buscará llevar el debate el 21 de octubre y evitar la sesión prevista para el 15, con una agenda que sumará otros proyectos. Busca incluir la derogación del artículo de Ley de Tierras, un proyecto sobre discapacidad y otro de morosidad. Ya son más de 45 las réplicas en Panamá tras el terremoto de 7,2. El sismo principal ocurrió a las 12:56 p.m. y el epicentro fue localizado a 39 kilómetros al noroeste de Tonosí, cerca del extremo sur de ese país, con una profundidad de apenas 4 kilómetros. La sucesión de temblores mantiene activa la vigilancia de las estaciones de monitoreo sísmico. El movimiento se sintió en gran parte del territorio nacional y provocó evacuaciones de edificios, comercios y oficinas. Por el momento no se reportan fallecidos. 12 grados 2 décimas la temperatura actual, la humedad 92%. El pronóstico indica cielo mayormente nublado, poco cambio de la temperatura, lluvias y nevadas en alta montaña. 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

0: 7:03, estamos de vuelta, Madeo, vamos.
1: Daniel, mañana debuta San José en la Liga Nacional de Básquet Femenino, será a las 21 en condición de local, por lo pronto en su estadio con Sociedad Española de San Luis. Si llega a llover, posiblemente se traslade a Polimeni, pero en principio en la cancha de San José, mañana a las 21 con el conjunto puntano, el estreno del único representante de Mendoza en la Liga Nacional Femenina de Básquet.
0: Bien, resultados parciales, Juani, y sí. Un ratito juega Boca.
2: Sí, ya, Boca está confirmado, ahora si querés te lo doy. Gimnasia y Atlético Tucumán empatan 0-0, 3 minutos del segundo tiempo en La Plata, y más temprano en Mar del Plata perdió Aldo Civi 3-1 frente a Sarmiento
3: complicado,
2: de Junín.
0: Aldo Civi ya casi está, ¿no?
3: No, y es que le sigue a Estudiantes de Río Cuarto. Estudiantes último en las dos tablas y Aldo Civi estaba por ahí también.
0: O sea que me encontré. Y el sábado, si pierde Estudiantes Río Cuarto con Río, ya desciende.
2: Otro horror.
1: Por hablando de Giovanni,
3: sí, a los civiles la anual
1: de Río Cuarto, charlábamos un poco y me dice: todo lo mal, hablando de un poco y ponderando lo de Gimnasia, ¿no? Me dice: todo lo mal se hizo en Estudiantes de Río Cuarto. Todo, o sea, pero no hay una cosa bien. Y destacaba justamente esto. Y enfrente me decía usted lo de Gimnasia:
3: nada que ver, lo que es
1: hacer bien, acertar con los refuerzos, no traer los Guanchope Ávila. Y bueno, ahí tenés
0: son experiencias.
3: Aldo Civi también, que trajo jugadores grandes. A ver, no significa que no esté mal. No significa que no esté mal la experiencia, pero no funcionó.
1: Gaitán.
3: Entonces hay un esfuerzo. No digo, a ver, no lo han hecho a propósito, pero digo, es como si hubieran hecho un esfuerzo para no mantener la categoría.
0: ¿Sabes qué?
3: Gimnasia hizo todo bien.
0: Pero ¿sabes qué es? Es ese manotazo ahogado. Yo digo 10 refuerzos trajo ahora cuando salió el mercado de pases.
3: Sí.
0: Es parecido al de Godoy Cruz cuando estaba por descender, que trajo a Paul Fernández. Esa desesperación. Que pasa te agarra,
1: que, si no tenés,
0: es
1: que, va, si perdón, que pasa, vas al nombre,
0: claro.
1: Porque acá lo trajeron a Gaitán, que es fue un fenómeno,
0: sí, fue.
1: Pero estaba retirado.
0: Claro.
1: Y volvés a Gaitán.
2: Lo
1: no
2: que
1: se
2: pasa
1: pide
3: igual,
1: pará, que
3: vino a vos, escucha, a Independiente Rivadavia.
1: ¿No?
3: Sí, pero a ti tuvo no, su.
1: Tiene una técnica inmaculada porque el tipo es un jugador de Benfica.
2: Gaitán
1: fue a parado.
2: No, pero pará. Una cosa, pero esos clubes o esos equipos no tienen una estructura de base. No tiene una estructura
0: Aldo
2: de base.
0: Sí, sí.
2: Gimnasia cuando subió.
0: ¿Cuántos años?
2: Aldo no. Sí. La estructura Aldo del Civi, equipo. Sí. Vos leís el equipo Aldo Civi. Tiene nombres, pero no tiene una estructura. Gimnasia cuando sube, tiene una estructura. Vos el otro día decías, la columna vertebral del ascenso, que para mí es mucho mejor que la de Estudiantes de Río Cuarto, porque la columna de Gimnasia
0: claramente
2: es mucho mejor que la de Estudiantes de Río Cuarto.
0: Ahí vamos, Ale.
2: Y le agregaron, después obviamente está el ojo clínico, de ir a buscar a Módica, de ir a buscar. Pero digamos, la estructura vos. A ver, Muñoz, que para mí es un excelentísimo jugador y está muy bien buscado, ¿por qué también termina rindiendo más allá del propio jugador? Porque la estructura la tiene alrededor algo que lo sostenga.
0: Sí, pero yo creo que Aldo Civi no, porque Aldo Civi estaba en primera, Aldo Civi tenía
3: sí,
0: una
3: sí,
0: como
3: Aldo
0: para
3: Civi
0: dejar.
3: Tiene.
0: ¿Viste?
2: Pero pará, los 10 refuerzos,
1: para
2: los hizo, no los 10 refuerzos de ahora. Fue un manotazo ahogado.
1: Obvio.
2: No es sobre la estructura de trabajo. Cambió todo.
3: En eso viene con la bonita del año pasado. Se salvó de milagro Aldo Civi el año pasado.
1: Hiciste un sprint tremendo.
0: Sí,
1: te salvaste el año pasado. No,
0: tenés que tener la plata.
1: Pero Dani, no tomaste nota de lo que te pasó el año pasado.
0: Sí, pero te necesitas la plata.
1: ¿Y ahora apareció?
0: Fíjate que en esos 10... No, vos viste los jugadores que llevó a Dadín, que era Independiente, lo había jugado nunca.
1: Está bien.
0: Pues me dicen Dadín. No jugó nunca en Independiente
1: de
0: Rivadavia.
1: Es que, Dani, los que juegan no van.
0: Entonces... Pero está bien, pero vos llevás
1: no vas a llevar a un
0: chico
1: que juega.
0: Un chico que en la reserva fue un gran goleador, etcétera, etcétera. Pero vino Independiente para tener minutos.
1: Sí,
0: no jugó nunca. Y si no juega por algo,
1: Es que, Dani, el tema es que Aldo Civi o al cliente Río Cuarto, ya Gimnasia es distinto.
2: Aldo Civi
1: va el plan A, B o C.
0: Rápido que tengo al negro esperando.
2: El negro me va a saber entender. Aldo Civi se salva. Aldo Civi se salva en la última temporada porque le regalan un penal contra Banfield. Nada más. Y ahí se sostuvo.
3: De la polémica de cuando Godoy Cruz juega con Atlético.
2: Se salva porque le regalan un penal y después.
0: Pero se salva. Pero
2: sí,
0: se salva. Lo que él dice, te salva hacer las
1: cosas.
0: Tomá
1: nota, aprendé.
0: Sí, pero necesitas guita.
1: Bueno.
0: Si no tenés guita, sonaste.
1: Entonces, si no, dedicaste a andar al puerto y vendés pescado.
0: No seas mal.
1: Pero digo bien. Gimnasia hizo un laburo muy bien. Yo digo, basta con los jugadores de nombre que están en la recta final, a no ser que tenga una vigencia como la de Muñoz.
0: ¿Sabes lo que necesitas? ¿Sabes lo que necesitas? Que muchos lo tienen, Independiente, por ejemplo, lo tiene, Godoy Cruz ni habla, los directores deportivos,
1: scouting,
0: que andan viendo jugadores, que le pegan ahí.
1: Falta que contrate a Centurión, ¿viste?
0: Gimnasia,
1: porque Centurión era Centurión. Y
0: Gimnasia le pegó con 2 o 3, Independiente le pegó con 10,
1: ¿sí?
0: Y Godoy Cruz le ha pegado con 100, y bueno,
1: ¿sí?
0: Ahí están.
1: ¿Sí?
0: Ale, vamos al está Alejandro Spitaleri. Perdón por la espera, Alejandro, buenas tardes.
4: ¿Cómo te va, Foque? Buenas tardes. Saludos a los chicos ahí en la mesa.
1: Hola, Ale, querido.
4: Acá estamos, Municipalidad de San Martín. cielo bastante despejado, pero no saben el frío y, mira, el viento helado que corre en el este. Uh-huh. Tremendo.
0: Acá está renublado.
4: ¿Está lloviendo?
0: No, está nublado. No sé si lloviendo, recién estaba lloviendo, pero...
4: No, acá no llueve, pero no sabe el frío que hace. Bueno, estamos en la Municipalidad de San Martín, terminando la conferencia de prensa. Dentro de un ratito los autos de Lucas Vicino, el de Gonzalo Antolín y el de Julián Santero van a girar por las calles del este. Ahora están los chicos terminando, como te decía, la conferencia de prensa. Está Tommy Martín, que va a debutar en la clase 2. Está Tommy Vitar, segundo en el campeonato de la clase 2. Está Julián Santero. Está Lucas Vicino. Bueno, todos los pilotos de Mendoza, Julián Módica, que los van a representar este fin de semana en el Jorge Ángel Pena. Mucha expectativa, muchísima gente aquí en la Municipalidad de San Martín. Gran expectativa, repito, por los pilotos mendocinos, que algunos tienen un gran protagonismo en el campeonato y otros que van a hacer su debut en este, en esta temporada 2026. Estamos al lado del parlante, habla Lucas Vicino, no sé si lo escuchan de fondo. Bueno, como te decía, mucha gente, mucha expectativa, y enseguida, si querés, antes de las 20 que cerré, salimos con un poco de ruido de autos del centro del kilómetro cero de San Martín.
0: Dale.
1: Ale, querido, gusto saludarte, Amadeo, de este lado. Esta mañana Santero hablaba de la chance del TC, de los arreglos que se están haciendo. Por tu experiencia y recorrido, ¿lo ves viable pensando en un próximo año?
4: Amadeo, todo pasa si el gobierno tiene ganas. Si le dedica tiempo y plata, todo es posible. El TC ya estuvo en el Jorge Ángel Pena, puede volver a estar, no hay ninguna duda de eso. Veremos qué mejoras o qué aporta el gobierno en lo económico, por supuesto, para que se modernice, se realicen algunas obras que hay que hacer importantes, como la parte de los sanitarios que quedaron paradas hace muchos años. Yo creo que es muy viable, como te dije. El TC ya estuvo en San Martín en el 2011, si no me equivoco, el 2016, por ahí. Y puede estar de nuevo, pero como te digo, lo que dijo la parte del gobierno... Si tienen apoyo de lo económico, fundamentalmente, el TC puede volver. Casi con seguridad.
0: Qué lindo sería, ¿no? Sí, lindísimo. Bueno, Ale, volvemos antes del cierre. Y nos contás cómo está la vida automovilística en el este.
4: Tremendo. Abrazo para todos.
0: Dale, abrazo. Alejandro Spitaleri, previo a la conferencia de prensa, pasaron por acá los pilotos. ¿Y qué dejaron, Amá?
1: Recién lo escuchábamos a Julián Santero, que pelea, está escolta en la clase 3, y bien lo decía el querido Ale. Tommy Vitar está escolta en la clase 2. Y esto decía justamente en la antesala del gran premio que se va a correr aquí el fin de semana en Mendoza.
5: Ha sido una montaña rusa este año. Tanto como los resultados, como lo que veía fuera del auto, pero bueno. Hoy te puedo decir que en octubre estamos peleando el campeonato, muy contento con eso. Y nada, por el lado de nosotros empezamos muy bien el año. Las primeras 5 fechas estábamos para ganarlo todo y después, ahora las últimas 3 se ha complicado mucho. Más lo que decís vos, que se complicó afuera del auto, pero bueno, es una pauta que hay que disfrutar el día a día en el arriba del auto de carrera, que nunca se sabe cuándo es el último.
6: ¿Qué te salvó de que hoy puedas estar todavía peleando el campeonato? ¿De dónde agarraste para poder seguir? Y sobre todo, ¿quién te ayudó?
5: Bueno, mira, yo subo la publicación a Instagram ya rendido, sabiendo que no había más chance, que iba a seguir corriendo. Es más, le había avisado al equipo que me iba a bajar. Y es más, imagínate que me dormí una siesta y me levanté con una campaña hecha por mi familia, por mis amigos, para que yo siga corriendo, más un cualquier cantidad de llamados. Que bueno, todo eso sumó para volver a estar. Y sobre todo me ayudó mucho Julián. Julián me dio la parte del vínculo con la gente de Auxilio 24, que no lo voy a olvidar nunca. Y bueno, gracias a eso podemos seguir en el campeonato y tratar de llevarle otro campeonato argentino a Mendoza.
6: Quiero consultarte respecto de cómo está el auto. ¿Cómo está el auto hoy? Porque en San Nicolás tuviste que girar 40 vueltas sabiendo a ver a dónde está el problema del rendimiento. ¿Cómo está hoy para este fin de semana?
5: Mira, estamos en una parte en el auto que las últimas 3 fechas hemos arrancado el primer entrenamiento muy bien, quedando los 3 primeros entrenamientos primero con diferencia al segundo, y de la nada empezamos a caer, ¿viste? A partir de la primera clasifica ya estamos mal, la segunda peor, y bueno, ni hablar en las carreras. Y la idea un poco de San Nicolás fue ir a probar eso, que no caiga el auto, dar 40 vueltas seguidas a ver qué pasaba, y bueno, no acusó nada el cabrón, pero vamos a tratar de que este fin de semana tampoco lo acusen en Mendoza.
1: La palabra de Tomás Vital, destacando el gesto de Julián Santero. Estaba complicado lo económico y hubo un respaldo allí del campeón actual, Julián Santero, del Turismo Nacional en la clase 3, para que Tommy Vital pueda seguir corriendo. Van a estar, como bien lo decía el querido Ale, 6 mendocinos en escena este fin de semana.
0: Bien, en un ratito juega Boca con Instituto. En realidad, Instituto con Boca es
2: en
0: el Kempes, claro, es en Córdoba, con ambos públicos. ¿Con qué formaciones, Juaní?
2: Bueno, el local Instituto acaba de confirmar la formación. Va a salir a la cancha con Marcos Ledesma, Cerato, Alarcón, Mosevich, Galván, Diego Sosa, Abregu, Matías Gallardo, Alex Luna, Matías Tisera y Jeremías Lázaro. Y Boca confirmado ya hace rato, pone un mix el Vasco Rodarrena pensando justamente en el partido frente al Vasco da Gama, que ahora se acaba de conocer dónde va a jugar finalmente. Montero, que regresa después de estar con Colombia. Braida de lateral derecho. Di Lolo, Pellegrino, Blanco, que será el capitán. Delgado, Alarcón, Flores, Palacios, el chileno, Villa y Ener Valencia. Los 11 de Boca que, como dije recién, la justicia de Brasil, el otro día hablábamos de este tema, el Vasco da Gama había pedido a la justicia de Brasil jugar el partido frente a Boca de semifinal de Copa Sudamericana en el Maracaná. La justicia en reiteradas oportunidades le dijo no. Hasta que, bueno, reculó hace un ratito nada más, se dio a conocer que la justicia le pidió al consorcio Fla-Flu, ¿no? Flamengo Fluminense, uh-huh, que tienen el Maracaná, que le permitan al Vasco da Gama jugar en ese estadio. Así que, a falta de confirmación oficial, todas las noticias van a que se va a jugar en Brasil, en el Maracaná, el Vasco Boca.
0: Bueno, finalmente tiene cancha. Buenísimo. 7 de la tarde, 15 minutos, pausa. Estamos haciendo Ovación 90 hasta las 20. Ya volvemos.
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0: 19:20 minutos, enseguida vamos a escuchar a Colapinto. Hubo acción de Fórmula 1, mañana hay carrera sprint y clasificación para la carrera del domingo. Será en un ratito nada más. Carolina.
1: Bueno, Dani, hablamos del Balón de Oro que se va a entregar dentro de unos días, nada más el 26 de octubre. Sabemos que Lionel Messi es el gran candidato, se hizo la votación, es el gran candidato por parte de Argentina, digamos. Nosotros que queremos que gane el Balón de Oro, por supuesto.
2: ¿Pero ustedes creen, perdón, que lo va a ganar Messi?
0: De las personas, si a alguien le gusta el fútbol y es una persona cuerda en el mundo entero, no necesariamente con pasaporte argentino, tiene que votar a Messi.
2: Sí, Dani, lo ganó Rodri en el Mundial, o sea que pero mucha eso, cordura no hay.
0: No, pero eso fue una cuestión, lo hemos hablado, eso es una cuestión de marketing, de la FIFA. ¿Cómo le va a dar a Rodri, no se lo va a dar a Messi, que fue el mejor jugador
2: del
0: Mundial?
2: Por eso digo, yendo a ese criterio, lo que marca caro, es verdad que para el argentino lo recontra merece, pero yo la verdad no lo vuelo bien.
3: Messi trasciende nacionalidades.
2: Messi no lo vuelo bien por todo esto que se habla.
0: Tenemos que votar a
1: Argentina. Vos decís que no va a salir
2: para Messi. Mí, llamalo a Mbappé.
0: Sudamericano, Bangladesh y la India tienen que votar, nada más.
3: No, para mí
0: son los únicos cuerdos, porque son los únicos que votan Messi.
3: Para mí sería un lindo cierre de que le den el Balón de Oro.
1: Yo creo que tiene
0: pero
1: muchas
0: chances.
1: Pero
0: no es por cierre, es porque lo merece. Porque fue el mejor jugador del Mundial. No me digan porque se retire, porque tiene 39 años. Es porque es el mejor. Y porque en el Mundial fue el mejor. El que llevó a Argentina a jugar la semifinal. Fue el jugador que lo llevó a ganar la Inglaterra. Fue el que marcó la diferencia.
3: Sí, yo te entiendo.
0: No fue goleador porque jugaron ese partido que a nadie le importa el tercer puesto, pero también es reglamentario.
2: Obvio.
0: Fue el mejor, no por 30.
1: Dale un poquito de agua porque se fue.
3: Yo te entiendo. Está bien. A ver.
2: Y aparte, después un premio como Yamil te dice, yo me merezco el Balón de Oro.
3: Yo te entiendo y comparto tu apreciación.
0: Gracias,
3: por eso yo siempre, hace años que digo que Messi y Cristiano en su momento, que se competían, claro, son los mejores, eran los mejores cuando estaban en el tope. Obviamente para mí Messi es mejor que Cristiano. Pero digo, si vos vas a premiar, el Balón de Oro es al mejor futbolista. El mejor futbolista hasta que se retire es Messi, juegue donde juegue. Entonces, por eso yo siempre dije que le den una mención especial, porque pobres, el resto que participan
1: están mucho más atrás.
3: Pero a ver, si vos vas a premiar el mejor jugador del mundo que juega al fútbol es Messi. Eso estamos todos de acuerdo.
0: Eso, listo.
3: Está bien, pero lo debería haber ganado de que debutó
0: siempre,
3: hasta que se retiró.
0: Sí, es verdad.
3: Está bien, pero tampoco puedes hacer eso. Entonces,
0: ¿por qué no?
3: Bueno, está bien, pero no puedes hacer
0: digan,
3: eso.
0: Entonces que digan, que suban al estrado.
3: Por eso.
0: Y le dicen,
3: una mención especial.
0: El premio lo merece Messi, pero como lo gana todos los años, se lo vamos a dar a otro.
3: Claro. Y bueno, pero claro, si vos vas a premiar al que mejor juega al fútbol en el mundo, siempre fue Messi.
0: Y sí, que estamos hablando de básquet.
3: Está bien, pero entonces hay otros jugadores.
0: No,
3: por eso
0: importa,
3: te digo que el resto compite. Bueno, es lo que se ama.
1: Tiene por qué competir.
0: Por el segundo puesto.
1: Hay que competir, claro.
0: Claro,
1: hay
0: van por
1: que
0: el segundo
3: bueno,
0: puesto.
3: Pero
0: bueno,
3: si no tendría.
0: Que den un diploma.
3: 18 balones de oro.
0: Debería haber sido así.
3: Claro, bueno.
1: Yo rescaté un audio de Lamine Yamal, justamente nominado, que él. Además de estar nominado, él hace una descripción de lo que tiene que. De cómo tiene que ser el jugador que gane el Balón de Oro. Lo escuchamos.
0: Ah, yo me quiero matar.
4: Bueno, yo creo que al final el Balón de Oro, como dice, es el premio al mejor jugador del año, al jugador diferente, al que disfruta viéndole jugar, ver un partido solo por él. Yo creo que es el jugador ese diferente. No tiene que ver con los goles que marquen ni con nada más. Solo, no sé, yo pienso en Balón de Oro, pienso en Messi, en Ronaldinho, en jugadores así que son diferentes, que te hacen sonreír viéndoles.
1: Bueno,
0: es un capo este, ¿no?
1: Y ahora,
0: está bien, entendió.
1: Ahora entendió.
0: Claro.
1: Porque Lamine Yamal siempre suele tener declaraciones un tanto polémicas. Por eso recuperé
0: porque
1: esta...
0: Porque le hace caso al padre.
1: Claro. Este comentario que hace, dice, tiene que ser alguien que te acuerdes, que te mueva, el mejor jugador, y piensa en Messi y Ronaldo. Por eso, bueno, me pareció muy, muy buena la apreciación de en este caso.
3: El que gane el Balón de Oro, tiene que trascender.
0: Eso lo dijo Zidane a propósito.
3: Tiene que trascender. Tiene que ser un Zidane, un Ronaldinho, un Messi, un Cristiano Ronaldo, un Modric.
0: Mirá que Zidane.
3: El que sea, pero tiene que trascender.
0: Escúchame, mirá que Zidane los tiene en la selección francesa.
3: Sí, claro.
0: Sin embargo, entrevistado estuvo más o menos en la línea de Yamil. Dijo: tiene que ser un jugador que trascienda, que vaya más. No, un goleador, que puede ser. No, tiene que ser un jugador que quede en la historia.
2: Bueno,
0: igual.
2: Lo ganó Cannavaro.
3: Bueno, pero Cannavaro es uno de los mejores defensores de la historia.
2: No, y fue campeón del mundo.
3: Y fue campeón del mundo. A ver. Igual no es en detrimento, porque el año que viene, cuando o el otro, que Messi no esté, a ver, los Mbappé, los Haaland, Lamine Yamal, que todavía le queda mucha carrera, seguramente sean nombres que van a trascender. De hecho, seguramente que sea así. Pero digo, también ahí se genera la dicotomía en esto que vos decís, Dani, de el gran mundial que tuvo Messi.
0: ¿Sí?
3: Entonces, bueno, ahí está el tema. Pero bueno, sabemos que
0: aprovechen,
3: hay otros intereses
0: también. Cuando se ahora que está retirado Messi. Bueno, está Diego Ricardo. Ricardito.
5: Dani, para hablar del Tomba, si les parece.
0: Bueno. Yo creí que usted yo creí que no, yo creí que usted iba a meter ahí porque siempre le gusta. ¿Tiene que ser Messi el Balón de Oro o no?
5: Sí, sí, claro, sí.
0: Okay.
5: Ya, creo que este sería el último, ya está. Después sí que se lo den al que quiera. Pero me parece que es momento. Y ya después, Yamal, Dembélé, Incirilo.
3: Nada, después se lo venía rotando, varios.
5: Sí, pero ahora el último.
1: Diego Ricardo.
0: Claro, puede que sí,
5: Caro,
0: puede que
5: ¿qué
0: no.
5: ¿Qué pasa con el 5 de Franco, Carolina, que está enojada?
0: No, otra vez no.
1: Las peores goleadas que sufrió Gimnasia
0: se nos
1: fue
0: va a terminar
1: sin
0: el tiempo,
1: doble 5.
5: Perdón.
0: Se nos va a terminar el tiempo, vamos. Vamos con Godoy Cruz.
5: ¿Y en Godoy Cruz qué hacemos, Caro? ¿Ponemos doble 5 o un solo 5?
0: Ahí tenés como 3 5.
3: Doble 5.
1: El mediocampo de Godoy Cruz como está, me gusta.
5: Y a
1: siempre,
5: ver cómo sería.
1: Y lo tenés a Yamine, Poggi, Kairuz y Gil Romero. Si lo sacás a Gil Romero, me parece que anda bastante bien.
5: ¿Y a Kairuz lo pones a la izquierda?
1: No, bueno, es que está jugando a la izquierda, pero no es su puesto natural.
5: Bueno, por eso, ¿y a quién puedes poner a la izquierda?
1: Y por eso, te saco, si me preguntás a quién sacaría yo hoy, más allá de la voz de la experiencia, a Gastón Gil Romero.
5: Bueno, está bien. El Juani dijo otra cosa, me parece.
3: ¿Cómo?
5: Sí, obvio.
3: Yo creo que yo el otro día en cancha me lo percibí muy incómodo a Kairuz en la izquierda.
1: Por eso digo,
3: la
1: si lo sacás, claro.
3: A ver, la y no es en de, a ver, me gusta. Yo, el volante número uno de Godoy Cruz es Kairuz. O sea, Kairuz no puede salir, lo corres al medio. Y después tenés que decidir entre Gil Romero y Yamine. Lamentablemente, no es por bajo rendimiento, pero uno
1: no
3: tiene
1: por
3: que salir. Porque,
1: claro.
3: Porque no pueden jugar los tres juntos. Porque el que se tira a la izquierda, que en este caso es Kairuz, primero, es tu mejor volante central. Y segundo, lo desperdicias y no pueden jugar los tres. Entiendo lo que dice, entiendo a De Muner, entiendo que es difícil sacar a uno. Pero yo creo, Diego, que... Aunque pará, yo digo esto, no sé si me vas a decir otra información, pero tal vez para arrancar los partidos siga manteniendo los cuatro volantes y después cambie como el otro día, no lo sé.
5: No está confirmado porque ha probado los dos. Pero me gustaría escuchar a Dani y a Amadeo también.
3: Mira. Por favor.
0: Vamos a hacer toda la ronda. Bueno, ¿me toca?
5: Cortito.
0: No, recortito. Mira, yo voy a hacer recortito. Primero, a mí no me gusta decir, yo digo esto, a mí me parece esto, porque en realidad para eso está el técnico, si no me vas a decir, vení, dirigí vos. Yo digo lo que veo en la cancha. No corresponde. A mí me gustó mucho cuando vi la dupla Kairuz-Yamine en la mitad de la cancha, que le dieron mucho juego a ese sector. Después hay que ver las características del rival para ver si pones uno más tapón o uno más ofensivo. Pero a mí me gustó mucho esa dupla en la mitad de la cancha.
5: ¿Ama?
2: Para mí, lamentablemente, a mí me gustan todos y creo que los que nombramos que van por adentro, todos han tenido siempre buen nivel. Gil Romero, Yamine, Kairuz y Poggi. El tema es que, lo hemos marcado mucho, Diego, el que va a la izquierda termina bajando el nivel y eso que De Müller los ha puesto a todos en la izquierda, a todos. Entonces, para mí, hay que sacrificar a uno ahí y hay que poner a alguien que vaya por la izquierda. Como lo ha probado Guerrero, como ha jugado en su momento alguien más extremo.
5: Sí.
2: Por más que a mí me encantan los cuatro, pero no puedes jugar, no puedes tener una cocina con cuatro heladeras, o sea, no puedes tener todos que juegan de lo mismo o parecido.
5: No, tal cual. Yo lo sacaría a Gil Romero, pero creo que el técnico no lo quiere sacar por una cuestión de experiencia, por voz de mando, por lo que significa Romero en cancha. Pero si no, por lo futbolístico, creo que el que pagaría los platos rotos sería Gil Romero. ¿Te acordás, Ama? Creo que lo hicimos juntos aquel partido que Gil Romero jugó a la derecha y después se tiró al medio.
2: Sí.
5: Yamine perdió a la derecha también.
2: Sí.
5: Bueno,
2: fue con de visitante, ¿no fue?
5: De visitante, no recuerdo si San Miguel.
2: San Miguel.
5: Bueno, hoy probó con Fernández a la izquierda, con Kairuz adentro, con Yamine y con Poggi. Mm. Y también probó con Gil Romero. Ha ido rotando, nunca para un equipo, después repite ese equipo el fin de semana. Ha rotado mucho, Santi Martínez y Pino adelante, y ha rotado con Axel Rodríguez también, sin Santi Martínez, pese a que anda con alguna molestia. Y después atrás, bueno, arranqué del medio, fui para adelante y volví para atrás. En teoría va lo mismo con la vuelta de Brunet, en el lado izquierdo.
0: Fíjate que en esta vuelta que nos hiciste dar, hablando de los volantes de Godoy Cruz, que está muy bien remarcar todos de buen nivel, pero no puede jugar todo, ¿no? Obvio. Porque este juego es de 11. Nunca nombramos ninguno

0: nombre a Poggi como corresponde.
1: ¿Cómo?
0: ¿Cómo es, Diego?
2: ¿Cómo?
0: ¿Poggi? ¿Cómo es?
1: Poggi.
2: ¿Poggi?
1: Poggi. Poggi. Poggi. Bueno, ya volvemos, Diego.
2: Dale.
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4: Siete de la tarde con 31 minutos. La temperatura 11 grados 2 décimas. La humedad 86%. Reiteramos, reabrieron el paso a Chile, pero solo para camiones. Hoy hasta las 0 horas podrán cruzar los transportes de carga desde Argentina y hacia Chile. Entre la medianoche y las 7 del sábado la circulación se invertirá y mañana desde las 7 el corredor quedará abierto en ambas direcciones. No habrá examen de ingreso en la escuela Cuarta Brigada Aérea, pero podrían presentar un proyecto para todas las escuelas técnicas. Esta mañana hubo una sentada en Casa de Gobierno en la que alumnos y padres pidieron por la continuidad de las pruebas. La DGE argumentó que esto no sucederá, pero abrieron la posibilidad a que un proyecto rija el ingreso de las instituciones orientadas. Camioneros cuestionaron el cobro de peaje en las cuevas por el estado de la ruta. La Asociación de Propietarios de Camiones de Mendoza denunció que se incumplió la promesa licitatoria de ejecutar obras previas de reparación en la Ruta Nacional 7. Calificaron como inadmisible tener que pagar tarifas de hasta 9.300 pesos por circular sobre una calzada en ruinas y sin mantenimiento. Por su parte, el concesionario argumenta que el contrato permite el cobro operativo para financiar los trabajos de bacheo y repavimentación previstos para los primeros 5 años de concesión. El gobierno apeló el fallo que lo obligaba a cumplir con la ley de financiamiento universitario. El Ministerio de Capital Humano presentó un recurso contra la decisión del juez que había declarado inconstitucional el decreto mediante el cual se frenaba la normativa. Argumentó que la sentencia causa gravedad institucional, compromete el equilibrio de las cuentas públicas y no identifica fuente específica de financiamiento para afrontar los gastos. En Venezuela, Delcy Rodríguez anunció el adelanto del inicio de la Navidad. Las celebraciones comenzarán oficialmente el 1 de noviembre para estimular la actividad económica. El anuncio reaviva una práctica de Nicolás Maduro y se fundamenta en la felicidad de los venezolanos.
5: Anuncio que el 1 de noviembre arranca la Navidad, porque yo sé que la Navidad también activa mucha actividad económica, pero principalmente activa la felicidad de los venezolanos y de las venezolanas. Así que en este espíritu, con esta intención de lo que queremos para nuestra Venezuela, yo les agradezco, los felicito y los invito a que sigamos garantizando esa Venezuela potencia a la cual nos dedicamos.
4: 11 grados, 2 décimas, la temperatura, la humedad 86%, el pronóstico indica cielo mayormente nublado, poco cambio de la temperatura, lluvias, nevadas en alta montaña y una máxima estimada en 14 grados. Soy Mayra Helves y esto fue Informe Newell.
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0: 19:34 minutos.
1: ¿Puedes permitir que te pongan el laucha a la
2: con laucha el laucha, con el laucha, Daniel?
0: Laucha Costa.
2: Yo no puedo empezar el laucha, pero Juan le baja el precio y le dice.
0: ¿Quién es?
1: No sé quién es.
2: El cantante del momento.
1: Pero
0: Diego debe saber. Diego, ¿quién es?
3: No, yo con esa música ya me abro una damajuana.
4: No estaba sí, abierta, nada, viernes.
0: ¿Siguen viniendo las damajuanas de 10 litros?
2: Que no veo una damajuana, ¿eh?
0: No, sí, yo sé.
3: Sí, ahora
0: no.
3: Marca.
0: Pero antes venían de 10 también, ¿no vienen más las de 10?
4: ¿Cinco nada más?
0: Mirá, cómo cinco.
4: Cinco nada más.
2: Mirá vos.
3: Igual que la de cartón. La de cartón va bien.
0: Mirá el silencio que se hizo. ¿Tetra o Back in Box?
3: No, la de cartón, el Back in Box.
0: Ah, está bien.
4: También.
3: Es cartón.
0: Claro, es plástico en realidad, porque claro, adentro es plástico.
3: Saché adentro, sí, es verdad.
4: En ese orden.
0: Sí, bueno.
3: Bien caro, bien.
4: Es viernes, Diego.
0: Depende de la manginada y lo que sean, ¿no? Porque no es lo mismo.

0: hay vinos de Back in Box importantes.
1: Muchas marcas lo están haciendo ahora.
2: Sí, sí, pero son baratos, Dani, algunos, ¿eh? Hay que buscar.
0: Ah, no, bueno, pasame el dato.
2: El fin de semana voy a ver el Arsenal con un Back in Box.
3: Ah, mira. Juega mañana a 8 y media, hay que levantarse temprano.
0: No, no, bueno, no. ¿Qué? No
1: podés. ¿Te levantás a 8 y media, Juan, a verlo o no?
3: Sí, obvio, ¿cómo no me voy a levantar? Me levanto por un Brighton Fulham, no me voy a levantar por un Arsenal.
0: ¿Qué es eso?
3: Dios santo.
2: Escuchame, bueno, y esta noche juega Huracán y San Martín, así que véanlo
0: claro,
2: también.
0: Claro, sí. A las 21:30 juega San Martín en el Este, y a las 22 va a Salta, ya está en Salta. Juega en Salta Huracán Las Heras.
3: Que no me sale ahora que están hablando de vino, no me sale. ¿Cómo es el? La damajuana sé qué es, pero el que se toma así, que lo hace
0: una
3: la
0: bota, bota, la una bota.
3: ¿Sabes que una vez tomé en la puerta de la cancha del Atlético de Madrid en el Calderón, me convidaron un vino caliente?
0: ¿Y le invocaste?
3: Sí, me manché un poco.
0: Ah, entonces no le invocaste tanto.
3: Bueno, pero un poco sí, un poco afuera.
0: ¿Y qué hiciste vos manchado? ¿Te volviste al hotel o fuiste a la cancha?
3: No, fui a la cancha.
4: ¿Vino
3: no
4: caliente?
3: Sí, pero sí, porque te lo dan en el, ¿cómo se llama? En el coso ese.
0: Bota.
3: En la bota y todo caliente, sí, no tocás. Tenés que embocarle así con el chorrito de vino.
0: Mirá si te ven en el country. Bueno, Diego, vamos con Godoy Cruz.
2: Yo lo banco al ama con el Lauta en la puerta de la cancha Huracán La Cera tomando la Dama Juana.
0: No, sí, con un chorigato.
2: Con un choripán, obvio, sí. Más
0: claro,
2: bueno.
0: Papá.
2: Bueno,
0: es así.
2: Lo que preocupa a Dani en Godoy Cruz, más allá de del equipo que repasamos y obviamente el buen momento y el ánimo que le hemos contado en la semana, lo que preocupa es la situación de Nahuel Olariaga, que va a regresar en las próximas horas. Entre mañana y el domingo llega a Mendoza porque viajó a Buenos Aires para hacerse una especie de artroscopía en la rodilla. Esto que venimos contando, que a veces entrena, siente una molestia, como que se le traba la rodilla, después vuelve, entrena y no siente nada. La verdad,
0: qué
2: es
0: raro.
2: Un animal, Olariaga.
0: Sí.
2: Viene padeciendo esto y, bueno, en estos días viajó a Buenos Aires para hacerse un tratamiento, una especie de artroscopía, como decía. Él hace un tiempo, la última operación la realizó Batista, el médico de Boca. Bueno, se fue a hacer ver y, bueno, a recibir una intervención. Así que ya seguramente la semana que viene se va a sumar al menos a los primeros entrenamientos para volver a agarrar ritmo. Es algo muy breve, muy cortito, y la rehabilitación en principio también es cortita, pero bueno, obviamente que siempre que relacionamos lesión con Olariaga, parece una mala noticia en el mundo de Godoy Cruz.
0: Claro, bueno, siempre viste que hay en todo momento hay un capítulo de Olariaga. Yo la verdad tengo una admiración por Olariaga como persona. Es muy buen jugador, pero la voluntad...
1: Perseverancia, resiliencia, la palabra que lo define, ¿no?
0: Sí.
2: No, y aparte, los compañeros lo quieren de una forma tremenda por lo que contagia.
0: Claro.
2: El carácter que pone en el vestuario cuando le ha tocado jugar y cómo suma desde afuera. Como lo ven en la cancha, así.
4: El otro día cuando conversábamos con Pino, estábamos junto con Tommy... conversábamos con Martín Pino en zona mixta y justo remarcaba eso, ¿no? Que ahora le mandamos un saludo al negro, dice que él es el que pone música, que siempre está con nosotros, bueno, ahora está atravesando una lesión. Y en una charla de fútbol se coló Olariaga ahí como un saludo y un reconocimiento, que creo que esa es la incidencia positiva que tiene él en sus compañeros que vos marcás.
2: Mira, yo creo, claro, que si no hubiese sido por tantas lesiones, más allá de que obviamente Olariaga ya no estaría en Godoy Cruz, es contrafáctico lo que estoy diciendo, pero no tengo ninguna duda que Olariaga con continuidad hubiese sido goleador del equipo y ya lo hubiesen vendido por las condiciones que tiene, porque no hay muchos jugadores que jueguen de la forma que juega él, pero más allá de eso, no tengo ninguna duda que era el gran capitán de Godoy Cruz en la AVE Nacional, pero bueno, lamentablemente el tema de lesiones lo viene persiguiendo y cuando no es una cosa es otra, y bueno, la rodilla le termina jugando la mala pasada, pero bien. Bueno, habrá que ver cuánto tiempo le requiere esta recuperación y a ver si obviamente es para la última parte del campeonato.
0: Perfecto. ¿El lunes a qué hora?
2: El lunes a las 7 de la tarde, Dani. Uh-huh. Será obviamente transmisión y conexión de ustedes que van a estar con Gimnasia de Newell's.
0: Perfecto, bien. Diego, gracias, felices vacaciones.
3: No,
0: ¿viste? Dijo de ustedes. Bueno. Ya se fue de vacaciones. Bien, la tiene merecida Dieguito. Ama.
1: Dani, seguimos con el tema del turismo nacional, que insistimos y reiteramos, será este fin de semana en San Martín. Ya escuchamos a Santero, ya escuchamos a Vitar. Vamos a escuchar a Lucas Vicino, que habla de lo que le pasó en Río Cuarto. Él dominaba, iba camino a ganar, rompió motor y en el final lo pasa Julián Santero. Justamente de esto habla el piloto en la previa del gran fin de semana que se viene por delante.
5: Sí, un fin de semana que había sido muy bueno para nosotros, es la realidad. Un gran auto el sábado en la clasificación, el domingo en la serie y en la final también. Venía siendo un gran fin de semana hasta ese momento, que terminó siendo un gran fin de semana. Una lástima la rotura del motor en la última vuelta. Saliendo de la curva 1 se ponen tres cilindros y no mucho más por hacer, ¿no? Cuando se puso en tres cilindros me imaginaba que iba a poder hacer, no sé, 200, 300 metros o quizás 10 metros y se iba a romper el motor. Entonces por ahí como que fue quizás una desgracia con suerte, porque pudimos terminar la carrera, pudimos terminar el podio, una lástima porque queríamos ganar, salí a buscar la carrera para ganar, me defendí muy bien de Julián en las primeras vueltas, y después nada, son cosas de carrera, son fierros, que bueno, terminó fallando, pero bueno, por suerte pudimos llegar en el segundo puesto.
1: Ahí estaba la palabra, una pena lo de Lucas Vicino, eso le permitió a Santero ganar y quedar justamente a tiro del campeonato. Y por supuesto habla de lo que se siente, de lo que es o de lo que significa correr en Mendoza.
5: La verdad que es lindo correr de local, es lindo compartir con la familia, con los amigos, con los sponsors, con la gente que lo quiere a uno, porque todas las carreras nos quedan lejos a nosotros, que somos acá en Mendoza, por lo menos tenemos más de 600 kilómetros a cada carrera, salvo Río Cuarto ahora que fue cerquita, o San Juan, pero después carrera promedio tenemos más de 600 o 700 kilómetros, entonces por ahí cuando se corre de local se disfruta mucho, porque va, como decía recién, toda la familia que por ahí no te puede acompañar, amigos, sponsor, la gente de Mendoza también, que te brinda mucho cariño por ahí a través de las redes, entonces también que tengan la posibilidad de acercarse al autódromo es algo muy lindo y obviamente se disfruta. Y después en cuanto a lo deportivo, y es el fin de semana que uno siempre quiere que les salga todo perfecto, ¿no? Pero bueno, sabemos que son carreras y pueden pasar muchas cosas.
1: La palabra entonces de Lucas Vicino, todo listo para el TN, tres fechas por delante, 6 mendocinos en escena, 10 y 11, sábado y domingo en San Martín.
0: Dice Javier en el streaming, Poggi es tan irreemplazable como lo fue el Indio Fernández un año antes del descenso. Si Godecruz no asciende a fin de año, Poggi pega el salto.
1: Buen ejemplo.
0: Seguramente sí. Se tendrá que ir.
1: Sí, buen ejemplo, sí, aquel indio que era fundamental y que estaba siempre cerca de irse. A lo de Poggi ahora, que también, ¿no? Claro.
0: Bien, actualizamos resultados.
3: Bueno, hay gol de Atlético Tucumán, se va terminando el partido en La Plata frente a Gimnasia, 42 minutos del segundo tiempo, metió Godoy para el decano.
4: La misma que con Independiente Rivadavia, la misma, enganchó, tiró de media distancia, a último minuto casi le gana a Gimnasia de La Plata.
3: Y se mete entre los 8 primeros. Y en Córdoba empatan Instituto y Boca 0-0, minuto 8 de la primera mitad.
0: Bien, Marcos.
6: Bueno, Dani, hablarte de este cruzado que no tendría modificaciones, va a repetir el equipo por tercera vez. Mariano Echeverría con Matías Viguet dentro del 11, con ese falso 9 que lo viene haciendo Tomás Silva y que van rotando y mucho en ese frente de ataque. Viguet por la derecha, Sacone por la izquierda y Silva por el medio. De igual manera, lo mejor siempre se ve cuando cambian las puntas Viguet y Sacone. Cuando Sacone se viene a la derecha, termina siendo importante el delantero del Deportivo Maipú, que está claro que es uno de los próximos en salir en el mercado de verano, porque es un jugador al cual ya han sondeado y mucho el delantero del Deportivo Maipú, al igual que Mirko Bonfigli. En limpio sería Gallardi en el arco, Fagioli, Paulini, Agüero y Fernández, que se mantiene en el sector izquierdo de la defensa. Bonfigli, Pérez, Gobeto y arriba los mencionados Viguet, Silva y Sacone, el probable 11 del cruzado para enfrentar a San Martín de San Juan con arbitraje de Matías Vilón.
0: Bien, abrazo Marcos.
6: Abrazo grande para todos.
0: Última pausa en Ovación 90.
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0: 19:48. Hay más goles, Juani.
1: Sí. Gol de Instituto, gol de Alarcón.
2: Sí, sí.
0: No te vemos muy animado,
1: no estamos muy animados, Daniel. Gol de la Gloria, 1-0 le gana el equipo cordobés a Boca y Atlético Tucumán le está a punto de ganar a Gimnasia. Bueno, ahí el árbitro no sé qué está viendo en el
0: VAR,
1: así que ahora actualizamos.
0: Bueno, ¿lo esperamos un poquito o no?
1: No sé qué, no vi la jugada, ¿eh? Ahí ya te actualizo.
0: Bueno, sigamos.
3: Dani, no puedo ser en Canadá para la China Brice Alfonso en boxeo. Perdió contra la local. Contra Leila Beaudoin, uh-huh, en Canadá, en Quebec. El título mundial interino lo retuvo la canadiense, fallo unánime, las tres tarjetas idénticas, 189, primera experiencia internacional para la boxeadora mendocina, que lamentablemente no pudo traerse la victoria del norte de América.
0: Bien, ¿qué pasó con el VAR?
1: Y va a ser penal como para Gimnasia, un pisotón en el área, y va el árbitro y dice, veo que el jugador, no sé cuánto, Atlético Tucumán, lo pisa el de Gimnasia.
0: Así para dice mí el árbitro,
1: sí, lo pisa. Sí, más palabras, más palabras. Sí, es penal. Ahí está. Penal para Gimnasia.
0: 48 del segundo
1: 48
0: tiempo.
1: 48 del segundo tiempo, así que...
2: ¿En tiempo de cuento están ya?
1: Sí, claro. A falta de un minuto, está, lo pisa abajo, sí, clarísimo el pisotón. Ahí va, mirá, claro, Daniel.
0: Pero vos decís, mirá, estamos en la radio, Juan, y no se ve.
1: Pero vos te digo, mirá, para que me apoyes.
0: Bueno.
1: Así que bueno, un penal pesado para empatar el partido.
0: Dale, empezó la actividad de la Fórmula 1 para el Gran Premio de Singapur del próximo domingo, esta mañana, muy temprano, Amadeo.
3: Sí.
0: Vos estabas descansando, claramente, práctica libre. Y después la clasificación sprint. En la clasificación,
3: ¿les gusta la sprint o no les gusta?
0: No.
3: ¿Caro?
2: No le encuentro mucho sentido. Puntúan hasta el octavo. Es una carrera rápida.
0: Corta.
2: Sí.
3: No, aparte te arma lío porque tenés solamente una práctica libre, nada sí, más. No. Y a los equipos.
0: Yo creo que.
2: No le encuentro mucho sentido en realidad.
3: El show.
0: Es el show, claro.
2: Sí,
0: claro. El
2: año que viene, algunos puntitos más.
0: El año que viene va a haber más carreras sprint.
2: Sí.
0: Pero es para la gente, la que va todo el fin de semana. Y le ponen.
3: Tengo algo aparte.
2: Una carrera claro, más. Si vos estuvieras presente, tal vez sí, pero a la distancia. No
3: metí un montón igual con la pinta.
0: Metió un vueltón y le valió estar un décimo, uh-huh, en la clasificación. De hecho, Gasly le gana por 0,01 segundo, o sea, una milésima, casi iguales. Pero ese vueltón que vos decís que fue el último, bajó un segundo su propio tiempo para meterse un décimo en la carrera sprint de mañana, que será de 6 a 7. Tampoco la vas a ver.
3: Claro, después la clasificación, a las 9, ¿no?
0: No me contestaste, 6 a 7 de la mañana.
3: No, yo el domingo a las 9 de la mañana, eso lo veo.
0: Bueno.
1: ¡Gol de Gimnasia!
0: La clasificación de 10 a 11 el sábado, de 10 a 11, y la carrera a las 9 del próximo domingo.
3: Me quedo con lo que decías, Dani, del 0,01, ¿no? Sí. De lo milimétrico que es todo. Estaba viendo que Cadillac arrancó con la pintura balanceada, era mucho negro, mucho blanco, y pesaba mucho la pintura negra. Entonces le sacaron mucho negro y tiene más blanco que negro. O sea,
2: sí,
3: lo que es el tema de ingeniería.
0: En la Fórmula 1,
3: ¿no?,
0: se mide absolutamente todo.
3: Es muy loco.
0: Absolutamente todo. Bueno, estábamos hablando de esa buena vuelta de Colapinto, esas buenas sensaciones que tuvo según él después de la carrera. Escuchamos al piloto argentino que decía esto.
4: Me estuvo costando al principio de la vuelta un poco. No me siento cómodo con los frenos y con las gomas al principio de la vuelta para arrancar y tener el grip que quiero y que siento que debería tener con la goma nueva. Así que nada, hay que trabajar un poco en eso, después trabajar en el auto. La vuelta fue buena. Me estuvo costando un poco todo el día, que el auto se sintió bastante desconectado de entrada, mitad de curva y con bastante ida de trompa en mitad de curva. Así que nada, hay que trabajar para mañana. Creo que bastante por mejorar. Pero nada, los lugares que hay que tomar riesgos y fui bien, solo que en curvas un poco boludas me está costando un poco más con las frenadas fuertes, los frenos arrancando la vuelta medio frío con todo el tráfico y con este sistema de la batería que no podés frenar fuerte porque no tenés potencia, entonces la primera vez que frenas fuerte es al principio de la vuelta y no tengo confianza para parar el auto bien, así que nada, un par de cosas para de vuelta, trabajar hoy a la noche y mejorar para mañana, pero no estamos lejos, así que nada, intentaremos dar un pasito y estoy seguro que vamos a estar un poco mejor mañana.
0: Bien, ahí está la palabra de Colapinto, primero o más rápido Verstappen, el 2 para Russell, Leclerc 3, 4 Piastri, 5 Norris, 6 Hamilton, 7 Antonelli, 8 Lawson, 9 Hatcher, el 10 para Gasly, el 11 para Colapinto, las principales posiciones para correr mañana la carrera sprint. ¿Qué pasó, Caro? ¿Terminó?
2: Sí, se terminó entre estudiantes, entre Gimnasia de La Plata y Atlético Tucumán, sí. Empate. Sí, estaba viendo que hay mucha lluvia en Boca Instituto.
1: Está lloviendo
2: está lloviendo. Hicieron un primer
0: plano. Está lloviendo en todos lados, porque en Buenos Aires también estaba lloviendo mucho.
2: Mirá cómo
0: de hecho, la tormenta fue furiosa esta mañana en Córdoba, con granizo incluido.
1: Sí, sí, sí, heavy.
0: Sí, bueno, sí, sí. Está bravo el niño, ¿eh?
2: Sí,
0: el niño.
2: Sí, se pone rápida la cancha ahí.
1: El niño Torres.
0: Está bravo el muchacho, Mario, dale.
3: Dani, ya ahí se depara el comienzo de la Pro League, que se juega siempre a fin de año, del 8 al 13 de diciembre. Será en Córdoba, en la cancha Soledad García.
0: La cancha nueva.
3: Tal cual, que va a recibir también el Campeonato Argentino de Selecciones Mayores, donde va a competir Mendoza. Bueno, se deja la fecha de la Pro League entonces para Leonas y Leones. Veremos seguramente con Milagros Alastra en el equipo femenino.
0: Bien, ¿Caro?
2: Bueno, Dani, repasamos un poco lo que sucedió hace poco menos ya de un año atrás, cuando Independiente se consagró campeón de la Copa Argentina. Ya estamos cercanos a cumplir un aniversario. Aquel día, en la cancha en Córdoba, Tomás Molina falló dos penales. Eso fue algo que lo marcó al jugador, y en una entrevista él lo repasaba. Recordemos que lo patea. El árbitro determina, frente a Gonzalo Marinelli, que se había adelantado, y lo hacen, lo obligan a volver a patear. Bueno, repasando un poco esa etapa de su carrera, Tomás Molina dijo que le había costado mucho sobreponerse de eso. Fue sin duda un episodio, un momento que lo marcó, e involucra a uno de los nuestros, a Independiente Rivadavia, que sacó un partidazo ese día. Tenía 9 jugadores, tuvo que atajar 2 veces Marinelli, bueno. Pero para el futbolista de Argentino Junior fue un episodio complicado, y en una entrevista contaba lo siguiente.
5: Ha sido una montaña rusa este año, tanto como los resultados, como lo que veía fuera del auto, pero bueno. Hoy te puedo decir que en octubre estamos peleando el campeonato, muy contento con eso. Y nada, por el lado de nosotros empezamos muy bien el año.
6: No quería hablar con nadie, o sea, cualquier mensaje que yo leyera me largaba a llorar. Fue difícil levantarme.
7: Me tocó momentos que no jugué, que dije abandono. Gracias a Dios no abandoné.
6: Ese día fue muy duro para mí, no solo ese día, sino todo lo que vino después. Yo nunca más volví a ver ese partido, obviamente, ni hablar de la jugada del penal, de dos penales fueron. Los dos penales los vi, los volví a ver para ver cómo había pateado realmente, después de un tiempo, obvio. Pero hoy en día, si veo que hay algo de ese partido o me aparece algo, lo paso. Fue un cachetazo, un golpazo que me noqueó y bueno, fue difícil levantarme. La verdad que tuve mucha ayuda de mi familia, de mis amigos, del club. La verdad que no tengo los mejores recuerdos, duele. Iba a doler toda la vida, eso no tengo duda.
2: Bueno, está ahí la palabra de Tomás Molina contando un poco de la intimidad. Sí, porque peso. Fue muy criticado después de eso. Yo recuerdo que cuando él vuelve a jugar a la cancha argentina, le cuesta volver a convertir, cuando marca, se rompe en llanto, porque fue un periodo muy difícil. Argentino tenía mucha expectativa. Argentino lleva 2 años muy arriba en la tabla y tenía la oportunidad de coronar, y él, siendo goleador, delantero, que vos esperás que convierta su gol, bueno, para él fue muy difícil sobreponerse de eso en un partido que fue épico, que termina dándose a favor de Independiente Rivadavia con ese penal tan conocido, uno de los tantos ya de Sebastián Villa cuando jugaba en Independiente Rivadavia. Pero bueno, sí, contaba que fue un momento difícil de reponer, y ya en menos de un mes, Dani, se
0: ya está, ya se repuso el chico. ¿Sabes por qué te pregunto? ¿Viste?
2: Pero que lo cuenta como que no puede volver a ver ese partido.
0: Claro, parece una tragedia. Esta semana hemos estado hablando bastante acá de que los chicos deben aprender, muchos tienen psicólogo.
1: Bueno, fíjate,
0: acá los futbolistas que nos han venido a visitar, todos van a un psicólogo, está bien, porque tienen que estar preparados, pero de más chiquitos, porque se va a perder mucho, van a perder mucho. Y cosas como este chico, o sea, errar un penal en una definición por tiro del punto del penal, le pasa un montón. Atención, lo está sufriendo.
1: Es que
0: pero
1: son no penales pesados.
0: Pero no porque la gente lo repruebe, sino porque él mismo se ha sentido tan mal que ha caído.
1: A veces es un mix, porque yo tampoco sé que... A Molina tampoco, que el hincha... A ver, ¿qué le vas a decir? O sea, agarraste un penal, lo que pasa es que son tan pesados a veces los penales, o el futbolista...
2: Pasa que fueron 2 seguidos.
1: Sí, el futbolista tiene...
2: El futbolista tiene, la puedo convertir.
1: Tiene tanta autopresión que Molina, Atencio... A ver, nadie le va a reclamar nada a estos chicos. Como siempre digo, y yo coincido con vos, Dani, el que patea es el que tiene valiente. La valentía de patear y de hacerse cargo. Y vos podés cerrar o podés convertir. Pero bueno, es tanta la autopresión que tienen que a veces no.
0: También
1: no
0: en esto que sostenemos mucho que el que, yo por lo menos sostengo, que el que va a patear un penal, el único que lo erra y le pasan estas cosas es el valiente que lo va a patear.
1: Obvio.
0: Porque el jugador que camina generalmente en estas definiciones desde la mitad de la cancha en soledad, tiene 2 opciones, ¿no? Están claras las opciones, que es errar o convertir.
2: Sí.
0: Y él debe saber, en el momento de tomar la pelota con esa valentía, que vas al Olimpo, o
1: obvio,
0: podés pasar la difícil. Ahora, tenés que estar preparado para pasar la difícil.
1: Fíjate lo que le pasó.
0: Entiendo que muchos van y dicen, si este chico quizás haya pasado esto por la cabeza, si hago el gol, sabe que era paternal.
1: Fíjate lo que le pasó a Maravilla Martínez cuando picó el penal en el clásico frente a Independiente. ¿Te acordás? Sí. En el clásico que después Racing lo termina padeciendo. Y Maravilla, vos estás diciendo, afianzado en Racing, 30 y largos años, y la quiso picar, se le fue por arriba del travesaño y le pesó ese penal, sí, y lo marcó. ¿Y qué le va a reclamar el hincha de Racing a Maravilla Martínez?
2: Y más allá de que por eso, no se lo reclame el hincha, fíjate cómo inciden estas cosas en los jugadores y por eso, porque es cada vez más importante lo que hemos hablado siempre con los futbolistas, que lo decía Dani, cada vez es más importante la cabeza, porque ha pasado un año de eso y el jugador todavía no puede ver repeticiones de ese partido. Entonces es interesante ver cómo el jugador tiene que también sumar esa pata a su preparación.
1: Perdón, Dani, gol de Boca, gol de Ener Valencia, había alguna duda porque pedían falta sobre el arquero de Instituto, pero
0: se le escapó la pelota.
1: Sí,
0: va arriba, toma la pelota, choca con un compañero, se le escapa.
1: Cae y Valencia lo define, así que van 1-1 en Córdoba, 25 minutos del primer tiempo.
0: Bien, nos vamos con la posible de Gimnasia que nos deja Titito, que le mandamos un gran abrazo. Rigamonti, Paredes, Mondino, Muñoz, Recalde, Antonini, Ceballos, Fernández, Lencioni, Singolani y Módica serían los 11 del Lobo para recibir a News All Boys el próximo lunes en el Negro Taglie con el polémico Robledo como árbitro del partido. Que tengan un buen fin de semana. Chau.

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1: Veinte con un minuto, la temperatura 11 grados 2 décimas, la humedad 86%. Se aproxima un fin de semana sin lluvias en Mendoza. Mañana estaría nublado, pero no se pronostican lloviznas. En tanto, el domingo mejorarían las condiciones del tiempo, mientras que el lunes regresaría la inestabilidad desde la tarde, según indicó el meteorólogo Maximiliano Viale.
2: Bueno, hoy siguen las lluvias, son lluvias débiles. Bueno, las temperaturas bien bajas para la época, es un día otoñal. Mañana el panorama es que aflojen las lluvias, pero se mantenga el cielo cubierto, 14, 15 grados. El domingo, en el transcurso del mediodía, debería tenderse a abrirse un poco el cielo y hasta aparecer el sol y podríamos tener 20 grados, un día de buen tiempo. El lunes, y para la semana que viene, se viene un panorama de lluvias, pero es una característica diferente a esta semana que hemos tenido, con nubosidad abierta, por momentos sol, por momentos, y sería en forma de chaparrones, tipo tormentosos en las tardes.
1: Santiago Caputo cuestionó las pensiones por invalidez y dijo que el 60% son truchas. En X, el asesor presidencial sostuvo que varias pensiones habrían sido concedidas mediante certificados médicos y trámites impulsados por dirigentes para favorecer a allegados, familiares o militantes. Acusó al Congreso de trabar los intentos del Poder Ejecutivo por depurar el padrón y además de impulsar iniciativas que aumenten la cantidad de beneficiarios en lugar de restringir los abusos. Más de 2.000 casas quedaron afectadas en Santiago de Chile por el aluvión. El fenómeno afectó a la región metropolitana de Santiago sin reporte de fallecidos ni denuncias por personas desaparecidas. Especialistas explicaron lo ocurrido en San Carlos de Apoquindo. Pamela Enríquez Neira, meteoróloga, coordinadora jefa de Meteorred, señaló a Newell que hubo tres acontecimientos que derivaron en el aluvión de agua y barro: tormentas e incendios previos y la acumulación de nieve.
3: Veníamos ya con un sistema frontal, quedó un área de inestabilidad que generó nubosidad bastante convectiva, ¿no? Con mucha inestabilidad, tormenta eléctrica, granizadas. Justamente pasa una nube cerca de las 5 de la tarde, hora de acá en Chile. Genera un chubasco muy potente que cae en corto tiempo, 15 milímetros, menos de una hora. Provocó este alud que llegó cuesta abajo y llega a la ciudad. Tuvimos una isoterma cero alta, por lo tanto tuvimos nieve en sectores más bajos que ayer. Y esta lluvia tan fuerte que precipitó, lo que hizo fue derretir esta nieve y posteriormente comenzó a caer. Si hablamos de más hacia el verano, hubo un incendio forestal por ahí también. Teníamos un suelo muy impermeabilizado.
1: 11 grados 2 décimas, la temperatura, la humedad 86%. El pronóstico indica cielo mayormente nublado, poco cambio de la temperatura, lluvias y nevadas en alta montaña. Soy Mayra Helves y esto fue Informe Newell.
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1: Aunque sus versos no riman, las palabras se aproximan esquivándole a las mofas. Detallar criollos y mozas de este pago tan querido que de los indios ha sido y al gauchaje dando paso, trataré en un repaso nombrarlos sin que haya olvido. Muchos en este floreo quedarán sin comentario porque es extenso el temario y es al ñudo el forcejeo. Por más mi mente meneo para encuadrarlos en mis rimas, las ideas se me enciman sin que los pueda nombrar. Más sé que han de perdonar esta osadía ladina. Y en este rincón de gloria la tradición se agiganta, la estirpe criolla levanta un jalón de nuestra historia y renacen las memorias sin expresiones ambiguas custodiando al Tunuyán, un paisaje sin igual, ahí está la Villa Antigua con su Virgen de la Paz. Y ya buscando el naciente en un lejano confín, al norte del cercadito la estancia el Algarrobito de Don Eberto Pullín. Más allá está el arroyito enclavado en aquel valle, se nos fue para la valle, aunque su pueblo fundaron familias de estos parajes que los indios con pillaje para allá los empujaron. Guitarreadas, taba y baile, costumbres de nuestro campo, conmemorando a su santo Doña María Donaire, vuelan tonadas al aire por la costa del Tunuyán, ninguna pareja queda en lo de Corina Ojeda sin que salgan a bailar y con samba, gatos y cuecas todas las penas se van. Así se entremezclan artes, uno los potros domando, otro los tientos trenzando, cada uno con su parte se esfuerzan por recordarte costumbres corocorteñas, que con tu gente paseña has mantenido altivas las llamas, tal vez divinas, que en el criollismo se empeñan. ¿Cómo les va? Bienvenidos. Muy buenas noches, tarde para todos. El placer de saludarlos. Mire qué equipo tenemos. Estamos aquí en La Paz. Qué mejor para mí que estar en mi tierra. Hola Rocío, hola Patricia.
2: Buenas, hola. Hola.
1: Qué gusto que estén compartiendo mis pagos. ¿Cómo andan? ¿Todo bien?
3: Todo bien, Tano. Buenas noches.
1: Bueno, me alegro. Comencé leyendo un texto que se llama Coplas Corocorteñas. Lo escribió Marcelino Blanco allá por el año 83. Ha quedado un poco fuera de época porque tiene muchos apellidos que ya casi que no están. Pero en definitiva refleja un poco lo que ha sido La Paz, ¿no? De fondo está el dúo Oyarzábal Navarro y Santiago Tucumán.
3: De fondo estamos nosotros, Tano.
1: Bueno, pasa que me estoy viendo aquí en el primer plano. Y lo que ven de fondo es un clásico que es el dúo Oyarzábal Navarro y Santiago Tucumán, que es un joven historiador del folclore y conductor de un programa allí en Buenos Aires. Él hace streaming también, todo dedicado al folclore argentino. Así que, bueno, nada, les doy la bienvenida. Un placer que estén acá.
3: ¿Cómo andamos? Muchas gracias, Tano. Vos sabés que hace un ratito, vengo muy esteño estos días porque me tocó presentar el libro Flor de Estefan y leer mucho sobre el este, sobre vivir lejos. Cuando vos le decís a un esteño qué lejos viviste, dice, lejos vivís vos.
1: También,
3: porque,
1: claro.
3: Para ustedes, los paseños, para el que vive acá, el centro es este. Y la vida y la distancia es la logística de todos los días, ¿no? Recién miraba la muestra fotográfica de las junquilleras, ¿no? Después me gustaría que le cuentes a la gente, seguramente ya lo habrán hecho un montón de veces, la tradición de juntar el junquillo. Pero bueno, queríamos venir a terminar esta rueda de salidas que hemos hecho a distintos lugares con Radio Newell en este aniversario, aquí a La Paz, a tu tierra, sí. Tano. Porque bueno, aparte necesitábamos venir a comprobar historias.
1: Bueno, acá te vas a sacar las dudas de muchas historias y van a ver que todas han sido verdades. Para mí es un guiño del destino, por varias cosas que estemos hoy acá. No sé qué crean en el destino o el que crean lo que quiera, porque además enseguida vamos a estar con Eduardo Sacheri, sí. Es un escritor al que yo he leído mucho porque me gusta mucho, es que justo viene a La Paz, justo va a estar hoy, justo me toca a mí y justo también vamos a poder compartir esa charla por el aire de la radio.
3: Sí, sí, lo vamos a transmitir en directo ya desde el escenario que ven ahí atrás los que están en el streaming.
1: Eso bueno, va a ser a las 9 de la noche. Si hay alguno dando una vuelta, se puede venir.
3: Se puede venir hasta acá. ¿El resto del equipo habló?
2: Muy bien, agradecidas por la recepción desde un simple café, el cariño, todo lo que hemos recibido aquí en este centro cultural, conociéndolo, porque hay otras salas en donde hay presentaciones de libros en estos momentos, y bueno, y con un nombre muy fuerte, no solamente para La Paz, sino también para Mendoza y para Argentina, por lo que escuchábamos en charlas anteriores con este Félix Dardo Palorma que nos recibe hoy.
4: Claro, y además, bueno, venir acá a festejar el aniversario de la radio, también salir, llevar la radio a otros lugares, conocer también otros lugares y hacer radio desde afuera, ¿no? Sí. También creo que es una linda experiencia y, bueno, también el aniversario, obviamente, de Newell, llevarlo a otros lugares también es hermoso.
1: Y además, Ricardo, van a comprobar la penetración de Newell en el interior del interior, ¿no? Como se le llama, sí. Como mal se le llama, pero es una radio muy escuchada, sí, sí. En toda esta zona, ¿no? Toda la zona este, Newell ha sido
3: recién salí a caminar por la Villa Antigua.
1: Acá, donde estamos.
3: A donde estamos, a tomar lluvia y a caminar. Y pensaba, acá falta todo. No es que falte, hacen falta montones de cosas.
1: Sí, sí.
3: Recién lo escuchaba a Juan Márquez,
1: sí, el ex intendente
3: de La Paz, decir, che, acá hay que buscarle una vuelta a algo para producir en La Paz. A lo mejor es la cultura, dijo. Habló de las muestras, habló de los artistas plásticos que hay. Bueno, habló de Félix Dardo Palorma, me trajo los libros que nos regaló. A lo mejor es importable, dijo.
1: Sí, sí, a mí me gusta también que ustedes vengan, ¿saben para qué? Para que muchas veces uno cuenta cosas y hablamos de las penurias que tenemos los que hemos nacido lejos. Y está bueno venir y verlo, en definitiva, porque son 150 kilómetros.
3: En estas pocas cuadras que caminé de Villa Antigua, primero vi casas de tranqueras abiertas.
1: Ni hablar.
3: Después vi cerco de junquillo.
1: Sí.
3: Viste, vos decís, ¿cómo puede ser? Pibes en bicicleta, vi, voy a estar en las redes, estaban en bicicleta, jugando.
1: Yo ya perseguido le pedí dejar el auto acá en la puerta. Después digo, ¿para qué? ¿Viste? Esa persecuta que uno tiene en la ciudad, básicamente, obviamente que me lo permitieron, pero después digo, la verdad, dejarlo dos cuadras más allá. Dos cuadras más adelante, acá no pasa nada. Yo les cuento brevemente que estamos en Villa Antigua, acá se fundó La Paz, acá se
3: nace. ¿Por qué no se quedó La Paz acá?
1: Bueno, porque acá muy cerquita corre el río Tunuyán, que ya no tiene agua.
3: Bueno, ahora va a venir, ¿eh?
1: Ojalá, sí. Sí, se espera que sí. Y lo están poniendo en condiciones, ¿no? Porque si no se va a perder el agua y puede pasar lo que pasaba en esa época, que era que el agua se desbordaba habitualmente. Y hasta que un día tomaron la decisión de mudar el pueblo hacia la zona centro, que es donde está ahora, porque si no, no podía, no se les inundaba permanentemente.
3: Vi un club que se llama Club Deportivo Boca Juniors.
1: Club Boca Juniors de la Vía Antigua, es un clásico. Ahí va a venir a hablar con nosotros, está Don Tito Nieva tomándose un mate.
4: Sí,
1: que es,
4: ajá. Ahí lo vemos.
1: Es un historiador aquí del pueblo, pero de una sapiencia que ha construido de andar, ¿me entendés?
4: ¿Querés que lo llame?
1: Dale,
3: tráelo y yo me levanto y los dejo trabajando acá.
1: Y acá,
3: nada.
1: Ricardo, venían los malones.
3: ¿Quién?
1: Los malones.
3: A malonear venían, claro.
1: Venían los indios ranqueles. Y
3: se llevaban los que robaban al otro lado de Chile.
1: Sí, y además o se volvían a San Luis y acá dejaban un verdadero desastre.
3: ¿No sabés que las chicas no sé si se dieron cuenta cuando veníamos en el colectivo a pocos kilómetros de acá? Había muchachos tomando un potro al costado de la ruta.
1: Y bueno, que eso está acá, lo vas a ver por todos lados, más acá en Villa Antigua, que es incluso la zona quizás un poco más rural. Ajá. Yo te decía, acá está el río Desaguadero, acá es donde se corta junquillo,
3: sí.
1: Acá se acopia el junquillo que se usó durante muchos años para hacer la escoba, la tradicional escoba amarilla que ustedes usaban en sus casas. Sí, sí. Esa escoba se hacía con producto de acá en La Paz, que es el junquillo, después vino el plástico.
3: Yo siempre,
1: y ahora
3: toda
1: la
3: vida,
1: creí
3: que las escobas eran de paja.
1: No, son de junquillo.
3: De junquillo.
1: Exactamente.
3: Que crece al costado del desaguadero.
1: Crece al costado del río, allí en los bañados, y la gente va y lo corta. Un atado de junquillo lleva 20 ataditos. Por eso, un paquete de junquillo lleva 20 ataditos.
3: Es
1: por
3: un
1: eso,
3: arte atar el junquillo.
1: Porque se ata con el mismo junquillo.
3: Claro.
1: Así que es un verdadero arte. Siempre se pagó poco esa tarea, una tarea durísima.
3: Claro.
1: Por eso Palorma dice en sus versos...
3: Guarda, no toques el pie.
1: Dinero de pobreza que poco ayuda. Ya se menciona a un personaje acá en La Paz, que era Don Roque Orozco, que acopiaba a junquillo. Dice, es Orozco el que paga, que era su amigo. Plata segura, decía Palorma y dice Palorma en sus versos. Pero acá es donde nació La Paz. Esta es la Villa Antigua. Aquí está la Virgen de La Paz. Está la iglesia,
3: sí.
1: Que tiene a Nuestra Señora de La Paz, que fue una virgen cuyo pelo se lo dieron los indios.
3: Ajá.
1: Y está ahí, está acá. Y como yo te decía, aprovecho que están ustedes porque está Don Tito Nieva, quien voy a saludar, porque hay otra historia muy poco conocida y yo quería que Don Tito la cuente mucho mejor que yo, que es la historia de la tragedia del Patacal.
3: A ver.
1: La tragedia de los cadetes chilenos. Don Tito, ¿cómo le va? Gracias por acompañarnos.
5: Ahí andamos. Lindo.
1: Don Tito tiene un programa, le digo. ¿Cuántos años lleva usted con su
5: programa? Cumplimos el 4 de octubre, 27 años.
1: 27 años.
5: Mateando con nuestra gente.
1: Mateando con nuestra gente, un programa que sale. ¿Todavía sale en la siesta, Don Tito, o no?
5: Sí, sí, de 1 a 3 de la tarde.
1: Y hace, bueno, todo música popular, le diría. Que acá en La Paz popularizó en un término que es un tonadón pampa. Decía, vamos a escuchar un tonadón pampa.
5: Yo lo saqué de una milonga que dice: ya nomás me despido con esta pampa milonga. O sea, con esta hermosa milonga. ¿Y por qué tonadón? Porque no puede ser la expresión tonadonazo. Entonces tonadona es la expresión correcta, entonces tonadona. Y además le agregué de ande, pan, de con, que mi hijo, niño, todas las expresiones que tenemos nosotros, la gente de campo, y porque yo me considero también que soy de campo. He vivido ahí, entonces todas las expresiones, y aparte que tengo la facilidad de improvisar. Cosa que no ocurre fácilmente. Eso.
1: ¿Cómo adquirió usted, Don Tito, esa facilidad para escribir? Porque él escribe muchísimas cosas. No quiero sonar grosero, pero no sé qué nivel de estudio usted alcanzó, pero tiene una facilidad para escribir que es impresionante.
5: No terminé el secundario.
1: No terminó el secundario.
5: No, porque, bueno, nació como le estoy diciendo lo de improvisar. Y yo empiezo también leyendo la Biblia gaucha que tengo y despidiéndome. Y también haciendo la bendición de los alimentos en forma criolla, que tampoco esperaba eso.
1: Yo quería que usted nos cuente la historia de los cadetes chilenos, porque acá, Ricardo, otro de los graves problemas que tuvo La Paz fue, lamentablemente, la desaparición del tren.
3: Sí, claro.
1: Acá teníamos la estación de tren que le daba mucha vida al pueblo, bueno, lamentablemente en la década del 90 dejó de existir y eso fue matando a muchos pueblitos. Y entre otros pueblos afectados estuvo La Paz. Pero mucho antes de eso, acá sucedió una tragedia. Entiendo que es una de las tragedias ferroviarias más grandes de la Argentina, tristemente.
5: Está catalogada entre las más grandes, tristemente, grandes de la Argentina.
1: Y ahí se fundó un pueblo, que en realidad ya estaba el pueblito, y a partir de ahí cambia de nombre.
5: A partir de la estación, porque lo que lleva el nombre de Alpatacal, esa era Alpatacal, es la estación. Uh-huh. En la estación estaba, ahí estaba el conglomerado para atender el tren que pasaba por ahí. A partir de ahí todos los obreros empezaron que estaba en algún momento 250 personas hubo en ese lugar. Y por eso es que empieza a llamarse, como el que estaba para aquel lado que se llamaba Sopanta, y el de este lado, para el lado del oeste, Pirquita.
1: Pirquita. Exacto.
5: Luego del accidente, mediante la ley 11.396, se le cambia el nombre. Estaba la solicitud de ponerle Húsares de Marte, que es el primer regimiento que custodia a Bernardo Gine, el supremo, como dicen en Chile. Pero privó cadetes de Chile. El otro, la estación Sopanta, le pusieron el nombre del que se inmoló, Arthur James Leve. Nosotros lo conocemos por Maquinita Leve.
1: Maquinita Leve,
5: para nosotros. Y por una T, y tiene dos T.
1: Claro. Cuente la historia usted de esa tragedia que se dio en el año...
5: En el año 27. El año que viene estamos trabajando...
3: A 100 años.
5: 100 años, sí, señor. Estamos trabajando para que lleguemos en buen término a hacer un montón de actividades que tenemos previstas.
1: Y eran unos cadetes chilenos que viajaban... para participar del desfile.
5: El desfile por la fiesta juliana, y además se inauguraba un monumento a Mitre, que había tenía un diario allá, tenía bastante afectos, y además porque lo querían mucho allá a Mitre. Entonces querían inaugurar, se pusieron de acuerdo y llegaron hasta Mendoza, le hicieron un pequeño ágape y continuaron el viaje. A las 4:20 de la mañana choca. Pero hay todavía discusiones, porque el tren que venía de Buenos Aires, un tren carguero, tenía que entrar a la vía segunda para que pasara el tren especial. Y se quedó parado ahí. Cuando ve que el tren venía y venía y venía y no se hizo el lado, quiso empujar al foguista que es Godoy. Y no se quería largar Godoy. Lo empujó y se largó. Y él se inmoló. Pero antes, cuando vio que venía cerca, en vez de quedarse ahí, el tren lo hizo para atrás, para aminorar
1: el impacto.
5: El impacto.
1: Si el tipo se inmola, el maquinista Levet, como le decimos nosotros,
5: sí,
1: en pos de que la tragedia no sea aún más grande de lo que fue.
5: Sí, sí, nosotros le decimos Levet, es cierto. 18 ferroviarios, 12 cadetes chilenos. En el tiempo mueren dos más. Yo estando en Chile tengo la medalla al Patacal de la Escuela Militar y en los 90 años, bueno, he ido varias veces, pero a la Escuela Bernardo Gine. Le pregunté, estaban descubriendo la placa de dos cadetes. Le digo, ¿por qué descubren placa? Estos dos cadetes estaban ahí afuera y se metieron a sacar la casa andante. Yo tengo un hijo en el ejército, sé que es como la casa, la mochila. Se metieron y al poco tiempo no soportaron las quemaduras que tenía y se murieron. Cenizas, a mucho. Cuando se cumplió 50 años la tragedia, que coincidió casi con el cierre del ferrocarril, estuvo comiendo un amigo mío ahí, que era el jefe de la estación, y dice que le tocó, bajó el ejército, bajó la gente del ejército y él le tocó el hombro a una persona, le dice, ¿es cierto que usted no podía salvar? ¿Lo mataban? Sí, yo maté un primo. Se puso a llorar. A los que no podían salvar los mataban. Y las cenizas están todos abajo de un pedestal que es. Ahí estaban todos, o sea, cenizas chilenas, argentinas. El pedestal es mitad chileno, mitad argentino. Y arriba estaba un monumento. El dolor ante la fatalidad se llamaba, es una mujer que llora por su hijo muerto, con un pecho descubierto y un olivo en la mano. Nosotros la conocemos por la chilena,
1: Tanita. Ahí había una estatua, Ricardo, que ahí viene la segunda parte de la historia, que te la voy a contar después de la pausa. ¿Te parece que hagamos la primera pausa, Rocío? Hacemos la pausa y viene para redondear la historia, porque está la historia de la estatua.
3: Claro.
1: Que un día se robaron. Hacemos la pausa, ya venimos.
3: ¿Cómo se la robaron?
0: Hasta las 21. Buena suerte y hasta luego. Con el Tano Robles.
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3: 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Patito, recordemos el número de contacto al cual puede comunicarse la gente.
4: El 261-61-77-997. Dicen que se ve hermoso. También dicen, manden saludos a Carlos Pinto y a toda la gente que te quiere. Tano, Sonia, escribe aquí en el mensaje. Recuerden, estamos en WhatsApp, pero también nos pueden ver la transmisión en YouTube. Ahí también saludando, dice Marcos Moyano, quédense tranquilos que se escucha genial.
3: Buenísimo.
5: Un gran equipo técnico hemos traído también, ¿eh? Mira toda la cantidad de gente que hay acá, entre los técnicos, la gente del streaming, la gente del canal, que nos está Nico Merenda, está Fabián, está Leandro Valdivieso, está Reboredo, Mariano Martínez, Jonah Pesci, los veo los chicos de redes allá atrás, está Pablo Filipens de Diario 1, esperando para hacer la gran entrevista del día, está ahí.
3: Totalmente.
5: ¿Quién más? Bueno, seguro me olvido de... Los vi, está Tilito Spinello con la cámara allá, mira, desde acá lo veo, está del otro lado, en la otra punta del escenario. Está el equipo de redes allá, estamos con todo, Redes Newell con todo por esta transmisión.
3: Bueno, recuerden que a las 21 llega Eduardo Sacheri, que también vamos a estar en la entrevista justamente, así que por ahí si estás cerquita y querés venir a verlo, este es un gran escritor obviamente, tiene obras cumbres, una de sus novelas terminó siendo premio Oscar justamente, bajo el nombre de...
5: Ahora escrito sobre la Constitución.
3: Sí, y sobre las Malvinas. Los últimos dos textos de él tienen que ver con las Malvinas, una mirada desde Buenos Aires, y la otra de Tres Soldados, obviamente ficcionado. Pero hablando de soldados, Ricardo, nos habíamos quedado con Don Tito en parte de la historia de la tragedia del Patacal, que es en donde mueren los cadetes chilenos, mueren también trabajadores ferroviarios. A partir de ahí es donde cambia el nombre el pueblo, pasa a llamarse Cadetes Chilenos. Para nosotros, ese lugar que después se apagó, insisto, cuando se quedó lamentablemente sin tren. Pero había una estatua que le rendía homenaje, una estatua que era una estatua muy grande.
6: De 3 metros, pero el bronce se equivocaron, que la robaron. Porque el bronce era de fundición. Era una estatua que se hizo en Francia, Manuel Lago, se llamaba el autor, y era el dolor ante la fraternidad, aunque nosotros la conocíamos por la chilena.
3: Claro. ¿De cuánto era la dimensión de la estatua? ¿Era de?
6: Como de 3 metros.
3: 3 metros.
6: Enorme.
3: De bronce, todo de bronce. Y un día se la robaron. Un día desapareció.
6: En el 2006.
4: ¿Y nunca más la encontraron?
6: No, se encontraron un trozo ahí en un... que venden chatarra en Gualmayén. Uh-huh. Salió en el diario todo.
3: Claro, claro. Ahora, una logística para robarse esa estatua, ¿te imaginas lo que es?
6: Sí.
3: Es una estatua de 3 metros en un lugar que no es fácil de llegar, don Tito.
6: Pero mire, no se saben los nombres, pero alguien mandó al frente. Porque nosotros vemos que vamos a caballo hasta allá, todos los años vamos. Descubrimos que si no es alguien que conoce, no sé si ustedes sabrían que era una senda esa, un camino que salía a una calle y quedaba hasta el Sabuero, porque por ahí la sacaron. Entonces, alguien dijo, entren por acá y salgan por allá.
3: Claro.
6: Porque de otra manera no puede ser.
3: Aparte fueron y sacaron la estatua, aparentemente la fundieron y la desarmaron, una estatua enorme. Y hoy, bueno, están trabajando un tito en recuperar en cierto modo el pueblo como para que sea un lugar turístico.
6: Idea. Yo, donde cayó la imagen, la estatua. Yo con un cuchillo busqué y encontré muchos trozos. Le doné al museo acá, doné a la Escuela Militar Bernardo Gini, a la Federación Gaucha Mendoza y así, a las agrupaciones que por ahí me invitan y qué sé yo. Yo les dono un pedacito de tierra del lugar con un pedacito del monumento. Estamos empeñados en hacer... El tema es, no sé si rompemos el derecho de autor que tenía Manuel Lago. Si no, posiblemente se haga lo malo. Si no, 2 trenes chocados, un ferroviario con un pico al hombro y un soldado con un arma, desgajada la ropa. Bueno, no sé, algo que tenga que referencia con lo que pasó.
3: Claro. Hoy por hoy es un pueblo abandonado, se quedó sin gente, porque la gente, insisto, dejó de pasar el tren y se empezó a venir para el pueblo. Llegó a tener un club de fútbol, que era Cadetes Chilenos. Llegó a tener una escuelita, tenía...
6: Manuel Lago se llamaba.
3: Tenía, bueno, registro civil.
6: Una capilla también.
3: Una capilla, registro civil. Tenía todo, en definitiva. y lamentablemente se apagó. Hoy están trabajando, hay un grupo de chicos, usted creo que también está un tito en pos de poder recuperar ese pueblo, que al menos sea un lugar turístico para ir a visitarlo. Mucha gente lo quiere ir a visitar.

0: encontró un viento en contra. Acá ahí tiene que haber una preocupación del gobierno de Mendoza, el consulado, que ha ido varias veces allá, o de Chile y el gobierno directamente de Buenos Aires, para que se preocupen y hacer algo como la gente. Cadete de Chile es como el ave fénix, no puede... Tiene que resurgir de sus
1: cenizas. Ojalá, ojalá, ojalá así sea. Don Tito, le quiero agradecer el tiempo que nos ha brindado. Ha sido un placer tenerlo aquí con nosotros, un hacedor cultural importantísimo para el pueblo.
0: Quiero comentarle, si me permite, cuando llegan a... cuando avisan a Chile que había chocado el tren, los heridos a Mendoza, los muertos a Chile, los que siguen, 131 eran, a Buenos Aires. Cuando llegan a Buenos Aires, el desfile era de acuerdo al orden de llegada de cada ejército. Se lo cedieron a Chile y le quisieron dar ropa y no lo aceptó. 6 caballos muertos que están a la izquierda del monumento.
1: ¿Están ahí?
0: Sí, que dice arriba, altamente repuesto, aproximadamente, Virgilio se llama el autor, impreso por siempre en nuestra alma. Bueno, nosotros esperamos siempre, gracias por darnos la oportunidad de hablar de este cadete de Chile, que nos roba el corazón todos los días y sufrimos. Yo no soy ni hijo de ferroviario, ni cadetino, nada.
1: Pero...
0: No, pero está la gente cadetina, yo lo voy, como decimos nosotros, le voy trotando al lado.
1: Claro. Bueno, gracias, don Tito, gracias por acompañarnos esta noche. Tito Nievas es un
2: hacedor
1: aquí del pueblo, y ese es un lugar, Ricardo, que ojalá permitan que tenga un mejor acceso, que la gente pueda llegar y que empiece nuevamente a resurgir ahora con la parte turística, porque imagínate la historia que hay ahí.
2: Pero claro.
1: La del accidente de los trenes, la de los muertos, la del maquinista que se inmola en pos de que el tren retroceda y el impacto no sea tan duro.
2: Turismo, cultura y gastronomía.
1: Todo, absolutamente.
2: Cuando seas intendente, Tano.
1: Ya va a venir el intendente. Ya va a venir el
2: pasó hace un rato. Me dijo, está de papá Luchón, tuvo que ir a buscar una hija, no sé qué historia.
3: Lo podés llevar de asesor, consejo de, como yo digo, consejo de ancianos, hay que escuchar a los más grandes esas historias, que tienen esas ganas todavía de seguir luchando y peleando para que el lugar se potencie. Es admirable, admirable.
1: Bueno, ¿les parece hacer una pausa? Y sé que me estaba llamando recién Alicia Barroso, que debe estar por acá afuera.
2: Ah, perdón, yo te di vuelta al teléfono, Tano.
1: Alicia me estaba llamando porque es otra de las invitadas que tengo para que cuente su historia aquí, que es una escritora, Ricardo, con una particularidad enorme, que es que prácticamente tampoco tuvo estudios iniciales, le costó muchísimo y así todo se hizo escritora y escribe poesías hermosísimas. Tiene un libro, así que si les parece, hacemos la pausa.
2: Como contaban las historias en las tribus, ¿no?
1: Bueno, más o menos así.
2: Los gauchos que se sentaban alrededor del fuego a contarse historias.
1: Así se hizo ella y logró.
2: ¿Vos en tu otra vida has sido de esos gauchos que caían al asado cuando estaba listo, Tano?
1: Sí. Como vamos a hacer esta noche.
2: ¿Sabés cómo se les llamaba?
1: ¿Cómo?
2: Tumbiadores.
1: Y bueno, no suena muy bonito, pero...
2: No, pero se le llamaba así. El tumbiador llegaba a la estancia, o al campo, o a la finca, cuando estaba listo el asado, y siempre decía que venía, no sé, había hecho el puente de Desaguadero, ¿viste? Entonces cuando lo invitaban a quedarse a laburar el día siguiente, decía, no, porque tengo que ir a alambrar Santa Rosa, ¿viste?
1: No, a mí me gusta hacer el asado, te digo. Ahí viene la Alicia, mira, ahí la vi, la vi, la vi. Alicia, vení, toma asiento.
3: Aunque sea un saludo ahí.
1: Pásame tu libro, Alicia, querida. Uno de sus libros, toma asiento, por favor. Su hermana fue locutora de la radio, Niwil.
2: Ajá.
1: Ella, Alicia, vos quizás, Patito, te acordás.
3: Daniel,
1: escúchame, Reboredo.
3: Daniel se puede acordar un poquito más, pero que nos diga...
1: ¿Vos te acordás de la Karina Barroso, Leandro? Bueno, vos viniste al casamiento de la Karina Barroso.
3: Bueno, nos venía contando, claro, que se hizo el casamiento en una escuela acá, claro. De Karina Barroso.
1: Bueno, ella
3: yo
1: es
3: cuando
1: la hermana.
3: Entré, ella es la hermana, chicos.
1: Alicia.
3: Deben haber bailado con ella en el casamiento.
1: ¿Cómo estás?
4: Buenas noches, muy bien, muy feliz de estar en este evento.
1: ¿La Karina por dónde anda?
4: Y Karina está trabajando allá en las Islas Baleares, de abogada. Así que tiene un buffet muy, muy bueno.
1: Yo quería que nos contaras tu historia y que nos cuentes de tus libros, pero nos vas a tener que esperar la pausa, ¿te parece?
4: Perfecto.
1: Hacemos una pequeña pausa, 20, 37 minutos, ya lo vi llegar a Eduardo Sacheri, que ya está por acá. Así que vamos a hacer una pequeña pausa, así nos vamos limpiando de eso y ya venimos para charlar con Alicia. Pausa, ya volvemos.
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8: Minutos, estamos desde el departamento de La Paz, aquí en Mis Queridos Pagos, en el marco de la Feria del Libro y en el marco del aniversario de Radio Newell, transmitiendo en vivo desde el Félix Lardo Palorma, este auditorio hermoso que tiene desde hace muy poquito tiempo, inaugurado hace muy poquito tiempo, y está con nosotros, Rocío querida, Alicia Barroso. Alicia, gracias por hacerte un tiempo y venir y estar aquí con nosotros.
9: No, al contrario, es un placer.
8: Contanos tu historia, Alicia.
9: Yo los escuchaba cuando me dijo el Tano de Radio Newell, automáticamente llegó mi memoria al tiempo atrás, con mi abuelo allá en el monte, en el campo, escuchábamos muy temprano la radio, ¿sí? También radioteatro. He convivido mucho con mi abuelo y él narraba una de sus historias. Y una desde
8: contale
9: muy pequeña,
8: a la gente, ¿dónde naciste vos? Sí, ¿dónde te criaste?
9: En Chacritas, sería 15 kilómetros del departamento de La Paz, del otro lado del río Tuyán, que actualmente está seco. Bueno, entonces ahí me fui empapando de muchas historias de campo, pero hubo una que me marcó mucho, donde el abuelo se le había perdido algunos de su ganado. Entonces le dicen que al sur del departamento de La Paz estaban allí sus vacas. Él monta su mula y lo acompaña su caballo, su perro Bobby, en busca de aquel ganado. Y bueno, como toda la gente del campo te recibe bien, ahí lo recibieron con mate, tortas fritas y demás. Pero cuando él se va a retirar de allí, una joven le hace una seña debajo de la montura de la mula, debajo de los pellones. Y él algo como que había dejado a esa chica. Entonces, cuando hace unos kilómetros montado en aquel animal, se baja y debajo de aquel pellón encuentra una carta y la coloca, dice, en su bolsillo izquierdo de la camisa de grafa. Pasa el episodio este tres o cuatro veces y él recibe varias cartas de aquella chica. Él vuelve con la excusa de aquellos animales, la segunda, tercera visita, ya no se la habían perdido, sino que quería ver a esa chica, hubo una conexión ahí de miradas. Entonces yo le digo, ay abuelo, qué lindo, entonces era la abuela Tomasa. No, mi hija, dice, yo siempre tuve mucha vergüenza, la conexión con ella no la volví a ver más, porque yo no sabía ni leer ni escribir. Entonces, ¿qué historia eso de la importancia de saber leer y escribir, que no todos tenemos oportunidades? Después, durante mi infancia nunca hubo ningún libro, jamás, jamás. Mi acercamiento a los libros fue a través de una maestra de cuarto grado en la Escuela Primera Junta, donde me leyó de forma tan bonito el libro de Hansel y Gretel, el cuento, que yo me imaginaba la casita de chocolate, los dulces, los pajaritos, los pollitos, todo. Y después sí tuve un acercamiento al papel en su momento, donde venía un diario al campo y el abuelo, yo era pequeñita, lo cortaba con una cuchilla muy filosa de 10 centímetros por 10, y era el alto. Y entonces, pero uno no podía tocarlo, solamente era para el aseo personal. Y yo allá en el monte leía las frases del diario, pero eran cortadas, pero tenía que imaginar qué decía. Entonces, desde ese entonces, lo del diario, el abuelo, aquella docente que me lee tan bonito, fue mi pasión por la literatura. Desde entonces, he escrito algunas novelas mías y en la escuela donde trabajo siempre publico libros. Ahora que este lo presentamos ayer en la Feria del Libro, que se llama Con ojos de niño, que están escritos por niños de 7 u 8 años. Y también escrito con familia. Si quieres, les puedo leer un cuento breve de ellos.
8: Sí, sí, a ver, dale.
9: Hay uno que se llama El sol colorido. Había una vez un sol llamado Colorido que vivía en el mundo de los colores. Los cambiaba según el clima. Si hacía frío, Sol Colorido estaba todo de azul. Y cuando llovía, se veía gris. En los días de calor se encontraba muy rojo. Y en otoño tenía su cuerpo anaranjado. Durante la noche, Sol Colorido era muy negro. Hasta que en un momento el sol colorido se quedó blanco, porque gastó todos los colores tratando de sorprender a la luna. Luego, ella al verlo le dio un rayo de luz y se volvió amarillo. Otros dicen que envejeció y sigue siempre blanco. Y están los nombres de los autores de aquí, niños de entre 7 y 8 años del Departamento de La Paz.
8: Alicia, ¿también has escrito libros tuyos, digamos? En este caso es una recopilación de textos de tus alumnos.
9: Sí.
8: Pero también tienes libros tuyos, novelas tuyas.
9: Sí, tuve la oportunidad de escribir, bueno, la primera novela que presenté fue Leila y el vestido rojo, que tuve la oportunidad de presentarla en Palma de Mallorca, en las Islas Baleares. Uh-huh. Espectacular el evento. Estuvo mucha demanda ese libro y, bueno, en función de ese apareció las lectoras querían la continuidad del regreso de Leila. Ajá. Y después, en honor a mi abuelo y todo lo convivido con él, hice uno de autoayuda que se llama Consejos de Abuelo y Otros Cuentos Más. Y ahora estoy escribiendo Mírame Simona, así que a ver si el año que viene ya lo puedo publicar.
6: Alicia, ¿y cómo haces como para inspirarte o decir, bueno, ahora voy por este libro?
9: Y eso, por ejemplo, qué buena pregunta, sobre las cartas, a mí me quedó muy marcado sobre esas cartas que el abuelo recibía y que no pudo leer. Entonces, después de Mírame Simona, ya está, hay algo ahí pensado y medio emborrador sobre relacionados con las cartas.
10: ¿Y a quién está destinado cada libro que haces? ¿Lo haces para vos como Alicia, como esa niña inquieta que aprendió a leer o que se apasionó por la lectura desde chiquita, por las maestras y por el entorno, por esa carta que te, seguramente te quedó la duda, a ver, yo tengo la duda de ver qué decían esas cartas, me voy a quedar con eso.
9: Sí.
10: O también lo haces, digamos, un poco ilusionada por los chicos, por el entorno, para que ellos sientan lo que vos sentiste.
9: Es así, por ejemplo, a pesar que este ya está publicado, hemos seguido escribiendo y con unos alumnos que se llama Trento Michael. El otro día salimos al patio, sacamos las sillas, ellos tienen que percibir el ambiente, sentir. Y luego que escribió una narración, me dice, escribe, autor Michael Trento con amor. O sea, ellos son autores, es brillante.
8: Lo que vos has conseguido es hermosísimo, historia es tremendamente hermosa.
9: Yo vine a conocer una feria del libro, creo que hace un poco 9-10 años, que fui con los alumnos de la Escuela Rubén Darío de Saguadero. Nos vinimos a Santa Rosa en colectivo de línea y conocimos al escritor tan famoso de historia, bueno, no recuerdo el nombre.
8: Piña, ahora sí,
9: Felipe Piña. Tenemos fotos con él y demás. Y ellos ellos, ahora este año, mis alumnos con 7 o 8 años ya han sido parte de una feria del libro, entonces es extraordinario. O sea, las oportunidades que no tuve yo es otorgárselos a ellos.
8: Qué lindo. Alicia, te quiero agradecer que hayas estado aquí con nosotros. Se llama Alicia Barroso, tiene varios libros publicados, ustedes pueden buscarlos, adquirirlos. Y quédate porque ahora se viene Sacheri, que es un escritor extraordinario también.
9: Es así, sí.
8: Gracias, Alicia.
9: No, gracias a ustedes, un placer.
8: Gracias. Bueno, y de Alicia, vamos a buscar al intendente, que lo vi que andaba por ahí, a Fernando Ubieta. Recuerden que estamos en el Centro Cultural Palorma. Allí ven ustedes al dúo Oyarzábal Navarro, que es un dúo histórico justamente de la música popular cuyana. Clásico absoluto. Y también está Santiago Tucumán, que es un joven que le está dando mucha difusión al folclore nacional desde Buenos Aires con su streaming, justamente promoviendo un poco las historias de las canciones. Estuvo Don Tito Nievas más temprano contándonos la historia de...
10: Hermosa historia de los cadetes chilenos y la estatua que desconocía eso. Uno se imagina, no sé, ¿por qué tanto daño?
8: Sí, bueno, pero...
10: No solamente daño a lo físico, sino a la historia. Porque vos fíjate que si no pasa eso, quizás no conocemos mucho qué pasó, por qué la estatua.
8: Y bueno, fue con el objetivo de vender el bronce, claramente, así que imagínate el daño que hicieron, terriblemente. Y ahora quien toma asiento es el señor intendente Fernando Ubieta, que habremos compartido fulbito cuando éramos chicos, porque vivíamos ahí, bueno, sí, veíamos 2 o 3 cuadros básicamente. Fernando, gracias por estar con nosotros, buenas noches.
11: Buenas noches, y muchas gracias por estar acá en La Paz, por la invitación. La verdad que es una alegría enorme estar hoy día. Bueno, creo que nos estamos yendo todos muy, muy alegres y muy felices por lo que está sucediendo en La Paz. La verdad que es la primera vez que desde que soy intendente, de que se hace una feria de libro en el departamento, y bueno, creo que ha salido todo muy lindo.
8: Lo estás casi estrenando esto, ¿no?
11: Sí.
8: El pueblo lo está estrenando.
11: Es la primera vez que se hace, se organiza una feria del libro, y obviamente con la envergadura que tiene esto, o sea, que es la primera vez que tiene un espectáculo de este tipo.
8: Estoy hablando del Centro Cultural Palorma, que lo inauguraron este año, si mal
11: no. No, lo inauguramos hace... Van a ser 3 años ya que lo inauguramos.
8: Mirá vos, pensé que había sido en agosto de este año, imagínate. Claro,
11: no, fue hace como 3 años que, bueno, lo inauguramos, digamos, con lo básico, pero fuimos ayornando de a poquito, bueno, ahora es lo que es. Bueno, creo que mucha gente se ha sorprendido porque no había podido venir nunca al Centro Cultural y, bueno, ver un edificio de esta envergadura, que era una bodega, vos sabés bien que era una bodega que estaba abandonada y que, bueno, la recuperamos y que, gracias a Dios, quedó un espacio enorme y muy lindo.
8: Y qué bueno descentralizar también un poco, ¿no? Traerlo a Villa Antigua, darle de vida también a Villa Antigua.
11: Creo que era la idea. Villa Antigua es la cuna del Departamento de La Paz. Obviamente que si de tradición hablamos y si de La Paz hablamos, tenemos que hablar de Villa Antigua. Me parece que el Centro Cultural Palorma debía estar en Villa Antigua como lo hemos hecho. Y bueno, gracias a Dios, como te dije, yo la verdad que muy contento por recibir una feria del libro que no había tenido la oportunidad de haberla recibido, y que la verdad que estoy muy feliz por hacerlo.
10: Y hay que decir que la convocatoria a mí me llama muchísimo la atención, porque viste que los mendocinos somos más, y acá con las distancias, hace frío o llovizno, y bueno, y por ahí decís, ay no, me quedo en casa, pero está lleno. Yo he subido aquí al primer piso y están las salas todas llenas, sube y baja gente todo el tiempo.
8: Sí, le ha ido muy bien, la verdad que anoche también estuvimos con los compas, con Lisandro Bertini y Laureano Busi, y la verdad que también me sorprendió porque estaba lleno, la pasamos re bien anoche.
11: Bueno, mi mamá fue la primera que vino a verte, así que mira que mi mamá no debe salir mucho, y dice, no, voy a ir a ver porque está Tano, así que estaba mi vieja acá en primer lugar.
8: ¿Y tu viejo escuchaba mucho Newell?
11: Sí, mi viejo era muy muy de escuchar, a Montacuto, le gustaba mucho Montacuto.
8: Bueno, Ricardo, te sumo a la charla.
12: Sí, quería venir un ratito. Fernando, ¿cómo es el día a día de un intendente de un lugar como La Paz, donde conoces a todos y todos te conocen?
11: Que no sé cómo explicarlo, no es igual que el trabajo de otro intendente en otro departamento, no es lo mismo. Yo soy un paseño más, como cualquiera de los que estamos acá. Bueno, creo que también ustedes tienen una mirada de lo que es ser paseño con el Tano en la radio. Somos personas normales que
12: hemos venido a contrastar las historias, a ver qué
11: onda. Pero personas normales que venimos a cumplir nuestro trabajo y Yo me siento nomás del departamento, es lo que soy, y bueno, trato de ir día a día solucionando los problemas que se pueden en el momento, y algunos, bueno, obviamente tratando de dar una solución con el tiempo, pero es recibir todos los días gente, es hablar todos los días con los vecinos, es estar todo el día en las casas de ellos. Yo ayer justamente le dije al Tano, te pido disculpas porque me tuve que ir un rato antes de que terminara, porque tenía un cumpleaños de un vecino que me había dicho, más vale que vayas a mi cumpleaños. Entonces, por ahí uno no quiere quedar mal con nadie, quiere cumplir con todo el mundo, y obviamente por ahí las horas del día no alcanzan, porque yo siempre digo ahí, yo no sé cuántos intendentes o cuántas personas tendrán el teléfono del intendente en otros lugares. Aquí en La Paz, los 12.000 habitantes tienen el número mío.
12: Tu vecina Flor de Estefanis presume de tener 10.000 contactos de vecinos en su teléfono.
11: Y sí, es así.
12: Y a todos los anotes le pone reclamo de esto, reclamo del otro.
11: Mire,
12: reclamo
11: de yo recuerdo cuando fue la pandemia, recién entraba, a los 3 meses nos tocó la pandemia.
12: Claro.
11: Y pararon los camiones, los pararon donde encontraron, los pararon y los dejaron ahí. Y acá en la ruta 7 habían, no sé, habrán habido 500 camiones. Y se pasaron el número del teléfono del intendente entre los camioneros. Y me llamaban todos los camioneros, desde que la mañana hasta el otro día me llamaban los camioneros para que les pudiera abrir el paso de Desaguadero, que no ni siquiera lo podía hacer yo, no había forma de hacerlo. Había un, pero bueno, es lo que sucede en estos pueblos. El intendente por ahí pasa a ser otra cosa que el cargo de intendente.
12: Para ustedes la distancia forma parte de la diaria.
11: Sí, yo estoy acostumbrado. Yo viajé muchos años en mi vida también a trabajar. Viví en diferentes departamentos, en 5 departamentos de la provincia. Ajá. Porque mi papá trabajaba en el Banco Nación, entonces claro. Me iba mudando. Hice la secundaria en 3 lugares diferentes. Terminé la secundaria en San Carlos, yo en la consulta, cuando vivía en la consulta. Pero la distancia, como te dice, para mí nunca fue un problema. Viajé a San Martín durante 7 años todos los días a trabajar en el banco y era todos los días, de lunes a viernes.
12: ¿De dónde viajabas?
11: De acá de La Paz.
12: ¿De acá a San Martín?
11: Sí, y iba y volvía, y después en otro tiempo viví en San Martín, después bueno, he vivido en San Luis, he vivido en diferentes lugares. Entonces, creo que el recorrido que hacemos, por ahí te acostumbras a hacerlo. Yo escucho gente de Mendoza que vive en ciudad y te dice, ir a La Paz, qué lejos. Y la verdad que para nosotros es 1 hora y cuarto.
12: Vos tenés que decirles lejos están ustedes.
11: Sí, 1 hora y cuarto en vehículo, nada más.
8: Fernando, a mí me gusta, y le decía recién a Ricardo, a los chicos que vengan y que conozcan el pueblo, porque muchas veces se habla sin estar, viste, sin conocer los líos que tenemos acá en La Paz, porque en eso sí tenemos una distancia enorme con la ciudad, y esto no es por ponerme en criticón, ¿no? Pero está bueno que se visualice también que tenemos una serie de inconvenientes.
11: Sí, sobre todo el tema de salud, por ejemplo.
8: El tema de salud es un drama.
11: El tema de salud es...
12: ¿Por qué? A ver...
11: Porque más allá de la voluntad que le ponga o no aquel que está al frente del Hospital de La Paz, excede su capacidad, porque la gente se enferma, los chicos se enferman, y la única forma de suplir eso sería que tuviésemos especialistas permanentemente en el departamento, y no los tenemos. Entonces, un pediatra quizás atiende un jueves y el chico se enferma el martes, ¿qué hacemos? Esperamos otro jueves. Tenemos que llevarlo a Mendoza o a San Martín, nos ha pasado a todos nos ha pasado. Seguramente con el tiempo esto se va a ir solucionando, de a poco. Bueno, creo que es una deuda pendiente que por ahí tiene la provincia con estos departamentos, como los departamentos de La Paz, departamento de Santa Rosa.
12: Acá hay un poquito de ganadería todavía, un poquito de producción, hay distintas cosas, ¿no?
11: Sí, si ganadería es un departamento, bueno, La Paz es el tercer productor de ganado de la provincia en cabeza.
12: Está creciendo el ganado.
11: Ha sido siempre un departamento ganadero. Sí, es verdad que se perdió, claro, genera poco mano de obra, y se perdió aquella que generaba mano de obra intensiva, que era el tema de la uva. Eso se fue perdiendo con el tiempo. Aquí en La Paz llegaron a haber 5 o 6 bodegas, que hoy día queda una sola, privada, muy chiquita. Pero bueno, con el tiempo obviamente que se fue perdiendo, producto de cosas que fueron sucediendo, sobre todo con la falta de agua que hay en el departamento.
8: Que ese es otro tema del cual hemos hablado en su momento, ¿no? Pues encima que llega poco, es mala el agua.
11: ¿Y los jóvenes? Y productores con deudas tremendas en irrigación, que que por ahí tienen un terreno y que es muy difícil que puedan volver a producir porque tienen una deuda que vienen acarreando hace 10 o 15 años. Bueno, hay cosas que se deberían solucionar desde la política porque es muy difícil no poder solucionarlo.
12: Ahí la Pato te preguntó
10: algo
12: importante.
10: Claro, sí, la juventud, los jóvenes, porque por ejemplo, el Tano, vamos a tomarlo como joven, siempre está volviendo, ¿no? Sí. Pero qué difícil es para un chico, si no tiene oportunidades en su lugar, en el lugar donde nació, de estudiar, de desarrollarse, de ejercer su profesión... termina desarraigándose.
11: Es difícil. No vamos a... Yo no les voy a vender algo que no es. Creo que se lo puede decir el Tano y se lo puede decir cualquier paseño. Yo me fui de La Paz a los 18 años y volví a los 37 siendo gerente del banco. O sea, no es que hice mi carrera acá y que pude trabajar acá en el departamento, porque uno tiene que salir a buscar por ahí las oportunidades que uno tiene en el departamento, en otro lugar, no queda otra. Muchos de esos chicos por ahí no tienen posibilidades, que eso es lo que a mí realmente me preocupa, es poder brindarle a los chicos que tengan la oportunidad de poder estudiar, de poder capacitarse y después hacer su vida. Ojalá que sea en el departamento de La Paz, ojalá que sea como siendo profesionales y brindando al departamento de La Paz lo que el departamento de La Paz precisa. Pero si no, por lo menos poder tener una oportunidad de poder recibirse, de poder trabajar y de poder hacer una vida normal. Obviamente que hay chicos que uno los conoce, que sabe que tienen capacidad y muchas veces por situaciones económicas es muy difícil que puedan llegar a la ciudad de Mendoza a poder hacer una carrera de grado importante. Bueno, nosotros tengo en proyecto un polo educativo muy importante para acercar carreras universitarias que quedó al 70%, bueno, las obras que se paralizaron durante la gestión cuando entró Milei, que estamos buscando de alguna forma poder terminarla. Me parece que es una obra importante que le daría una posibilidad y un
12: plus. Pero después tenés que meter adentro de ese centro.
11: Sí, tenemos. Nosotros este año fue la primera corte de casi 40 y pico de chicos que se recibieron, chicos y adultos que se recibieron de la Universidad Nacional de Cuyo, una carrera que dictamos de la Municipalidad de La Paz junto con la Universidad Nacional de Cuyo. Y la verdad que la recepción que tuvo fue muy linda, mucha gente quiso estudiar y yo creo que si podemos ampliar ese espectro, va a haber mucha gente que se pueda llegar a capacitar en el departamento.
12: Fernando, te queda un año de mandato. ¿Lo ves a Robles intendente de La Paz, el Tano?
11: Robles puede ser lo que quiera. Puede ser intendente, puede ser director técnico, puede ser...
13: Estoy con el club San Martín.
11: Lo que él quiera puede ser. Acá en La Paz, yo creo que posibilidades hay para todos. Obviamente que si usted me pregunta por el Tano, ya le digo que es una gran persona. Yo lo conozco de chico, hemos jugado de niño a la pelota. Somos amigos, con la familia los conozco, somos personas del departamento como él y a tantos otros paseños que conozco. Yo tuve la suerte de ganar una elección por 54 votos, nada más. La moneda cayó para mi lado, podría haber caído por otro lado y yo en este momento no hubiera estado hablando con ustedes, ni hubiera podido hacer este centro cultural en su momento, ni hubiese podido hacer nada de lo que he podido hacer. Tuve la suerte de ser intendente de La Paz y de lo cual me siento muy orgulloso. Mi mandato termina en un año, obviamente que uno le gustaría seguir porque me quedan cosas en el tintero, pero sabemos que las reglas del juego son estas, entonces bueno, obviamente que vendrá otro intendente.
12: ¿Cuánto el paseño